Que el Señor de paz les bendiga, los saluda a todos en el nombre del Señor. Le damos la gracia a Dios primeramente por darnos este privilegio de poder estar acá nuevamente sirviendo al Señor. Los saludo a todos en el nombre del Señor, ¿no es cierto? A todos los hermanos. Esperando, ¿no es cierto?, que hayan tenido un buen día. Yo creo que todos durante el día, algunos trabajan, se hacen diferentes actividades durante el día, pero qué hermoso cuando llega este momento, qué hermoso cuando llega la hora de poder compartir de su palabra, de poder compartir, ¿no es cierto?, lo que Él nos ha dado. Agradecido con Dios por este instante. A la verdad, me siento bendecido siempre de poder estar acá. Siempre he tratado de hacerlo con gratitud. Siempre he tratado de hacerlo con agradecimiento al Señor por lo que Él, ¿no es cierto?, ha hecho por nuestras vidas. Como Él un día salió al encuentro de nuestras vidas. Como Él un día, ¿no es cierto?, se puso en el lugar del pecador. Se puso en el lugar del hombre y murió en el lugar del hombre. Y también podemos ver cómo Él resucitó. Y las Escrituras dan testimonio de eso, de la resurrección de Cristo, que esa es nuestra esperanza, mi hermano, esa es nuestra base, de que Él resucitó. Eso los mantiene de pie, que Él resucitó, ¿no es cierto?, que Él está y vive para siempre. Bendito sea el nombre del Señor, ¿no es cierto? Bueno, mis hermanos, vamos a pasar, ¿no es cierto?, a una alabanza. Que el Señor bendiga a nuestro hermano, ¿no es cierto?, que pueda colocar una alabanza para la gloria del Señor.

Amén. Que el Señor bendiga a nuestro hermano que ha colocado una hermosa alabanza para la gloria del Señor. A la verdad, mi hermano, me siento bendecido de poder estar acá, mi hermano. Me siento bendecido de poder estar sirviéndole a mi Señor, de poder estar aquí para su gloria, para su honra. Mi única motivación es que Dios sea bendecido, es de que Él sea bendecido, de que Él sea proclamado. Toda la gloria es de Él, toda la gloria es de mi Señor, toda la honra es de mi Señor.

mi encuentro y me ha bendecido y me ha ayudado hasta el día de hoy. Y puedo decir que estos años que llevo caminando en el Evangelio, puedo decir que Él me ha sostenido, su gracia me ha sostenido, su gracia, su amor, su misericordia han sido suficientes para con mi vida. Y esa es mi motivación, esa es mi bendición, hermano, de poder hablar de Él, las maravillas. ¿Qué es lo que tenemos? ¿Qué es lo que tenemos? Bendito sea el nombre del Señor, me siento bendecido de parte de Dios, me siento agradecido. Gracias al Señor porque Él me da esta oportunidad de poder estar acá, de poder bendecirle a usted, querida persona, querido hermano. Quiero decirle, mi hermano, que el tema de hoy es una bendición. La palabra de hoy es una bendición para la gloria del Señor. Así que el Señor de paz les bendiga, mis hermanos. Saludo a todos los hermanos que están conectándose. Saludo a mi hermano Franco, en cual ahí coloca un comentario y me dice: bendiciones, mi hermano Nicolás. Dios sea glorificado en un programa más para la gloria de su nombre. Dios también le bendiga, ¿no es cierto?, a nuestro hermano Franco Palma. También a mi pastor, que el Señor bendiga a nuestro pastor. Saludos, bendiciones, mi hermano Nico. Saludo a toda la sintonía hoy lunes. Que el Señor bendiga a nuestro pastor, ¿no es cierto? Que él siempre está ahí atento al programa. Él se siente su respaldo, ¿no es cierto? También que el Señor bendiga a nuestro hermano Matías. El Señor bendiga a nuestro hermano Matías, que el Señor me dice: mi hermano Nicolás, bendición igual para usted, para su familia, mi hermano. También mi hermano Manuel Morales Poblete dice: bendición, hermano Nicolás, igual para usted, mi hermano, bendiciones, que el Señor les bendiga. Y así a todos, mi hermano, los que están escuchando. Uno siempre, mi hermano, la motivación, mi hermano, y el deseo de Dios es siempre dar a conocer la verdad. Siempre dar a conocer una verdad, mi hermano, en la cual Él estableció en la Escritura. Y ahí podemos ver, podemos entender, mi hermano, de que Dios está preocupado de nosotros. Dios está preocupado de la humanidad. Porque si Él no estuviera preocupado, no habrían personas que estuvieran predicando, no habrían personas que estuvieran, ¿no es cierto?, hablando las verdades tal cual están escritas. Bendito sea el nombre del Señor, y a eso nos ha llamado el Señor, a predicar, no nuestras verdades, no las verdades, no nuestras opiniones, no es lo que yo pienso, no es lo que yo creo, no es lo que me parece bien. Así como lo dijo Saúl, cuando Saúl pensó que los becerros gordos, los carneros y todo lo bueno, ¿no es cierto?, todo el buen botín, él pensó que Dios lo iba a aceptar y él pensó con una buena intención que estaba haciendo lo bueno, pero Dios lo desechó, Dios lo reprobó y le pesó en su corazón. No quiere decir que Dios se haya equivocado, sino que él le pesó en su corazón. ¿Por qué, mi hermano? De haberlo puesto, mi hermano, al frente del pueblo de Israel, mi hermano. Bendito sea el nombre del Señor. Y ahí podemos ver, mi hermano, de que las buenas intenciones, mi hermano, acá no sirven. No es mi opinión. Bendito sea el nombre del Señor. Como he estado aprendiendo, no es lo que yo hablo o no es interponer algo, sino es hablar lo que el texto realmente dice, lo que la Biblia realmente dice. No es poner, bendito sea el nombre del Señor, mi conocimiento, sino es poner lo que Dios dice en la palabra. Bendito sea el nombre del Señor, dejar que la Biblia hable, ¿no? Aquí, hermano, no importan las tradiciones, no importa, mi hermano, nuestra cultura, mi hermano, no, mi hermano, aquí la Biblia tiene que hablar. Bendito sea el nombre del Señor. Y eso es lo que Dios quiere, ese es el deseo de Dios para todos, que sepan las verdades bíblicas. Escudriñar las Escrituras, porque estas son las que dan testimonio de mí. Bendito sea el nombre del Señor. Agradecido de Dios, mi hermano, de poder estar acá.
de poder bendecir

usted, mi hermano, de poder estar aquí para su gloria. Amén. Así que el Señor les bendiga, mi hermano. El Señor les bendiga a todos, ¿no es cierto? Que los que están en la transmisión, que podamos, que puedan colocar, ¿no es cierto?, énfasis, que puedan poner sus oídos dispuestos. Bendito sea el nombre del Señor. Así que vamos a pasar de lleno a la palabra del Señor. Gracias, mi hermano, por esa melodía de fondo. Mi hermano siempre está atento, nuestro hermano. Es una bendición poder estar aquí en esta radio, mi hermano. Es una bendición aquí. Se siente algo especial, mi hermano. Se siente algo maravilloso. Y ese es Dios, mi hermano, que lo provoca. Así que vamos a pasar, mi hermano, de lleno a la palabra del Señor. Amén. La palabra del Señor se va a encontrar en Primera de Juan, capítulo 5, versículo 13. Primera de Juan, capítulo 5, versículo 13. Y le daremos lectura en el nombre del Padre, del Hijo y del Espíritu Santo. Dice así. Dice, el conocimiento de la vida eterna. Estas cosas os he escrito a vosotros que creéis en el nombre del Hijo de Dios, para que sepáis que tenéis vida eterna y para que creáis en el nombre del Hijo de Dios. Y esta es la confianza que tenemos en Él, que si pedimos alguna cosa conforme a su voluntad, Él nos oye. Y si sabemos que Él nos oye en cualquier cosa que pidamos, sabemos que tenemos las peticiones que le hayamos hecho. Si alguno viere a su hermano cometer pecado, que no sea de muerte, pedirá y Dios le dará vida. Esto es para que los que cometen pecado, que no sea de muerte. Hay pecado de muerte, por la cual digo yo que no se pida. Toda injusticia es pecado, pero hay pecado no de muerte. Sabemos que todo aquel que ha nacido de Dios no practica el pecado, pues aquel que fue engendrado por Dios le guarda y el maligno no le toca. Sabemos que somos de Dios y el mundo entero está bajo el maligno, pero sabemos que el Hijo de Dios ha venido y nos ha dado entendimiento para conocer al que es verdadero. Y estamos en el verdadero Dios. Amén. En su Hijo Jesucristo es el verdadero Dios y la vida eterna. Hijitos, guardaos de los ídolos. Amén. Que el Señor les bendiga, mi hermano. Mire, quise compartir esta palabra, mi hermano, porque en la transmisión pasada donde compartía, estaba hablando, mi hermano, de un tema importante de los hijos de Dios, de la identidad que tiene un hijo de Dios. ¿Cuál es la identidad? A veces caminamos, ¿no es cierto?, en el evangelio, caminamos en la iglesia, pero no sabemos cuál es nuestra identidad, cuál es nuestra postura delante de Dios. Y a veces ignoramos muchas cosas que están escritas en la palabra, que son para nosotros, para los creyentes. Esta carta es específicamente, mi hermano, parte para los creyentes, para los hijos de Dios, para los que fueron un día alcanzados por la gracia de Dios y sus corazones fueron regenerados por el poder de Dios. Sus corazones fueron cambiados, fueron transformados. Entonces, ellos son los que creen en Dios, los que creen en su Hijo Jesucristo. Y a veces, mi hermano, caminamos ignorando muchas cosas. Por ejemplo, la identidad del cristiano. ¿Cuál es la identidad del cristiano? ¿Cómo Dios te considera del momento que tú has nacido de nuevo? Y es entender, mi hermano, de que si usted es engendrado por Dios, si usted es hijo de Dios,
ya tu postura delante de Dios es una persona justificada, una persona santa, una persona. Por eso dice el apóstol Pedro cuando habla en la carta, dice que vosotros, y ahí le habla a los creyentes, a los verdaderos cristianos, le dice: vosotros sois real sacerdocio, nación santa, pueblo adquirido por Dios. Bendito sea el nombre del Señor, lo llama como pueblo adquirido, nación santa. Y aquí vemos, mi hermano Juan, ¿no es cierto? Siempre en las cartas, mi hermano, hay advertencias, mi hermano. En todas las cartas, mi hermano, podemos ver que siempre hay advertencia para que nos cuidemos. Cuando dice, por ejemplo, acá leía: hijitos míos, guardaos de los ídolos. En otras partes de la carta, guardaos de los falsos profetas. Guardaos, ¿no es cierto?, de los falsos maestros. Bendito sea el nombre del Señor. Entonces siempre Dios hace una diferencia con el que es de Dios y el que no es de Dios. Bendito sea el nombre del Señor, porque la Biblia dice, es clara cuando dice que el que es de Dios permanece para siempre. El que es de Dios permanecerá. La Biblia dice que, hermano, hay una parte donde dice que estaban con nosotros, estuvieron con nosotros, comieron con nosotros, compartieron con nosotros. Bendito sea el nombre del Señor. Pero no eran de nosotros, porque si hubiesen sido de nosotros, hubiesen permanecido con nosotros. El que es de Dios va a permanecer. El que no es de Dios no va a permanecer. Hay varias escrituras donde dice, mi hermano, que varios grupos, mi hermano, Teudas, y varios grupos en la palabra, mi hermano, habla que se levantaron 400 hombres, 800 hombres. Y podemos ver, mi hermano, que hay una palabra que dice que si ellos son de Dios, van a permanecer. Pero ellos fueron reducidos a nada, dice la palabra. Entonces, mi hermano, nos damos cuenta de que el que es de Dios va a permanecer en él. Por algo dice la Biblia: a lo suyo vino y los suyos no le recibieron. Mas a todos los que le recibieron, les dio la potestad de ser hechos hijos de Dios. Dice la Biblia: el que oye mi voz y abre la puerta, yo entraré en él y cenaré con él y él conmigo. Alabado sea el nombre del Señor. Entonces, mi hermano, en él están todas las promesas, en él está la perseverancia, en él está la fidelidad. En él, Señor, bendito sea el nombre de Dios. Entonces aquí llegamos a un tema importante: el conocimiento de la vida eterna, que muchas veces ignoramos, mi hermano. Aquí es clara la carta cuando empieza diciendo: estas cosas os he escrito a vosotros que creéis en el nombre del Hijo de Dios. A los que creéis, a los que tenéis fe, a los que creéis en la vida de Cristo, en la muerte de Cristo y en la resurrección de Cristo. Bendito sea el nombre del Señor. A los que creéis en el Hijo de Dios. Dice: para que sepáis. ¿Por qué le dice, mi hermano, para que sepáis? Mire cuán importante esta palabra: para que sepáis. Y mire cuán hermoso, cuán glorioso, mi hermano, es esta palabra, que sabe que cuando la leía me quebrantaba. Porque, mi hermano, muchas veces no entendemos lo que tenemos, no entendemos lo que Dios hizo por nosotros. Muchas veces tomamos las escrituras tan a la ligera, mi hermano, que no nos damos cuenta, mi hermano, lo que Dios nos ha dado, lo que Dios ha hecho en la cruz. Lo que Dios hizo por nosotros, cómo Él, mi hermano, descendió aquí en la tierra, mi hermano, cómo Él caminó entre los hombres, cómo Él, mi hermano, pasó hambre, sintió frío, sintió tristeza, fue bofeteado, fue escupido, fue crucificado.
¿Cómo él, mi hermano, dejó su gloria y caminó entre los hombres? Y es clara la palabra, mi hermano, que él vivió una vida de hombre, mi hermano, una vida perfecta, mi hermano, una vida perfecta. Él cumplió todo, mi hermano, todo lo que un hombre no podía hacer. Él murió en la cruz. Él hizo ese tremendo sacrificio. Él hizo la obra perfecta. Dice que él, cuando estaba en la cruz, dijo: consumado es. En Getsemaní podemos ver a Dios rogando al Padre: pasa de mí esta copa, pero que no se haga mi voluntad, sino que se haga tu voluntad. Y podemos ver, mi hermano, Dios ahí orando en Getsemaní. Quizás estaba llorando, quizás su alma estaba muy triste. ¿Para qué, mi hermano? Para salvarnos, mi hermano. El peso del pecado fue sobre él. Entonces, mi hermano, nos vamos aquí a la palabra que dice: para que sepáis que tenéis vida eterna. Mire, hermano, lo que declara la palabra del Señor. Y para que creáis en el nombre del Hijo de Dios. Mire, aquí está hablando en tiempo presente. Es algo que nosotros, los nacidos de nuevo, los que creemos en el Hijo de Dios, los que un día esa gracia nos alcanzó y nos dio vida, quiero que sepáis que tenéis vida eterna. Hay una parte que dice: bendito sea el nombre del Señor. Dice que nosotros, mi hermano, no vendremos a condenación, sino, mi hermano, que Dios nos ha dado vida juntamente con Él. Alabado sea el nombre del Señor. Entonces, mi hermano, dice, y esta, mire lo que dice aquí, lo maravilloso, hermano, y esta es la confianza que tenemos en Él. Y esta es la confianza que tenemos en ¿quién? En Él, en Jesucristo. Que si pedimos alguna cosa conforme a su voluntad, Él nos oye. No es pedir cualquier cosa, mi hermano, sino pedir algo que a Él le agrade. Pero Él nos oye, Él nos escucha, y esa es la confianza que tenemos, mi hermano. Y mire, ¿y sabe qué? ¿Y sabe qué, mi hermano? En el versículo 18 dice así: sabemos que todo aquel que ha nacido de Dios no practica el pecado, pues aquel que fue engendrado por Dios le guarda y el maligno no le toca. Mire lo que dice aquí, mi hermano. Sabemos que todo aquel que ha nacido de Dios no practica el pecado. ¿Sabe qué? La diferencia, mi hermano, entre pecar. La diferencia cuando habla de practicar el pecado, ¿no es cierto? Porque dice, hermano, que el que practica el pecado es del diablo. El que practica el pecado es del diablo. Y dice, y sabemos que todo aquel que ha nacido de Dios no practica el pecado, pues aquel que fue engendrado por Dios le guarda y el maligno no le toca. Sabemos que somos de Dios y el mundo entero está bajo el maligno. Pero sabemos que el Hijo de Dios ha venido y nos ha dado entendimiento para conocer al que es verdadero. Y estamos en el verdadero, su Hijo Jesucristo. Este es el verdadero, mire lo que dice aquí, este es el verdadero Dios y la vida eterna. Eso es lo que Dios nos ha dado. Eso es lo que tiene usted si ha nacido de nuevo. ¿Qué es lo que tenemos, mi hermano?
vida eterna, y no es por causa de nuestro esfuerzo, no es por causa de lo que nosotros podemos hacer, sino es gracias a nuestro Señor Jesucristo. Y la diferencia, mi hermano, en practicar el pecado. El practicar el pecado, dice la Biblia, que el que practica el pecado es del diablo. El que practica el pecado permanece en el pecado. Lo hace como su diario vivir. Esa persona, cuando se levanta en la mañana, desde temprano en la mañana, esa persona piensa en hacer lo malo. Esa persona piensa en hacer cosas malas, en pecar. Eso es practicar el pecado. Bendito sea el nombre del Señor. Pero también habla la Escritura, que también habla de la persona que el que peca. Hay una diferencia. El que peca, cuando se refiere a los hijos de Dios, cuando dice: hijitos míos, si alguno hubiere pecado, abogado tenemos para con el Padre, a Jesucristo el justo. Hijitos míos, si alguno hubiere pecado. Ahí habla, ¿sabe de lo que habla, mi hermano? Habla de un pecado ocasional. Porque el apóstol Pablo dice: lo que no quiero hacer, eso hago. El pecado que mora en mí. ¿Por qué? Porque no somos inmunes al pecado. El Hijo de Dios no es inmune al pecado. Pero la diferencia entre pecar y practicar el pecado es demasiada diferencia. Porque el que peca, mi hermano, el Hijo de Dios, lo primero que va a producir en él cuando peca es tristeza, es amargura. Es amargura de alma. Pequé contra mi Señor, pequé contra mi Dios. Inmediatamente esa persona siente un cargo, un peso en su corazón. Y viene el Espíritu Santo, el convencimiento de pecado. ¿Para qué? Para poder confesar nuestros pecados y decirle: Señor, realmente he pecado delante de ti. Señor, perdóname. Perdóname, Señor, voy camino a la perfección. Y el Espíritu Santo en ese momento los va perfeccionando, los va ayudando, mi hermano, a no pecar contra Dios, a vivir una vida, mi hermano, una vida en un proceso transformador. Esos frutos, mi hermano, se van a ver en la vida del hombre, en la vida de los cristianos, mi hermano. Es el fruto. Pero el que practica el pecado, mi hermano, el que no es nacido de nuevo, esa persona practica el pecado y esa persona, mi hermano, no va a sentir nada, no va a sentir ni un remordimiento, porque esa persona ama el pecado. Esa persona, el pecado que antes hacíamos, nosotros lo amábamos, nos gustaba ir a pecar, nos gustaba ir a hacer lo malo, era algo que nosotros lo teníamos por naturaleza, mi hermano, el pecado en nuestro corazón. Nos gustaba ir a hacer lo malo, pero cuando Dios llega a tu vida y cambia ese corazón y cambia esa vida, y Él coloca su Espíritu Santo dentro de vosotros, que nos convence, mi hermano, y nos ayuda, nosotros ya no volvemos a ser las mismas personas, mi hermano. Nunca más. Nunca más volvimos a ser las mismas personas. Entonces nos damos cuenta, hay una diferencia. El que practica el pecado, ese no ha nacido de nuevo, porque la Biblia, mi hermano, lo dice. El que practica el pecado es del diablo. Mire lo que dice aquí, dice: sabemos que todo aquel que ha nacido de Dios, todo aquel que ha nacido de Dios no practica el pecado, porque la simiente de Dios permanece en él y no puede pecar. Mire lo que dice, mi hermano. No se trata, mi hermano, de que si nosotros con nuestra fuerza nos aferramos a Él, no, sino que la simiente de Él permanece en nosotros, mi hermano. Entonces eso no nos permite, no nos permite pecar, mi hermano. Bendito sea, o no nos permite practicar el pecado. Alabado sea el nombre del Señor. Entonces, mi hermano, lo que tenemos nosotros como cristianos, lo que Dios ha hecho en nosotros, mi hermano, no tiene precio, mi hermano. No tiene precio. Él nos libertó del pecado. Él derrotó el pecado. Podemos fallar, el cristiano puede fallar, puede caer.
Hay muchos ejemplos en la Biblia. El apóstol Pedro, podemos ver cómo negó al Señor. Cómo negó al Maestro que tanto bien le hacía, mi hermano. Podemos ver cómo él lo negó, hermano, sin importar nada, mi hermano. Pero podemos ver ahí en Pedro un arrepentimiento verdadero, un arrepentimiento verdadero, mi hermano, en la cual él sale y llora amargamente por su Señor, porque no le había fallado a cualquiera, mi hermano, le había fallado al autor de la vida, le había fallado a su Señor y no le importó nada. Y podemos ver, mi hermano, cómo Dios después se le aparece y lo perdona, mi hermano, y lo levanta y le da vida, mi hermano. Y después podemos ver a Pedro, un tremendo predicador, que se convirtieron 3.000 almas, después 5.000 almas. Y podemos ver el ministerio glorioso, mi hermano, de él. Y eso es lo que hace el Señor. Podemos ver al rey David, mi hermano, al rey David siendo un hombre conforme al corazón de Dios, siendo un hombre lleno de la gracia de Dios, un hombre que cantaba, un hombre que amaba a su Señor, lo amaba con toda su alma. Podemos ver cómo él cayó en pecado, mi hermano, pero también podemos ver cuando Dios se mueve y envía a este profeta llamado Natán. Y cuando le dice la verdad, le dice: ese hombre eres tú. David sabe lo que hizo, mi hermano. David no se quedó en el pecado. David vio una oportunidad porque Dios lo perdonó. Bendito sea el nombre del Señor. David se humilló, David se arrepintió. Y eso es lo que hace un verdadero creyente. Un verdadero creyente, un verdadero cristiano. Se humilla, se arrepiente, pide perdón. Un verdadero cristiano es humilde, un verdadero cristiano recibe la palabra. Eso es lo que hizo David, recibió la palabra y se arrepintió. Y podemos ver así, mi hermano, muchos ejemplos, mi hermano, cómo Dios se mueve. Cómo Dios, mi hermano, hace tremendas cosas. Alabado sea el nombre del Señor, bendito sea el nombre de Dios.

Bendito sea el nombre del Señor. La palabra de Dios me bendice, hermano. Dios te quiere bendecir en esta tarde a través de su palabra. Dios quiere que tú sepáis que si has nacido de nuevo, tenéis vida eterna, lo dice en tiempo presente, mi hermano. Y no vendréis a condenación, más has pasado de muerte a vida. Tenemos vida en Él. Bendito sea el nombre del Señor. Si alguno siente que no ha nacido de nuevo o no ha tenido ese encuentro real con Dios, o si su corazón no ha sido aún todavía regenerado, es necesario que te humilles delante del Señor y le digas, así como lo hicimos un día, así como lo hice un día yo, le dije, Señor, le dije, te abro mi corazón, Señor, entra en mi vida, quiero ser distinto, cambia mi vida, Señor. Y podemos ver cómo Dios me ha bendecido, mi hermano, cómo Dios me ha fortalecido, me ha ayudado en todo. Y eso es lo que Dios ha hecho, mi hermano. Y eso es lo que Dios quiere hacer con usted. Que sepa usted cuál es su postura delante de Dios, cómo Dios te mira. Dios ahora te mira de una forma perfecta. Dios te mira como tu hijo amado. Pero eso no es por tus méritos, no es por mis méritos, sino que esos son los méritos de Cristo, mi hermano, que Él nos ve a través de Cristo y Él ve a su Hijo, mi hermano, ahí. Y ahí nos ve a nosotros, mi hermano. Mire cuán esperanza, cuál confianza tenemos. Dice la Biblia que al Hijo que Dios ama, lo castiga, lo corrige, pero no lo deja de amar. No lo deja de amar, mi hermano. Bendito sea el nombre del Señor. Que el Señor de paz les bendiga, mis hermanos. A la verdad, esta ha sido la palabra del Señor. Para su gloria, para su honra. Perdón, mi hermano, si me he emocionado un poco, mi hermano. Más que nada, uno es así, mi hermano. Y es Dios el que hace las cosas, amén. Le insto, mi hermano, a todos que estudien la Biblia en profundidad, que estudien la Biblia dentro de su contexto, mi hermano, que estudien la palabra de Dios, no imponiendo, mi hermano, porque sabe que una religión, mi hermano, puede tener una cultura de muchos años, pero eso no quiere decir de que sea veraz o de que la Biblia lo apruebe, no. Estudie la palabra del Señor, le insto que estudie las cartas del apóstol Juan. Le insto a que la estudie en profundidad, mi hermano, palabra por palabra, y sabe lo que se va a encontrar ahí, mi hermano. ¿Quién es usted? ¿Cuál es su identidad? Usted es hijo de Dios, usted ha sido engendrado por Dios, la simiente de Dios permanece en él, usted ya no practica el pecado, usted ama a Dios con toda su alma, con todas sus fuerzas. Usted se va a encontrar con muchas cosas acá en la cual le va a apoyar y le va a servir para que no sea engañado, mi hermano. No sea engañado. Amén. Así que esta ha sido la palabra del Señor. Que el Señor de paz les bendiga, mi hermano. ¿Qué más le puedo decir? He pasado rapidito el tiempo. Ya son... Ya van las 8:44. Así que vamos a orar. Vamos a orar por la palabra, mi hermano. Amén. Padre, en el nombre de Jesús, Dios mío, voy delante de ti tal como soy, Señor, lleno de defectos, de imperfecciones, Dios mío, pero voy delante de ti, Señor, para darte la gracia, Dios mío, por este instante, este momento. Bendice este lugar, bendice a mis hermanos que han escuchado tu palabra. Bendice a mis hermanos que han escuchado, Dios mío, lo que tú haces. Lo que tú has hecho, lo que tú harás, Señor. Padre, cuántas personas, Dios mío, quizás decaídas, cuántas personas engañadas. Pero, Dios mío,
Si el Espíritu Santo mora en ellos, Señor, provoca ese despertar, Dios mío, en sus vidas. Provoca ese despertar en sus vidas, Dios mío. Bendícelos, Señor, en el nombre de Jesucristo te los pido, Señor amado. Ayúdalos, Padre Celestial, a levantarse para tu gloria, Señor, para tu honra. Muéstrale, Señor, quiénes son ellos delante de ti, Señor, cómo tú los amas, cómo tú, Señor, cómo tu amor, Señor, se ha manifestado, Señor. Ayúdalos, Señor, guíalos al arrepentimiento, guíalos a confesar sus pecados. En el nombre de Jesús te lo pido, Señor, te lo ruego, Dios mío. Yo sé que tu palabra nunca vuelve vacía, Señor. Que la palabra, Señor, sea glorificada. Que tu nombre sea glorificado en todo, Señor. Nada es de nosotros, Señor. Todo te pertenece, Dios mío. Te necesitamos, Señor. Sin ti no somos nada, Señor. Sin ti nada podemos hacer, Dios mío. Gracias porque tú permaneces en nosotros. Padre, no dependo de mis fuerzas, Dios mío. Dependo de tus fuerzas, Señor, para seguir adelante. Dependo de tu gracia, Dios mío. Bendice a mis hermanos, Señor. Bendice la audiencia del día de hoy, a todos los que han escuchado. En el nombre de Jesús. Amén, Señor. Amén. Amén, mis hermanos. Bendito sea el nombre del Señor. Vamos a darle la oportunidad a nuestro hermano para que coloque una alabanza, para luego ya estar dando los últimos saludos y poder estar despidiéndonos.

Amén, que el Señor bendiga a nuestro hermano que ha colocado esta preciosa alabanza. Cuán grande es Él, decía la alabanza, ¿no es cierto? Cuán grande es Él, mi hermano. Bueno, mi hermano, ya que ha súper poco tiempo, que el Señor bendiga a todos los hermanos, ¿no es cierto?, que han estado comentando. También que el Señor bendiga, ¿no es cierto?, igual a mi esposa, que está ahí con mi hijo Natán. El Señor bendiga a mi hijo, ¿no es cierto?, a mi esposa, que siempre están ahí apoyando, atentos a las transmisiones. Y para mí eso es una bendición. Eso es una bendición grande, poder que ella esté escuchando la palabra de Dios con mi hijo, ¿no es cierto? También, mi hermano, quiero bendecir a todos los hermanos que han estado ahí comentando, a mi hermano Hugo Villablanca. Bendiciones, mi hermano, Dios le bendiga siempre. Dios le bendiga. Igual a nuestro hermano, ¿no es cierto? Que el Señor bendiga a nuestro hermano Hugo, también a nuestra hermana Irma, de allá de Yumbel, ¿no es cierto? Lo están viendo. Señor bendiga a Yumbel, bendiga a su esposa, a mi hermano Oscar, igual, ¿no es cierto? Junto a su familia. Que el Señor de paz les bendiga. Paola Araneda dice, Dios le bendiga, mi hermano, saludos desde San Pedro de la Paz, le escucho a través de la emisora radial. Que el Señor bendiga a nuestra hermana igual, que está escuchando, creo que en varias ocasiones ella ha estado ahí conectada, atenta a las transmisiones, y eso es bueno, mi hermano, porque vemos que la palabra del Señor, mi hermano, es una bendición, mi hermano. Amén, es una bendición para aquellas personas. Nuestra hermana Nidia González, bendiciones, mi hermano Nicolás, un abrazo fraterno en el Señor. También a nuestra hermana Nidia, ¿no es cierto?, que el Señor le bendiga. Siempre he visto en ella, ¿no es cierto?, en nuestra hermana, una persona muy esforzada en la obra del Señor, una persona que siempre está atenta. Cuando vamos los días miércoles a estudios bíblicos, ella llega de las primeras y prepara ahí la mesita, ¿no es cierto?, las cosas para hacer, para luego gustar una once. Entonces, mi hermano, eso se agradece. El Señor bendiga a nuestra hermana, ¿no es cierto?, por ser una buena colaboradora, ¿no es cierto? Amén. Y así, mi hermano, a todos, que el Señor les bendiga. Saludo igual a Bendito Pan, ¿no es cierto? Bendito Pan, que igual ellos son los auspiciadores de acá de la radio, ¿no es cierto?, para que esto funcione. 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Ahí está la puerta abierta, amén. Así que el Señor les bendiga, mis hermanos. También recordar igual a la iglesia que hay estudios bíblicos el día miércoles. Todos los miércoles hay estudios bíblicos. Y sabe que en lo personal, mi hermano, me ha servido mucho, me ha sido de bendición, mi hermano, poder estudiar ahí. De verdad, ha sido maravilloso, mi hermano. He aprendido cosas, mi hermano, que en ningún momento pensé que algún día la iba a saber, mi hermano, pero la palabra te ilumina, amén, la palabra te ilumina, el Espíritu Santo te inspira, te ayuda, te ilumina, ¿no es cierto?, y te da entendimiento para poder entender la palabra, y ha sido de bendición, ¿no es cierto?, así que los dejamos invitados el día miércoles para que pueda sumarse, ¿no es cierto?, a los estudios bíblicos. Que el Señor bendiga a la iglesia de Conmito, ¿no es cierto?, la iglesia de Hualpén, y así el Señor les bendiga a todos mis hermanos. Hasta aquí ha llegado esta transmisión, ¿no es cierto?, para la gloria del Señor, y me despido glorificando al Señor. Amén. Gloria a Dios, gloria a Dios, gloria a Dios para siempre.

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2: ¿Quién tengo en el cielo sino a ti? Si estoy contigo, ya nada quiero en la tierra. Podrá desfallecer mi cuerpo y mi espíritu, pero Dios fortalece mi corazón. Él es mi herencia eterna. Salmo 73.
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2: Alaba, alma mía, al Señor. Alabe todo mi ser su santo nombre. Alaba, alma mía, al Señor, y no olvides ninguno de sus beneficios. Él perdona todos tus pecados y sana todas tus dolencias. Él rescata tu vida del sepulcro y te cubre de amor y compasión. Él colma de bienes tu vida y te rejuvenece como a las águilas. Salmo 103.
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5: 21 horas en punto.
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0: Hola, ¿qué tal? ¿Cómo están ustedes? Muy buenas noches, que el Señor les bendiga. Es una bendición de compartir con ustedes, hermanos y hermanas, que están en sintonía en esta hora. Y agradecido de parte de Dios. Quiero saludar a mi esposita que está ya en las perillas, está ahí compartiendo con nosotros. Ya luego le daremos la oportunidad. Pero queremos orar antes e ir a la presencia de Dios. Te invito, porque a esta hora llegan los momentos de oración.
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2: 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El que busca, halla. 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

0: Padre eterno, en el nombre de Jesucristo quiero ir a su presencia para agradecerle por la vida, por la salud, por el aire, por el vestuario, por los alimentos. Gracias por este amor que usted tiene hacia nosotros, Señor, de darnos la oportunidad de poder usar estos micrófonos con el fin de poder hablar de usted y engrandecer su santísimo nombre. Porque todo lo que haremos, Señor, será para la gloria y para la honra suya. Que el triste en esta noche reciba alegría, el enfermito pueda recibir sanidad, el que está angustiado pueda recibir esa paz que anhela y desea su corazón. Señor, oramos para aquel que no tiene trabajo, para que usted pueda abrir las fuentes laborales, para que haya un mendrugo de pan, para aquellos que hoy día esperan, Señor, esa puerta que se abra. Oramos, Señor, para que usted vaya trabajando en esos hogares por el amor, por la unión, Señor, de los matrimonios, como también, Señor, por el amor hacia los hijos de los padres, hacia los hijos y los hijos hacia los padres. Señor, bendice a mi país de norte a sur, de este a oeste, de cordillera a mar. Bendice a los que gobiernan, Señor, dale la sabiduría para que este país, Señor, se gobierne de acuerdo a tu santa y divina voluntad. Que todo lo que se legisle, que todo lo que se haga de acuerdo a tu santa y divina voluntad. Queremos comenzar, Dios mío, este programa sin antes pedir esa bendición que viene del Padre, que viene del Hijo y que viene del Espíritu Santo. Santo, amén y amén, Señor.
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0: de alegría. Amén. Yo he venido a dar vida. Yo he venido a dar luz. Oye, amigo mío, hoy te quiero contar de este Dios maravilloso, grande y poderoso, que quiere ayudarte, que quiere levantar tus brazos en medio del momento difícil que puedas estar viviendo. Es una noche especial donde Dios te dice: echa tu carga sobre mí, que yo me la llevaré. Por supuesto, para que descanses y busque la presencia del Señor. Quiero saludar, por supuesto, a nuestra pastora Margarita Guajardo Pardo, hoy lunes, ya cierto, aquí trabajándole al Señor, como siempre ella presta para poner linda música, para ir también a la pregunta, para ir a la palabra. Bueno, todo lo que se haga pasan por la primera por Dios y por las manos de ella, para que salga todo lo mejor posible. ¿Cómo está, pastora? Buenas noches, Dios le bendiga, bienvenido.
1: Amén. Muy buenas noches, pastor. Que el Señor también le bendiga a usted grandemente, dando inicio a una nueva semana. Una semana que la llamaremos una semana de esperanza, una semana de respuesta. Agradecida del Señor porque les ha cuidado, porque también ha contestado el clamor de muchas hermanas y de muchos hermanos.
0: Amén.
1: Y cómo no decirles gracias, hermana amada, gracias, hermanos, por estar en esta hora compartiendo con nosotros este programa, como es Renovación de Vida en Cristo, que va cada día de lunes a viernes de 21 a 22 horas.
0: Para nosotros es una honra, es una alegría, ¿verdad, esposita? De poder compartir con el hermano, con la hermana, del más pequeño hasta el más grande. Y por supuesto, gracias también a todos aquellos que hacen posible que nosotros estemos cada mes en este lugar. Muchas gracias de antemano a cada uno de ellos, de buena voluntad, que se levantan para apoyar este programa.

0: Hermanos de Rancagua, a los hermanos de Chillán, a los hermanos de Ñipa, comuna de Ranquil. Quiero saludar también a los hermanos de Coelemu, a los hermanos de Coliumu, a los hermanos de Alto Perale, a los hermanos también, por supuesto, de Dichato, a los hermanos de Tomé, a los hermanos de Lilquén, a los hermanos de Penco y a los hermanos también de Cosmito. Y llegamos a Concepción. Entrando a Concepción, al centro, como también a sus alrededores, donde hay hermanos y hermanas que están en sintonía escuchando. Saludamos también, por supuesto, a ese lugar del puente 1 al 7. Saludamos también a los hermanos de Quillón, a los hermanos de Quillón. Saludamos también a los hermanos de Villa Nonguén, como Valle Nonguén también, que el Señor, Villa Valle también, el Señor bendiga a todos los hermanos que nos escuchan. Desde ya, un abrazo para ellos también. Seguimos saludando porque nos vamos para el sur, allá en Temuco, Osorno, Valdivia, y a los hermanos Los Ángeles también. Un saludo especial para los hermanos que nos escuchan allá en Arauco. Un saludo para Puerto Montt, Puerto Vara, Arauco, para los hermanos de Lota, de Coronel, de San Pedro, y a todos nuestros hermanos de su alrededor en las islas, como también a los hermanos de Las Caletas. Que Dios bendiga a todos mis hermanos que nos escuchan en esta hora. Por supuesto, felicitaciones también para esos hermanos, mi pastora, de Caleta, Los Rojas, que liberaron una pequeña ballenita, que apareció en las noticias, sí. Y ellos fueron valientes en liberar a esa ballena que estaba enredada por ahí. Ellos hicieron ese trabajo, así que felicitaciones para esas personas de... de Caleta Los Rojas. Esos son de Coronel, por ahí están. Seguimos saludando, por supuesto, a los hermanos que nos escuchan acá en Hualpén. En Hualpén, pastor, aquí tenemos hermanos y hermanas que nos escuchan todos los días. Un abrazo para ustedes, mis hermanas, para ustedes, mis hermanos, que siempre están ahí prestos para escucharnos. Por supuesto, seguimos saludando porque nos vamos a ese lugar de Talcahuano, donde nuestra pastora también estará saludando a los hermanos de Talcahuano en esta noche.
1: Amén, así es, comenzamos desde lo alto, allá en los cerros, donde tenemos Centinela, Los Copigües, Lobos Nuevos, Lobos Viejos, tenemos el sector de Las Canchas, también tenemos la Caleta Tumpe, Caleta Cantera, San Vicente, el sector Arenal, saludamos a todo el sector Arenal, tenemos Talcahuano Centro, avanzamos hacia Denavi Sur, Los Cóndores, Salina, Santa Leonor, Medio Camino, también tenemos el sector de Higueras, también tenemos Club Hípico. Amén. Le damos gracias al Señor por cada uno de ustedes.
0: Amén. Para todos nuestros hermanos, donde quiera que estén, un abracito, bendiciones. Gracias por compartir con nosotros. Vamos, tenemos una invitación también esta noche, por supuesto, a través del apóstol Alejandro, el apóstol Cecilia. Ellos invitan todos los días domingos ahí a su templo, donde ellos se reúnen cada domingo en la mañana. Por favor, escuchemos con atención dónde se reúnen y en qué horario se juntan ellos para alabar al Señor el día domingo, por favor.
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0: ¡Qué linda es esa invitación que se les hace a todos los hermanos para que busquen ahí, se congreguen y alaben al Señor, por supuesto! No se olviden, hermano amado, que usted también puede buscar un lugar, ¿cierto? Y tiene que congregarse, tiene que buscar al Señor también, por supuesto. Pastora, ya viene la palabra, ya viene el mensaje, que es la palabra del Señor. Gloria a Dios. Mire esa alabanza hermosa que está escuchando por ahí, se llama En Ti, ¿eh? En ti confía mi corazón. A ver si después si tiene un tiempito, cuando lo tenga, me busca esa alabanza, paz en medio de la tormenta, mi pastor. Yo quería, los días la escuchamos, ¿se acuerda, mi pastora, que yo le dije, mire qué linda alabanza? Se llama Paz en medio de la tormenta. La canta Renan Caría. Él canta esa alabanza hermosa, porque mucha gente está viviendo tormentas. Y bueno, la paz del Señor.

0: Señor, en la que por supuesto va a estar ayudándole para colocar esa tranquilidad. Bueno, también sabemos que hay momentos difíciles allá en ese lugar. Mira, todo me parece que en Viña del Mar el accidente que ocurrió,
1: Viña del Mar,
0: donde muchas personas perdieron la vida por un accidente que hubo ahí. Así que esperamos la paz de Dios para esa familia, que el Señor le dé, le mitigue su tranquilidad a la paz, porque perder un familiar no es fácil, y de un día para otro, pero bueno, deseamos que el Señor ponga esa paz en medio de la tormenta para aquellas personas que nos escuchan.
1: Amén, así es, colocamos cierto viento, que el Señor es el único que puede otorgar la paz en el corazón.
0: Amén, que Dios le bendiga a todos mis hermanos. Quiero saludar al hermano Ángelo de los Horcones, allá en ese lugar de Arauco, por supuesto, en los Horcones, mi hermano Ángelo, un abracito, bendiciones para él. Escuchemos este tema y enseguida viene la palabra.

0: Bien, vamos a la eterna y poderosa palabra del Señor, la cual va a hablar a tu vida y va a hablar a tu corazón. Te invito inmediatamente a la eterna y poderosa palabra, palabra de Dios.
1: A continuación, el mensaje del Señor. Prepare su corazón y escuche lo que el Espíritu de Dios hablará a su alma.

La palabra esta noche se va a encontrar en el Salmo número 86. Dice así: en el nombre del Padre, del Hijo y del Espíritu Santo. Inclina, oh Jehová, tu oído y escúchame, porque estoy afligido y menesteroso. Guarda mi alma, porque soy piadoso. Salva tú, oh Dios mío, a tu siervo, porque en ti confía. Ten misericordia de mí, oh Jehová, porque a ti clamo todo el día. Amén, amén y amén.

0: Amén. Padre, ministra esta palabra, que no vuelva vacía. Te pedimos, Señor, que esta noche pueda hacer meditar y pensar a cada persona que tendrá la oportunidad de poder escuchar este consejo. Señor, ministra y úsanos para tu gloria y para tu honra. Te lo pedimos en el nombre de Jesús, tu Hijo amado. Amén y amén, Señor. Hay una oración de parte del rey, por supuesto, hacia Dios, el cual él confía y cree que hay algo que Dios puede hacer por él. Yo no sé cuántas personas en esta noche están afligidas y están menesterosos y que han derramado muchas lágrimas por el afligimiento que les ha tocado vivir durante estos tiempos. Hay muchas cosas que afligen el corazón de las personas. Y una de ellas es cuando no hay un trabajo, digamos, literal. Cuando hay necesidades y hay compromisos y no se pueden cumplir. Y hay momentos en que la aflicción llega a tal extremo que se angustia el corazón de la persona. Pero también hay aflicciones espirituales que son muy, pero mucho más importantes que la aflicción literal. Cuando necesitamos encontrar a Dios, pero hay cosas que nos impiden que podamos relacionarnos con Dios. Quisiéramos que Dios nos escuchara, pero no nos damos cuenta o el hombre no se da cuenta que hay cosas que están impidiendo una buena relación con Dios. Y el alma se aflige porque el enemigo no le hace, les pone la ceguera espiritual para que no se den cuenta por qué no se mantiene una buena relación con Dios. Entonces esa persona, en vez de ser feliz, vive en aflicción, vive, aleluya, en dolor, porque no hay una buena relación con Dios, porque hay cosas que impiden que el contacto sea el adecuado, que necesita Dios para darte a ti la bendición, poner la paz, la tranquilidad que anhela tu corazón. Entonces hoy haremos una mea culpa, hoy tomaremos esta palabra y diré, ¿por qué vivo afligido? ¿Por qué constantemente vivo llorando? ¿Por qué mis lágrimas son pan de cada día? Algo sucede. Si Dios me llamó para darme una bendición, Dios me llamó para darme paz, para darme la tranquilidad, y yo vivo en tormento, vivo una tormenta, mi vida es una tormenta, algo está sucediendo, y Dios te dice, es que no has querido doblegar tu corazón. No has querido cambiar de actitud, porque tu vida, aleluya, tiene apariencia de cristiano, pero no has guardado mi palabra y sigues haciendo lo mismo que antes que me conocieras. Y eso es lo que impide que tu vida tenga tranquilidad, tenga estabilidad y tenga una paz verdadera en tu corazón. Cuando el hombre y la mujer entrega su vida al Señor y comienza a servirle y a dejar lo que impide que la tranquilidad llegue, ese hombre comienza a vivir una paz llena, una tranquilidad, una paz que viene de parte de Dios. Por eso el rey se lamentaba porque había hecho cosas que tuvieron o le costaron lágrimas, le costaron angustia, estaba menester. Estaba afligido por la falta que él había tenido delante de Dios. Cuando un hombre comete falta delante de Dios, la aflicción llega antes que tú la busques, porque la aflicción lo primero que llega es, aleluya, a tocar tu corazón y a tocar tu conciencia, porque le has fallado a Dios. Viene el enemigo y te apunta, viene el enemigo y te dice, ¿dónde está el cristiano? ¿Dónde está la cristiana? Y comienza a vivir bajo un sistema de angustia y de dolor, porque el enemigo te va a acusar constantemente por lo que has hecho cuando te apartas de Dios. Entonces es necesario hoy día hacer un alto. Es tiempo de hacer un alto y decir, ¿qué está sucediendo con mi vida? ¿Por qué no puedo vivir la paz que viven otras personas? ¿Por qué no puedo vivir tranquilo? ¿Por qué no puedo vivir bajo la tranquilidad del hogar de mi vecina, de mi vecino? ¿Por qué no puedo disfrutar de lo que tengo? Porque muchas veces puede tener todo, pero delante de Dios no tienes nada, y eso significa que aunque lo tengas todo, tu aflicción siempre está delante de ti. El rey lo tenía todo, y usted no me puede contradecir, ¿verdad, amado? ¿Verdad, amada? Que el rey era, tenía todo, pero estaba afligido. El rey tenía todo, tenía riqueza, tenía todo, pero estaba menesteroso. Había dolor porque se había desviado del camino. Yo no sé cuántas personas están viviendo esta aflicción, pero esta noche Dios te da una oportunidad. Esta noche Dios te entrega, aleluya, la clave para que tú vuelvas a vivir bajo una actitud de paz, de tranquilidad. Pídele perdón a Dios si le has fallado. Haz un alto en tu camino y piensa, ¿qué te ha llevado a vivir esta aflicción? Hay algo que has hecho que a Dios no le gustó, y por eso hoy estás viviendo sin paz, sin tranquilidad. Pero Dios te dice hoy, si tú me buscas, si tú me sirves, si te arrepientes y me pides perdón, yo voy a empezar a hacer las cosas diferentes y volveré, aleluya, a ti la paz, la tranquilidad, esa que nunca debería haber salido de tu corazón, pero fallaste, pero no te acordaste que yo te dije un día, sírveme, no mires para el lado, no mires para atrás, sino que sírveme a mí y no te desvíes del camino. Y hoy, dolores hay. El rey tenía el dolor, pastora, que estaba afligido, estaba menesteroso, pastora, porque había fallado. Y él esperaba que Dios le pudiera perdonar, porque quería volver a tener esa paz, esa tranquilidad que tenía antes de fallarle al Señor, pastora.
1: Amén, así es. Por eso dice, inclina, oh Jehová, tu oído y escúchame.
0: Amén.
1: ¿Cuántos necesitamos muchas veces en el momento de la aflicción que Jehová nos escuche? Amén. Así que hoy, al escuchar esta palabra, recordamos muchos momentos que uno ha vivido. Quizás caminando en la calle, usted va y es tanta tu aflicción o tu dolor que tú le dices, oh Jehová, inclina tu oído y escucha mi clamor.
0: Amén.
1: Amén.
0: Amén. Por supuesto, es lo que hoy día le decimos. Señor, inclina tu oído, escucha mi clamor, porque estoy afligido, estoy menesteroso. Pido perdón por lo que hice. Pido perdón por la falla. Señor, perdóname y quiero volver a vivir bajo esa paz y esa tranquilidad que tú me das cuando estoy sirviéndote y haciendo tu voluntad. Palabra de Dios. Amén y amén, Señor.
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0: Bien, le damos gracias al Señor por esto maravilloso. Gracias al Señor por su amor que Él tiene para conmigo. Le agradezco al Señor, por supuesto, por todo lo que Él nos concede, por todo lo que nos da. Y pastora Amada.
1: Amén, así es. Le agradecemos al Señor cuando uno tiene que tener la paz en el corazón, en medio de la tormenta, en medio del proceso. Solamente el Señor es el único que puede otorgarnos la paz en esos momentos. Amén.
0: Amén.
1: Bien, pues va ahora después de estar
0: Amén.
1: La palabra poderosa, ya son las 21 horas con 34 minutos.
0: Amén.
1: Para ir a la pregunta de la noche.
0: Amén.
1: ¿Qué le parece si
0: suave ya... un poquito la música, conteste ese término?

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0: Bien, la pregunta de esta noche dice así. Según la Biblia, ¿a quién se refiere el Señor cuando habla de su iglesia?
1: Alternativa A.
0: A la casa de oración.
1: Alternativa B.
0: A las personas.
1: Y alternativa C.
0: O a la estructura.
1: Nuevamente la pregunta.
0: Según la Biblia, ¿a quién se refiere el Señor cuando habla de su iglesia?
1: Alternativa A.
0: A la casa de oración.
1: Alternativa B.
0: A las personas.
1: Y alternativa C.
0: A su estructura.
1: Amén. 41-221-0090. ¿Cuánto sabe
0: de la Biblia?
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1: 9 de la noche con 43 minutos.

0: Jesucristo. Mis hermanas, mis hermanos, voy a dar a conocer nuevamente la pregunta.
1: Parece que no la entendieron.
0: Por favor, coloquen atención a lo que se está preguntando. Dice así: según la Biblia, ¿a quién se refiere el Señor cuando habla de su iglesia?
1: Alternativa A.
0: ¿A la casa de oración?
1: ¿Será la casa de oración? Alternativa B.
0: ¿A las personas?
1: ¿Serán las personas la iglesia? Y alternativa C.
0: ¿O a la estructura?
1: ¿O a la estructura del templo? Bueno, uno de ellos es lo correcto, porque hay una alabanza, ¿cierto? Hay una alabanza que habla de la iglesia. Bien, esposita, nuevamente.
0: Según la Biblia, ¿a quién se refiere el Señor cuando habla de su iglesia?
1: Alternativa A.
0: ¿A la casa de oración?
1: Ya, es la alternativa B.
0: ¿A las personas?
1: Y alternativa C.
0: ¿O a la estructura?
1: Usted tiene que decirnos, ¿a quién le llama su iglesia? ¿A quién le llama la novia el Señor? Como pista, 41-221-0093. Estamos ya, pastora, a poquitos minutos de terminar, pero tenemos muy poquitos hermanos que han llamado y que pareciera que no han entendido la pregunta. Si usted y yo pertenecemos a ese lugar que le estamos preguntando,
0: 41-221-0093.
1: Hermano, ven, ayúdame. Hermano, ven, ayúdame. A construir la iglesia del Señor. Ya, pastora. 41-221-0093.
2: Ya. 9 de la noche con 45 minutos.
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0: Bien, la verdad es que es súper fácil, pero pareciera. Yo hago un llamado a los varones Galileo, varones esforzados. Yo sé que las hermanas no entendieron mucho la pregunta, pero los varones Galileo tienen que saber a qué. ¿Quién es la iglesia del Señor, pues? ¿Quién es la iglesia? Dice que él tomará su iglesia y se la llevará. Ya me imagino con un templo al hombro del Señor. Bueno, 41-221-0093. Entonces, ¿quién es la iglesia según el Señor? ¿La estructura, en la casa de oración o las personas? ¿Cuál es el teléfono, pastora?
1: 41-221-0093.
0: ¿Usted la encuentra fácil, pastora?
1: Sí, está fácil.
0: ¿Facilita? Facilita. ¿Sabes que los hermanos a lo mejor se confunden? ¿Sabe por qué? Hay un corito también que puede confundir. ¿Sabe cuál es?
1: No quiero saberlo en este
0: no
1: momento.
0: No me importa la iglesia que vaya. Y que puede confundir, pues. Si detrás del Calvario tú estás. Entonces, se refiere, no me importa el templo, debería decir. No a la iglesia. 41-221-0093. Ya vamos a terminar y vamos a ir a orar porque es importante la oración también. Si no han entendido los hermanos, lo vamos a decir después para que aprendan los hermanos a quién se refiere cuando habla de su iglesia el Señor.
1: Ya son las 21:47.
0: Amén. Un minutito más y terminamos esto, mi pastora. Levante la música.
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0: Bien, vamos a dar inmediatamente a conocer la pregunta y vamos a dar la respuesta para que los hermanos, muchos de ellos que nos llamaron, puedan aprender lo que significa la iglesia. Pastora Amada decía así la pregunta.
1: Amén. La pregunta es la siguiente.
0: Ya, parece que a él viene un varón galileo, un varón esforzado. Subamos la música.

0: Amén, yo creemos que vamos a terminar, doctora. Nos quedan minutitos, ¿cuántos? ¿Dos o tres? Amén.
1: Hasta las 21:52.
0: Ya, doctora, la decimos entonces la pregunta para que se termine ya. No, las varonas esforzadas últimamente llamaron, ¿no?
1: Sí.
0: Ya, la pregunta era la siguiente, doctora.
1: Según la Biblia, ¿a quién se refiere el Señor cuando habla de su iglesia?
0: Ya, alternativa A.
1: ¿A la casa de oración?
0: Alternativa B.
1: ¿A las personas?
0: Y alternativa C.
1: ¿O a la estructura?
0: A la estructura del templo. Se refiere a las personas.
1: Yo soy la iglesia.
0: Usted es la iglesia, yo soy la iglesia. Somos la iglesia del Señor. Entonces, no es una iglesia donde usted se va a congregar. No es la iglesia. La iglesia es usted, para que lo sepa esta noche.

0: Bien. Llamar a las siguientes personas, por las damas rápidamente.
1: Amén. Tenemos a mi hermana Nenita, a mi hermana Angelita, a mi hermana Elcita, a la hermana Tuti, a mi hermana Bertita Mellado.
0: 5 en total.
1: Los varones.
0: Varones Galileo.
1: Tenemos al hermano Ángelo.
0: 1.
1: A mi hermano Nicolás.
0: 2.
1: Al hermano Gerardo.
0: 3.
1: Al hermano Ángelo, otro Ángelo.
0: 4.
1: Y al hermano Enrique.
0: 5.
1: Y ahí terminamos.
0: 5 y 5.
1: Pero debo de decir algo. Las damas, correcta la respuesta.
0: Las damas, todas las respuestas correctas.
1: En los varones,
0: no, no todos dieron
1: errores.
0: Dos personas.
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0: Alaba, alma mía, al Señor. Alabe todo mi ser su santo nombre. Alaba, alma mía, al Señor. Y no olvides ninguno de sus beneficios. Él perdona todos tus pecados y sana todas tus dolencias. Él rescata tu vida del sepulcro y te cubre de amor y compasión. Él colma de bienes tu vida y te rejuvenece como a las águilas. Salmo 103.
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2: 22 horas en punto.
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1: 22 horas y 59 minutos.
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Hola, hola, hola. Qué bendición más grande estar aquí en los estudios de Radio Innovación, aquí en Concepción, transmitiendo para toda la región del Biobío, parte de la región de Ñuble y parte de la región de la Araucanía, yendo con palabra de vida, con palabra de salvación. Vamos a la presencia de nuestro Dios. Bendito Padre de Gloria, en esta tarde damos gracias por tu tremenda bendición, por tu perdón, por esa reconciliación que en Cristo hiciste con el mundo, Padre. Y te rogamos que tu grande misericordia sea renovada para todos nosotros en esta hora. Señor, por misericordia, perdona nuestras faltas, nuestras iniquidades, Señor. Lávanos con la sangre preciosa de Jesucristo y a mí en especial déjame apto, Señor, para poder conducir tu palabra y predicar conforme a tu santa y divina presencia a través de tu Espíritu Santo. Padre, bendícenos en esta hora, bendice las vidas, Padre, te lo clamo y te lo ruego en el único nombre que hay poder, salvación y vida eterna, en el nombre de Jesucristo, amén. Y amén. Y vamos en alabanza mientras ya preparamos nuestros corazones para el primer mensaje de este día.

Y ahora vamos a lo más importante, a lo que usted y yo estamos esperando, que es palabra de vida, que es palabra de salvación. Y la palabra de Dios se encuentra en Mateo, en el capítulo 27, en el versículo 32 en adelante. Este mensaje está lleno, lleno de la palabra de Dios. Mateo 27, versículo 32 en adelante. Y la palabra dice, en Mateo 27, verso 32 en adelante, dice su palabra: cuando salían, hallaron un hombre de Cirene que se llamaba Simón. A este obligaron a que llevase la cruz. Este es Simón de Cirene. Y cuando llegaron a un lugar llamado Gólgota, que significa lugar de la calavera, le dieron a beber vinagre mezclado con hiel, pero después de haberlo probado, no quiso beberlo. Aquí obligan a Simón de Cirene a llevar la cruz porque toda la noche, todo lo anterior, las horas anteriores, estuvieron torturándolo, golpeándolo, colocándole la corona de espinas a Jesús, haciéndolo sufrir, ensañándose sobre él. Porque él llevó tu pecado y mi pecado sobre su vida. Y lo tuvimos por herido de Dios, por agobiado por Dios. Aleluya. Lo vivimos afligido, porque así cuenta el profeta en Isaías 53 que debía ser. Y aquí estaba siendo torturado, escupido, aleluya. Y en su sed le dieron a beber vinagre. No había tomado agua, nada, estaba totalmente deshidratado. Imagínate el vinagre, que es un ácido, cómo, aleluya, le dolían sus entrañas por causa de esta maldad tan grande hecha por el Imperio Romano, pero cuya culpabilidad de esto era directamente de los religiosos judíos de aquella época, llamados la principal religión de los fariseos y la segunda, la de los aristócratas, los saduceos. Bendito sea el Señor. Cuando llegaron a un lugar llamado Gólgota, que significa lugar de la calavera, le dieron a beber vinagre mezclado con hiel, pero después de haberlo probado, no quiso beberlo. Cuando lo hubieron crucificado, repartieron entre sí sus vestidos, echando suertes para que se cumpliese lo dicho por el profeta: partieron entre sí mis vestidos y sobre mi ropa echaron suertes. ¿Por qué echaron suertes sobre la ropa? Tenía un manto de gran valor que era de un solo tejido, y para que no perdiera su valor decidieron mejor sortearlo así. O sea, hasta su ropa se la sortearon para quedarse y despojarlo, robarle hasta lo último. Bendito sea el Señor. Y sentados le guardaban allí y pusieron sobre su cabeza su causa, la causa por la cual estaba condenado Jesús humanamente. Este es Jesús, el rey de los judíos. Esa era la causa. Y esta causa indignaba a los judíos ortodoxos hasta el día de hoy. Este es Jesús, el rey de los judíos. Y efectivamente, Jesús es el rey de los judíos. Entonces crucificaron con él a dos ladrones, uno a la derecha y otro a la izquierda. Y los que pasaban le injuriaban, o sea, le decían insolencia, garabato, le decían insultos, meneando la cabeza y diciendo: tú que derribas el templo y en tres días lo reedificas, sálvate a ti mismo, si eres hijo de Dios, desciende de la cruz. En medio de ello hizo multitud de milagros, hizo multitud de misericordias. Sin embargo, aquí se olvidaron de todo. En el día malo, todos le dieron la espalda. Bendito sea el Señor. De esta manera también los principales sacerdotes, escarneciéndole con los escribas y los fariseos y los ancianos, decían: a otro salvó, a sí mismo no se puede salvar. Si es el rey de Israel, descienda ahora de la cruz y creeremos en él. Si Jesús no vino por ustedes malvados, que hoy día están todo esto en el infierno, una gran mayoría de esta gente que no se arrepintió, hoy día está en condenación en el centro de la tierra. Bendito sea el Señor, porque eran solo religiosos, no eran creyentes, no eran hijos de Dios. Tenían forma de creyente, tenían nombre de que vivían, pero estaban muertos. Bendito sea el Señor. Usaron la religión como fuente de ganancia, como fuente de poder.
Aleluya, habrán hoy día hombres así, mujeres así, sí los hay. Porque esos mismos espíritus inmundos que poseían a estos en la antigüedad, al morir estos, salieron de sus cuerpos, quedaron en el aire y hoy día habitan en otros cuerpos por generaciones. Y hoy día estos mismos espíritus inmundos están en posesión de hombres religiosos, pero que están lejos del Altísimo, lejos del Señor. Confío en Dios, decían, líbrele ahora si le quiere, porque ha dicho, soy hijo de Dios. Lo mismo le injuriaban también los ladrones que estaban crucificados con él. Te das cuenta que un ladrón se arrepiente, pero al principio estaba injuriándolo. Ambos ladrones estaban injuriándolo, pero uno recapacita, y el que recapacita alcanza perdón. Y le dice al otro, cállate, porque este justo nada malo ha hecho, mientras nosotros pagamos lo que justamente merecen nuestras obras. Y ese que se arrepiente le dice, te ruego que te acuerdes de mí cuando vengas en tu reino. Y Jesús le dice, hoy estarás conmigo en el paraíso, ¿te acuerdas? Y desde la hora sexta hubo tinieblas sobre toda la tierra hasta la hora novena. Cerca de la hora novena, Jesús clamó a gran voz diciendo, Elí, Elí, lama sabactani, esto es, Dios mío, ¿por qué me has desamparado? Se sintió solo el Señor. Aquí, aleluya, ¿por qué se aleja Dios, el Padre de Jesús? Porque Jesús estaba llevando el pecado de todos nosotros, los pecados que había cometido el mundo, la humanidad, hasta esa hora, los pecados futuros que iban a cometer las generaciones futuras que iban a alcanzar salvación y nosotros mismos. Aquí estaba pagando el precio de nuestro pecado. Entonces, espiritualmente, Jesús era un monstruo. Y como Dios no tiene comunión por el pecado y Jesús estaba cargando el pecado de todos nosotros, entonces Dios, su espíritu, se aparta de Jesús. Entonces él clama y le dice, Dios mío, ¿por qué me has desamparado? Es la hora de la soledad, la hora, aleluya, el minuto malo de Jesús, pero es por causa de nosotros. Algunos de los que estaban allí decían, al oírlo, a Elías llama a este. Y al instante, corriendo uno de ellos, tomó una esponja y la empapó de vinagre y poniéndola en la caña, le dio a beber. Nuevamente, en mi sed me dieron a beber vinagre, maldad pura. Y el que hacía esto decía que creía en Dios. ¿Cuántos hoy día dicen que creen en Dios, pero sus obras hablan más fuerte, aleluya, que sus palabras? Bendito sea el Señor, hipócritas. Pero los otros decían, deja, veamos si viene Elías a librarle. Curiosos, nada más que pobres curiosos. Mas Jesús, habiendo otra vez clamado a gran voz, entregó el espíritu. Y aquí el velo del templo se rasgó en dos, de arriba abajo, y la tierra tembló y las rocas se partieron. Poder de Dios manifestado. Y se abrieron los sepulcros, y muchos cuerpos de santos que habían dormido se levantaron. Y saliendo de los sepulcros después de la resurrección de Jesús, vinieron a la santa ciudad y aparecieron a muchos. Es tanto el poder que derramó el Dios Padre en la resurrección de Jesucristo, que aún los hombres justos, santos de Dios, abrieron sus sepulcros. Y salieron y fueron vistos por muchos. Bendito sea el Señor. El centurión.

en la cruz del Calvario, y gracias a su sacrificio, tú y yo tenemos perdón de nuestros pecados, somos justificados, somos salvos y huimos de la ira venidera. Dios nos libra de la ira venidera solamente por la fe, por medio de Cristo Jesús, Señor nuestro. Amén y amén. Esto ha sido palabra de Dios. ¡Qué tremendo, hermano y hermana amada! ¡Aleluya! Este es el centro de nuestra fe. Estas sagradas escrituras, este sacrificio de Jesucristo, lo que nos lleva a la vida eterna y nos libra del infierno y del lago de fuego y azufre, y permite que seamos herederos y coherederos con Cristo del reino de Dios. ¡Aleluya! ¿Y dónde está el reino de Dios? Jesús lo dijo muy bien. He aquí que el reino de Dios está en medio de vosotros. Mientras yo estoy predicando aquí, estoy hablando de la palabra de Dios. ¡Aleluya! Entre tanto, el Espíritu de Dios está en mí, porque mi cuerpo es el templo del Espíritu Santo, igual que tu cuerpo es el templo del Espíritu Santo. ¡Aleluya! Y aquí, el reino de Dios es donde está Yeshua Mashiach. El reino de Dios es donde está su Espíritu Santo. El reino de Dios es donde se predica su auténtica y divina palabra. El reino de Dios está en medio de nosotros. Y nosotros somos sus hijos, comprados a precio de sangre, por la eternidad, para siempre. Eso es el legado, es el regalo, es la bendición de Dios para nosotros, los creyentes. Dios les bendiga, vamos a una hermosa alabanza.

pero recibiréis poder cuando haya venido sobre vosotros el Espíritu Santo. Y me seréis testigos en Jerusalén, Judea, Samaria y hasta lo último de la tierra.

Y la palabra de Dios continúa en Mateo 27, versículo 57 en adelante, y dice su palabra: cuando llegó la noche, vino un hombre rico de Arimatea, llamado José, que también había sido discípulo de Jesús. Este era Jesús, este era hombre, era José de Arimatea, un hombre potestado, un hombre de grande riqueza. Este era el dueño de la cueva, de la tumba en donde iba a ser puesto nuestro Señor Jesucristo. José de Arimatea. Este fue a Pilato y pidió el cuerpo de Jesús. Entonces Pilato mandó que se le diese el cuerpo. Y tomando José el cuerpo, lo envolvió en una sábana limpia. ¡Qué honra más grande, aleluya!, de este hombre, poder tomar el cuerpo de nuestro Señor y poder envolverlo en una sábana de él. Y poder prestar su tumba, ¡qué bendición más grande! Y lo puso en su sepulcro, en su sepulcro que era nuevo, que había labrado en la peña. Y después de hacer rodar una gran piedra a la entrada del sepulcro, se fue. Y estaban allí María Magdalena y la otra María sentada delante del sepulcro. Al día siguiente, que después de la preparación, se reunieron los principales sacerdotes y los fariseos ante Pilato. Y diciendo: Señor, nos acordamos que aquel engañador, mira cómo le dicen al autor, al consumador de la vida, dijo: viviendo aún, después de 3 días, resucitaré. O sea, le tenían miedo no solamente vivo, sino también después de su muerte. Y tienen razón estos desgraciados hijos del diablo. Aleluya, cuya habitación hoy día está en el centro de la tierra. En el versículo 64 de Mateo 27 dice: manda pues que se asegure el sepulcro hasta el tercer día, no sea que vengan sus discípulos de noche y lo hurten y digan al pueblo: resucitó de entre los muertos, y será el postrer error peor que el primero. Y Pilato les dijo: ahí tenéis una guardia romana, id, aseguradlo como sabéis. Entonces ellos fueron y aseguraron el sepulcro, sellando la piedra y poniendo la guardia. O sea, la sellaron bien y más encima le pusieron una guardia. Capítulo 28, versículo 1 dice: pasado el día de reposo, este es el sábado, al amanecer del primer día de la semana, esto quiere decir domingo, vinieron María Magdalena y la otra María a ver el sepulcro. Y hubo un gran terremoto porque un ángel del Señor descendió del cielo y llegando removió la piedra y se sentó sobre ella. Y todo esto lo estaban observando los soldados romanos, hermano. Su aspecto era como un relámpago y su vestido blanco como la nieve. Y de medio de él los guardias temblaron y se quedaron como muertos. Mas el ángel respondiendo dijo a las mujeres: no temáis vosotras, porque yo sé que buscáis a Jesús, el que fue crucificado. No está aquí, pues ha resucitado. Gloria, santo, siento tu presencia, Señor. Como dijo: venid y ved el lugar donde fue puesto el Señor. E id pronto, decid a sus discípulos que ha resucitado de los muertos. Y aquí va delante de vosotros a Galilea. Allí le veréis. Y aquí os lo he dicho. Eso es lo que le informa el ángel a estas mujeres. Entonces ellas, saliendo del sepulcro con temor y gran gozo, fueron corriendo a dar las nuevas a sus discípulos. Y mientras iban a dar las nuevas a los discípulos, he aquí Jesús le salió al encuentro diciendo: salve. Y ellas acercándose abrazaron sus pies y le adoraron. Entonces Jesús le dijo: no temáis, id, dad las nuevas a mis hermanos para que vayan a Galilea y allí me verán. Mientras ellas iban, he aquí unos de la guardia, o sea de los romanos, fueron a la ciudad y dieron aviso a los principales sacerdotes de todas las cosas que habían acontecido. Y reunidos con los ancianos y habido consejo,
dieron mucho dinero a los soldados. ¿Quiénes fueron los que se reunieron? El Sanedrín. ¿Y quién estaba en medio del Sanedrín? El más importante, el maestro de maestros de los judíos, de los rabinos, de los enseñadores. Gamaliel estaba ahí. Ahí estaba Gamaliel. ¿Cuántos han dicho Gamaliel, el hijo del Señor? Y sin embargo, estaba aquí, en esta reunión. A ver, ¿qué determinaron conjuntamente con Gamaliel todos los sacerdotes? Todos los que llevaban la religión, la fe en Israel. Veamos qué fue lo que determinaron. Y reunidos con los ancianos, y habido consejo, dieron mucho dinero a los soldados, diciendo: decid vosotros, sus discípulos vinieron de noche y lo hurtaron, estando nosotros dormidos. Y si esto lo oyere el gobernador, nosotros le persuadiremos y os pondremos a salvo. Y ellos, estos desgraciados, estos hijos del diablo, estos romanos, tomando el dinero, del dinero, hicieron como se les había instruido. Este dicho se ha divulgado entre los judíos hasta el día de hoy. Por eso, hoy día, los casi 10 millones de judíos que viven en el Medio Oriente, en lo que llaman Tierra de Palestina, donde está Jerusalén, de esos 10 millones de judíos, 9.800.000 personas no creen en Jesucristo. Los rabinos, aleluya, judíos que habitan ahí y que enseñan a los niñitos desde pequeñitos la palabra, le dicen que Jesús era un falso profeta, que Jesús era un loco, que Jesús era un delincuente, que Jesús era producto del adulterio de María con un soldado romano, que nunca ha sido el Mesías, que los cristianos están locos, que el Mesías de ellos viene y será un hombre judío político influyente, y cada uno de ellos tendrá 2.800 esclavos goyim. Eso le enseñan. O sea, que no judíos, 2.800 esclavos, y es que ellos tendrán la supremacía en esta tierra. Estos hijos del diablo, a través del Talmud, aseguran que Jesús está ardiendo en excremento en el infierno. Eso es lo que les enseñan. Por eso los 144.000 sellados salen de los judíos mestizos que están fuera, aleluya, de Palestina, están fuera del Medio Oriente, están en la diáspora. Y muchos descendientes de judíos que no tienen ni idea, porque aquí en Chile hasta los Muñoz son descendientes de judíos, para que tú sepas. Los Pérez, los Rodríguez, los Carrasco, bendito sea el Señor, por decir alguno. Los González, aleluya, para decirte, la gran mayoría de los descendientes de españoles tienen genealogía judía, porque el verdadero pueblo de Dios, la verdadera Israel, es la que tiene al Padre, la que tiene al Hijo y la que tiene el Espíritu Santo. Y la verdadera Israel tiene al Señor de señores, tiene al Cristo en su corazón. Y estos son, aleluya, los que conducirán la iglesia postrera. Y son los que arrebatarán el reino de los cielos. Esos judíos que están allá, en tierra de Israel, tienen nombre de que viven, pero están muertos. Mientras no reciban a Jesús como Señor y Salvador, no están en salvación, están en perdición. Bendito sea el Señor. Hasta los mismos judíos saben que en Sudamérica hay más de 30 millones de descendientes directos de judíos y que no lo saben. Y a lo mejor tú que me estás escuchando eres uno de ellos. Bendito sea el Señor. Nuestra simiente, de nosotros, salen los 144.000 sellados. De ellos no, porque de ellos no puede salir gente que crea en estos tiempos, porque Dios tiene un juicio especial con ellos. Dios va a tratar con ellos. Y nosotros tenemos la fortuna, la misericordia de Dios, del ser el pueblo escogido de Dios. Esto ha sido palabra
palabra de Dios. Bendito sea el Señor para siempre. Yo sé que predico distinto y que escuchas palabras que nunca has escuchado en tu iglesia, nunca has escuchado de tu pastor, pero todo lo que hablo y todo lo que digo tiene ratificación bíblica e histórica. A tanta admiración a los rabinos cuando ellos enseñan estas locuras. En ese libro satánico llamado el Talmud y otro libro mágico llamado Kabbalah, enseñan a los suyos. Bendito sea el Señor. Pero nosotros somos la rama injertada en el árbol. ¿Y sabes tú por dónde da el fruto el árbol? Lo da por el injerto. Nosotros somos los que llevamos los frutos, porque nosotros tenemos al Cristo de la gloria en nuestro corazón, tenemos a su Espíritu Santo, y el Padre nos guarda y nos cuida y nos envía ángeles para que nos guarden en todos nuestros caminos. Y por medio de Cristo hay misericordia gratuita para todos nosotros que hemos creído en el Cristo de la gloria. Y aquí no estoy excluyendo a mis hermanos católicos. Pueden tener errores, pero si tienen a Cristo en el centro de su corazón como Señor y Salvador, son mis hermanos y vamos al cielo. Y vamos al cielo, porque Dios no viene por religión, viene por creyentes en el Cristo de la gloria que han aceptado su sacrificio como suficiente pago para lavarnos de nuestros pecados y nuestras maldades a través de su sangre. Y a través de Cristo hay salvación y vida eterna. Y sin Cristo no hay salvación. Sea la religión que sea, sea el testimonio que tenga, si no está Cristo en medio, no hay salvación y no hay vida eterna. Verdad del Evangelio que da salvación y vida eterna. Vamos a una hermosa alabanza.

Y ahora vamos a predicar a través del libro central de la fe judía, la que es leída en cada reunión que tienen los judíos en sus sinagogas. Vamos a predicar la palabra a través del Antiguo Testamento, la palabra de los judíos, quienes niegan a Jesucristo hasta el día de hoy. Aquí lo tengo, en mis manos. Puede verlo. El Tanaj, en español. Usted lo puede ratificar en su Biblia Reina Valera del 1960, yendo a Isaías 53. Pero le vamos a leer el libro central de la fe judía, Isaías 53. Y a través de Isaías 53, te voy a demostrar, varón judío que estás mirándome, me estás viendo a través de TikTok. Yo soy Pastor Juan Sasso sin diezmo, porque yo no pido diezmo. Yo toda mi vida he vivido de mi trabajo y he aportado, gracias a Dios, con mis recursos para la obra del Señor. Entonces, si usted me quiere ver en TikTok y escuchar verdad y seguir escuchando palabra de vida, palabra de salvación, verdad, ve a TikTok y busque Pastor Juan Sasso sin diezmo. S-A-Z-O, Pastor Juan Sasso sin diezmo. Tengo casi 15.000 seguidores, voy en los 14.900 y tanto. Millones de visualizaciones. Me ven muchos pastores, muchos líderes de iglesia, muchos curitas y monjitas, gente que está aprendiendo de la palabra de vida, de la palabra de salvación. También judíos, muchos que me odian, otros que me aman. Pero así es la palabra. La palabra hace que te odien o que te aman. Así es el caminar, así es el camino del Señor. Y ahora vamos con el libro central de la fe judía, el Tanaj, leída en todas sus reuniones, en todas las sinagogas a través del mundo. Con este mismo Tanaj te voy a predicar la palabra de vida, la palabra de salvación, y te voy a enseñar, gracias a la misericordia de Dios, de que Jesús es el Mesías, de que Jesús estuvo en medio de ustedes y lo despreciaron y lo mataron. Pero a través de que a los suyos vino, a los suyos no le recibieron, a nosotros, los que le recibimos, les he dado la facultad, nos he dado la facultad del poder de ser llamados y hechos hijos de Dios. Vamos a la palabra. Y la palabra de Dios se encuentra en el Tanaj, en el libro de Isaías, en el capítulo 53, del verso 1 en adelante, dice su palabra. ¿Ha creído alguien en nuestras noticias? ¿A quién ha mostrado el Señor su poder? Como un brote joven creció ante él, como una raíz que surge de la tierra seca. No tenía belleza ni gloria para que nos fijáramos en él. Nada en su aspecto nos atraía. Está hablando de la forma corpórea humana de Jesús. No era un varón hermoso, bello, como lo muestran nuestros amigos los mormones, nuestros amigos los adventistas. No. ¿Qué dice la Sagrada Escritura? Como un brote joven creció ante él, como una raíz que surge en la tierra seca. Una raíz que surge en la tierra seca no tiene belleza. No tenía belleza ni gloria para que nos fijáramos en él. Nada en su aspecto nos atraía. No era encachado, no era buen mozo, no era hermoso. La gente lo despreciaba y lo rechazaba. Era un hombre que realmente sufría y que experimentaba el dolor más profundo. Le tratamos como a alguien a quien se le da la espalda con asco. Lo despreciamos y no le respetamos. ¿Qué hizo el pueblo judío con Jesús? ¿Cómo lo trató? Después que él hizo distintos milagros, distintas señales, grandes misericordias, alimentó a miles. Bendito sea el Señor. Cuando entra en Jerusalén sobre un pollino, como dice el profeta, lo alaban y lo bendicen. Y después
como no hace la voluntad de ellos, porque ellos siempre han esperado, los israelitas, un Mesías guerrero, un David, un hombre de armas, un hombre de guerra, un hombre que los liberara del imperio romano, un hombre que tomara armas. Eso es lo que querían ellos, por eso Judas lo entrega, porque se siente decepcionado. Él decía y pensaba, Judas, este hombre es capaz de resucitar muertos. Entonces, si tenemos batalla contra los romanos, este va, resucita a los muertos y seguimos peleando y nos deshacemos del imperio romano y queremos a Israel como supremacía en todo el mundo. Eso es lo que esperaban. Pero Jesús venía con una misión mucho más grande, que era librar al mundo del pecado y de la condenación eterna, de dar salvación y vida eterna para aquellos que no la tenían, que eran paganos y mundanos. Era mucho más grande, ellos no lo entendieron. Le tratamos como a alguien a quien se le da la espalda con asco, le despreciamos y no le respetamos. Sin embargo, verso 4 de Isaías 53, sin embargo, era él quien cargaba con nuestras debilidades. Estaba cargado con nuestro dolor, pero suponíamos que estaba siendo golpeado, vencido y humillado por Dios. ¿Te das cuenta? Jesús llevando el pecado de todos nosotros. Estos amigos judíos no entienden ni desde el Génesis, cuando Dios sacrifica un cordero en el huerto del Edén por Adán y por Eva, cuando ellos pecan. No es porque Adán y Eva tenían frío, era porque Adán y Eva habían pecado. Y por eso los cubre con pieles, porque Dios mismo sacrifica un cordero expiatorio para que ese cordero muriera, derramara su sangre inocente por Adán y por Eva, para poder mirarlos, para no matarlos. Ese es el cordero de Dios que quita el pecado del mundo, el cordero del huerto del Edén. Es un símbolo de Cristo. Por eso lo viste con pieles, porque derrama sangre inocente de un cordero para cubrir el pecado de Adán y Eva. Pero ahora Jesús carga el pecado de la humanidad y con su sangre quita, limpia el pecado del mundo. Siempre te acercaste a Dios desde la antigüedad a través de un sacrificio. El cordero pascual en el Éxodo es el símbolo de Cristo. Y las tres manchas en los dinteles y arriba de la puerta, bendito sea el Señor, los postes y el dintel de la puerta, esas tres manchas son el Padre, el Hijo y el Espíritu Santo. Son las manchas de la sangre del Cordero. Siempre en el Antiguo Testamento se habla del Cordero Pascual, del Cordero de Dios. Jesús es el Cordero de Dios. Lo estuviste profetizando por siglos, por 2000 años, y no entiendes nada. Bendito sea el Señor. Sin embargo, era Él quien cargaba nuestras debilidades. Estaba cargado con nuestro dolor, pero suponíamos que estaba golpeado, vencido y humillado por Dios. Pero fue herido por nuestros actos rebeldes. Fue aplastado por nuestra culpa. Experimentó la disciplina que nos trae la paz, y sus heridas nos curan. Todos nosotros nos hemos extraviado como ovejas. Cada uno de nosotros ha seguido su propio camino, y el Señor permitió que toda nuestra culpa cayera sobre Él. Si lo dice el Tanaj, hombre, ¿cómo no entiende, judío ortodoxo? Yeshua Mashiach es Jesucristo el Señor. Lo dice tu palabra. Lo hablas en las sinagogas y no entiendes lo que lees. Dice la Escritura, verso 7, fue perseguido y maltratado, pero no dijo nada. Fue llevado como un cordero a la muerte, y del mismo modo que una oveja a punto de ser esquilada guarda silencio, él no dijo ni una palabra. Por la fuerza y una sentencia de muerte fue asesinado. ¿A quién le importaba lo que le ocurriera? Lo ejecutaron, lo sacaron de la tierra de los vivos, lo mataron por la maldad de mi pueblo, lo enterraron como si fuera un malvado, dándole una tumba entre los ricos, José de Arimatea, una tumba de ricos, aunque no había hecho nada malo ni había dicho ninguna mentira. Sin embargo, la voluntad del Señor
era que fuera aplastado y que sufriera, porque cuanto dé su vida como ofrenda por la culpa, verá a sus descendientes, que somos nosotros los cristianos. Tendrá una larga vida, y lo que el Señor quiere se logrará a través de él. Después de su sufrimiento verás los resultados y quedarás satisfecho. A través de su conocimiento, mi siervo, que hace lo que es correcto, enderezará a muchos. No los ha enderezado a nosotros, hermanos y hermanas amadas, y cargará con sus pecados. Por eso le concederé un lugar entre los grandes y le daré el premio de los vencedores, porque derramó su vida hasta la muerte y fue contado como uno de los rebeldes. Tomó sobre sí los pecados de muchos y pidió perdón por los rebeldes. Padre, perdónalos porque no saben lo que hacen. Teniendo ustedes, judíos, las sagradas escrituras que hablan proféticamente 720 años antes que Cristo viniera a la tierra, no fueron capaces de conocer que ustedes recibieron al Mesías. Y aún siguen en su rebeldía. En cada una de las sinagogas, cada uno de los rabinos en Jerusalén enseñan mentira y hacen a los niñitos chiquititos que odien a Jesús, que es el autor y el consumador de la vida, inventando libros mentirosos como el Talmud, inventando historias asquerosas, blasfemas. Siguen en su maldad. Pero hoy día, a través de las comunicaciones, podemos declarar la verdad y alcanzar a muchos. Tú, varón judío, que me estás escuchando, no sé en qué parte del mundo, abre el Tanaj, entiende la palabra de Dios y conviértete a Cristo, porque tú llevas la genealogía, llevan las promesas, arrebátala y cree en Cristo el Señor. Y sé un cristiano más como nosotros y espera su retorno, que muy pronto llega. Aleluya, que muy pronto llega, porque los tiempos son finales, son difíciles. Cristo viene y esto no lo para nadie. Esto ha sido palabra de Dios. Vamos, una linda y hermosa alabanza.

Oramos al Señor. Bendito Padre de gloria, te doy tantas gracias por esta misericordia tan grande, tan tremenda, que me das de poder llevar palabra de vida y palabra de salvación a través de esta radio tan importante, Padre, y a través de también de internet, a través de TikTok, Señor, alcanzar tantas vidas. Padre Celestial, te doy gracias por esta honra tan tremenda que no me merezco en absoluto, pero doy gracias por tu bendición. Te pido ahora por todos nuestros hermanos y nuestras hermanas que están en audiencia en esta hora en la radio, Padre. Cualquiera sea su dificultad, su problema, su salud, cual sea su situación, Señor, en esta hora, usted derrame bendición sobre estas vidas, Señor amado. Bendiga a este su pueblo comprado a precio de sangre, Padre de gloria. Bendígalo en todas las áreas de su vida, en su área sentimental, material, Señor amado, en su vida espiritual. Reciban su bendición tremenda, hermosa, maravillosa, sobre su simiente, Señor, sobre sus hijos, sobre sus hijas, sobre sus generaciones. Padre, impongo la bendición de Dios sobre este su pueblo, la bendición que nadie nos puede quitar. Padre Celestial, en esta hora, recíbalo, hermano y hermana amada, creyendo en el Cristo de la gloria. Reciba ahora la bendición del Padre, del Hijo y del Espíritu Santo, en el nombre de Yeshua Mashiach, de Jesús el Mesías. Amén y amén.

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4: Es la hora en Corporación.
5: 23 horas y 58 minutos.
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sobre de esta nación. Declaramos que los cielos se abren sobre de esta nación. En el nombre de Jesús, yo quiero que tú declares conmigo: Padre Celestial, yo creo en el poder de la sangre de Jesús, en el poder del Espíritu Santo y en el poder de tu gracia. Y yo te pido, abre los cielos sobre esta nación. Muestra tu gloria, muestra tu poder una vez más. Sí, Señor.

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0: 6,
1: verso 2, dice: y llegando el día de reposo, comenzó a enseñar en la sinagoga, y muchos oyéndole se admiraban y decían: ¿de dónde tiene estas cosas? ¿Y qué sabiduría es esta que les dada? Y estos milagros que por su mano son hechos. ¿No es este el carpintero, hijo de María, hermano de Jacobo, de José, de Judas y de Simón? ¿No están aquí con nosotros sus hermanas? Y se escandalizaban de él. Mas Jesús le decía: no hay profeta sin honra, sino en su propia tierra y entre sus parientes y en su casa. Y no pudo hacer allí ningún milagro, no dice que algunos, ningún milagro, salvo que sanó unos pocos enfermos, poniendo sobre ellos las manos, y estaban asombrados de la incredulidad de ellos, y recorrían las aldeas alrededor enseñando. Coloque la mano en su corazón, yo creo que usted dirija su propia oración, no sé su necesidad, no sé cuál es el momento de su vida que está pasando, diga: Señor, necesito esta palabra. Diga: Señor, yo necesito que tú hables a mi vida. Diga: Señor, necesito que esta palabra me levante en fe. No sé cuál es la situación, si estás saliendo de un momento difícil. No sé cuál es la expectativa de Dios para este tiempo, pero de acuerdo a eso, diles: Espíritu Santo, habla nuestras vidas. Espíritu Santo, sabemos que a través de tu palabra somos fortalecidos, somos restaurados. A través de tu palabra somos sanados, Señor amado. Y pido que esta palabra, Señor amado, fortalezca, restaure, levante, aumente la fe. Dice que la fe viene por el oír tu palabra, Dios. Lloro para que esta palabra aumente, Señor amado, nuestra fe en ti cada día. Haznos crecer, Señor amado, en medio de todo lo que estamos viviendo. En el nombre de Jesús, amén y amén. ¿Cuántos dicen amén? El relato habla de la gente, ¿no es cierto?, ahí en Nazaret. Jesús, luego del bautismo de Juan y haber ayunado 40 días, regresó a la Galilea para iniciar su ministerio. Cualquiera podía creer que Jesús hubiera tomado Jerusalén como el centro de su ministerio, ya que era la capital de Israel, el centro religioso estaba en el templo, estaba ahí en Jerusalén. Era la ciudad de Dios que escogió para poner allí su nombre, ¿no es cierto? Lo que habla en Crónicas. Proféticamente es el lugar donde se establece el trono de Dios en la tierra. Pero a pesar de todo eso, Jesús no elige Jerusalén, sino que se establece en la Galilea de los gentiles. Embarco, ¿no es cierto? Mateo dice que Jesús oyó que Juan estaba preso y volvió a Galilea, dejando a Nazaret, y vino y habitó en Capernaum, una ciudad marítima en la región de Zabulón y de Neftalí, para que se cumpliera la profecía que dijo el profeta Isaías, cuando dijo: tierra de Zabulón, tierra de Neftalí, camino de mar, del otro lado del Jordán, Galilea de los gentiles, el pueblo que estaba asentado en tiniebla vio la gran luz. Jesús establece su ministerio, su inicio de ministerio, no en Nazaret, sino que en Capernaum. No fue en su lugar de nacimiento, sino que fue cercano allí. ¿Por qué? Porque la gente no creía en el ministerio de Jesús. La incredulidad, el conocimiento de Jesús hizo que la gente no podía ver milagros sobre su vida. Jesús vivió toda su juventud en Nazaret. Inició allí su ministerio, pero se tuvo que mudar a Capernaum. No logró, ¿no es cierto? Mire, siendo Jesús, no logró hacer muchos milagros, porque la gente decía: habla con palabras de sabiduría, pero este no es el carpintero, este no es el hijo de María, aquí no están sus hermanos, aquí no están sus hermanas. ¿De dónde ha sacado tal sabiduría si es tan simple un carpintero? Entonces esa pregunta, ese conocimiento que ellos tenían previo de Jesús, no lograron, ¿no es cierto?, ver los milagros que Jesús hacía. Capernaum era un pueblo con características para ser utilizado por su gente de diferentes naciones para llevar y traer sus mercaderías. Tenían rutas comerciales. servía de descanso para los viajeros. Era un pueblo donde había mucha oscuridad espiritual. Había gente endemoniada, había gente enferma. Como lo describe la profecía, que estaba asentada en tinieblas. Pero llegó la gran luz de Jesús, como tú y yo, que nuestra vida estaba en oscuridad hasta que Jesús llegó con su luz. ¿Cuántos dicen amén? Jesús llegó a alumbrar nuestra vida. Nazaret tuvo la gran oportunidad de ser el lugar donde Jesús comenzara su ministerio de hacer milagros, pero no lo pudo hacer. No lo pudo hacer. Esa falta de fe se debía a que lo conocían, lo ubicaban. Conocían al Jesús humano, pero no lograron ver al Mesías. Tenían el conocimiento de Jesús, ese Jesús humano, ese Jesús carpintero, ese Jesús es hijo de María, hermano de, pero no lograron visualizar al Mesías. Hermano, hermana, que nosotros conozcamos de Jesús, pero tenemos que conocer al Mesías en nuestras vidas. Sabemos que Jesús murió en una cruz. Todo el mundo lo sabe. Semana Santa lo celebra, todo Occidente lo celebra. Ya viene, ¿no es cierto?, por ahí por abril, primera, segunda semana de abril, Semana Santa. Todo el mundo de Occidente celebra, ¿no es cierto?, y recuerda, conmemora la muerte de Jesús. Pero otra cosa es tener el conocimiento del Mesías. Nazaret sabía quién era Jesús, pero no lograron ver al Mesías en él. Mientras que en la tierra de Capernaum Jesús llegaba y la gente se agolpaba para escucharle. La gente llevaba a los enfermos para que sean sanados. Tenían una fe genuina, una fe sana en Jesús. Sabían que Dios podía hacer algo por ellos. Tenían expectativas. Y aquí es donde yo quiero centrar el mensaje de hoy. Expectativa. La serie que vamos a hablar de los milagros de Jesús. Pero si tú y yo no tenemos expectativa, no vamos a ver nada. Porque con expectativa la gente decía, llegó Jesús, y la gente se agolpaba para escucharle. La gente llevaba a los enfermos porque sabían que era una oportunidad de sanidad. La misma oportunidad lo tuvieron la gente de Nazaret. Dijeron, pues el carpintero. Es el carpintero. Es el hijo de mi vecina. Es el hermano de mi compañero de trabajo. Yo me crié con Jesús, jugaba la pelota con él, era re malo. Y eso no lograron ver al Mesías. Pero Capernaum decía, viene Jesús, wow, vamos con los enfermos. Escuchaban su palabra de sabiduría, su vida era transformada. La diferencia la marcó la expectativa. Jesús era el mismo. Jesús era el mismo en Capernaum que en Nazaret. ¿Qué marcaba la diferencia? La expectativa de la gente. ¿Por qué gente viene y se va distinta? Porque viene con una expectativa. Escuchan el mismo mensaje, escuchan la misma palabra, la misma música, el mismo lugar, el mismo calor. La diferencia la hace la expectativa. El sembrador salió a sembrar. ¿Tiró distintas semillas? No. La diferencia la hizo la tierra. La semilla era la misma, la que cayó en diferentes tierras. ¿Qué marcó la diferencia? No la semilla. La semilla era la misma. La diferencia la marcó la tierra. La expectativa con la que recibimos una palabra. La expectativa con la que venimos. No, no importa que haya calor, aquí estamos. No importa que el ruido sea más fuerte de lo que quizás yo pueda soportar, pero aquí estamos. Si usted llega a la iglesia y dice, hoy un poco oscura, y empezamos, está fuerte el ruido, no se visten formales, y empezamos. Ah, pues si yo al pastor lo ubico, lo conozco. Al que canta sé quién es. Lo conozco ahí de la Boca Sur. Y comenzamos y vamos perdiendo la expectativa del Señor. Venimos a la iglesia, pero venimos con expectativas. Expectativa de creer que Dios puede cambiar nuestra historia. En Capernaum Dios tomó a Pedro, llamó a Andrés, llamó a Santiago, llamó a Juan, llamó a Mateo. El lugar donde el romano, el centurión romano, ¿cierto?, rogó a Jesús por la sanidad de su criado. Donde dice: tú no soy digno que tú entres a mi casa, pero tú eres un hombre de autoridad, di solo la palabra y será hecho. Y Jesús dice: wow, no he visto tal fe. Eso sucedió en Capernaum. El centurión escuchó de quién era Jesús, escuchó de lo que hacía Jesús y escuchó de sus palabras. Cuando tuvo una necesidad del criado que estaba enfermo, fue donde Jesús dice: no soy digno de que tú pises mi casa, pero di la palabra porque sé que tú eres de autoridad. Y Jesús dice: wow, un centurión romano tiene tal fe. La Nazaret, el pueblo de Dios, el pueblo que sabe que Dios iba a enviar un Mesías, el pueblo que sabe que el Mesías iba a traer resultados de sanidad, de palabra y sabiduría, no le creyeron, porque era Jesús. Porque nunca tuvieron una expectativa. Dice que hizo muy pocos milagros, pero en Capernaum hizo la pesca milagrosa, sanó al hombre de la mano seca, liberó endemoniado, dio vista a los ciegos, sanó la suegra de Pedro, calmó la tempestad, convirtió el agua en vino, pagó los impuestos a través de un milagro, resucitó a Lázaro, la hija de Jairo, la mujer de flujo de sangre y muchos milagros más, porque la gente se sorprendía de los milagros y las palabras de sabiduría, la autoridad que en él al reprender y liberar a los demonios, porque estaban llenos de asombro, llenos de expectativa de lo que Jesús podía hacer. El problema de nuestra vida es que nos hemos transformado en un Nazaret. Sabemos a lo que venimos a la iglesia. Vamos a cantar tres canciones, una canción lenta. El pastor va a predicar 20, 25 minutos. Si anda largo, quizás va a alargarse 10 minutos más. Va a decir: con esto termino. Luego viene la ofrenda y nos vamos para la casa. Cero expectativa. No, si sé cómo es la iglesia. Sé cómo es. Vamos a cantar. Si llegamos temprano, oramos con la hermana que da la bienvenida. Cantamos, si me gusta la canción, levanto la mano. Si no me gusta, no la levanto. Si me puedo quedar afuera hablando con un poquito con el hermano que está en la puerta, que es un poco conversador y me busca conversar, me quedo afuera. Estamos en la última canción. Sí, ya estamos listos. Vamos a mostrar el mensaje. Pastor va a predicar. Cero expectativa de Dios. No tenemos expectativa de milagros. Por eso la palabra a veces, porque en otros se cumple y en otros no, es porque simplemente pasan por un tema de expectativa. Pasa por un tema de fe. La expectativa va muy relacionada, muy de la mano de la fe. Wow, este es el año inimaginable, pero digamos, yo estoy, ¿cuál es la palabra del año? No sé cuál es la palabra del año. Pero otro, hasta el último día voy a creer que voy a ver lo inimaginable. Expectativa. La palabra es la misma. Hermano, hermana, la palabra es la misma. El lugar es el mismo. Pero Jesús era el mismo en Nazaret. El mismo poder radicaba en él. No era menor su poder, era el mismo poder. ¿Qué marcó la diferencia? Que la gente lo conocía. Que la gente dijo: pero si yo lo conozco, ¿de dónde saca tal sabiduría este? Si es un simple carpintero. Su madre yo la conozco. Sus hermanos lo conozco. A sus hermanas están aquí. Y ese conocimiento humano de Jesús a la gente no le permitió vivir los milagros que sucedieron en Capernaum. Lázaro fue revivido allí. Una mujer con 12 años de hemorragia, de flujo de sangre, fue sanada por tan solo el toque, porque esa mujer, no tengo la expectativa que si yo toco el borde del manto de Jesús, seré sana. Nadie se lo dijo, ella tuvo expectativas, nadie se lo enseñó. Un Nazaret donde la lógica, donde la razón, donde los datos fueron más fuertes, donde no los llevaron a creer. Hablaba con sabiduría, pero no para cambiar la historia de las vidas. Venimos a la iglesia y no creemos que Dios pueda hacer algo por nosotros. Venimos a la iglesia, venimos cargados, venimos cansados, pero no creemos que Dios nos pueda ayudar. Sabemos, pero no creemos. Han dañado y hemos dañado tanto nuestra fe que ya no creemos y no tenemos expectativas. Dile que está tuyo, no dejes dañar tu fe. Cuando alguien te envía, mira este reportaje, mira esto, no dejes dañar tu fe. Cuando alguien te dice, mira tu iglesia y te mandan algo, mira este pastor, la televisión hoy día se está encargando de eso. Mira este pastor, vive al lado de una traficante. Y dejamos dañar nuestra fe. O nosotros mismos la dañamos buscando esas cosas. Como que creemos que algo, en todo esto no puede ser tan bonito, algo malo tiene que haber. Y nos dañamos nuestra fe. Y como siempre les enseño, como siempre les digo, el diablo no quiere tu casa, el diablo no quiere tu auto.

esposo, nadie te quiere quitar tu esposo, hermano. El diablo no quiere callos. No lo quiere. Si quisiera un auto, busca un auto mejor. Si yo fuera el diablo, no quería tu auto, quería otro auto. A ver, le doy la oportunidad de ser diablo un minuto. Elija un auto. Le doy diablo ser un minuto. Elija una casa. Elegiría yo me voy fuera de Chile, elegí una casa. Me quedaría muy chica la de Chile si fuera diablo. No quiere tu casa, hermano. No quiere tu auto. No quiere tu esposa, tus hijos. No quiere nada. Lo que quiere dañar es tu fe. El diablo no busca nada material. Lo que busca es dañar la fe en Dios. Y lo ha logrado tanto en la gente cristiana que viene a una iglesia pero no cree. Que viene a una iglesia pero no cree que Dios puede hacer algo. Viene a una iglesia pero no cree que Dios le pueda sorprender, porque no hay expectativa. Pregunta para ir finalizando: ¿qué es nuestra casa? ¿Es un Nazaret o es un Capernaum? ¿Dónde está Jesús? Nuestra casa en Nazaret, donde sabemos quién es Jesús, le conocemos, sabemos que es el Salvador del mundo, sabemos que murió en una cruz por nosotros, pero nada más. O es un Capernaum donde cada cosa de Dios nos sorprende, donde cada cosa que hace Dios nos bendice. Oye, este año pudimos salir de vacaciones. Wow, gracias Señor, porque solo tú lo pudiste hacer. Primera, segunda, tercera, no sé, pero si es la que ya apareció en la cuenta, gracias Señor, porque una vez más lo puedes hacer. Es normal. Es normal. Y si nos hemos transformado en un Nazaret, que todo es normal. Nos hemos transformado en un Nazaret donde nada es un milagro, todo es producto de una razón, todo es producto de una lógica, todo es producto de que algo sucedió. O somos un Capernaum donde decimos, gracias Señor, cada día tú me sorprendes. Wow, el milagro del Señor. Tengo expectativa, si soy intencional, si soy intenso, si soy apasionado, sé que Dios algo va a hacer por mí. Sé que lo inimaginable lo voy a seguir viviendo. O somos en Nazaret. Hermano, hermana, la gente de la iglesia es la que puede ser un Nazaret, porque ya conoce a Jesús. Por eso llega gente nueva a la iglesia, se sorprende y comienza a ver milagros. ¿Y este por qué tan rápido? Porque se deja sorprender por Jesús. Nosotros no, ya. No, sí. Cuando llega alguien, cuando éramos nosotros los que venimos de la iglesia tradicional, cuando llegaba alguien con todo el amor, con todo el entusiasmo, llegaba temprano, se compraba una Biblia, llegaba temprano a orar, pedía las cosas para hacer así o lo que fuera. ¿Qué decían todos? El primer amor ya se le va a pagar. Ya se le va a pasar el primer amor. Se lo profetizábamos. O cuando veíamos a alguien, parece que es nuevito. Se lo profetizamos, ya se le va a apagar. Espere que se le apague. Lo invitamos a nuestro Nazaret, donde todo es normal. Vuelvo a repetir, vamos a hablar de hacer de Jesús de milagros. Pero si no tenemos expectativas de algo que Dios pueda hacer. Y lo que necesitamos hoy, yo creo que usted llegue a su casa y pídale al Señor que sane su fe. Pídale al Señor que usted tenga expectativa de Dios. Hermano, hermana, los que pueden vivir en Nazaret somos nosotros. Los que ya conocemos a Jesús. Los que sabemos de Jesús. Los que hemos leído la Biblia. Porque sabemos que Jesús nació de María, que tuvo un ministerio,

que no fue recibido por los suyos, que al mundo vino, y a los que le recibió le dio vida eterna y murió en una cruz, y hoy día está sentado a la diestra de Dios intercediendo por nosotros. Lo sabemos de memoria. Somos como lo de Nazaret. No, si Jesús, hijo de María, hermano de su hermana, carpintero, cero expectativa. Los de Capernaum no sabían nada de Jesús, pero tenían expectativas. Sabían que Dios podía hacer algo por ellos. Sabía que Dios podía sanar. Por eso Jairo, el principal de la sinagoga, corre donde Jesús y dice: mi hija se está muriendo. Capernaum recibió los milagros de multiplicación, de sanidad. Caminó sobre las aguas, cambió el agua en vino. Lo imposible de los médicos se hizo posible. Cuando todos lloraban la muerte de Lázaro, Dios trae paz y resucita. Un Capernaum que estaba en tiniebla, pero recibe la luz de Jesús y su vida es transformada. Un lugar que se transforma en lugar de consuelo, donde la gloria de Dios fue vista y donde se manifestó su poder. Tenemos la oportunidad de volver a decir: Señor, quiero ser un Capernaum. Que Dios haga algo. Expectativa. Levantarme cada mañana y saber que Dios puede hacer algo, puede transformar nuestras vidas. Que Dios puede cambiar tu historia. Que un llamado, un mensaje puede cambiar tu historia. Un milagro puede cambiar un dictamen médico. Pero creer. Pero si tenemos tan dañada nuestra fe, difícilmente vamos a creer. Que a veces nosotros mismos nos encargamos de dañar la fe de nuestra familia. Nosotros mismos nos encargamos de decir: mira, mira esto, mira el hermano lo que te dijo. ¿Viste lo que te dijo el hermano? ¿Viste que no te saludó igual que el otro? ¿Viste cómo hacen esto? ¿Viste cómo? Y empezamos. Y empezamos. Y somos como Ananías y Zafira. Nos sentamos en nuestra mesa de la intimidad y empezamos a hablar. ¿No crees que mucho diezmo lo que estamos dando? ¿No crees que lo necesitamos más nosotros que la iglesia? Hermano, el diezmo no se da por necesidad. El diezmo se da por honra. El diezmo no se da porque el pastor está pobre, o se deja dar porque el pastor está bendecido. Porque nunca el diezmo ha sido de nosotros. Pero hemos dejado dañar nuestra fe. Y por eso estamos como estamos. ¿Cuándo fue la última vez que tuviste una expectativa que Dios podía hacer algo? ¿Cuándo fue la última vez que dijiste: Señor, en el nombre de Jesús yo voy a ir y sé que voy a golpear esa puerta, Jesús, y sé que tú lo vas a hacer? ¿Cuándo fue la última vez? ¿Cuándo fue la última vez que dijimos: Señor, sé que tú lo vas a hacer, sé que tú lo vas a hacer? Y recibimos un no, pero seguimos creyendo. Porque seguimos creyendo que la voluntad de Dios es buena, es perfecta y es agradable. Pero seguimos con expectativa. No me han resultado las cosas, pero sigo creyendo que Dios lo va a hacer. Sigo creyendo que Dios es bueno. Mira, mira lo que dicen de la iglesia. Ni siquiera abro eso. Porque cuida tu fe como el oro. Cuida tu fe como la posesión más importante que tienes en la vida. Cuida tu fe. Porque es vital. Porque el diablo sabe, como siempre con este ejemplo, porque hay varios hermanos nuevos. El diablo tiene más vista que tú mismo. Tú caminas por la vida y tú crees que todo está bien y siempre todo va a estar bien. Y eso no es así. Hay momentos que vamos a pasar por valle de sombra y oscuridad. Y el diablo sabe que allí está el valle de sombra y de muerte y oscuridad.
Y en todo este tránsito, lo único que hace es querer dañar nuestra fe. Lo único que quiere decir, mira, mira el pastor, mira el hermano, mira este reportaje, mira lo que hace con la plata, mira aquí, mira allá. Y tú caminas y empiezas a entrar en el valle de sombra de muerte y necesitas la fe, pero nunca la tuviste. Nunca la tuviste. Se te ensució, se te dañó. Se te dañó. Y estás en el valle de sombra de muerte, necesitas creer, pero ya no hay una fe para creer. Y estás en manos del destino, que no sabes qué es lo que viene. Pero cuando tenemos nuestra fe sana, decimos, sabemos, escuchamos la voz. No lo vemos a Dios, pero escuchamos su voz. No lo vemos, pero sabemos que está con nosotros. Y seguimos avanzando. No vemos a Jesús, pero sabemos que Él está con nosotros. Y seguimos avanzando. Hasta que comenzamos a ver la luz. Y comenzamos a ver esa mesa que Dios tiene preparado para lo que pasa en el valle de sombra de muerte. El problema es que mucha gente muere en el valle de sombra de muerte porque su fe fue dañada, porque su fe no la cuidó. Cuida tu fe, no te la dejes dañar. Vamos a hablar de milagros. Ven con expectativa, camina con él. Levántate cada día y coloca un mensaje en tu celular: día de expectativa. Te levantáis con la cara de tristeza. Pero que te envíe un mensaje: día de expectativas. Y saber que Dios algo va a hacer. Saber que Dios me cuida. Saber que Dios me guarda. Y comenzar a acrecentar nuestra fe. Y vamos a escuchar de los milagros de Jesús y nos va a llamar el asombro. Y el asombro y la expectativa van a traer los milagros y va a traer la transformación que nuestras vidas necesitan. Póngase de pie.

el Capernaum no conocen a Jesús. Los nazarenos sí lo conocen, y no podemos ser nosotros. Yo siempre le digo a los pastores, cuando nos reunimos, tenemos que cuidar nuestra fe, porque lo que más perdemos la expectativa somos nosotros. Y digo, Señor, cuida siempre nuestra fe, con expectativas, saber que Dios lo hace, saber que Dios es el que nos bendice, saber que lo sorprendente viene de parte del Señor. Cuando Él abre una puerta, le doy gracias. Cuando Él la cierra, busco decirle, Señor, quiero entender la mejor forma. Pero no perder una expectativa de Dios. Hermano, hermana, hemos perdido la expectativa del Señor. Venimos a la iglesia como que nada va a suceder. Y somos como esa gente que cree que el Espíritu Santo cesó su manifestación. Y creemos que la iglesia es algo simplemente moralista, de buenas costumbres, de buen corazón. Pero la iglesia es más que eso. Es más que colocar la otra mejilla. Es más que andar la otra milla. Es más que pasar la capa. Es saber que Dios algo va a hacer por nosotros en el valle de sombras y de muerte. Yo creo que cierres tus ojos allí. Dile, Señor, ayúdame a sanar mi fe. Coloca la mano en tu corazón. Dile, Señor, sana mi fe. Cuando tú le estás pidiendo al Señor que sane tu fe, le estás pidiendo que sane tu tierra. Porque vuelve a caer una semilla, pero está tan dura esa tierra que no logramos que lleve el fruto para la cual es enviada. Vamos, yo creo que hables con el Señor estos minutos y dile, Señor, sana mi fe. Vengo a la iglesia, escucho los cánticos y nada me motiva ni siquiera a levantar una mano. Es porque tu fe está dañada. Veo que con tanta alegría canta el que está al lado y yo no me corre ni un viento, porque tu fe está dañada. Dile, Señor, sana mi fe. No conocemos el día de mañana. Las pruebas van a estar allí. Y lo que necesitamos hoy es que Dios sane esta fe. Para que los procesos que tengas que vivir, los procesos que tengamos que pasar, salgamos cada día victoriosos. Porque eso se debe a la fe. Espíritu Santo, oro para que tú trabajes en nuestras vidas. No en la vida de ellos, sino que en todas nuestras vidas. Sana nuestra fe, Señor amado. No queremos ser como lo de Nazaret. No queremos que esta iglesia sea un Nazaret. No queremos que nuestro hogar sea un Nazaret. Queremos ser un Capernaum, Dios. Ver cómo sanas a los ciegos, Dios. Ver cómo restauras matrimonios, cómo sanas vidas, cómo liberas de la depresión, cómo liberas de la crisis de pánico. Queremos ver cómo tú sacas al pobre, Señor amado, y le das una vida abundante. Queremos, Señor amado, cómo ver, sacas al depresivo en su amargura y vivir con gozo la vida. Un matrimonio que no se puede llevar ya más adelante, y ver tu transformación en ellos y ver una familia bendecida, Señor amado. Al enfermo sanar, al ciego recibir la vista. Lo que es imposible para alguien, Dios, que tú lo hagas posible. Lo que es inalcanzable para cada uno de nosotros, tú lo hagas alcanzable, lo hagas posible, Dios. Ayúdanos, Señor. Sana nuestra fe, Jesús. Sácanos de Nazaret y llévanos a Capernaum. Sácanos del lugar de la razón, de la lógica, y llévanos al lugar de la expectativa. Sácanos de la tienda en la cual se encontraba Abraham, Señor amado, y lo llevaste, Señor amado, a mirar los cielos y la tierra, para que vea, Señor amado, sus generaciones.
Sácanos, Señor amado, de la oscuridad y alúmbranos con tu luz poderosa, Dios. Vamos, yo creo que sigas hablando con el Señor. Dile, Señor, aquí estoy. Y mientras adoramos al Señor.

expectativa de lo que tú harás día a día. Ciertamente el bien y la misericordia me seguirán todos los días. Dice Señor, todos los días voy a ver el bien y todos los días voy a ver tu misericordia. Me levanto con expectativa para ver ese bien. Me levanto con expectativa para ver esa misericordia que tú tienes cada día para nosotros. Cada día Dios tiene misericordia y el bien para nosotros. Venimos a la iglesia con expectativa a escuchar una palabra, porque sabemos que esa palabra es una palabra transformadora, es una palabra sanadora, es una palabra restauradora de matrimonio, de familia. Saca al que está en la depresión, libera al que está con crisis de pánico, con crisis de ansiedad, y Dios le da gozo y alegría en su vida. Para los que tienen expectativa del Señor, veremos los milagros del Señor. ¿Cuánto levanta su mano? Comienza a declarar, veré los milagros del Señor, los veré. Vamos, comienza a declarar.

no vamos a creer. Levantamos nuestras manos, Dios. Y oramos nuevamente, Dios. Sana nuestra tierra, sana nuestra fe. Para ver esos milagros. Ver lo inimaginable de Dios. Señor, hermanos, estamos siendo intencionales, pero queremos ser intencionales con una fe sana. Queremos ser intensos, apasionados, pero con una fe sana en ti, Dios. Para ver, Señor amado, lo sorprendente, lo milagroso que tú tienes para nuestra vida. Lo creemos, Jesús. Amén. Y amén. ¿Cuánto dicen amén? Dale un fuerte aplauso al Señor.

0: Abraza que está tú y dile, veremos los milagros de Dios en nuestras vidas. Abraza dos o tres con fe y dile, veremos los milagros de Dios. Veremos esos milagros. Lo creemos.
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Así que vamos a la palabra del Señor, Génesis capítulo 12. Y junto con mayo está llegando el invierno también. Así que bendigo a cada valiente que ha llegado en esta mañana. Génesis capítulo 12, verso 1 al 4. Bendecimos al pastor Alexi, que ahí está con el piano. Gracias, Alexi. Me siento bendecido. Que esté ahí, ¿no es cierto? Con todas las habilidades. Alexi es un farcas. ¿Sabe usted que Alexi es un farcas? Usted lo coloca en la batería, toca batería. Le pasa una guitarra, toca guitarra. Le pasa un bajo y toca bajo. Y aparte canta. Digo, tanta habilidad, yo no tuve ninguna. Ninguna. Canta, toca. Imagínense, miren, la melodía que está sacando. Y yo, por más que oré al Señor, le puedo presentar mi mano, nunca me bendijo con ni una notita para sacarle. Pero bueno, Génesis 12, 1 al 4 dice: pero Jehová había dicho a Abraham: vete de tu tierra y de tu parentela y de la casa de tu padre a la tierra que te mostraré, y haré de ti una nación grande, y te bendeciré y engrandeceré tu nombre, y serás bendición. Bendeciré a los que te bendijeren, y a los que te maldijeren maldeciré, y serán benditas en ti todas las familias de la tierra. Y se fue Abraham como Jehová le dijo, y Lot fue con él. Y era Abraham de 75 años cuando salió de Aram. Padre, bendícenos en esta mañana. Que esta palabra nos inspire, nos apasione en tu llamado, Señor amado, porque sabemos que cuando tú nos llamas, Dios, tienes propósito para nuestra vida. Pido que esta palabra sea sembrada en nuestros corazones, Dios, y podamos ser hacedores de ella. En el nombre de Jesús lo pedimos. Amén. Amén. El llamado de Dios, Dios hizo un gran llamado a Abraham. Y ese llamado tenía recompensas. Ese llamado tenía beneficios. Mire, le habla, dice que primero le pide que se vaya de su tierra, de su parentela, de la casa de su padre, ¿no es cierto? A un lugar que le va a mostrar en el camino. Y hay una promesa, dice que le haré una nación grande. Te bendeciré, engrandeceré tu nombre, serás bendición, bendeciré a los que te bendijeren, y a los que te maldijeren los maldeciré, y en ti serán todas benditas todas las familias. Un gran llamado de Dios para un hombre como Abraham. El llamado de Dios, siempre Dios está buscando hombres y mujeres haciéndole el llamado de salvación y de transformación. Juan nos dice que Jesús vino, ¿no es cierto?, a salvar al mundo, y no para que el mundo, ¿no es cierto?, fuese condenado. Jesús no vino a condenar el mundo. Jesús vino a salvar el mundo. Y a través de eso no hace un gran llamado. Algunos obedecen o no toman en cuenta el llamado que Jesús le está haciendo. Dios está llamando aquí en este pasaje bíblico a Abraham, en medio de una cultura pagana. Está en Ur de los Caldeos. Es una ciudad pagana, idólatra. Y Dios hace el llamado a Abraham y le da una gran recompensa si obedece a ese llamado. ¿Y sabes qué? Dios no tan solo llamó a Abraham, sino que desde el Génesis tomó a hombres y mujeres y le hace un llamado para cumplir un propósito en sus vidas. Si tú y yo leemos la Biblia, ¿no es cierto?, vemos que Dios llamó a libertadores, vemos que Dios llamó a reyes, Dios llamó a profetas, Dios llamó a discípulos, y Dios sigue llamando a hombres y mujeres a cumplir el propósito que Él tiene. Si tú estás aquí en esta mañana, es porque Dios está haciendo un llamado, porque Él tiene un propósito para tu vida. ¿Cuántos se alegran por eso? ¿Ya? Porque Dios no, así como llamó a Abraham, llamó a los libertadores, llamó a reyes, llamó a un David, llamó a un Saúl, llamó a profetas como un Samuel, llamó a profetas como un Elías, como un Eliseo, y así sucesivamente, ¿no es cierto?, llamó a los discípulos. También hace llamado hoy día y los sigue llamando, porque Dios tiene propósito y su propósito es bendecirnos. ¿Cuántos lo creen así? El joven rico, de una u otra forma, cuando fue a hablar con Jesús, Dios le hizo un llamado. Le dice: ven, sígueme, le dice. Da todo lo que tienes, véndelo y dáselo a los pobres y sígueme. Lo que Jesús hizo, ¿no es cierto?, con el joven rico, le hizo un llamado. Pero el joven rico creyó que él lo había hecho tan bien
creyó que las exigencias de Dios estaban un poco excedidas para él, diciéndole, ¿no es cierto? Mira, Señor, yo todo esto soy. Y como diciendo, mira, si tú me contratas, voy a hacer la mejor contratación que estás haciendo de tu vida. Y Jesús dice, mira, bien, sígueme. Vende todo lo que tienes y sígueme. Y la exigencia fue, para el joven rico, fue muy alta. La historia cuenta que ese joven rico era Bernabé. Y que finalmente, cuando Jesús muere, cuando comienza el Evangelio, Bernabé finalmente llega al llamado. Pero se perdió la gran oportunidad de ser un discípulo de Jesús. Se perdió la oportunidad de estar con el Maestro. Se perdió la oportunidad de ver los milagros del Señor. Se perdió la oportunidad de haber estado en la mesa, ¿no es cierto?, en la última cena. Se perdió la oportunidad de ver los milagros en primera persona. Cuando no obedecemos, cuando no tomamos el llamado del Señor, el que pierde somos nosotros, no es Dios. A veces creemos como que, yo me quedo en casa, me enojo con el Señor y el Señor pierde. No, el que pierde en el llamado somos tú y yo, porque Dios tiene beneficios para nuestra vida cuando nosotros acudimos a su llamado. Cuando a Dios se le prioriza en una familia, cuando a Dios se le prioriza en un hogar, Él tiene el poder para transformar la historia de esa familia. Dios tiene el poder para cambiar la historia. Hermano, hermana, te lo cuento como experiencia. Dios nos llamó y cambió nuestra historia. Éramos pobres, éramos desventurados. Lo que dice la Escritura era nuestra familia, y Dios nos llamó y cambió nuestra historia. Y así como cambió nuestra historia, también quiere cambiar la tuya. Si estás aquí en esta mañana, es porque Dios tiene un propósito de cambiar tu historia. No quieres que siga siendo el mismo que ha repetido historia, el mismo abuelo, el mismo padre, y vamos por el mismo camino. Dios quiere cambiar tu historia. Dile que esto es tuyo. Dios quiere cambiar tu historia. Por eso le dice, Abraham, ándate la casa, ándate tu parentela, ándate tu gente, ándate tu población, ándate tu ciudad. Ahí yo te mostraré una tierra que fluye leche y miel. Y no tan solo te daré esa tierra, sino que te bendeciré, sino que te engrandeceré, sino que serás bendición. Porque cuando Dios llama a alguien, tiene en mente la transformación de sus vidas. Si estás aquí en esta mañana, vuelvo a repetirte, porque Él tiene en mente que tu vida sea transformada. Amén. Te lo vuelvo a repetir, te lo digo por experiencia. Dios transformó nuestra historia. Dios transformó nuestras vidas. Él nos llamó y le creímos al Señor. Le dimos la prioridad en una familia, en un hogar. Vuelvo a repetir, cuando se le prioriza en un hogar, Él tiene el poder para cambiar la historia de ese hogar. Comenzamos a vivir una vida llena de desafíos, una vida apasionante día a día. Tú y yo, cuando aceptamos el llamado del Señor, vivimos una vida apasionante, con expectativas que Dios interviene a nuestro favor. Caminamos, pero sabemos que Dios algo va a hacer. No estamos exentos de problemas, no estamos exentos de dificultades, pero sabemos que en medio de esos problemas, sabemos que en medio de esas dificultades, Dios va a obrar a nuestro favor. Sabemos que en un momento Dios algo va a hacer, va a intervenir a nuestro favor. Sabemos que no estamos solos. Dile que está tuyo, tú no estás solo. Tú no estás solo, estás con el Señor. Y cuando estamos con el Señor, sabemos que en un momento difícil, sabemos que Él nos va a bendecir. Una vida llena de desafíos, Dios coloca sueños en nuestras vidas. Cuando estábamos en un mundo, ¿no es cierto?, sin Cristo, no habían sueños, no habían desafíos. Pero cuando viene el Señor, nos llenamos de una vida apasionante, con expectativas. Comenzamos a priorizar nuestros tiempos, comenzamos a priorizar nuestros recursos. Sabemos que si honramos al Señor, sabemos que si le bendecimos, Él nos va a multiplicar. Si sabemos que invertimos nuestro tiempo en el Señor, no lo estamos perdiendo, lo estamos invirtiendo, porque los mejores días de nuestra vida vienen cuando tú y yo invertimos nuestro tiempo en el Señor. Estar aquí en esta mañana, tú no estás perdiendo tu tiempo, estás invirtiendo tu tiempo para lo mejor que va a suceder. ¿Cuántos lo creen así? Dios llamó a Abraham y le cambió su historia. Se la cambió. Se transformó en un patriarca. Se transformó en un hombre clave para tres religiones de la humanidad. Tres.
Dios llamó a Eliseo, Eliseo estaba arando y le cambió su historia, pasó de ser un agricultor a ser un hombre, un profeta que con sus palabras traía vida, que con sus palabras a la gente que era estéril le daba la oportunidad de tener hijos. Sus palabras traían recompensa para los reyes de un agricultor, pero atendió el llamado, atendió el llamado. No se justificó, no puso nada por excusa, sino que atendió al llamado. Llamó a libertadores como Gedeón, como Jefté, que no tenían nada en especial. Si usted pregunta qué tenía en especial, no tenían nada. Gedeón era un anónimo, un temeroso agricultor que estaba trillando en un lugar porque no quería ser sorprendido por los madianitas para que le robaran sus cosechas. Pero Dios lo transformó en un libertador, un simple hombre, un agricultor temeroso que se fue a un lagar a trillar con todas las dificultades. Se fue allí porque tenía miedo que le robaran lo poco que tenía, y Dios de allí lo llamó. Jefté era un hombre lleno de problemas familiares, era un tipo que se paraba en la esquina con los amigotes buenos para nada. Nosotros crecimos, mi abuela decía, no te quiero ver parado en la esquina con los buenos para nada. Nosotros, donde nosotros vivíamos, un poco más allá había una escalera que subía un cerro grande, un cerro, y era larga la escalera, y ahí se ganaban los buenos para nada. Mi abuela siempre me decía, no te quiero ver con los buenos para nada, no vayas a pararte esa escalera. Ese era Jefté, un bueno para nada que se paraba a la esquina con los amigos. Cualquier persona diría, este tipo no sirve para nada, pero Dios vio un libertador. Si alguien te ha dicho que eres bueno para nada, no te preocupes, Dios está viendo algo distinto. ¿Cuántos se alegran por eso? No, esto no sirve para nada. No, Dios está viendo algo distinto. Jefté era un bueno para nada, se paraba a las esquinas con los amigotes, pero Dios allí vio un libertador, a un hombre que podía transformar la historia de una nación. Y eso es lo que Dios ve en ti. Ve un hombre, ve una mujer que puede cambiar la historia en su vida, en su familia, en sus hijos. Si Dios te llamó es porque está viendo también tus generaciones. Cuando Dios llamó a Abraham, no tan solo vio a Abraham, sino que vio a un Isaac, vio a un Jacob, vio a un José. Nosotros somos de corto alcance, pero Dios no, Dios trabaja con las generaciones. Yo quiero motivarte. Dios llamó a Pedro y no presentó excusas. ¿Sabes que Pedro lo pudo haber hecho? Pedro, en esa mañana, cuando Jesús lo llama, estaba teniendo una de las mejores pescas de su vida. Había sido bendecido por el Señor, pero él no presentó una excusa. Señor, me bendijiste, ¿para qué me bendijiste si ahora me estás llamando? Déjalo todo. Él siguió, no le importó la gran bendición que le había dado Pedro, el Señor, a través de la pesca. Pero Pedro se fue en pos del Señor. Se fue en pos del Señor. No se excusó. Vuelvo a repetir, cualquiera de nosotros decía, Señor, pero ¿cómo quieres si me está yendo bien en el trabajo, me está yendo bien en el negocio? ¿Cómo quieres que lo deje todo y te siga? A Pedro no le importó que le estaba yendo bien en la pesca, no le importó que había tenido una mala noche y Dios lo bendijo con una gran pesca. Lo dejó todo y siguió al Señor. Lo podía haber hecho, pero Dios lo llamó a algo mayor. Y Pedro fue parte de la primera iglesia. Fue el hombre que se paró, ¿no es cierto?, cuando estaba en Pentecostés y habló de la grandeza del Señor. Hablaba a 5,000, se convertían. Hablaba a 3,000, se convertían. No tengo oro ni plata, pero lo que tengo te doy, le decía. Colocaba la mano sobre la gente y el Espíritu Santo caía sobre ellos. Era mucho mejor que ser un pescador exitoso. A veces nosotros nos conformamos con tan poco y nos olvidamos que Dios tiene una vida llena de desafíos. Tenemos una vida llena, expectante, apasionante, si nosotros acudimos al llamado del Señor. A Pablo Dios lo llamó, lo transformó en un discípulo que llevó el evangelio a los gentiles. Una vida apasionante. Estaba en cárcel, tenía naufragios, lo picaba una serpiente, la gente esperaba que se muriera, pero el poder de Dios estaba en él. Él tenía una vida apasionante. Por eso decía, mira, sé estar en la riqueza, sé estar en la pobreza, sé tener todo, sé tener nada, porque él vivía en un día a día con una vida apasionante con el Señor. Y eso el Señor nos está llamando, y Dios nos llama. Y Dios nos dice, deja tu cultura, deja tus costumbres, deja tu forma, y haré de ti una vida formidable. Deja tu cultura, deja tu forma,
deja tus temores y haré de ti y tendrás una vida, algo formidable. A ese llamado nos está haciendo el Señor, porque Dios no mira nuestro pasado, sino mira nuestra fe asociada a la obediencia. Vuelvo a repetir, Dios no mira nuestro pasado, no mira quién somos, no mira nuestros errores, no mira las embarradas que nos mandamos, ¿no es cierto?, en el pasado, sino que mira nuestra fe asociada a la obediencia. Mira quién se salvó de Jericó, Rahab, la ramera. No fue la viuda más pobre de la ciudad, no fue la mujer más correcta, el hombre más correcto, fue una ramera. La diferencia es que esa mujer le creyó que el Dios de los hebreos iba a traer destrucción sobre Jericó. Porque Dios no mira nuestro pasado, mira nuestra fe asociada a una obediencia, un llamado a creerle. Para Dios lo más importante no es la habilidad que podamos tener, sino la disponibilidad a nuestro llamado. No son las habilidades, sino la disponibilidad a ese llamado. Y ahí Dios nos capacita y nos habilita. Si estás aquí en esta mañana, es porque Dios te está llamando a una vida llena de esperanza día a día. Una vida guiada por Él. Una vida bendecida por Él. Una vida apasionante, hermano. Si no has tenido una vida apasionante, es porque no has atendido al llamado del Señor. Si nuestras vidas han sido simplemente limitaciones, es porque no hemos visto hacia el cielo y que tenemos una gran esperanza con el Señor. Porque vuelvo a repetirte, Dios no es lo más importante, la habilidad que podamos tener. Como recién te decía, no, yo traté de ser músico, pero nunca pude. El típico músico pentecostal que oraba por sus manos, Señor. Yo esperaba que en la noche viniera un ángel y me pusiera todas las notas, los acordes. ¿Y sabes qué? Yo a veces me levantaba en la noche a tocar el teclado a ver si había pasado algo. Y cada vez me iba a estar frustrado porque no había pasado nada. Y tengo el gran problema del oído. Para mí todas las cosas suenan iguales. Cuando juega con la Silvana, está escuchando algo y dice, mira, se desafinó. Oh, que canta espectacular, digo yo. Pues si se desafinó, no, para mí suena espectacular. O cuando alguien canta, siento, uy, que canta mal. Canta espectacular, me llevan la contra. No sé si me llevan la contra o tengo problemas de oído. Tengo un gran problema musical. Dice, Señor, ¿qué voy a hacer? Pero aquí estoy, tengo la disponibilidad de servirte. Y Dios nos llamó, porque Dios no busca habilidades, Dios busca disponibilidad. Abraham no dice que era bueno para algo, simplemente le creyó al Señor. Jepté era un bueno para nada y le creyó al Señor. Gedeón era un temeroso, era un tipo que estaba allí escondido, pero le creyó al Señor. Abraham estuvo dispuesto a dejar todo, su cultura, sus costumbres, sus formas. Y comenzó a vivir una vida formidable con el Señor. Hombres y mujeres. Eliseo, de ser un agricultor, le daba la palabra a una mujer sunamita y podía tener hijos. Oraba por hombres, por reyes. Es más, dice la palabra que Dios a Eliseo le revelaba los secretos del ejército enemigo. Que en un momento el rey enemigo dice, hay alguien, aquí hay un soplón, porque todo lo que nosotros hacemos en secreto, el rey de Israel lo sabe. Y le dije, no, si no hay un soplón, hay un profeta. Que era un agricultor, un simple agricultor, pero le creyó al Señor, tuvo un llamado y le creyó al Señor. Y lo que nosotros hablamos en el secreto, Dios se lo revela a ese profeta. Dios se lo revela. Pero porque atendió al llamado. Atendió al llamado. Hermana, hoy día, hermano, atienda al llamado que Dios te está haciendo. Joven, señorita, tu vida puede ser diferente si tú atiendes al llamado del Señor. No importa la edad. Pastor, siento que mi vida ya pasó. No, a Abraham se le llamó a los 75 años. Levante la mano los que son menores a 75 años. Hey, Dios te está llamando a ti. Menor de 75 años lo llamó y dice que se fue. Tenís cara de viejo, pero no eres tan viejo. Dile que es lo tuyo. Tenís cara de viejo, pero no eres tan viejo todavía. Atendamos al llamado.
No tengo habilidad, no importa. Disponte al Señor. Él va a hacer de ti una vida formidable. Y quizás van a pasar los meses y van a pasar los años. Y quizás no tuvimos grandes recursos, pero tuvimos una vida apasionante con el Señor. Que vimos que con palabra del Señor la gente se transformaba su vida. Vimos con la palabra del Señor cómo la historia cambió. Quizás no dejamos un gran legado económico, pero sí dejamos un legado de una vida apasionante con el Señor. Que tus hijos siempre te vieron en medio de una pandemia, en medio de un estallido social, en medio de una crisis, siempre te vieron con esperanza. ¿Cómo está la cosa? Está mal, está horrible. Cuando tú y yo somos gente de esperanza, que tus hijos digan: ¿sabes qué? Este viejo no me dejó nada, pero me dejó una vida llena de esperanza. Me dejó una vida llena de fe. Me apasiono por el Señor porque me dejó un legado de fe. Abraham dejó un legado de fe que hasta hoy día los hombres y mujeres le siguen.

y no pierdas tiempo con los que te maldicen, porque yo los voy a maldecir. Nosotros nos enredamos con la gente que habla mal con nosotros. No te preocupes. Siempre va a haber gente que va a ver mal. Te lo digo por experiencia propia. Gente que ni conozco habla mal de mí. A veces gente, usted el pastor, digo, no sé si es para bien o para mal. No sé si es como que, es un halago que me digan que usted el pastor, o quizás con qué me van a salir. Pero no me interesa. Porque a los que yo te bendijere, yo los voy a bendecir. A los que te maldijeren, no perder tiempo, porque yo los voy a maldecir. Y si Dios te lo está diciendo, ¿para qué te preocupa la gente que habla mal de ti? A veces queremos que la gente que habla mal de nosotros piense bien de nosotros. Nunca va a pensar bien de nosotros. Nunca. Se lo puedes demostrar, pero nunca va a pensar bien de ti. Preocúpate qué dice Dios. Dispóntete en las manos de Dios. Y Dios te va a hacer una vida apasionante, una vida formidable, llena de fe. Que vas a caminar día tras día con la expectativa. Y va a llegar el día quizás que no vamos a tener que ir a tierra, pero vamos a irnos llenos de una expectativa. Dice que David murió lleno de vida. Su día era lleno de vida porque sabía que Dios era su motor. Sabía que Dios era el que lo apasionaba. Y yo quiero motivarte. En esta mañana estás aquí, en medio de una lluvia, en medio de poder haber estado en tu casa. Pero estás aquí es porque hay algo que Dios quiere hacer. Quizás tú dices, pastor, soy un jefe. No importa, te vas a transformar en un libertador, en un libertador de tu familia. Pastor, estoy lleno de miedo, estoy lleno de temores. Serás el Gedeón. Pastor, estoy en la soledad. Serás el David que Dios tiene preparado para sus generaciones. Póngase de pie.

me dice, debe ser aburrida la vida de cristiano. Tu vida asquerosa y aburrida, digo yo. Púdrete. Lo mejor que nos puede pasar es ser cristiano. Lo mejor, el llamado que el Señor nos hizo. Cuando a veces dice, usted pastor, oh, que debe sufrir bastante. Me acuerdo todo lo bien que lo paso. Sí, hermano, sufro bastante. Venimos allá al matrimonio, nos reímos, compartimos con la familia. Vine con los jóvenes, estuvimos el jueves en el culto. Una vida llena del Señor, apasionante. Ayer me junté con una familia, le cociné, ni siquiera subieron una foto. Caldillo, nada. Le piqué unos pibones, nada. Unas machitas, nada. Ni una fotito, gracias pastor, nada. Sé que la recompensa viene del Señor. Yo quiero motivarte, hermano, hermana. Vive con el Señor una vida apasionante. Si Dios te llamó, es porque hay algo que Dios quiere hacer. Sale de tus temores, sale de tus miedos. Sale de tus costumbres. Por eso Dios tuvo que llamar a Abraham y le dice, sale de tu parentela, sale de tu gente, sale de tu población, porque yo te voy a mostrar algo distinto. Si no sale de tu parentela, no vas a ver algo distinto. Sale de tu parentela, sale de allí, sale de tus costumbres, sale de tus hábitos que tienes siempre. Yo te voy a bendecir. Eso es lo que hizo el Señor contigo. Te sacó y te tiene para que vivas una vida apasionante. Una vida apasionante con Él. Cada día levántate con la expectativa de saber que Dios algo va a hacer contigo.

familia. Cierra tus ojos allí. Dile, Señor, no quiero ser como el joven rico. Quiero ser un Pedro, quiero ser un Pablo, quiero ser un Eliseo. Quiero ser un Abraham que atendió a ese llamado. Quiero ser un Gedeón, que estoy lleno de miedo, que estoy lleno de temores, pero sé que Dios me va a bendecir. Un Eliseo que soy exitoso en mi trabajo, pero sé que el llamado del Señor es desafiante a vivir por fe, a depender del Señor. Quiero motivarte que en medio de tus enfermedades, en medio de tus dificultades, en medio de tus negaciones, atiendas al llamado del Señor. Que esta mañana Dios te pueda bendecir. Saber que tienes una palabra de Dios para cambiar la vida de tu familia. Saber que tienes una palabra de Dios para cambiar la historia de tus generaciones. Dios no te trajo a la iglesia para que te quedes tal como estás. Dios te trajo a la iglesia para que tu vida sea transformada. Dios te trajo a la iglesia para que tus hijos sean transformados. Para que ores por ellos y saber que ángeles acampan a su alrededor. Cuando oras por tus hijos, saber que el mal no le alcanzará. Cuando oras por tus hijos, saber que Dios estará allí con ellos, guardándolos, cuidándolos. ¿Cuánto levanta su mano y dice, Señor, atiendo a tu llamado en esta mañana? Quiero vivir una vida formidable, quiero vivir una vida apasionada por ti. No es la habilidad la que Dios busca, es tu disponibilidad. No es que eres un buen hombre para el negocio, no es que eres una buena mujer para los estudios, es que Dios quiere ver tu disponibilidad a creerle, a priorizarle, a decir, Señor, aquí estoy. Si hay que estar un jueves, ahí vamos a estar cantando. Si tengo que estar un día viernes, ahí voy a estar cantando con los jóvenes. Si tengo que estar un día sábado, ahí voy a estar con los matrimonios, porque mi vida es una vida apasionante con el Señor. Vamos, dile, Señor, atiendo a ese llamado que tú me estás haciendo hoy. Seré ese Abraham que cambiará su hábito, cambiará sus formas. Y Dios nos bendecirá. A muchos Dios los trajo de otro país porque quiere cambiar tu historia. Quiere cambiar tu historia. Quiere cambiar la historia de tus generaciones. Pastor, estoy en la pobreza más grande. Mi país no era tan pobre, pero de aquí Dios te va a levantar. Vete de tu tierra, vete de tu parentela, a la tierra que yo te mostraré. Y allí yo haré una nación grande, allí haré una gran familia. Allí te bendeciré, allí te prosperaré. La gente quizás hablará mal de ti, pero allí yo te prosperaré, allí yo te bendeciré. Vamos a creerle al Señor, vamos a adorarle.

0: está obrando. En medio de tu dificultad, Dios está obrando.
1: Siempre estás.
0: En medio de tu adversidad, Dios está obrando. En medio de esa necesidad, Dios está obrando. Tú no tienes que creerle al

¿Cuánto puede levantar su mano y decir: Señor, yo sé que está sobrando? No estoy viendo nada, pero sé que está sobrando. Lo que están mirando a través de la cámara, a través del Facebook, a través de la radio, escriban ahí: no veo nada, pero sé que Dios está obrando. Veo dificultad, veo necesidad, veo enfermedad, pero sé que Dios está obrando. Sé que Dios algo va a hacer, una intervención divina de Dios. Va a cambiar la historia, va a cambiar el rumbo de lo que estás viviendo hoy. No solo tienes que creer y decir: sé que Dios está obrando. No veo nada, no siento nada, todo está de mal en peor, pero sé que Dios está obrando. Sé que Dios está obrando a mi favor. Sé que Dios está obrando a favor de mi familia. Sé que Dios está obrando a favor de mis hijos. No estoy viviendo un resultado aparente, pero sé que Dios está obrando. ¿Cuánto puede levantar su mano y declarar a través de la alabanza? Sé que Dios está obrando. Vamos, decláralo.

Señor. Ahí está nuestra hermana diciendo, Dios está obrando. Y hoy día nosotros también declaramos en nuestra iglesia, Dios está obrando a nuestro favor. No estamos viendo nada. Aún en medio de la enfermedad, sabemos que Dios está obrando. El que comenzó la obra, la terminará, la perfeccionará. Nada se ha escapado del control de parte del Señor. Nuestra vida está dando vueltas, no sabemos, no tiene dirección. Pero quiero decirte que tu vida, mi vida y nuestra familia están en las manos del Señor. Todo está bajo el control, bajo el cuidado y del favor del Señor. Porque Dios, no estamos viendo nada, pero Él sigue obrando a nuestro favor. ¿Cuánto le su mano? Gracias, Señor. Gracias, Señor. Porque sabemos que estás obrando a nuestro favor. Sabemos que estás obrando. Aunque no veamos nada, como decía Habacuc, Señor. Aunque no veamos que la higuera florezca. Aunque las vacas sean quitadas de los corrales. Las ovejas en la majada, Dios. Aunque ya no haya aceite, ya no haya vino, Dios. Con todo yo me alegraré. Porque sabemos que tú estás obrando, Señor amado. Sabemos que estás tú sobrando en medio de una enfermedad que no se ve el camino. Estás sobrando en medio de una necesidad que no se ve una prosperidad aparente, pero sabemos que está sobrando, Dios. Está sobrando, Señor. Y por eso levantamos nuestras manos y te damos gracias. Porque no estamos solos. Sé que está sobrando a favor del matrimonio. Sé que está sobrando a favor de la familia. Cuando no les encontramos sentido a nada, allí Dios está obrando. Allí Dios está obrando en tu corazón, está obrando en tu fe. Cuando no ves el sentido a lo que está pasando a tu alrededor, cuando no le encuentras sentido a lo que estás viviendo, allí Dios está obrando. Te diciendo, yo te cuido, no te abandono, no te dejo, no te desamparo, porque yo estoy contigo y cumpliré cada promesa. Cumpliré cada palabra que he dicho que voy a hacer contigo. Y si Dios dijo que te iba a bendecir, es porque lo va a hacer. Si Él dijo que te iba a sanar, es porque te va a sanar. Si dijo que ibas a cumplir esa meta, es porque lo vas a hacer. Porque Dios no es hombre para mentir, ni hijo de hombre para que se arrepienta. Los que le creen, denle un fuerte aplauso al Señor y decir: sé que está obrando, sé que está obrando. Sé que está obrando a favor de mi hogar. Sé que Dios está obrando a favor de mi familia. Yo sé. ¿Cuánto levantan su mano? Yo sé que Dios está obrando. Yo sé que Dios está obrando en favor de nuestra vida, de nuestra familia, de nuestra salud. Dios está obrando a tu favor. Dale un fuerte aplauso al Señor.

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2: Alzaré mis ojos a los montes. ¿De dónde vendrá mi socorro? Mi socorro viene de Jehová, que hizo los cielos y la tierra. No dará tu pie al resbaladero, ni se dormirá el que te guarda. 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Jehová es tu guardador, Jehová es tu sombra a tu mano derecha. 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Jehová guardará tu salida y tu entrada, desde ahora y para siempre. Salmo 121.
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2: ¿A quién tengo en el cielo sino a ti? Si estoy contigo, ya nada quiero en la tierra. Podrá desfallecer mi cuerpo y mi espíritu, pero Dios fortalece mi corazón. Él es mi herencia eterna. Salmo 73.
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6: 8 horas y 59 minutos.
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0: Muy buenos días, que el Señor le bendiga. 9:04 aquí en la Radio Corporación. ¿Cómo estás, Pastor David?
1: Muy bien, buenos días para todos, aquí los muchachos, la gente que nos está escuchando. A ustedes, muy buen día.
0: Pastor Miguel, ¿cómo está ahí?
2: Muy buenos días, muy bien. Entusiasmado siempre estar en la radio y poder conectado con la gente, darle una palabra a eso.
0: Saludamos a todos los que están en la sintonía. Desde ya comience a poner sus saludos, desde dónde nos está escribiendo, desde qué lugar nos está viendo, ¿verdad? Y vamos a estar dando su saludo un ratito más. David, ¿tuviste en el sur este fin de semana? ¿Cómo te fue?
1: Mira, estuvo bien. Primera vez que iba
2: a Puerto Montt,
1: nunca había ido.
0: Primera vez.
1: Y bueno, primero, tierras muy lindas. Nos quedamos justo en el sector de Puerto Vara, muy bonito, y nos tocó buen clima, a pesar de que nos tocó solamente un día de sol, pero no hacía tanto frío. Es lo que decían ellos, yo sentía mucho frío.
2: Claro.
1: Pero lo que nos decían ellos es que no había tanto frío. Estuvo muy, muy bueno, estuve en la Iglesia Reconciliación de Puerto Montt y en el campus ICTV de Cristo de Única Esperanza.
0: De Puerto Vara. Sí, una bendición.
1: Sí, bonito. Muy, muy lindo.
0: Vi que andabas con los Elgueta.
1: Andaba Marquito con la Belén. Sirvió también para distraernos un poco.
0: Claro, y también te acompañó en el piano.
1: Me acompañó en el piano, claro. Andaba con un amigo también, con César y su esposa.
0: Ah, también andaba.
2: Sí, claro, buenísimo. ¿Comieron Kuchen?
0: Buen grupo.
1: No, ¿sabes que Kuchen no comieron? No comimos Kuchen. Dicen que es muy bueno el Kuchen allá.
0: Claro. ¿Y comiste bien?
1: ¿Sabes que no tanto? Porque estaba medio enfermito. Andaba súper congestionado.
0: ¿Sabes que se fue la música aquí, chiquillo? Se fue el ambiente, no sé qué está.
1: Ahí sí.
0: Más atento, por favor.
2: Es que no lo saludaste.
0: Sí, saludé a don Víctor Perillas y a Cristian.
1: ¿El bostezo, Cristian?
0: No.
1: No. Pero los chiquillos acá, yo no fui el que le puso ese apodo, los muchachos le ponen.
0: El oso Cristian, pero de cariñosito. Dice.
1: Ah, cariñosito. Sí.
0: Entonces no comiste bien.
1: Comí bien, pero no en las cantidades que me se gustan.
0: ¿Pero no fuiste a algún restaurante rico?
1: Sí, conocí varios lugares. En Puerto Vara, muchos lugares bien bonitos, sí. En la costanera. Me sorprendió mucho. Bueno, pero es súper linda la costanera.
0: ¿Fuiste alguno? ¿Te acordás de alguno o no?
1: No sé.
0: Una mesa tropera.
1: No, porque viste que ahí te claro. Pillé.
0: Ah, vi uno que se llama, no sé.
1: Claro. Que la gente de Puerto Vara, los que somos de Puerto Vara, entendemos.
2: Los que somos de Puerto Vara. Wow. Siempre en la costanera hay varios muy buenos.
1: Sí. Hay de todo.
2: Hay uno que tiene unas costillas de cordero.
0: ¿Cómo se llama ese restaurante?
2: No me acuerdo.
0: Pero yo fui al de al lado.
2: Al de al lado. Los dos son muy buenos. Sí.
1: Muy bueno. Fui al Aurelia de Carnes.
2: Aurelia.
0: Ah, ya, rico.
1: Sí. Rico.
0: Sí, no, entonces comiste bien.
1: Sí, comí. Sí.
0: Ay, tú sabes que ahí se inauguró el primer Casis.
1: Ah, no tenía idea.
0: El Casis que está ahí en la costanera de Puerto Vara es el primer Casis.
1: Un dato curioso.
0: Un dato gastronómico.
2: Claro.
0: Así que bueno, saludamos a la gente allá del sur del país, de Puerto Vara. Estamos saliendo ahí a través de la radio en Puerto Montt. Así que saludamos a todos nuestros amigos por allá. Y les, ¿viste a Calito, Pachi? ¿Viste al, cómo se llama? Al Gonza.
1: Al Gonzalo, sí, también. Estoy almorzando el domingo con Gonzalo.
0: Yeah. Extraña a Gonzalo, dice.
1: ¿Sí? Me dijo, está bien.
0: Está contento.
1: Está disfrutando, sí. Ya. El cambio de vida en Puerto Vallarta, que es mucho más tranquilo que acá.
0: Más tranquilos. Pero lindo, ¿no es cierto? Lindo.
1: Lindo.
0: Los paisajes. Todo. Pero qué bueno. Tuvimos un domingo súper bonito aquí en la iglesia, el domingo en la mañana, el domingo por la tarde.
1: ¿Llegaste el domingo tú?
0: Yo llegué el sábado en la noche.
1: El sábado en la noche.
0: Sí. Estuve en Buenos Aires.
2: Estuviste en cinco iglesias.
0: Paseándome por todos lados.
1: ¿Cinco iglesias?
0: Cinco iglesias en 4 días.
1: Oh. Oye, tenemos primicia.
0: ¿Sí?
1: Hay una canción con... ¿No la podemos mostrar esa canción?
0: ¿Se puede? ¿Ya está?
1: Oh, wow. La canción que grabaste con Miel San Marco en
0: Miel
1: Perú.
0: San Marco, Avivamiento. En Perú grabé...
2: ¿Avivamiento?
0: Avivamiento.
2: Bueno.
0: Sí. y sale, no sé si es esta semana o la próxima semana. Yo no sé si la puedo mostrar, pero vamos a mostrarla porque
1: sí, mostrarla
0: un poquito. ¿Cómo es?
1: Perdón, qué permiso.
0: A ver, vamos a escucharla y vamos haciendo el react en vivo.

0: Ahí está una primicia, una primicia.
1: Buenísimo. Una primicia. Muy buena.
0: En la conferencia de Agua Viva, en Perú, ellos terminaban y el Josh me dice si me animaba a grabar la canción con él. Dato curioso que, bueno, obviamente me aprendí la canción ahí poquito, pero se atrasó la conferencia porque el pastor Cacha erró. Mi vuelo salía a las 12 de la noche. Entonces yo tenía que estar a las 10 de la noche en el aeropuerto. A las 10 de la noche me subí a cantar.
2: Cantaste y te fuiste.
0: Canté esa canción, bajé, me fui al aeropuerto, llegué tarde para mi vuelo. Así que en medio del viaje, cambié el vuelo una hora más tarde.
2: Se pudo bien. Se logró.
0: Ahora, si no había otro vuelo, ¿no? Iba a dejar las maletas con alguien, como había más gente de Chile. Yo me iba con la maleta a mano nomás y que me iba a dar la maleta. Y tenía, pero fue adrenalina.
1: Tenía plan B.
0: Tenía un plan B. Así que salió, gracias a Dios.
2: No me gustó mucho la canción.
0: ¿No te gustó la canción?
2: O sea, se me gustó, pero es como Los Muros Caerán, es todo muy parecido.
1: Sí, son parecidos.
2: De Miel San Marco.
0: Es que es Miel San Marco, perdón.
1: No. Pero sé que la parte del medio está re buena, porque la iglesia la canta con todo.
0: Este domingo la cantamos.
1: Sí.
0: No, bien. La conferencia la vamos a cantar. La voy a cantar yo. ¿No te gustó?
2: Chuta, no me convence.
1: No te convence.
2: De hecho, creo que te desperfila.
0: No.
1: No, es que yo creo que tiene que escucharla en vivo.
2: Eso
1: con,
2: sí.
1: Con toda la gente.
2: En los Mil San Marco en vivo, claro, la experiencia es muy sí. buena. Como el nivel de músicos que tienen y todo. Pero no, pero es que siento que es como el no sé cómo se llaman los términos musicales, pero como el ritmo es como muy similar a lo que ya hemos escuchado.
1: Es Miel San Marco.
2: Entonces que propongan cosas nuevas.
0: No, es el estilo de Miel San Marco.
2: Ah, o sea, esa es la idea.
1: Eso claro. Es Miel San Marco.
0: Por favor, que esto no le llegue a Miel San Marco, sino bueno.
1: Corten.
0: Que no saquen la canción.
2: Si era broma. Pues muy bien, me encanta Miel San Marco.
0: Pero obviamente Miel San Marco como que instauró estos fits,
1: claro,
0: ¿no? Estos fits, sí. Y siempre déle la bienvenida a, por ejemplo, Juan Carlos Alvarado. Entonces ahí fue el crossover.
2: Muy bien. Es como el tiempo de cuántas somos el pueblo de Dios.
1: Claro, buenísimo. Homenaje a Jesús.
2: Homenaje a Jesús.
0: Claro.
1: Jorge Lozano.
0: Somos el...
1: Danilo Montero.
0: Exacto. Pero bueno, qué bien. Hay que la gente comente qué le pareció la canción, ¿no? Ya pronto en todas las plataformas digitales. Quiero anunciar algo importante. Se viene un temporal para la zona central. Bueno, ya empezó en el sur, entiendo. Y se viene un temporal. Dicen que va a llover más que el temporal 2023. ¿Recuerdas el temporal 2023 que se anegó todo y sí. Fue el último? Creo que esa vez cayeron 100 milímetros, ahora van a caer 150 milímetros.
1: 150 milímetros en los 3 o 4 días, algo así.
0: Claro. O sea, dicen que desde el 97 que no llovía seguido tanto.
1: Oh, wow.
0: Porque va a llover seguido 7 días seguidos.
2: Oh. 7 días
1: seguidos. Hay que prepararse.
0: Hay que prepararse, hay que ser cuidadosos. Entonces nosotros teníamos algunas actividades, por ejemplo, la reunión de servidores del miércoles, esta es para toda nuestra iglesia, la reunión de servidores del miércoles la vamos a suspender. No vamos a tener la reunión de los servidores. Y vamos a estar atentos qué pasa para la reunión del jueves, porque como nuestra reunión de jueves es AM, muy probablemente no esté lloviendo, pero bueno, si vemos que comienza temprano a llover el miércoles y vamos a cuidar a toda nuestra gente y trasladaríamos la reunión de forma online el jueves, pero eso está por verse. Hasta ahora la información oficial es que el miércoles no tenemos reunión de servidores, pasen la voz los servidores, pero hoy martes nos reunimos.
2: Buenísimo.
0: Hoy martes nos reunimos, tengo una palabra de Dios en mi corazón que compartir con la iglesia y creo que algo lindo va a pasar hoy día. Y bueno, como mucha gente quizás no va a venir el jueves o lo del miércoles, quiero animar a todos a venir hoy día. Hoy día 19:30 horas, un lugar de fe y esperanza. Algo está pasando en la iglesia, algo está pasando en el culto, ¿verdad? En la presencia del Señor. Así que queremos invitarle para que usted sea parte. El domingo estuvo el pastor allá en Campo Oriente.
2: Sí, me contaron que estuvo muy...
0: Te dieron buen reporte.
2: Muy buen reporte. Y creo que lo vamos a seguir invitando.
1: Está aprobado.
2: Está aprobado. No, estuvo muy lindo. Bueno, todas las personas contentas aman cuando vas tú, cuando va el papá. Y este domingo me contaron que fue una palabra, partió con el arrebatamiento, con los últimos tiempos, y después pasó como a la integridad. Me contaron que fue muy, muy bueno y hubo un muy lindo sello de la presencia del Señor al final del culto.
0: Qué lindo.
2: Así que felices. La iglesia llena, los hermanos felices, así que qué mejor.
0: O sea, un domingo que no estuviste, pero...
2: Nadie es indispensable en el reino.
1: Mira. Y qué bueno que estuviera el pastor Fernando predicando.
2: A las 9 estuvo un amigo, Aarón Puga, también muy linda la reunión. Claro. Así que agradecer a todos ellos, que a todos estos muchachos que me pueden cubrir cuando yo no estoy.
3: Muchachos que están empezando. Sí.
0: Vamos con algunos saludos.
2: Es broma, Perito.
0: Vamos, Miguel, así vamos.
1: Claudia Reyes, buenos días, mi pastor. Dios les bendiga, esperando la palabra del Señor desde la comuna de Cerrillos.
0: Isabel,
2: vas tú, perdón.
0: Isabel de la Fuente dice: a Dios gracias por un nuevo amanecer en Cristo Jesús, Señor nuestro. Abrazo.
2: Matías Alonso Mendoza, muy buenos días. Bendiciones desde un lluvioso Concepción con la fe en el trabajo. Saludos, Matías.
1: Paulo Esteban, buen día, atentos a su palabra.
0: Jacqueline Robles, muy buenos días, bendiciones desde Valparaíso. Saludos, Jacqueline.
2: María José Moyano dice: hola, buenos días, Pastor Israel. Agradezco muchísimo la palabra del domingo, conmovió mi alma. Qué lindo. Qué lindo.
1: Javier Santi, muy buenos días, mi Pastor Israel, David y Miguel, conectado desde Pudahuel, esperando la palabra. Nos vemos en la tarde. Nos vemos.
0: María Chavarría, hola Dios, hola Díaz,
1: buenos
0: hola
1: días.
0: Buenos días, mis pastores. Dios les bendiga grandemente, abrazo desde Coquimbo. Saludo, Mari, Toñito, Dios te bendiga.
2: Renato Vargas dice: buenos días a todos, conectados desde San Bernardo. Saludos, Renato.
1: Milka Noemí Marín, buenos días, pastores, que el Señor sea renovando sus fuerzas y su bendición siempre sobre ustedes. La familia Catalán Marín les saluda con cariño.
0: Abrazo, Milka. Karen Fontecilla dice: buenos días, pastores, Dios les bendiga. Llevo un año y medio en ICTUE y ustedes han sido de bendición para mi vida. Qué bueno, Dios te bendiga.
2: Nacho dice: good morning, pastores, los escuchamos desde los Estados Unidos. Un abrazo para todos y bendiciones. God bless you.
1: Laura González, saludos para los tres pastores. Muchas bendiciones para este día. Saludos desde Quillota, los quiero mucho.
0: Muchas gracias. Frederick dice: bendiciones para todo. Bien para ti, bendiciones.
2: Pitriqueo Caterin dice: a mí me gustó. Ah, hablando de la canción.
1: Ese es mi apellido.
0: ¿Será tu prima?
1: ¿Quién sabe?
2: Tú eres
1: ormeño Pitriqueo.
2: ¿Verdad?
0: Mira la fotito.
1: Pancho Franco: la sinceridad del pastor también es notable. Jajaja.
0: Oye, el Pancho está por tener su bebé, ¿eh?
2: ¿De él?
0: Su esposa, muy viejo, la Nayo. Carla Ignacio dice: buenos días, querido pastor, y un abrazo desde México. Aquí estamos con 40 grados, se le extraña. Uy, Carlita, un abrazo. Carlita, una misionera de la iglesia que está allá en México, parte del equipo de administración también, así que le mandamos un abrazo.
2: ¿Voy yo?
0: Sí.
2: Javier Enrique Gallardo Muñoz dice: bendiciones, pastores de ICTV. Saludos desde Arica, ciudad de la eterna primavera. Saludos, Javier.
1: Sergio Ponce, un saludo lleno de bendiciones para nuestros pastores desde el trabajo en Maipú.
0: Rodrigo Vergara, buenos días, pastores, Irra, Miguel y David, que tengan un excelente día aquí conectado desde San Bernardo. Le mando un saludo al Rodrigo, que estuvo ahí delicadito de salud el fin de semana, pero gracias a Dios.

0: José Fuensalida, saludos, Pastor Irra, lo más grande en el Señor. Dios le siga bendiciendo y fortaleciendo siempre. Me alegra mucho verlo bendecido y lleno de vida desde Pichilemu.
1: Cristian Catrín, muy buenos días, pastores. Fuerte y caluroso abrazo desde la hermosa ciudad de Temuco.
2: Adri Muñoz, sí. No sé si Adri Musna. Bella alabanza, ya la quiero en mi álbum favorito Spotify. Estaré igual que Pastor Israel bailando. Sí, que hay que gozarse. Hay que gozarse, pueblo.
0: Tú como que de la vigilia agarraste ese como ese danzarín, ese como esa onda más danzarina.
2: Ese corros.
0: Sí, antes no era ahí así. Sí.
2: ¿Viste el video del pastor de Argentina? Y de... Aguante Dios, aguante Jesucristo. Aguánteme ese.
0: ¿No lo viste? No. Grisel Guzmán Cepeda. Preciosa alabanza profética.
1: Mira. Profética.
2: Wow. Claro, le pusiste así como profética.
1: Alejandro Toledo, bueno, buenísima alabanza para empezar el día llena de gozo y alegría.
2: ¿Eh? Sí. Claro. Hoy día juega
1: Francia-España.
2: A las 3, ¿no? A las 3, muchachos, se hace un break en el trabajo. Abraham Nanco Pinto, buenos días, pastores. Les saludo desde mi trabajo. Son de San Bernardo, siempre es una bendición oírles. Nos vemos en la tarde. Oye, Abraham, déjate de adelgazar, viejo. Está muy flaco.
1: Verdad, está súper
0: flaco. Jaime Andrés Escobar dice: tremenda alabanza, orgulloso del pastorazo. Aguante, Chilito. Todo sea para alabar a nuestro Señor.
2: Jaimito baila. ¿Sí? Jaimito bailarín. Sí.
1: ¿Verdad? Él es tan serio, ¿sí?
2: De hecho, cuando su esposa se casaron, le bailó: hay que ser torero.
0: ¿En serio? Sí. Ah, claro, ahí.
2: Así que sacó todos sus dotes, baila bien.
0: Sacó incluso los prohibidos.
2: Exacto.
1: Luis Torrecilla, saludos cordiales, estimados pastores desde Coquimbo. Que Dios los bendiga. Gracias totales.
2: Yo lamenté no haber venido ese. Fuera del país, por eso no vine, pero lamenté no haber perdido esa parte. Esteban Sea, buenos días, queridos pastores. Saludos de Villamora, con lluvia por la zona Coronel. Ricas bendiciones. Un abrazo.
0: Génesis Polet, buenos días, pastores. Dios les bendiga, esperando esta hermosa palabra. Saludos a mi familia Álvarez Droguet. Saludos, Génesis.
1: Obed Teles, saludos desde Hidalgo, México.
2: Saludos para México, lindo y querido. Ronald Astete, sí. Saludos, muchas bendiciones de mi trabajo. Oye, ¿cuándo juega Argentina?
1: Mañana.
2: Mañana.
1: También a las 3.
2: También a las 3. Wow. Mañana trabajamos hasta las 2.
1: Amén.
0: ¿Tú? Como yo. Sí. María Elizabeth Muñoz dice: buenos días, bendiciones desde Limache, quinta región. Saludos. Perdón.
1: Marlene Parragués, que Dios le llene de su gracia y amor.
2: Muchas gracias. Roxana Padilla Pérez, desde Longaví, muy buenos días, pastor, y Dios les bendiga. Hoy yo fui a Argentina con una comitiva.
0: ¿En serio?
2: Sí. Fui con el Dani en el piano, y después fui con Lucas Arredondo, Claudio Valderrama, Etienne Mardones y el Mauricio.
0: Ande ahí con buena banda.
1: Sí, a los jóvenes.
2: Con los pastores jóvenes.
0: Los mágicos del río.
2: La pasamos súper bien. Así que un saludo ahí para el grupo.
0: No, buen
2: grupo Proverbio les pusimos.
0: Proverbio.
2: Sí, después les cuento.
1: Pero a los jóvenes de la iglesia, son líderes.
0: Gloria Reyes, hola, bendición verlo siempre desde Talcahuano. En vivo, vivo, Dios es bueno. Saludos, Gloria.
1: Andrea Córdoba, buenos días, queridos pastores desde Pudahuel. Atenta a la palabra de Dios, gracias por tanto.
2: Inés Galvez, bendiciones, que tenga un bonito día desde Maipú viendo los bendiciones.
0: Oscar Rodríguez dice: buenos días, pastores. Llevo 2 meses yendo a ICTV. Ha sido lo mejor de mi vida.
1: Qué lindo. Genial.
0: Gracias por tu palabra, Oscar.
1: Pablo Medina, saludos desde la oficina.
0: Muy bien.
1: Muy bien,
0: Pablito. Está atento a los horarios que estáis dando, Pablito.
1: Claro.
0: La salida anticipada.
2: No, y ahí, Pablito, para que recalque la información en...
1: En los grupos.
2: En los grupos.
0: Ah, está ahí así de permisivo.
2: ¿Cómo?
1: Ah, no, yo creo que eso se refiere a la reunión de mañana.
0: Ah, perdón. Sí. Perdón, yo estaba pensando en lo... Yo me quedé con la salida.
1: Con la salida temprano.
2: Estaban todos orando aquí para que demos sándwiches bien. Eso sí está.
1: Seguimos con los permisos.

0: Cárcamo, Soria, saludos y bendiciones desde Chile. Mira, el primer piso está casi listo, no es el segundo. Ahí hay que...
1: Ya es otra. Bueno, hay otra jurisdicción.
0: Así que segundo piso, pónganse a orar.
1: Eso. Nicolás Fuensalía, Sangüesa, dice, abrazos, pastores. Un abrazo, Nico.
2: Carla Valenzuela, muchas bendiciones, pastores.
0: Ah, pero es que igual se le está dando una semana todo.
2: Sí, es un beneficio increíble.
0: La corta. Jay, saludos desde Texas. Un abrazo, Texas. Hoy estoy viendo una serie tan buena. De Texas.
1: Felipe García Torres, buenos días, mi pastor Isra, pastor David, pastor Miguel. Un abrazo desde Temuco, bendiciones. Saludos, Pipe.
0: Junto con el Dayo,
2: pongo ¿estáis disperso? Bailando, estáis dispersos. De...
1: Sí.
2: Jacqueline Ammerman, bendiciones, pastores. Saludos desde Estados Unidos.
0: Abrazo. Jaime Estrada Martínez, saludos a mis pastores desde San Bernardo. No San Bernardo, el Señor les bendiga enormemente. Muchas gracias.
1: Dale Marín.
0: Gracias.
1: Cristian Sánchez dice, pastor. Y mi saludo, bendiciones, los escuchamos todos los días. Dios les bendiga y saludos a mi señora Pepita Good.
0: Un abrazo.
2: Camila Bascur, bendiciones, pastores. Muy buen día. Saludos desde Campus Villarrica. Próximo a nuestro aniversario número 4.
0: Oye, sí, ya. Este fin de semana cumplen su aniversario.
2: 4 años.
0: Yo no voy a poder estar, pero voy a estar de alguna forma. Prometo estar de alguna forma, hacerme presente de alguna forma. Sé que van Emito. Vanemo, marchan al aniversario de
2: Villarrica.
0: Rosario Muñoz, muchísimas bendiciones, pastores, son una bendición. Gracias, Rosario, te bendiga.
1: Viviana Pérez Muñoz dice, me encantó el llamamiento, me imaginé a la iglesia danzando como David. Mira, Viviana.
0: ¿Viste? Yo creo que a la gente le contagió mi baile.
1: Sí. Sí. ¿Vamos a ponerlo de nuevo para que baile?
2: Jasna, buenos días, queridos pastores. Bendiciones y abrazos desde Litueche. Bendiciones también a mi querida familia que está en Santiago.
1: Dale.
0: Ahora tienes que acompañarme.
1: Desenvuélvete.
0: Dale. Natalia Galvez, buenos días, pastores, desde Win Conectada. Dios les bendiga mucho. Gracias, Nati. Dios te bendiga. Vamos con los tres últimos y vamos a seguir bailando. No, a la palabra.
1: Saludos a Carmen Mancilla. Buenos días. 720 desde México. Siempre los escuchamos. Bendiciones, su hermana Carmen.
0: Saludos, hermana Carmen.
2: Ricardo Leonardo Catalán. Saludos, mis pastores. Ricardo. Viendo desde San Bernardo.
1: La máquina catalán.
0: Gracias, Ricardo. Marco Guzmán, mi gira Marquito. Saludos, querido Pastor Michael Macanos.
2: Mira, escribe para vacilarme. Chal Marco.
0: Un abrazo. Y con eso terminamos los saludos. Terminamos,
1: gracias. Bien dicho,
0: terminamos. No, la nunca, pero cuando habla.
2: Claro.
0: No, oye, pero ahora Marco se está riendo, hermano.
2: Sí, y se mueve.
0: Ahora se mueve.
2: Así con la guitarra ahora.
0: Porque antes Marco en la sinagoga era...
1: Estático
0: así, pero...
2: ¿Moailes?
0: Un moaile.
1: Se la está devolviendo. La cobró en efectivo.
0: Bien. Nos esperamos hoy día 19:30 horas para una palabra del Señor. Pero en unos momentitos más, vamos a ver lo que usted está esperando. La palabra. Vamos.

Muy bien, ya estamos de regreso en la radio para compartir en vivo una palabra del Señor. Estamos en vivo a través de la 97.1, a través de Facebook, a través de YouTube, a través de www.radiocorporacion.cl y también estoy acá en vivo a través de mi Instagram. Así que les saludo a todos mis amigos de ahí, de Instagram. Permítame orar. Señor, te damos gracias por esta mañana. Gracias por la oportunidad, Señor, que nos das de poder escuchar una palabra. Cada vez que abrimos las Escrituras, Señor, traen consuelo, traen exhortación, pero también traen dirección. Y oro en el nombre de Jesús que tu palabra en esta mañana nos direccione por el Espíritu Santo. En el nombre de Jesús. Amén. Y amén. Quiero hablarte por unos momentos acerca de las promesas del Señor. Deuteronomio 28:1 dice así la palabra de Dios: si obedeces al Señor tu Dios en todo y cumples cuidadosamente sus mandamientos que te entrego hoy, el Señor tu Dios te pondrá por encima de todas las demás naciones del mundo. Si obedeces al Señor tu Dios, recibirás las siguientes bendiciones: tus ciudades y tus campos serán benditos. Tus hijos y tus cosechas serán benditas. Las crías de tus rebaños y de manadas serán benditas. Tu canasta de fruta y tu panera estarán benditas. Vayas donde vayas y en todo lo que hagas serás bendito. Que el Señor bendiga su palabra. Israel era el pueblo escogido de Dios, era el pueblo de Dios. Pero aún así, Dios les pedía, les demandaba obediencia para que Él pudiera cumplir la promesa que Él hizo. Entonces, usted y yo tenemos grandes promesas. Usted y yo tenemos grandísimas promesas, dice la palabra de Dios. Pero lo que activa la promesa de Dios en nuestra vida es la obediencia. La obediencia es la que nos posiciona para recibir todo lo que Dios ya dijo de nosotros. Dios cumple su promesa cuando nosotros seguimos sus principios. Si obedeces al Señor tu Dios en todo, no en algunas cosas, no en lo que a mí me gusta, no soy selectivo a mi hora de obedecer a Dios, sino que si obedecemos a Dios en todo y cumplimos cuidadosamente sus mandatos, el Señor, tu Dios, te pondrá por encima. Si obedeces al Señor, tu Dios, recibirás las siguientes bendiciones: tu ciudad, tus campos, tus hijos, tus cosechas, tus crías, tus rebaños, tu canasta, tu panera, y vayas donde vayas, hagas lo que hagas, serás bendito. Entonces, la bendición de Dios en nuestra vida es una respuesta a nuestra obediencia. Que nunca se lo olvide. La obediencia de Dios sobre nuestra vida es una respuesta a nuestra obediencia. Hebreos 6:11 dice: nuestro gran deseo es que sigan amando a los demás mientras tengan vida, para asegurarse de que lo que esperan se hará realidad. Si analizamos bien el verso, lo que está diciendo: yo deseo que sigan amando a los demás mientras tengan vida, para asegurarse de que lo que esperan se hará realidad. O sea, mi amor hacia los demás acelera las promesas de Dios en mi vida. Mi amor hacia los demás asegura, nos da una garantía de que vamos a recibir la promesa. Para asegurarse, para que sea una garantía de que lo que esperan se hará realidad. Entonces, no se volverán torpes ni indiferentes espiritualmente. En cambio, seguirán el ejemplo de quienes, gracias a su fe y perseverancia, heredarán las promesas de Dios. Mi hermano, las promesas de Dios se heredan. La Reina Valera dice: para alcanzar las promesas de Dios. Las promesas de Dios se alcanzan. Significa que la promesa de Dios
es algo que por la fe ya viste en tu corazón, pero si obedeces a Dios, si amas a los demás, te posicionas en el carril correcto para alcanzar esa promesa, para heredar esas promesas. ¿Cómo lo hago, pastor? A través de la fe y la perseverancia, de la fe y la paciencia. La fe, Hebreos 11:33, por la fe conquistaron reinos, hicieron justicias, alcanzaron promesas y taparon boca de leones. Mi hermano, la fe te hace alcanzar las promesas de Dios. Tú ya tienes la promesa. Ya tenemos grandísimas promesas sobre nuestra vida, pero es la fe la que nos hace alcanzar todas esas promesas sobre nuestra vida. Hebreos 11:17 dice, por la fe Abraham, cuando fue probado, ofreció a Isaac, y el que había recibido las promesas ofreció su unigénito. Ok, entonces, obediencia me posiciona en el lugar correcto, pero la fe me habilita para alcanzar esas promesas. La fe y la perseverancia, la paciencia me habilitan para recibir todas las promesas que el Señor tiene. Me gusta cómo lo relata Romanos 4:13. Mira lo que dice la palabra de Dios. Obviamente, la promesa de Dios hizo dar toda la tierra a Abraham y a sus descendientes, no se basaba en la obediencia de Abraham a la ley, sino en una relación correcta con Dios, la cual viene por la fe. Si la promesa de Dios es solo para que los que obedecen la fe, entonces la fe, lo que obedece la ley, si la promesa de Dios es solo para los que obedecen la ley, entonces la fe no hace falta. La promesa no tuviese sentido, pues la ley siempre trae consigo para los que tratan de obedecerla. La única forma de no violar la ley es no tener ninguna ley para violarla. Así que la promesa se recibe por medio de la fe. Es un regalo inmerecido. Y vivamos o no de acuerdo con la ley de Moisés, todos estamos seguros de recibir esta promesa si tenemos una fe como la fe de Abraham. ¡Wow! Quien es el padre de todos los que creen. Y a eso se refieren las Escrituras cuando citan lo que le dijo: te hice padre de muchas naciones. Esto sucederá porque Abraham creyó en el Dios que da vida a los muertos y crea cosas nuevas de la nada. Aun cuando no había motivos para tener esperanza, Abraham siguió teniendo esperanza porque había creído en que llegaría a ser el padre de muchas naciones, pues Dios le había dicho, esa es la cantidad de descendientes que tendrás. Y la fe de Abraham no se debilitó a pesar de que él reconocía, porque tener unos 100 años de edad, su cuerpo ya estaba muy anciano para tener un hijo, igual que el vientre de Sara. Abraham siempre creyó la promesa de Dios sin vacilar. De hecho, su fe se fortaleció aún más y así le dio gloria a Dios. Abraham estaba plenamente convencido de que Dios es poderoso para cumplir lo que promete, y debido a su fe, Dios lo consideró justo. El hecho de que Dios lo considerara justo no fue solo para beneficio de Abraham, esto es muy importante, iglesia, sino que quedó escrito que también para nuestro beneficio, porque nos asegura que Dios no considera justo a nosotros también si creemos en Él, quien levantó de los muertos a Jesucristo nuestro Señor. Él fue entregado a la muerte por causa de nuestros pecados y resucitado para hacernos justos a los ojos de Dios. Abraham no tenía razones para tener fe, para tener esperanza, pero su fe se fortaleció en medio de ese quebranto. La promesa es, te voy a hacer un padre de multitudes, pero él no tenía hijo. Qué tremendo entender, mi hermano, que si tenemos una promesa de Dios, aunque no veamos por dónde se cumplirá, se va a cumplir. Porque las promesas de Dios se reciben, se heredan a través de la fe. A través de la fe. Por la fe alcanzaron promesas y taparon boca de león. Mi hermano, es la fe en Dios que me habilita para recibir la promesa. No me basta con tener una promesa.
tengo que alcanzarla a través de la fe. ¿Qué promesas todavía no alcanzas? ¿Qué promesas Dios te dio que todavía no ves? Necesitamos fe para alcanzar la promesa. Pastores, que Dios ya me prometió algo, pero todavía no lo alcanzo. Necesitas fe y paciencia, perseverancia para alcanzar, no algunas, todas las promesas. Recuerden una vez más, es la obediencia en Dios que me posiciona en el carril correcto para alcanzar la promesa. Pero es la fe en Dios que me habilita para recibirla, para alcanzarla, para heredarla. Segunda de Pedro 1:4 dice, debido a su gloria y excelencia nos ha dado grandes y preciosas promesas. Les tengo una noticia. Las promesas de Dios sobre tu vida son grandes y preciosas. Grandísimas promesas. Mi hermano, quiero animarte con esta palabra. Quiero que el Señor llene tu corazón de fe con estas palabras. Las promesas de Dios sobre tu vida son grandes y preciosas. Son grandísimas. Debido a su gloriosa y excelencia, nos ha dado grandes y preciosas promesas. Y estas promesas se hacen posible que ustedes participen de la naturaleza divina. Escapen de la corrupción del mundo causada por los deseos humanos. En vista de todo esto, esfuércense al máximo por responder a la promesa de Dios, completando su fe con una abundante provisión de excelencia moral. La excelencia moral con conocimiento. Lo único que me puede sacar de la promesa es abrazar los deseos humanos y darle rienda suelta a los deseos de mi carne. Pero cuando tenemos y nos esforzamos por responder a las promesas de Dios, y aquí hay algo muy importante, las promesas de Dios no solamente se reciben, no solamente se heredan, tengo que responder a la promesa. ¿Cómo respondo a la promesa? Completando su fe con una abundante provisión de excelencia moral. La excelencia moral con conocimiento. No basta con tener conocimiento, tengo que tener excelencia moral. ¿Qué es esa excelencia moral? Es ese temor del Señor que me hace alejarme de lo humano. Romanos 12:12 dice, alégrense por la esperanza segura que tenemos. Tengan paciencia en las dificultades y sigan orando. Sigue orando. Pastor, todavía no alcancé la promesa. Sigue orando. Ten paciencia, ten fe, porque la vas a alcanzar. Pero necesitas seguir orando. Y le tengo una buena noticia y con esto voy a terminar. Las promesas de Dios se cumplen. Josué 21:45. Ni una sola de todas las buenas promesas que el Señor le había hecho a la familia de Israel quedó sin cumplirse. Todo lo que le había dicho se hizo realidad. Y quiero poner esto en tu corazón. Las promesas de Dios se cumplen y todo lo que Dios ha dicho de ti se va a cumplir. Ninguna de todas las buenas promesas que el Señor le había hecho a la familia de Israel quedó sin cumplirse. Todo lo que Él había dicho se hizo realidad. Alguien tiene que abrazar esto en su corazón. La promesa que Dios te dio se va a hacer realidad. La promesa que Dios te dio se va a cumplir. Lo que Dios puso en tu corazón se va a cumplir. Salmo 91:4 dice, con sus plumas te cubrirá, con sus alas te dará refugio. Sus fieles promesas son tu armadura y tu protección. Las promesas del Señor se cumplen, iglesia. Las promesas del Señor sobre nuestra vida son eternas. La alcanzamos a través de la fe y de la paciencia. Levíticos 26:1, el enunciado de mi Biblia dice, bendiciones de la obediencia, porque todas las promesas de Dios se cumplen a través de la obediencia. Mire lo que dice, no haréis para vosotros ídolos, ni escultura, ni os levantaréis estatua, ni pondréis en vuestra tierra piedra pintada para inclinarse a ella, porque yo soy Jehová vuestro Dios. Guardad mi día de reposo, tened en reverencia mi santuario, yo Jehová. Si anduvieses en mis decretos y guardares mis mandamientos y los pusieres por obra,
Una cosa es saber la palabra y otra cosa es ponerla por obra. Yo daré vuestra lluvia en su tiempo, y la tierra rendirá sus productos, y el árbol del campo dará su fruto. Vuestra trilla alcanzará la vendimia, y la vendimia alcanzará a la sementera. Y comeréis vuestro pan hasta saciaros, y habitaréis seguros en vuestra tierra. Yo daré paz en la tierra, y dormiréis, y no habrá quien os espante. Y haré quitar de vuestra tierra las malas bestias, y la espada no pasará por vuestro país. Y perseguiréis a vuestros enemigos, y caerán a espada delante de vosotros. Cinco de vosotros perseguirán a 100, y cientos de vosotros perseguirán a 10,000. Vuestro enemigo caerá a filo de espada delante de vosotros, porque yo me volveré a vosotros y os haré crecer, os multiplicaré y afirmaré mi pacto con vosotros. Comeréis lo añejo de mucho tiempo y pondréis fuera lo añejo para guardar lo nuevo. Pondré mi morada en medio de vosotros y mi alma no os abominará. Andaré entre vosotros, yo seré vuestro Dios y vosotros seréis mi pueblo. Yo, vuestro Dios, os sacaré de la tierra de Egipto para que no fueseis siervos. Rompí la coyundas de vuestro yugo y os he hecho andar con el rostro erguido. Bendiciones y promesas a la obediencia. Todas las promesas de Dios están guardadas en la obediencia. Ahora volvemos para orar por las peticiones.

Todas las promesas de Dios están en el sí y en el amén y se reciben a través de la fe y la perseverancia. Señor, bendigo a cada una de las personas que está viendo esta transmisión. Oro para que la presencia del Señor pueda venir a darles ánimo, a darles esperanza, que esta palabra venga, Señor, a firmar sus corazones y que tú, Señor, nos ayudes a ser fiel a tu nombre, a ser fiel a tus promesas, a ser fiel a lo que prometiste, Señor, que no nos cansemos de hacer el bien porque a tu tiempo segaremos si no hemos desmayado. Bendigo cada persona que puso una petición de oración en el chat. Oro en el nombre de Jesús que conceda la petición del corazón y que juntos podamos alcanzar todas las promesas, las grandísimas promesas que tú tienes para nosotros en el nombre de Jesús. Amén. Y amén. Muy bien, que el Señor te bendiga. Gracias por estar en la sintonía de la radio. Manténgase, ya viene Entre Nosotras. Y nos vemos hoy día, 19:30 horas. Bendiciones.

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4: ¿A quién tengo en el cielo sino a ti? Si estoy contigo, ya nada quiero en la tierra. Podrá desfallecer mi cuerpo y mi espíritu, pero Dios fortalece mi corazón. Él es mi herencia eterna. Salmo 73.

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3: No se inquieten por nada, más bien, en toda ocasión, con oración y ruego, presenten sus peticiones a Dios y denle gracias. Y la paz de Dios, que sobrepasa todo entendimiento, guardará sus corazones y sus pensamientos en Cristo Jesús. Filipenses 4:6.
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5: 9 horas y 59 minutos.
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2: En Isaías, cantar a Jehová con alta voz.

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canciones. Entonces, ahorita te vamos a llevar a la India. 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

Si tú lo crees, levanta tus manos al cielo. Y vamos a recordarle al enemigo algo.

0: Dale ese aplauso si tú crees que tu Dios vive. Mira el que está a tu lado y si no está aplaudiendo con fuerza, con regocijo, es porque piensa que todavía Él está en la tumba. Dile, no, no, no, tu Dios no está muerto, ha resucitado.
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2: Al atardecer le llevaron muchos endemoniados y con una sola palabra expulsó a los espíritus y sanó a todos los enfermos. Esto sucedió para que se cumpliera lo dicho por el profeta Isaías. Él cargó con nuestras enfermedades y soportó nuestros dolores. Mateo 8:16.
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4: Alzaré mis ojos a los montes. ¿De dónde vendrá mi socorro? Mi socorro viene de Jehová, que hizo los cielos y la tierra. No dará tu pie al resbaladero, ni se dormirá el que te guarda. He aquí, no se adormecerá ni dormirá el que guarda a Israel. Jehová es tu guardador, Jehová es tu sombra, tu mano derecha. El sol no te fatigará de día, ni la luna de noche. Jehová te guardará de todo mal. Él guardará tu alma. Jehová guardará tu salida y tu entrada, desde ahora y para siempre. Salmo 121.
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7: 10 horas y 59 minutos.
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7: 11 horas y un minuto.
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1: Muy buenos días. En esta hermosa mañana quiero bendecir a cada uno de mis hermanos y hermanas, de los que están en sintonía junto a nosotros a través de nuestra radio 92.5, nuestra radio FM, Radio Corporación. Bendecimos a todos mis amados hermanos que están ahí junto a nosotros, a los que están a través de la iglesia, ¿cierto? Que siempre están a través de sus trabajos, en la locomoción colectiva, a veces están en sus empresas, otros en la ruta, me dice. Así que bendecimos a todos mis hermanos y hermanas que están junto a nosotros. También quiero bendecir a los que están conectados a través de nuestra radio Innovación, la 550 AM. También les bendecimos en esta mañana, ¿cierto? Una mañana de mucho, mucho viento. Así que les recomiendo que traigan piedrita en los bolsillos para que no nos lleve el viento. Pero sabe que es tan importante que entendamos que estamos en invierno. Julio es el invierno mismo, así que no hay nada que hacer, pues nada que quejarse, todo lo contrario, dar gracias al Señor que Él nos da la oportunidad de estar bien cuidadito, ¿cierto? Calientito, y Dios siempre va a encargarse de que usted y yo podamos estar bien. Así que, ¿cómo no dar gracias al Señor si Él ha sido tan bueno? Así que quiero bendecir la vida de cada uno de mis hermanos, de mis hermanas, los que están conectados a través de nuestra página de Facebook. Agradecemos al Señor por la vida de cada uno de mis hermanos, de mis hermanas que se conectan junto a nosotros. Esos son los mensajes que leemos, esos son los mensajes que estamos siempre hablando, porque ellos interactúan junto a nosotros, así que agradecemos al Señor por ello. Quiero en esta mañana saludar a mi hermana Nelly, dice, buen día, en sintonía, cuidarse, hay mucho viento y frío. Ahí está mi hermana Nelly, ahí también, ¿cierto?, hablándonos para cuidarnos, así que Dios bendiga a la hermana Nelly. Mirellita dice, buenos días, mi amada pastora, aquí ya en sintonía, Dios la bendiga junto a toda la audiencia. Muchas bendiciones ahí a Mirellita, que está junto a nosotros en esta mañana saludando a todos mis hermanos. Evelyn Esparza dice, buenos días, mi pastora amada, muchas bendiciones para todos, que Dios bendiga mucho a Evelyn, que siempre está junto a nosotros y también está en nuestro programa de los días miércoles y jueves, así que bendecimos la vida de Evelyn. Mi hermana María Cancino dice, hola, saludo mi amada pastora, que tenga un día muy bendecido, abrazos, que el Señor bendiga mucho la vida de mi hermana María Cancino. Glorita dice, hola mi pastora, en sintonía desde el trabajo. No ve, ahí está Glorita desde su trabajo saludándonos en esta mañana. También está la Dani Paz, muchos cariños para mi nani, que gracias al Señor se ha recuperado bien, ahí ya la operaron de vesícula, así que, pero gracias a mi Señor ha ido recuperándose con cuidadito, no comer cualquier cosa, así que, aunque le dieron el alta, pero hay que ir de a poquito, así que muchos cariños ahí para mi amada Nani, que está junto a nosotros, dice, en sintonía mi pastora, qué alegría poder verla. Yo también me alegro mucho saber de ti, mi nanita. Bueno, hemos estado con ella, así que agradezco al Señor que hemos estado también juntitas. Ahí también está mi hermana María Jimena Romero, dice, buenos días, que Dios bendiga mucho la vida de mi hermana María, que está junto a nosotros. Patricia, mi hermana Patricia Green, dice, buenos días, mi pastora, muchas bendiciones en este hermoso día. Sí, es un hermoso día, Dios nos ha dado, nos da la oportunidad. ¿Sabe qué, mi hermano querido? Para echar fuera la ansiedad, la situación de amargura, tantas cosas, hay que cambiar el hábito. Levántate cada mañana con gratitud. Dale gracias al Señor por todo lo que Él hace en favor de nosotros. Todo lo que tú y yo vivimos es gracia y favor de Dios en este maravilloso tiempo. Mi Margosita, mi hermana mayor, dice, buenos días, mi querida hermana, dice, y pastora. Muchos cariños para mi Margosita, que está junto a nosotros. También Alejandrita dice, buenos días, mi hermosa pastora. Muchas bendiciones para usted y todos los que están en sintonía. Así que muchos cariños ahí para Alejandrita, que está junto a nosotros. Bendecimos la vida de nuestros hermanos. El día sábado estuvimos junto a mi hermana Sonia, la fuimos a ver ahí antes de venirnos a los matrimonios, antes de venirnos a nuestra reunión de matrimonio, estuvimos con mi hermana Sonia, la fuimos a ver, gracias al Señor, realmente ha tenido una recuperación milagrosa, y de verla ya, porque habían momentos que le veíamos su carita, ¿cierto?, cuando venía a la iglesia, esa carita de dolor, por su cadera, por su pierna ahí que tenía todo ese problema. Pero gracias al Señor, la operaron y Dios tomó esos medios y ya se quitó el dolor. Ella es muy inquieta, pero gracias al Señor se ha sabido cuidar. Ahí dice, aquí cocino, dice paradita, pero gracias al Señor, bien. Así que estamos muy contentos por ello. Y la Alejandrita fue dueña de casa, así que salió aprobada también ahí. Gracias al Señor, al cuidado de mi hermana Sonia. Mi hermana María Jimena dice, bendecido día para todos. Que Dios bendiga y a mi hermana Jimena que está junto a nosotros en esta mañana, le bendecimos, damos gracias al Señor por la vida de cada uno de mis hermanos que están junto a nosotros, ha sido una bendición, tuvimos una reunión de matrimonio maravilloso el día sábado, nuestro culto el día domingo, realmente Dios nos ha bendecido tanto, ha sido tan bueno con nuestra iglesia, nos ha dado la bendición, mire, nosotros tenemos un grupo de oración, de intercesión, un grupo que ora y Dios va mostrando, nos va direccionando en la oración, en qué área vamos a orar y el Señor nos hacía entender un día que debíamos orar en un área que Dios provocara un despertar en la gente. Que Dios trajera a la gente a la iglesia, que provocara en ellos la necesidad de Dios, que Dios iba a traer gente de diferentes lugares. Dios comenzó a respaldar esa oración. Y sabes que cada vez que vemos a mis hermanos nuevos que llegan a la iglesia, son la respuesta de Dios. ¿Sabe por qué? Porque estaba en el corazón de Dios el que nosotros como iglesia pudiéramos interceder por ustedes, orar por ustedes, reclamar sus vidas, ponernos en el dolor, en la necesidad de la gente. Y comenzamos a orar, a interceder. Y Dios provocó y comenzó a llegar la gente porque dice que Él añade, Dios es el que añade a los que van a ser salvos. Mi hermano, nadie viene a la iglesia a perder el tiempo. No. Todo lo contrario, mi hermano, es una bendición que estemos en la casa del Señor. Sabe que es el lugar en donde el Señor a nosotros nos protege, en donde ahí es donde nos sentimos seguros. Cuando está el papá, ¿cierto? Está la mamá en casa y los niños se sienten seguros porque están sus padres ahí. Sabe que así es la casa de Dios, el que es donde nosotros nos sentimos seguros. Es nuestro hogar, es nuestro ambiente, es donde juntos podemos adorar y bendecir el nombre de nuestro Dios. Entonces, ¿cómo no dar gracias al Señor si Él realmente ha sido tan bueno? Y por eso nos da la bendición. Es una honra, es un privilegio servir. Servir al Señor es un privilegio, hermano, de estar en la casa de Dios. Para mí es una honra y un privilegio. Siempre para mí la iglesia fue mi mejor lugar. La mejor gente que he conocido ha sido dentro de la iglesia. Hermano, quizás tú has tenido una mala experiencia y puede ser verdad. Pero ¿sabes qué? Dios provoca que tú a través de situaciones muy difíciles que puedas vivir, Dios provoca ambiente, gente maravillosa para sacarte adelante. Allégate a gente que realmente ame a Dios, a gente que realmente sirva al Señor, que realmente pueda ser un ejemplo. En todo lugar, hermano, hay gente en amargura. En todo lugar hay gente que está tiene raíces de amargura y hablan basado en su amargura, quizás en sus malas experiencias, pero no te quedes con eso. ¿Sabes por qué? Porque es mucho mejor, son mucho mejor las cosas buenas que suceden dentro de una iglesia que las cosas malas. No te quedes con una mala experiencia. Mira, Dios me ha dado a mí la bendición. Desde niña sirvo al Señor y quizás hubieron sí malas experiencias, no las puedo negar y son verdad, por eso lo entiendo en la gente, pero no te quedes con una mala experiencia. Busca del Señor, busca de Dios. Y eso el Señor el día domingo nos enseñaba a la luz de la palabra, nos enseñaba el Señor. Entonces es tan importante buscar del Señor, buscar de Dios.
2: júntate con gente que ame a Dios por sobre todas las cosas, que se guarde para Dios, que realmente sean seguidores de Cristo, que realmente lleven la palabra, que esté fundamentada su vida en la palabra, en obedecer la palabra, y eso te va a llevar a un buen lugar en donde tú puedas sentirte seguro. Eso es lo más importante. Pero yo te puedo decir que la casa del Señor es el mejor lugar en donde tú y yo podemos estar. Hay cosas, por supuesto, sí, no hay lugares perfectos, no hay lugar perfecto. Como siempre yo digo, hay buenas personas, malas personas, en todo lugar hay. Pero tú debes entender, si no te gusta tal situación, tú te apartas y buscas un lugar correcto. Y eso es lo que uno debe hacer. Pero es mucho mejor estar en la casa del Señor que estar lejos de Él. Así que busca de Dios cada día, sirve al Señor con alegría, busca de Dios. Antes yo no entendía esa palabra. Retén lo bueno y lo malo dejarlo pasar. No, yo era todo lo contrario. Yo me enfocaba en lo malo y lo bueno lo dejaba pasar. No, mi hermano, es todo lo contrario. Quédate con lo bueno y lo malo déjalo pasar. Y eso lo aprendí cuando comencé a madurar en Dios, a conocer el amor de Cristo. Y es una verdad. Quédate con lo bueno de cada lugar. Quédate con lo mejor. Yo me quedo con lo mejor. Me quedo con lo mejor de cada persona. Me quedo con lo mejor. No importa. Y lo malo lo dejo pasar. Y eso me ha hecho tanto bien a mi vida, me ha hecho tener un corazón sano, un corazón que puedo seguir creyendo en la gente. Quiero saludar a Marisolcita, que está junto a nosotros. Dice, hola mi querida pastora, en sintonía desde mi trabajo. Cariños para todos. Que Dios bendiga mucho la vida de mi Marisolcita, que está junto a nosotros. Mi hermana Nelly dice, siempre es mejor el lugar, dice. Es maravilloso adorar a Dios. Así es mi hermana Nelly. Mi hermana Nelly siempre ahí, cuando la vemos, vemos el amor del Señor en nuestras vidas. Realmente nos sentimos seguros. Hay hermanos que podemos. Yo me inspira mi hermana Nelly cuando yo la veo, y la veo yo porque la veo con su actividad, la veo como siempre está activa, siempre cuidando a sus nietos, siempre haciendo algo con sus tacos ahí. Yo quiero llegar a esa edad así. Bien, así, con una buena actitud, con ánimo siempre de ayudar, de ser de bendición. Y eso yo rescato siempre lo bueno, porque ¿sabes qué? Dios ve lo bueno de nosotros. Si no hubiera visto lo malo, quizás no hubiera enviado nunca a su hijo. Pero ¿sabes qué? Aún en lo malo,

Mayor, ¿cierto? La Anaís, con mi Flo hermosa, mi ahí. Y sus hijos, sus hijitas crecieron dentro de la iglesia. Después ella conoció a su esposo, al Juanquita, y ahora tiene a sus dos zarigüeyas ahí, sus dos hijitos, sus hijos menores, y son nuestras guaguas, pues mi hermano, son nuestros niños, son nuestras guaguas, entonces son de bendición para nosotros. Entonces, realmente verle sus caritas cuando yo veo a las hermanas, cuando le traen algo rico, ellas están felices. ¡Ay, oh, sí, qué maravilloso! Yo me recuerdo cuando mi Joaquito era chico, era pequeñito mi hijo, y él era alérgico, hermano, tenía alérgico, alergia, él tenía piel atópica, que no nacen con la última grasita, entonces como que no tienen esa protección y quedan expuestos, entonces a tipos de alergia. Y bueno, y él no podía comer chocolate. Me dijo la doctora, mire, elimínele el chocolate, el plátano, porque todo eso le va a provocar una situación alérgica. Y los hermanos escondidos le daban chocolate. Y yo después lo veía a mi hijo, claro, le brotaba la alergia. Y ahí salían pillados mis hermanos que le daban chocolate. Le daban Coca-Cola, hermano querido. Mi hijo se hizo adicto a la Coca-Cola por esa situación. Yo le evitaba todas esas cosas, pero mi hermano me lo malcriaba, mi hermano querido. Pero yo siempre vi que era el cariño de mi hermano. Y además que él iba donde los hermanos y le decía, hermano José, ¿me trajiste chocolate? Él iba y le pedía, hermano. Después iba donde Marcelo le decía, tío Marcelo, ¿me trajiste Coca-Cola? Entonces él le pedía, entonces los hermanos se veían obligados a traerle algo rico. Entonces después comenzaba con sus alergias, Joaquín. Pero esas son las experiencias que yo viví con mi hijo en la iglesia. Así que si mi hijo está obeso, es culpa de los hermanos. Hay alguien que echarle la culpa, pues mi hermano querido. Quiero saludar también a Camilo que está junto a nosotros. Dice: Buenos días, mi pastora y hermano en sintonía. Les deseo un bendecido día para todos. Saludos desde mi trabajo. Ahí está Camilo junto a nosotros. Gracias, Camilito, por lo del día sábado. Ahí está él trabajando junto al grupo de hermanos que hacemos la reunión de matrimonio y después nos servimos algo rico y ellos preparan eso también. Así que estamos muy contentos con Camilo y la vida también de Raquel. Estaban muy ricos los sándwiches con la pastita de huevo. Estaba muy, muy rico. Así que realmente ahí, gracias, gracias. Mi hermana Rosita Navarrete dice: Buenos días, mi amada pastora y hermano. Les saludo en este día, deseándoles un día hermoso, bendecido en la presencia de Dios. Así que muchos cariños para mi hermana Rosita Navarrete, que está junto a nosotros, nuestra amada hermana Rosita, que ella sabe lo especial que es para nosotros, sabe cuánto la amamos y cuán importante es la vida de mi hermana Rosita. Así que una mujer maravillosa que también a través de sus años de vida que tiene, es un ejemplo. Ver su alegría, ver cómo ella se ha aferrado del Señor y cómo Dios en medio de cada situación la ha sacado adelante. Evelyn dice: No sabía el baile de Michael Jackson y no pide bebida. Ah, ¿no ve? ¿No ve? Sí, esas eran las técnicas. Le hacía el baile de Michael Jackson, mi hijo, y después les pedía bebida. Así que ahí ese era un trueque que tenían ahí con mi hijo. Oh, yo pasé tantas vergüenzas con ese cabro chico, Dios mío. ¿No ve que de la radio nosotros, les cuento un poquito, nosotros estábamos en Aníbal Pinto, ahí estaba nuestra radio, estaban las oficinas de la radio, y nos íbamos a Tucapel caminando con él, por Maipú. Entonces estaba la música y él tiene un oído para qué le digo. Y en ese tiempo estaba muy famoso Américo. Entonces él se aprendió al tiro la canción de Américo, que levante la mano. Que levante la mano. Y yo le decía: Joaquín, ¿cómo estáis cantando eso? Mamá, que levante la mano y alaben al Señor. Y así que ahí se la sacaba, hermano querido. Pero tenía cada idea mi hijo, él es muy ahí, así que no, ahí los hermanos pensaban que yo era fanática de Américo.
Así que este cabrito y miércoles me hacía pasar vergüenza a mi hijo con todo lo que él hacía. Los hermanos pensaban que yo escuchaba Américo todo el día. No, mi hermano, de Aníbal Pinto a Hacia tu Capel, él se aprendía las canciones, rapidito. Así que, ay, mi hijo, pero ese oído nos ha bendecido mucho ahora para todo lo que está haciendo en la música. Así que, mi hermano, nos vamos a ir a otra hermosa alabanza que tenga acá preparado

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1: Bueno, mis hermanos, este día viernes tuvimos a nuestra reunión de mujeres. Nosotros como iglesia, Iglesia Cristo tu Única Esperanza acá en Concepción, tenemos nuestras reuniones especiales, que son la reunión de mujeres, que es una vez al mes, y la reunión de matrimonios, también la reunión de jóvenes. Ahí están los conectados, están todos los grupos, y tenemos nuestras reuniones. Y este viernes tuvimos nuestra reunión de mujeres, así que estuvimos junto a todas mis hermanas. Fue una gran bendición. Siempre es una tremenda bendición estar junto a las mujeres, porque venimos con tanta expectativa, venimos tan emocionadas de lo que Dios va a hacer, venimos dispuestas, mi hermano, y sabe que Dios se glorifica tremendamente. Dios ha hecho grandes milagros en la reunión de mujeres y Dios se ha movido en favor, porque nos unimos en un mismo espíritu para adorar, para glorificar el nombre del Señor. Y sabe que Él nos motiva, Él nos levanta, y sabe que el Señor nos hablaba de la palabra de el mayor milagro es el milagro de la transformación, el poder ser transformado, el poder ser cambiado, mudados, como dice la palabra del Señor, cuando Él realmente cambia nuestra manera de pensar y de vivir. Y Dios lo hizo con la samaritana. Sabe que esa palabra a mí me encanta, porque veo a esta mujer con una necesidad tremenda de Dios. Sabe, ella había recibido el juicio de muchas mujeres, de mucha gente, por su condición, por el hecho de haber tenido tantos maridos. Había fracasado una y otra vez, y realmente en la condición que estaba esta mujer era tan difícil y tan dolorosa. Y sabes que Jesús había andado en otras ciudades, y en esas ciudades había sido criticado, había sido cuestionado su ministerio, la crítica. Dice de que Él se va de esa ciudad y dice que fue necesario pasar por Samaria. Y sabe que Él pasa por Samaria y va a un pozo. Al mediodía, sabe que las mujeres iban a buscar el agua, ellas eran las que trasladaban el agua, pero iban muy de temprano por el nivel de calor que existe en el Medio Oriente. Y sabe que dice que ella fue al mediodía, y sabe que ahí estaba Jesús, y le pide agua. Y comienzan una conversación, los dos. Una le impacta a esta mujer porque dice que los samaritanos con los judíos no se podían ver. Los judíos detestaban a los samaritanos porque dice que era como una raza mezclada, y como que ellos llevaban su propia forma de llevar el evangelio. Entonces, por eso era la crítica, por eso era el cuestionamiento, por eso ella le habla de la adoración y le habla de como samaritana. Pero ¿sabes qué? Jesús se revela a esta mujer, se revela su vida, y incluso si miramos bíblicamente, le habla y le dice: mira, 5 maridos has tenido, y el que tienes ahora tampoco es tu marido. Imagínense, eran 6 maridos. Él le habla de su pecado, si lo miramos así. Pero ¿sabe qué? Ella no lo miró como crítica, no lo miró como que Jesús la estaba juzgando, condenando, no. ¿Sabe? La revelación. ¿Qué le impactó a esta mujer? Fue la revelación. Y le dijo: Señor, ¿no serás tú el Mesías, el profeta, un profeta de Dios? Y dice que Jesús le dice: soy el Jesús mismo que te está hablando. Jesús revelándose a su vida, Jesús revelándose a su corazón. Y sabe que yo meditaba en esto tan grande que Dios hizo con ella, porque realmente Jesús se revela la vida de esta mujer. Mire, me gusta mucho la versión TLA. En Juan 4:26 dice: Jesús le dijo: yo soy el Mesías, yo soy el que habla contigo. Mire, Jesús mismo se le revela a esta mujer. Y ¿sabe qué? Ella fue impactada. Una, porque Dios se acercó a ella, Jesús se acercó a ella, le habla con ella, se revela su corazón. Y sabe, Dios impacta la vida de esta mujer, y dice de que Él le habla y le dice: yo tengo un agua que solo, yo tengo un agua que puede saciar, toda tu necesidad. Ella estaba en una carencia emocional. Ella tenía un hambre de felicidad, de poder alcanzar la estabilidad. Y sabe que Dios, a través de Jesucristo, se revela en la vida de esta mujer. Y muchas veces uno mira quizás su promiscuidad de esta mujer, quizás no establecerse con un hombre, no entrar en el orden, que muchos como cristianos, ¿cierto?, hoy no entran en el orden de Dios. Mi hermano querido, Jesús se reveló a esta mujer en su carencia, en su necesidad, y muchas veces así estamos nosotros delante del Señor. Estamos tan mal delante de Dios, llenos de pecado, de amargura, depresiones, fracaso, enfermedades, maldiciones, falta de identidad de hijos de Dios, muchas carencias. Y ¿sabes qué? El único que puede saciar ese vacío, el único que puede transformar nuestras vidas es nuestro amado Dios. ¿Y sabes qué? Jesús transformó la vida de esta mujer, y a través del testimonio de esta mujer, el cambio que Jesús hizo en ella, este impacto que provocó en su vida, pudieron llegar muchos samaritanos, y sabe que no querían que se fuera Jesús. Honraron a Jesús en Samaria, honraron la vida de Jesús a través de esta mujer, porque vieron la transformación de esta mujer. Mire qué maravilloso es nuestro Dios, qué maravilloso es nuestro Dios cuando Él se revela a nuestras vidas. Y mire, dice en Juan 4:39, dice: muchos samaritanos de esa aldea creyeron en Jesús, porque la mujer había dicho: Él me dijo todo lo que hice en mi vida. Mire, Jesús se revela la vida de esta mujer, ella comenzó a testificar y muchos pudieron creer, muchos se acercaron a Jesús. La transformación de Dios de nuestras vidas va a hacer que muchos se acerquen a Él, que muchos conozcan de Él, que muchos sepan de Él a través de tu cambio, a través de tu transformación, porque realmente Dios es el único que puede obrar. Y sabe que yo meditaba en este salmo. En el Salmo 18, verso 6 dice: porque en mi angustia clamé al Señor, sí, oré a mi Dios para pedirle ayuda. Él me oyó desde su santuario, mi clamor llegó a sus oídos. En medio de nuestra necesidad debemos clamar al Señor, en medio de nuestra angustia debemos clamar al Señor, acercarnos a Él, debemos clamarle a Él, porque en medio de este tiempo, en su santuario donde Él se quiere glorificar, como lo hizo con la mujer encorvada, sabe que ella estaba, dice que de ninguna forma se podía enderezar, estaba tan atada a este espíritu de enfermedad que la había limitado, que la había aplacado. Y sabe que Jesús en el templo dice que era una hija de Abraham, una hija de Dios, una hija de promesa, pero estaba encorvada. Mira qué maravilloso es nuestro Jesús amado. Dice de que Él se acercó a esta mujer. Dice: entonces puso sus manos sobre ella y de inmediato ella se enderezó y empezó alabar a Dios. Mire qué maravilloso. Cuando Jesús, su mano poderosa, toca nuestras vidas, Dios trae sanidad y libertad en cada uno de nosotros. Mi hermano querido, Dios se quiere revelar a nuestras vidas. Dios quiere sanar nuestro corazón. Y Dios el día domingo nos hablaba: no te quedes con una mala experiencia, no te dejes envolver por una mala experiencia. Hablaba del Cana y hablaba de Ana. Mira, el Cana era su esposo, Ana no podía tener hijos, pero dice que cada año iban a levantar un altar de adoración. Dice que el Cana preparaba sus ofrendas. Mira, dice que era el tiempo de los jueces, cada quien hacía lo que quería. Dice de que el sacerdote era el sacerdote Elí y sus hijos, un sacerdote de mal testimonio junto a sus hijos, no tenían buen testimonio. Pero sabes que el Cana guardó a su familia, cuidó a su familia, cuidó a su familia. Y sabes que Dios hizo el milagro en Ana, porque hubo un sacerdote, un hombre de Dios, que no se dejó envolver por el mal testimonio de un sacerdote, de un hombre de Dios. ¿Sabes por qué? Muchas veces la gente se justifica: ay, es que los pastores, ay, es que mire la pastora, mire este, mire el líder, mire lo que hicieron. Se justifican. ¿Sabes qué? Para que Dios haga el milagro en tu vida, debes guardar tu fe. Y no tan solo la fe de tu vida, la fe de tu familia. Cuida la fe de tu familia. No te dejes envolver por el mal testimonio de otro. No te dejes envolver. Quizás hay muchos malos testimonios y es verdad, pero tú tienes que tomar la decisión de cambiar. De cambiar y ser diferente. Lleva tú un buen testimonio. Lo hizo el Cana, el esposo de Ana. Fue un hombre, un sacerdote que cuidó el corazón de su familia. Y dice que cada año llevaba una ofrenda. Y dice que le daba una parte especial a Ana. Mire, le daba una parte especial para que ella pudiera darlo al templo. Y sabe que Dios se glorificó en Ana. Y sabe que ella fue al templo en su dolor, en su aflicción. Porque tú debes entender que para una mujer en el Medio Oriente no tener hijo era que no tenía el favor de Dios. No tenía el favor de Dios y era juzgada y era condenada por no tener hijo. Y sabe, era improductiva. Pero sabe que Ana fue al templo. Aún con todo ese juicio, sabe que el sacerdote la tomó por borracha, por ebria, y la insulta. Pero sabes que Ana, como tenía un corazón sano, no se dejó envolver por la ofensa. Y sabes que le dijo, no señor, no es que yo esté ebria, estoy en amargura de corazón, estoy en aflicción, estoy en dolor. Y sabe que el sacerdote iba y le dice, que Dios conceda lo que tu corazón pide. Esa palabra trajo la respuesta para Ana. Y Dios le dio un hijo, y no cualquier hijo le dio a Samuel, un sacerdote, un hombre de Dios, un hombre de Dios. Mire qué maravilloso, incluso dice la palabra que le dio muchos hijos más. Le dio como en total 5 hijos. Pero ¿sabes qué? El primer hijo fue entregado al templo, al sacerdocio, fue preparado para el sacerdocio, fue un hombre de Dios. Mi hermano, mi hermana, no te dejes envolver, no te quedes en la ofensa. Es tan fácil hacernos los ofendidos, es tan fácil quedarnos en el orgullo, en la soberbia. Mi hermano, levántate como lo hizo Ana. Pero hubo un esposo, ¿sabes qué? Hubo un esposo que cubrió el corazón de su familia, cubrió a su familia, cubrió su hogar. Mi hermano, déjate cuidar por Dios, déjate cuidar por el Señor. Habla de las grandezas de Dios. No hables de la iglesia, no hables de la fe. Mi hermano, en las redes está lleno de gente dañada en la fe, y expone y saca la desnudez de sus pastores, saca la desnudez de sus hermanos y comienza a exponerlo por las redes. Habla mal de la gente, habla mal de sus hermanos. No expongas a tu hermano, no exponga. La gente no tiene por qué saber los errores de tu hermano. Mi hermano, la gente cuestiona, la gente juzga, la gente condena. Mi hermano, van a las casas de los pastores, van a las casas del liderazgo, cuestionan la fe de la gente. ¿Por qué? Porque quieren dañar tu fe. Lo que quiere el diablo es dañar tu fe. No quiere que la gente se acerque a Dios, no quiere que la gente se acerque a la iglesia. La gente teme a la iglesia, teme a Dios, porque es lo único que puede transformar la vida. Dios es el único que puede transformar la vida de la gente. Y el mundo teme a la iglesia porque crece, avanza. En Europa está creciendo la iglesia y están temiendo. Los gobiernos están temiendo porque se les acaba, lamentablemente, su negocio de los pobres, de los resentidos, de los que están llenos de odio, los que están llenos de envidia. Cuando tú te conviertes a Cristo, Él te transforma, sana tu herida, sana tu dolor, sana tu resentimiento, y Dios se glorifica, hermano. Por eso la gente no quiere, por eso en las redes está lleno de gente dañada en la fe, que habla mal de sus hermanos, que cuestiona a sus hermanos. Mi hermano querido, nadie va donde un futbolista y le saca las cuentas, lo que ellos tienen en sus cuentas, lo que ellos hacen con su vida, los famosos como recorren en diferentes vuelos. Muchos tienen aviones privados, nadie le cuestiona eso, pero muchas veces a la fe, a pastores que prosperan, a hermanos que prosperan, son cuestionados, son juzgados, son condenados. No se cuestiona lo que hacen la FIFA, lo que hacen con el dinero. Nadie se le cuestiona, pero a la fe sí se le cuestiona. Mi hermano, nosotros como pastores amamos la iglesia, amamos el ayudar a nuestra gente, amamos el servir a otro, amamos el dar lo mejor. Si otros no lo hacen, es problema de ellos, pero lo único que queremos nosotros es hacer el bien, enfocarnos en dar lo mejor por nuestras generaciones. Amamos a nuestros jóvenes, los llevamos a la música, los enfocamos, invertimos en nuestra iglesia para dar lo mejor, para que nuestros jóvenes conozcan de Cristo y amen a Cristo por sobre todas las cosas, para que nuestras generaciones puedan amar servir al Señor, puedan amar estar dentro de la iglesia. Hacemos eventos especiales para nuestros jóvenes, les damos lo mejor, los alimentamos, los llevamos a campamento para que ellos conozcan a Cristo, conozcan el amor de Cristo, y que nada se compara al amor de Dios, que el mundo nada bueno te ofrece. Te ofrece amargura, te ofrece resentimiento, te ofrece tantas cosas incorrectas, pero el amor de Cristo es el único que te puede sanar y te puede restaurar. Y como dice el Salmo 34, vengan, dice, hablemos de las grandezas del Señor, exaltemos juntos su nombre. Oré al Señor y Él me respondió, me libró de todos mis temores. Los que buscan su ayuda estarán radiantes de alegría, ninguna sombra de vergüenza les oscurecerá el rostro. Mi hermano querido, vengan, hablemos de las grandezas del Señor, hablemos de lo maravilloso que Dios tiene. Mi hermana, mi hermano, si tú eres cristiano, quizás vas a la iglesia, habla de las grandezas que Cristo ha hecho en tu vida. No te enfoques en hablar mal de tu hermano, no te enfoques en hablar mal de tu hermana, no te enfoques en hablar de las debilidades de tu hermano. No estamos para eso, estamos para hablar de las grandezas. No te dejes envolver por las malas noticias, mi hermano querido. Querido, Dios es el único que guarda nuestras vidas. El ángel de Jehová acampa alrededor de los que le temen. Y aunque vivamos situaciones difíciles, ahí está Dios para levantarnos. Ahí está Dios para cuidarnos. Porque Dios quiere mostrar su gloria, quiere mostrar su favor. Y usted me puede decir, pastora, ¿dónde está ese salmo? El Salmo 34, del verso 3 al 5. Puedes leer todo el texto, pero dice la palabra: vengan, hablemos de las grandezas del Señor, exaltemos juntos su nombre. Oré al Señor y Él me respondió. Habla de lo que Dios ha hecho en tu vida, habla de lo maravilloso que Cristo ha hecho en tu vida. Los que buscan su ayuda estarán radiantes de alegría, no de amargura. Vengan, celebremos, honremos a Dios. Ven, si estás en dolor, Dios te va a sanar tu amargura, te va a sanar tu vergüenza, va a sanar tu indignidad. Dios va a hacer que tu rostro resplandezca en el amor de Dios. Tiene grandes cosas para cada uno de nosotros. Vengan, vengan a adorar, vengan a servir al Señor. Sirvamos al Señor con alegría, con gozo, por todo lo que Él tiene. Vamos a ir a otra hermosa alabanza que tiene preparado aquí Juan Francisco.

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1: Bueno, ahí están mis hermanos interactuando junto a nosotros. Mi hermana Nelly ahí dice que saluda a Juan Francisco y también dice que está preparando lentejitas para este frío. Así que ahí está mi hermana Nelly. También Cecita Carolina, saludos, dice mi bella pastora. Muchos cariños para mi Cecita amada que está junto a nosotros. Claudito está junto a nosotros, dice saludos a mi amada pastora y mis hermanos y hermanas. Dice, estamos viviendo un tiempo hermoso como iglesia. Dios nos bendiga. Muchas bendiciones para Claudito, mi hermana María Jimena dice amén, amén, gracias Señor, y Alejandrita dice amén. Así que ahí están interactuando mis hermanos.

0: este día jueves 16. Este jueves 16 tendremos nuestro culto a las 11:30 de la mañana, ya que es en nuestro día feriado acá en nuestro país, en nuestro país Chile. Así que ese día es un día muy especial, ya que es mi cumpleaños. Por eso lo hicieron feriado, así que agradecemos al Señor por todo ello. Así que me despido, mis amados hermanos, que Dios les bendiga en este día. Muchas, muchas bendiciones para todos mis amados hermanos. Que Dios guarde y cuide su vida.
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6: 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Por cuanto me ha ungido para anunciar buenas nuevas a los pobres, me ha enviado a proclamar libertad a los cautivos y dar vista a los ciegos, a poner en libertad a los oprimidos, a pregonar el año del favor del Señor. 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
8: 11 horas y 58 minutos.
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Hola, hola, hola, hola, ¿cómo están? Que el Señor les bendiga en este día. Queremos saludar y bendecir a todos nuestros hermanos y hermanas que están junto a nosotros en este día. En este día martes ya 13. Ah, 14, wow, 14 de julio. Aquí estamos en vivo y en directo con su programa del matinal de Radio Corporación. Así que les bendecimos, les saludamos a todos nuestros fieles auditores, a todos los hermanos, hermanas, socios y socias de la radio, a todos los que nos acompañan día a día. Les bendecimos. En este día de mucha lluvia, se anuncian temporales, ¿ah? ¿Eh? ¿Hay viento? ¿Hay viento? Sí, hay viento, pero no hace frío. A mí me alegra mucho más cuando llueve porque no hace frío. Así que no, estamos aquí felices, contentos de poder estar junto a ustedes, de poder saludarles, bendecir a todos nuestros fieles auditores, a todas nuestras hermanas y hermanos, a todos los que nos acompañan día tras día. Les bendecimos, agradecida de Dios de poder estar acá en este lugar, de poder ser cada día un canal de bendición a través de estas ondas radiales. Delante escuchaba a nuestra pastora Silvana de nuestra iglesia Cristo tu única esperanza de acá de Concepción. Ella, cierto, hablaba de todo lo que estamos viviendo y de verdad estamos viviendo un tiempo, pero tremendo, hermana. Es tremendo lo que Dios está haciendo en este tiempo. Es tremendo a lo que Dios nos está llevando. Es tremendo lo que el Señor se está glorificando. Recibimos tremendos mensajes. Yo analizaba la vida de Ana. Mi pastor Abraham muchas veces nos ha predicado de Primera de Samuel, ¿cierto? Donde habla de la vida de Ana, de su esposo Elcana y de su hijo Samuel. Y de verdad que siempre Dios tiene algo nuevo. Siempre el Señor, yo analizábamos con Gastón, mi esposo, en la tarde, de que Dios siempre tiene algo nuevo a través de la historia de Ana. Siempre el Señor tiene una nueva revelación a través de la palabra y usado por nuestro pastor Abraham. Y qué tremendo escuchar, ¿cierto?, como Elcana, su esposo, nunca guardó el corazón de su hija, de su esposa, guardó el corazón de su familia, guardó, ¿cierto?, la fe de su familia. Y decía mi pastor Abraham, lo importante, la importancia de nosotros como padres, como abuela en este tiempo, yo que soy abuelita, de guardar el corazón de mis nietos, de mis hijos, de mi familia. A veces uno habla más de la cuenta, uno a veces se equivoca en la vida, llevas a la mesa comentarios que no deben ser dentro de la familia y eso daña la fe de nuestros hijos cuando se llevan malos comentarios a la mesa. Y ¿sabes qué? Aprendíamos eso y yo le decía a Gastón, Ana, nunca deja de impresionarme, el Señor nunca deja de enseñarnos, de aprender día a día. Estamos creciendo tremendamente como iglesia y necesitamos, ¿cierto?, aprender día a día. Yo siempre le digo a Dios, nunca ha sido tarde aprender de Él, a pesar de nuestra edad, a pesar que ya somos personas adultas, la iglesia... somos una de las personas adultas desde nuestros principios cuando comenzamos como iglesia, y aprender algo nuevo día a día es tremendo para nosotros. El viernes tuvimos un hermoso culto de mujeres, muchas mujeres están llegando. ¿Sabe que se está cumpliendo una palabra que hace muchos años nosotros recibimos? Que la iglesia iba a crecer, que Dios iba a traer muchas familias, que Dios iba a traer muchas mujeres, que Dios iba a traer muchos matrimonios, y es una realidad en este tiempo. Tuvimos un hermoso culto de mujeres donde el Señor nos hablaba, ¿cierto?, de esta mujer que tenía 6 maridos, ¿cierto?, y el que tienes tampoco es tu marido, 5 maridos has tenido y el que tienes tampoco es tu marido. Me acordé un chiste una vez de un hermano mío. Y sabes que lo que me impresionaba de Jesús, cómo Él nunca viene a condenar a la gente. ¿Sabes tú que nosotros muchas veces los seres humanos somos tan condenadores? Yo vengo... De esa forma, hermana. Yo era muy condenadora. Yo condenaba a todo el mundo. Por eso después me equivoqué tanto en la vida, porque condené tanto, pues después te llega. Y sabes que por mi propia boca, cierto, me equivoqué en la vida. Y aprender de que Dios, de Jesús, cómo no condenó a esta mujer.
Y que ella, ¿cierto? A pesar de todo lo que Jesús se reveló a su vida, ella contenta, feliz, le contaba a toda la gente, ¿cierto? Lo que Jesús le había hablado, cómo Dios le había hablado de su vida. Entonces son tantas cosas que uno aprende, el no juzgar, no condenar, el no quedarte con la ofensa, como decía Deana, ¿cierto? Cuando el sacerdote Eli la trató de borracha, ¡oh, Dios mío, Señor! Ella estaba llorando en el templo. Ella estaba tan acongojada, tan triste, tan afligida. Ella estaba en una amargura profunda y dice que ella fue al templo a orar, a clamar al Señor. Y dice que el sacerdote Eli, con cero visión, lamentablemente, ¿cierto? La condenó, ¿cierto? Y le dijo, ¿hasta cuándo tú dijeres tu vino borracha? Le dijo, ¿cierto? Y ella no se quedó con la ofensa. Y eso, oigan, de verdad me impresiona el Señor. Aprender día a día de Dios. Y nosotros las mujeres, ¿cierto? Somos tan buenas para dejarnos ofender, para dañar nuestra fe. Nosotras mismas dañamos nuestra fe. Nosotras mismas nos ofendemos porque nos hacemos las pobrecitas siempre, ¿cierto? Y que todos nos condenan, que todos nos juzgan, que todos nos pasan a llevar, ¿cierto? Y esta mujer, Ana, ¿cierto? Se quedó con la palabra de Eli, del sacerdote Eli. No se quedó con la ofensa, sino que se quedó con la palabra que él entregó, que le dijo que Dios te conceda lo que tú le estás pidiendo, ¿cierto? Y eso, con esa palabra, a pesar de la ofensa, a pesar que la trató de borracha, ¿cierto? Ella no se quedó con eso, qué tremendo. Y si ella se hubiese quedado con la ofensa, no habría podido ver el milagro de parte del Señor. No habría podido ver el milagro. Cuando nosotros nos ofendemos, cuando nosotros nos dejamos ofender, porque somos nosotros los culpables. Yo siempre digo, en la iglesia, nosotros somos una iglesia que toda la gente que viene, sabes que el día sábado, te voy a contar, el día sábado tuvimos todos los matrimonios. Y era tan lindo escuchar a los matrimonios nuevos que decían, ¿sabes que yo estoy, la gente cómo nos atiende acá, cómo nos reciben? El cariño, hermana, la gente se va quedando por el cariño, por el recibimiento que tienen en la entrada de la iglesia. Mira, qué importante es eso. Y sabes tú que la gente queda acá, y nosotros somos una iglesia muy, muy de piel, nosotros nos queremos bastante, de verdad, nosotros nos queremos porque mis pastores son de piel, mi pastora Silvana sobre todo, y es muy de piel. Y la iglesia somos todos muy cariñosos, queremos a nuestros chicos, queremos a nuestros jóvenes, nuestros niños, amamos a nuestros niños, amamos a nuestras hermanas, Juan Francisco, que ahora es parte acá de nosotros, lo hemos aprendido a amar a mis chiquillos, ¿cierto? Son años que está con nosotros, desde chiquitito llegó con mi hermana Patty. Entonces esas cosas, hermana, esas cosas marcan a la gente cuando está llegando, marcan a la gente nueva que está llegando. Entonces nosotros, ¿cierto? Como le vuelvo atrás, ¿cierto? Lo que estaba comentando, nosotros mismos a veces nos dejamos dañar por cualquier cosa, porque como somos, venimos ya dañados, ¿cierto? Venimos ya dañados, ¿cierto? De nuestra infancia, nuestra adolescencia y toda la basura que tuvimos cuando niña, entonces uno ya viene dañada. Entonces llega una iglesia cariñosa, carismática, alegre, como dice mi nuera, las vibras. Mi nuera es nuevita, pues ella recién está viniendo a la iglesia y me dice, a mí me gustan las vibras que tienen ustedes. Y yo la quedo mirando y ahí le explico yo a ella también, si es nuevita. Y me dice, las vibras, ¿te gustó el culto del bien? Oh, me encantó, dijo, las vibras, me dijo, ¿qué tienen ustedes? Así que bueno, está aprendiendo mi chiquilla, así que aquí va a aprender luego con nosotros. Así que damos gracias al Señor, de verdad, estamos muy felices, muy contentos con lo que Dios está haciendo. De verdad que yo hoy día en la mañana cuando oraba y le decía, gracias Señor, yo tengo una foto de mis hijos y oro por ellos todos los días, no solamente por mi Pipe, sino que por todos mis hijos, por mis dos hijos, y no son tantos. Y sigo orando por mi hijo Felipe y yo le decía, gracias Señor, porque si hubiese mirado un mes atrás, dos meses atrás, esto no estaba pasando y de repente vino un de repente de Dios. ¿Sabe que vino un de repente de Dios? Ese de repente de Dios que te deja anonadada, a mí me dejó impresionada el Señor. De verdad me está dejando impresionada Dios.
con lo que Dios está haciendo es mi hijo Felipe. Y hoy día, ayer me contaba que está postulando a otro trabajo porque él, su trabajo entra a la 1:00 p.m. y llega a las 10:00 p.m. Entonces me decía, mamá, yo no podría alcanzar a los cultos, entonces estoy postulando a otra pega. Que ojalá le salga, me decía, porque eso sería en la mañana. A él le gusta trabajar de temprano, dice. A mí me gusta, ojalá, a las 7:00 a.m. y estar desocupado a las 2:00 p.m, ya 3, 4, por último a las 4, dice. Entonces, escuchar lo que dice mamá, así yo voy a empezar a ir a los cultos los días de semana, ya no solamente los días domingos. Entonces, escuchar eso de mi hijo, hermana, que hace 2 meses atrás, te digo, está hablando todo, se escuchaba todo lo contrario. Pero ver ahora el favor de Dios en mi vida, de verdad, estoy pero muy, muy feliz con el Señor y agradecida de Dios, hermana. Son años de oración, años de constancia, años de perseverancia. No fue de la noche a la mañana. Fue muy difícil, muy difícil. Viví muchas cosas difíciles. Pero hoy está el tiempo de los resultados, el tiempo de la respuesta, el tiempo de los milagros. Dios no ha declarado la temporada de milagro, una temporada de milagro, hermana, y lo estamos viendo. Estamos viendo los milagros, estamos viendo la respuesta del Señor. Nosotros como iglesia todos los años hacemos los 3 meses de Obed-Edom, que yo creo que usted ha escuchado, nos ha escuchado hablar de estos 3 meses de Obed-Edom. Y yo le dije al Señor, cuando iniciamos el mes de junio, los 3 meses de Obed-Edom, yo le dije, Señor, yo quiero ver algo nuevo. Yo este año quiero ver algo nuevo, yo quiero ver algo extraordinario en mi vida, algo que traiga resultados. Yo quiero ver algo nuevo, Señor, yo se lo pedí. Y en el mes de junio, mi hijo empezó a venir a la iglesia. Entonces, eso, hermana, de ver la respuesta del Señor, de ver a Dios que te escucha, hermana, que está ahí pendiente, que está con su oído atento a escuchar tu orar, tu oración, tu clamor. Eso es lo más tremendo de parte de Dios, que Él escucha nuestro clamor, hermana, créelo. Dios escucha tu clamor, aunque tú veas a veces que no hay respuesta, aunque veas que muchas veces las cosas se están provocando adversa a lo que tú estás creyendo en el Señor, sigue creyendo. Yo te animo, hermana, a seguir creyendo, a seguir confiando en Dios. Hay momentos en que se pierde la fuerza, hay momentos en que te debilitas, hay momentos en que te cansas. Y es parte de la vida, hermana, pero lo más importante es volverte a levantar. Es volverte a levantar y nunca dejar de congregarte, ¿sabes? Porque aquí es donde Dios nos anima, donde Dios nos inspira, donde Dios nos motiva cada día. En cada culto, hermana, es una bendición para nuestras vidas. Nosotros somos felices el día domingo con Gastón. Levantarnos por la mañana es el día que Gastón más contento se levanta. Y él trabaja de lunes a sábado. Todos de lunes a sábado se levanta a las 6:30, 7:00 a.m. Él todos los días entra a las 8:00 a.m. Entonces se levanta muy tempranito. Y ese día me dice, ¿qué horas son? Ya eran las 7:00 a.m. 6:30 despertamos ese día. 6:30. Y Gastón me dice, ¿qué día es hoy día? Día domingo, mi amor, le digo yo, el culto. ¡Ay, ya! Dice. Totalmente feliz, oye, porque venimos a la iglesia. Y eso porque Dios aquí, hermana, Dios nos ha bendecido tremendamente. Aquí es donde Dios soltó todas estas palabras que yo estoy viendo respuesta en este tiempo. Cada palabra, hermana, cada palabra que Dios ha soltado en mi vida, yo la he visto hecha una realidad en mi vida. Le he visto la respuesta de parte del Señor. Entonces, es aquí donde Dios nos bendice. Ana, al templo fue a orar. Ana, si usted lee Primera de Samuel, capítulo 1, se va a encontrar, ¿cierto?, con la vida de Ana y Elcana y su hijo Samuel. Dice que ella estaba afligida, estaba angustiada, estaba triste su corazón. Es más, su marido le preguntaba, ¿por qué no comes? ¿Por qué está triste tu corazón? Ella estaba en una amargura profunda, pero dice que ella decidió ir al templo a orar, a clamar al Señor, a pedirle a Dios que ella quería ver el favor de Dios en su vida. Ella fue al templo, porque ahí es donde está la respuesta de Dios. Y me viene la vida de Zacarías. Zacarías y Elizabeth, dice que era un matrimonio que servían a la iglesia. Él, cierto, el que llevaba, oficiaba los sacerdocios, y él el sacerdote de ahí, y dice que él, un ángel se le apareció ahí en el templo. Él no tenía hijos, ya estaba viejo, son los padres de Juan el Bautista. Dice que Dios ahí le entregó una palabra ahí en el templo, ahí
sirviendo, ahí sirviendo, Dios le soltó una palabra de que iba a tener un hijo. Entonces, ahí es donde Dios trae respuesta, ahí es donde Dios se hace real en los milagros, si somos fieles, si permanecemos, si seguimos sirviéndole a Dios, si seguimos creyendo en el Señor. Ahí es donde Dios trae respuesta a nuestras vidas, ahí es donde el Señor se glorifica, ahí es donde el Señor nos trae paz. Nos trae tranquilidad en medio de la adversidad, en medio de la tempestad, como nos hablaba el otro día, ¿cierto? Jesús estaba durmiendo en la tempestad, ¿cierto? Y los discípulos estaban asustados y atemorizados. Pero dice la palabra de Dios que Él es el único que trae paz. Esa paz no como el mundo la da, sino que esa paz que proviene totalmente de Dios. Y eso lo recibimos en el templo, en la iglesia, sirviéndole al Señor. Recibiendo una palabra que nos bendice cada día, una palabra que nos motiva, que nos alienta, que nos da vida, que salimos felices, contentas. Comentamos con la chiquilla nosotros acá en la iglesia, cuando Dios se revela, ¿cierto? ¡Oh, qué tremenda la palabra! ¡Uy! Oh, comentamos con las chicas del casino que trabajamos en la cafetería de nuestra iglesia. Felices, hermanas, felices, contentas con lo que Dios está haciendo cosas extraordinarias Dios en este tiempo, y queremos que Dios, cierto, lo siga haciendo. Y así yo comparto con ustedes lo que Dios está haciendo para animarte a ti también. Animarte a ti, mi hermana, animarte a ti, mi hermano. Hay mamá, cierto, que tiene sus hijos en la rebeldía, sus hijas, sus nietos en la rebeldía. Pero ¿sabes qué? Cuando hay una mamá fiel, cuando hay una abuela fiel, cuando hay una mujer que es fiel a Dios, eso bendice y trasciende a través de nuestras generaciones. No solamente somos bendecidos nosotros, porque dice la palabra de Dios que Obedón fue bendecido, él y su casa, a causa de la presencia de Dios. Entonces, cuando nosotros aprendemos a darle la prioridad a Dios, que a pesar de las circunstancias, a pesar de la adversidad, a pesar del temporal muchas veces, dice que aunque pasemos por las aguas, no nos ahogaremos, aunque pasemos por el fuego, no nos quemaremos. Entonces, Dios siempre está con nosotros, siempre, hermana, siempre, siempre Él está con nosotros. Por eso hoy día te motivo, te aliento a ti, mi hermana. A lo mejor hoy día despertaste sin ganas, despertaste sin fuerza. A lo mejor miraste el día hoy, dijiste un día más de lluvia, qué terrible, qué lata, qué atroz, ¿cierto? Nos pasa cuando se está en amargura, nos pasa cuando se está en depresión. Todos los días son oscuros para nosotros. Todos los días son terribles cuando se está en amargura. Pero Dios es el único que puede sacarte de ese estado, el único que puede cambiar tu historia, el único que puede cambiar tu realidad, mi hermana, el único que puede sacarte de la amargura. No, ni hay psicólogo, ni nada, ni nadie, ni un psiquiatra, ni todas las pastillas y los fármacos que te puedan estar dando para poder descansar te pueden ayudar. Solamente Dios es el único que nos puede sacar adelante y traer al orden cada situación en nuestro hogar y en nuestra familia. Él es el que trae el orden. Él es el que trae el orden. Por eso yo les motivo a ser fiel, hermana. Les motivo a ser perseverante. Les motivo a permanecer, hermana. Qué importante es permanecer aún no viendo nada. Qué importante es seguir adelante aún no viendo nada. Qué importante es seguir creyendo aún no viendo nada. Qué importante, hermana, es poder creer en el Señor. Y Dios traerá la respuesta, hermana. Vendrá ese tiempo, esa temporada, como nos ha declarado Dios, temporada de milagro, temporada de ver lo nuevo, temporada de respuesta, temporada, hermana, de ver la manifestación de Dios en nuestra vida, en nuestro hogar y en nuestra familia. Dios lo va a hacer contigo. Así, si tú permaneces fiel, si le sigues creyendo a Dios, Dios lo va a hacer. Dios lo va a hacer, hermana, créelo. Dios lo va a hacer. Yo no sé a qué mujer en este día le estoy hablando, pero Dios lo va a hacer. Aunque para ti pareciera, cierto, imposible. Lo que para nosotros humanamente es imposible, Dios lo hace posible, porque nosotros le servimos al Dios de lo imposible, al Dios de lo sobrenatural, al Dios que todo lo puede, hermana, todo lo puede Dios, todo lo puede. El que sana el cáncer, que te saca de la depresión,
al que sana del lupus, como he visto, nosotros hemos visto estos milagros en la iglesia, te sana del cáncer, cuando tú tienes un vientre infértil, Dios te da fertilidad, te hace tener hijo, te da hijo el Señor, Dios lo hace, Dios lo hizo con hermana en la iglesia y Dios lo seguirá haciendo, hermana. Dios, el mismo Dios que yo te hablo, es el Dios que tú conoces, pero tú necesitas ver un milagro de parte de Dios, necesitas encontrarte con el Señor, necesitas rendir tu vida a Dios, necesitas permanecer en los caminos de Dios, ya no reclamar tanto, sino que seguir sirviéndole a Dios, creyendo, caminando y sirviendo a Dios, de que Dios algo va a hacer, de que tú lo que estás haciendo no es en vano, hermana. Servirle a Dios trae recompensa de parte de Él, trae recompensa, hermana. No es en vano congregarte, ir a la iglesia, levantarte un día domingo a las 7 de la mañana y venir a tu iglesia. No es en vano, hermana, no es en vano. Dios trae respuesta a aquellos que son fieles. Dios trae respuesta a aquellos que permanecen. Dios trae respuesta a aquellos que le creen al Señor, hermana, créelo, porque Dios lo va a hacer también contigo. Si Dios lo ha hecho conmigo, Dios lo hará contigo también. Si Dios lo ha hecho con tantas hermanas de nuestra iglesia, lo hará también contigo. Solamente Dios te motiva en este día a creerle, a seguir soñando, a seguir permaneciendo, a seguir creyendo en medio de lo que tú estás viviendo. Así que aquí estamos junto a Juan Francisco, como siempre, para bendecirte con esta linda música.

Aquí estamos ya de vuelta. Quiero saludar, bendecir a mis hermanas socias de la radio, a mi querida hermana Carmencita, a la Irene, la Yami y a Mauricio ahí en Palomares. Ahí está la familia Oñates García. Así que un abrazo fuerte para ellos, que Dios les bendiga. Aquí está también mi hermana Elena, mi querida hermana Elenita. No he podido ir a visitar a mi hermana porque ha estado bastante delicadita de salud. Así que seguimos orando por ella para que el Señor obre la vida de mi querida hermana Elenita. También saludamos ahí en medio camino a mi hermano, a la familia de mi hermano Alejandro Muñoz, a la familia Muñoz Zapata. Así que un abrazo fuerte para mi hermano Alejandro y su familia, su esposa, sus hijos, que Dios cada día les bendiga. Saludamos también acá a Moniquita Pacheco, así que un abrazo fuerte para la Mónica Pacheco, que ya entregó su ofrenda. Aquí está también mi querida hermana Rosita Navarrete, que también ella, cierto, me entregó la ofrenda acá en la iglesia. Mi hermana Berito, la Berito Espinosa, ella es una de las primeras que hace llegar su ofrenda. Así que muchas gracias, mi querida Berito Espinosa. Mi hermana Eli de allá al Cerro Estanque en Tome, así que un abrazo fuerte para mi querida hermana Eli y su familia. Así que Dios le bendiga muchísimo a mi querida hermana Eli. El domingo por ahí me dio un abrazo y un beso cuando estaba adelante, así que un abrazo fuerte para mi querida hermana Eli. También saludamos a mi querida hermana Luz. Gracias, mi hermana Luz, que Dios le bendiga junto a mi hermano José ahí en Hualpén. Ellos también, cierto, están viniendo a la iglesia los días domingos, así que Dios bendiga mucho. Ella trabaja, mi hermana Luz, cierto, así que por eso ella no viene en la semana, también los días viernes cuando tenemos, cierto, las mujeres, que es una vez al mes, ella no ha podido venir. Así que Dios bendiga mucho la vida de mi querida hermana Luz y mi hermano José de Hualpén. Mi hermana Yolanda, que Dios le bendiga, hermana Yolanda, que el Señor le bendiga muchísimo ahí donde esté. Así que un abrazo fuerte para ella, que Dios cada día la guarde, la bendiga, que Dios guarde la salud de mi hermana Yolanda con estos fríos, con la lluvia, con todo, cierto, nos juega en contra estos temporales. Así que Dios bendiga mucho la vida de mi hermana Yolanda. Aquí está mi hermana María, mi querida hermana María González, que yo la visito. Así que Dios bendiga a mi hermana María. Así que un abrazo fuerte para ella. La Margosita Careaga de acá de Palomares. La semana pasada estuve allá en Chiguayante donde mi hermana María, y estuve donde mi hermana Margosita en Palomares y mi hermana Carmencita junto a la Irene. Así que ahí estuvimos compartiendo, conversando y orando también. Así que Dios bendiga mucho las familias ahí en Palomares. Así que también saludo a mi hermana Margarita. ¿Cómo está mi hermana Margarita? Margarita Paredes de allá de Menural Las Fuentes al interior de Arauco. Mi hermana María Medina, que le he echado de menos. ¿Cómo está mi hermana María Medina de ahí de Bulelco al interior de Arauco? Un abrazo fuerte para ella. Mi querida hermana Eva, ella, mi hermana Eva, es la que yo visito, así que ella, cierto, siempre yo la estoy visitando todos los meses y oramos, cierto, y oro por ella, por su vida, su familia. A veces ungimos la casa también, cierto, cuando las hermanas me lo piden, y ahí compartimos junto a nuestras hermanas. Así que Dios bendiga mucho la vida de mi hermana Evita Barrera de acá de Pedro del Río, acá muy cerquita de acá del centro de Concepción. Aquí está mi hermana Nelly, mi querida hermana Nelly de allá de Lenga. Así que un abrazo fuerte para ella, para mi hermano José, junto a su familia. Que Dios le bendiga a todo ahí, a las hermanas que me escuchan ahí en Lenga, que sé que tenemos muchos, muchos auditores allá en Lenga. Así que un abrazo fuerte para todas nuestras hermanas y hermanos anónimamente que nos escuchan allá en Lenga. Aquí está mi querida hermana Rosita Cisterna, mi querida hermana Rosita Cisterna de Dichato. Ahí está mi chiquilla. Muchas gracias, mi hermana Rosita. Ella todos los meses hace llegar su ofrenda. Es una de las primeras hermanas que me hace llegar la ofrenda junto a la Berito, junto a la Mónica Pacheco, junto a mi hermano Alejandro. También son una de las primeras personas que hacen llegar su ofrenda. Así que yo les motivo a usted también, a usted los que no han hecho llegar su ofrenda por varios meses, ¿cierto?
si pueden llamar a la radio acá, sería fantástico, de verdad. Que pudieran llamar, o tengo muchas hermanas, ¿cierto?, que tienen mi celular también. Si lo pueden hacer, háganlo, ¿cierto?, para que puedan hacer llegar sus ofrendas. Así que yo les motivo a seguir apoyando la radio, hermana. Esto continúa, esto no se detiene, hermana. Debemos seguir evangelizando, debemos seguir llevando esta palabra de fe, de esperanza. Esta palabra, ¿cierto?, que transforma vida, hermana. Como decía el otro día mi pastora Silvana, el mayor milagro en nuestras vidas es la transformación en nosotros, hermana. Lo mayor, ¿cierto? Podemos tener milagros en nuestra vista, milagros, ¿cierto?, en nuestra salud, económico, todas las cosas. Pero el mayor milagro es cuando Dios nos transforma, cuando Dios cambia nuestras vidas, porque cuando nosotras las mamás, las mujeres somos transformadas, transformamos ambiente, nuestro hogar es transformado, nuestros hijos son transformados, nuestra familia es transformada. Así que el mayor milagro que Dios puede hacer en nuestras vidas. Así que de eso estamos predicando, llevando el evangelio, llevando una palabra de reconciliarse con Cristo. Hemos sido llamados a reconciliar la gente con Cristo, y eso lo hacemos a través de Radio Innovación, Radio Corporación, y llevamos el evangelio a través de las comunicaciones. Así que usted ayúdenos, coopérenos, hermana, hágase socia de la radio. Tengo muchas hermanas que no han venido durante muchos meses, hay hermanas que ya no dijeron voy a salirme de socia, no, sino que simplemente dejaron de hacerlo. Desconozco totalmente los motivos, pero espero, cierto, que las que están sigan apoyando la radio. Las que traigan sus ofrendas, nos puede llamar acá al 41-230-6348, es la línea telefónica en la cual usted nos puede llamar, decir, hermana Miriam, yo me quiero hacer socia, hermana Miriam, simplemente yo este mes, como un día fui allá a Michaihue, donde mi hermana Rosalía, solamente un mes, me dijo voy a hacer una ofrenda, y lo hizo, cumplió con su ofrenda. Espero que usted también lo pueda hacer, que pueda apoyar la radio para que podamos seguir evangelizando, llevando este mensaje de paz, de transformación. Este mensaje trae vida a cada uno de nosotros, hermana, y hoy en día la gente necesita, hermana, un despertar de Dios, la necesita la gente encontrarse con el Señor, la gente necesitamos cada día, cierto, que Dios provoque un despertar en nuestras vidas, para que así puedan vivir lo nuevo que Dios tiene para cada uno de nosotros. Así que les bendecimos, llámenos, mi hermana, no duden en llamar al 41, como recién me llamó una hermana pidiendo la oración por su salud. Mi hermana, vamos a estar orando por ella, ¿cierto? Hágalo usted también, llamándonos al 41-230-6348. Así que nos vamos a otros hermosos temas musicales y ya regresamos.

0: Estamos despidiendo, son las 12:53, las 12:53. Me enredé la lengua donde hablo tan rápido. Ya nos estamos despidiendo, así que siempre es una bendición poder estar saliendo al aire, poder llevar el mensaje, poder llevar un mensaje de esperanza a cada una de ustedes, mis hermanas, hermanos, familias, matrimonios que nos escuchan día a día, a la gente que nos escucha en los campos. El otro día estuve hablando con mi hermana Lidia Salgado de allá de Miramar, en la comuna de Copquecura. Ahí estuve hablando con mi viejita, siempre me escucha, así que un abrazo fuerte para ella, muchos besitos para ella. Ya sabe que yo la quiero mucho, a pesar que ya hace muchísimo tiempo que no nos vemos, del funeral de mi hermana Felisa, que estuvimos ya en el campo. Desde ese tiempo que no nos vemos, ya harán sus 2 años mínimo. Así que es inevitable no acordarme también de mi hermana Felisa, porque ahora el 16 de julio estaba de cumpleaños, así que yo siempre le llevaba un presente días antes o después que la iba a ver, pero siempre estaba pendiente de mi hermana Felisa. Así que inevitable no acordarme, ya que mi pastora, mi hermana Silvanita, ella está de cumpleaños el día jueves 16 de julio, así que era inevitable también hoy día, me acordaba muy temprano de mi hermana Felisa. Así que un abrazo para mi hermana Lidia Salgado y a toda la gente linda que nos escuchan allá en los altos de Puyay, ¿cierto? En la comuna de Copquecura. Ahí está Quirigua, está Coelemo, también hay gente que lo escucha en Coelemo. Así que un abrazo fuerte para todos ustedes, a todas nuestras hermanas y hermanos que nos escuchan de diferentes lugares. Así que yo me estoy despidiendo y nos volvemos a encontrar el jueves. Ah, no, el jueves feriado. Ahorita voy hablando el jueves feriado. Mañana salgo a visitar hermanas, así que tengo programado llamar a las hermanas, ponerme de acuerdo. Pero ya nos vemos hasta el viernes. El viernes ya estaremos por acá. Así que un abrazo fuerte, que Dios les bendiga y que disfruten también de este día feriado. Chao, chao.
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1: 12 horas y 59 minutos.
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1: Hola, hola, toda la querida y hermosa audiencia. ¿Cómo está toda la gente linda? ¿Cómo está toda la gente bella? Damos la bienvenida a todos aquellos que se van a conectar. Estamos ya dando inicio a una nueva emisión de tu programa radial de la Iglesia Ministerio Impacto de Gloria. En esta tarde te saluda Sandra y junto con Yolanda estaremos compartiendo contigo estos minutos de programa radial. Este día, martes 14 de julio de este 2026, un día tremendamente lluvioso aquí en el Gran Concepción, pero agradecemos también esa lluvia, así como está cayendo esa lluvia del cielo sobre esta tierra, lo declaramos también sobre tu vida, que viene una lluvia de bendición para tu casa, para ti, para aquel que está sintonizando y para todos aquellos que se van a comenzar a sumar a través del dial, a través de la 550 y también a través de la señal online. Bendecimos la vida de todos aquellos que se conectan a lo largo del país, de todas las regiones, de todas las comunas, incluso de las naciones que nos siguen día a día de lunes a viernes. Recuerda que estamos aquí en vivo y en directo desde Radio Innovación. Así que damos gracias al Eterno en esta tarde, en este martes lluvioso. Han sido días de gloria para nuestra casa, querida audiencia, han sido días maravillosos, días de mucha bendición, cada culto sintiendo la presencia del Padre, sintiendo ese poder sobrenatural. Así que estamos viendo también respuestas sobre muchos hijos espirituales, estamos escuchando grandes testimonios como el Padre nos está respaldando como casa, como familia, como ministerio, impacto de gloria. Estamos creyendo, declarando, Yolanda, que este es un mes de respuesta, un mes de milagros. Y mientras estemos, ¿verdad?, con esa expectativa, con el corazón, buscando del Padre, Él nos va a sorprender. Así que disponte en esta tarde, prepara tu espíritu. Yo sé que el Padre habla a través de estas ondas radiales, habla a través de su palabra y hoy, por supuesto, no va a ser la excepción. Y si tú has sido bendecido con este programa, si tu vida ha sido transformada en cada programa, en cada palabra, mensaje que estás recibiendo, bueno, comparte también ahí a través de tus redes sociales, puedes compartir en link de la señal online. De 13 a 14 horas estaremos aquí hoy junto con Yolanda compartiendo un mensaje.
2: Claro que sí, porque estamos desde la 550 AM Radio Innovación. A todos aquellos que están conectados, por favor, súbele el volumen a tu radio si estás con algún acompañante, algún compañero de trabajo, si estás con tu familia. ¿Para qué? Para que ellos también sean bendecidos por el mensaje que vamos a hablar, por lo que aquí se va a transmitir, porque creemos que esta es una frecuencia de la eternidad que ha llegado a tu vida para poder transformarte, para poder hacer algo diferente en tu vida. Todos conocemos a esa persona, ese vecino, ese familiar, ese amigo que necesita el mensaje, que necesita una respuesta del Eterno, que está pasando por alguna dificultad, y tú eres el canal de bendición. Tú eres el canal para poder llegar a aquellos que están necesitando de esta palabra hermosa que Dios tiene para nosotros. Y queremos saludar con Sandra también a nuestra casa pastoral. Uh-huh. Bendecimos y honramos la vida de nuestra profeta Nicole Guerrero y nuestra pastora Bárbara Mantero en este día lluvioso, donde tú lo decías, Sandra, es un día donde los cielos se abren a favor de la tierra, a favor de sus hijos, a favor de nuestra casa, del ministerio y a favor de todo aquel que le cree. Y este es un día hermoso para poder agradecer al Padre, porque la tierra necesita de esta agua para poder producir, para poder traer esa cosecha buena, esa cosecha abundante, ese fruto bueno que el Padre tiene para nosotros, pero necesitamos de esta lluvia. Es necesaria, es buena, es de bendición una lluvia abundante para tu vida, para tus generaciones, y queremos honrar a nuestra casa pastoral que que en este día, como yo te digo, este día de bendición, de lluvia, también los cielos se abren a favor del ministerio, de nuestra casa pastoral. Honramos sus vidas a través de nuestra profeta y nuestra pastora. Nosotros somos bendecidos, equipados, enviados, somos transformados, porque siempre una palabra de un profeta va a ser una activación en tu vida, va a ser una transformación, un rompimiento en tu vida. Algo va a suceder cuando los cielos hablan a través del profeta, a través de la voz del profeta, todo sucede. Honramos la vida, amamos a nuestras madres espirituales, reconocemos que a través de ellas nosotras avanzamos, crecemos, que el ministerio avanza, que la palabra cae en buena tierra, que trae fruto, ese fruto que trae abundancia, ese fruto que es bueno, ese fruto que trae la bendición y la multiplicación a la tierra. Y ese fruto que también queda en nuestras generaciones, porque cuando hay un buen fruto, nosotros también podemos traer esa buena semilla, podemos traer la respuesta, la familia es bendecida. Cuando tú tomas la palabra del Eterno, tu familia también es transformada y todo comienza a suceder, todo comienza a avanzar y todo comienza a alinearse a la voluntad del Padre, Sandrita.
1: Tenemos la convicción y la certeza que en este segundo semestre que ya arrancó, que ya comenzamos, vamos a ver ese fruto manifestado en nuestras vidas. Vamos a ver, ¿verdad?, esa cosecha abundante que el Padre tiene prometido para cada uno de sus hijos, para aquellos que se mantienen fiel, para aquellos que creen, para aquellos que están en una búsqueda continua, constante, permanente. Esa es la cosecha que se viene, y necesitamos de esta lluvia, necesitamos de esta agua, porque la tierra se nutre de estas aguas, ¿verdad? Y cuando la tierra recibe de ese alimento, comienza, ¿verdad?, a ver ese fruto, Yolanda, que tú también lo mencionabas, y así nosotros lo estamos creyendo. Necesitamos estar conectados a esa agua viva, manantiales de agua viva, dice su palabra, porque cuando tú tienes sed, cuando tú, tu espíritu, ¿verdad?, tu alma tienen sed del Padre y tú vas a la fuente correcta, dice la palabra, que vengan a mí todos aquellos que tengan sed, ¿verdad? Así que estas son las aguas que nosotros en este segundo semestre vamos a comenzar a beber. En la medida que tú estás bebiendo de sus aguas, de esos manantiales de agua viva, tú vas a comenzar también a ver esos frutos que tanto esperas, que tanto has clamado y que tanto has también pedido, no solamente para ti. Recuerda que la bendición no solamente alcanza a ti, sino que el Padre quiere bendecir toda tu descendencia, toda tu familia, quiere bendecir tu matrimonio, a tu cónyuge, a tus hijos, quiere bendecir tus finanzas, quiere bendecir cada área de tu vida. Así que, mi querida y hermosa audiencia, ¿qué tal, Yolanda? Si invitamos a todos los que también se están sumando, a todos aquellos que están conectados, siendo ya las 13:09 minutos, vamos a ir a una pequeña alabanza. Primero vamos a escuchar nuestros anuncios para que estés atento a los horarios de nuestros cultos, las actividades que estamos teniendo como casa, como iglesia, y al regreso seguimos con mucho más de tu programa radial.
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1: Y seguimos aquí en vivo y en directo en tu programa radial de la Iglesia Ministerio Impacto de Gloria, comenzando un segundo semestre, ya a mitad de este mes de julio, lleno, pero lleno del poder de Dios, donde hemos estado recibiendo testimonios, ¿verdad, Yolanda? Muchos hijos espirituales estamos recibiendo respuestas de parte del cielo, de parte del Eterno, y damos gracias al Padre porque realmente vemos su favor moverse, vemos su gracia sobre nuestra casa. Y dice la palabra en Isaías que Él hará un camino a través del desierto y va a crear ríos en la tierra árida y baldía. Qué hermosa y tremenda promesa del Padre para cada uno de sus hijos. Él va a crear ríos en el desierto. Él va a brotar aguas vivas en la tierra árida, dice su palabra. Y esto nos habla de que mes a mes, día a día, el Padre nos regala una nueva oportunidad para comenzar. Él nos da cada día una nueva oportunidad. Cada temporada representa algo. Cada mes es siempre una oportunidad para dar un reinicio a nuestra vida. El Padre nos da cada día una oportunidad para alcanzar todo lo que Él ha establecido, todo lo que Él ha preparado para nosotros. Así que tenemos un Dios más que bueno, un Dios fiel. ¿Cómo no lo vamos a adorar? ¿Cómo no vamos a bendecir su nombre con nuestros labios, a través de nuestra vida, siendo nosotros testimonio, ¿verdad?, de que hay un Dios vivo, de que hay un Dios que vino a nuestro encuentro y que vino a transformar y a restaurarlo todo? Así que, bueno, si tú eres un hijo o una hija agradecida desde donde estés escuchando, bueno, suelta también esta palabra que está en Isaías, suelta, ¿verdad?, declara esta palabra sobre los tuyos, sobre tu casa, sobre tu hogar, desde donde sea que te encuentres, manifiesta ese creer y manifiesta también esa gratitud. Realmente, Yolanda, yo estoy con mucha expectativa de lo que va a acontecer estos próximos 6 meses. Va a pasar muy rápido el tiempo. Estamos en tiempos acelerados, así que este también es tiempo de nosotros activarnos, no de quedarnos en casa, no de quedarnos ahí pasivos, aún cuestionándonos de ¿será que sigo al Padre? ¿Será que me comprometo? ¿Será que corro a la casa de Dios? Este es el tiempo de movilizarnos, de mantenernos en acción, ejecutando, actuando. Así que si tú estás expectante de lo que el Padre va a hacer con tu vida, mantente ahí en esa sintonía, conectado a los sonidos del cielo, porque el Padre te va a sorprender en este segundo semestre. Y más allá de que sí vamos a tener luchas, vamos a tener días difíciles, días donde muchas veces caemos, nos sentimos débiles. Bueno, en su presencia somos más que fortalecidos, en su presencia podemos mantenernos firmes. Él es el que nos levanta, Él es el que nos da esa resistencia, esa fuerza y esa perseverancia de seguir adelante y de seguir avanzando. Así que en esta tarde yo quiero invitar a todos aquellos que dicen yo voy por más, más allá de lo que esté viviendo, más allá de toda situación difícil, más allá de que se levante la oposición, yo sigo creyendo al Padre, yo sigo avanzando igual. Y la invitación es para mañana, ¿verdad, Yolanda?
2: Mañana miércoles tenemos culto a las 7 de la tarde en Serrano 575 en pleno centro de Concepción. Nosotros tenemos una ubicación muy estratégica, Sandra, para que todos puedan llegar. Tenemos estacionamiento para ti, tenemos muy cerca a 1 o 2 cuadras el biotren, están las micro, está el colectivo como a 3 cuadras. Estamos en un lugar estratégico para que tú no tomes las excusas que van a llegar a tu mente, para que tú no busques excusas, sino que tú llegues a adorar al Padre, a exaltarlo. Como tú decías, Sandra, Él merece toda la gloria, Él merece toda la honra. Todo lo que nosotros vivimos, ¿sabes qué? Muchas veces lo que tú vives, las situaciones difíciles, son para que tú puedas mirar a Dios, para que tú puedas volver tu vista a Él, para que no te olvides de su misericordia, para que no te olvides de su poder, para que no te olvides de las promesas que Él tiene contigo. Yo creo y he entendido y he vivido que todo proceso que está en mi vida, que todo lo que pasa en mi vida, que toda situación difícil, que todo momento difícil, débil, donde yo me he sentido triste, débil, o donde yo he pasado por situaciones muy complejas, creo que fueron necesarias para poder yo estar alineada al Padre, que fueron necesarias, que eso fue lo que Dios utilizó, esa es la herramienta que Dios utilizó para poder yo estar alineada a Él, para estar conectada a su presencia, para no olvidarme de su promesa. Muchas veces cuando estamos bien, Sandra, muchas veces cuando está todo funcionando correctamente, yo adoro al Padre, yo voy, yo sirvo, yo tengo respuestas de Dios, todo me parece maravilloso, yo veo que todo avanza correctamente, entonces me voy a olvidar de Dios. Puede que pase, ¿no? Puede que pase que nosotros nos olvidamos de lo que Dios quiere hacer conmigo, porque creo y vuelvo a pensar que es en mi manera, que son mis fuerzas, que soy yo que estoy creciendo, que estoy avanzando, que soy yo que estoy alcanzando metas, que estoy logrando muchas cosas, pero realmente nos olvidamos que siempre es Dios, que Dios está presente en nuestras vidas. Por eso necesitamos congregarnos, por eso necesitamos de esta palabra viva que mañana miércoles Dios va a entregar a través de nuestra profeta Nicole, de nuestra pastora Bárbara, una palabra que te va a equipar, una palabra que te va a transformar, una palabra que va a romper en nuestra mente con esas limitaciones. El enemigo lo que más ataca es la mente, es nuestros pensamientos, es nuestros ideales, en lo que nosotros teníamos pensado, son nuestras visiones, son nuestros sueños. En eso él ataca, porque sabe que cuando ataca tu mente puede hacer que tú retrocedas, puede hacer que tú no veas la mano de Dios en todo, puede hacer que tú comiences a pensar diferente, te comiences a limitar. Pero cuando la palabra del Eterno es tu alimento, cuando tú te congregas, cuando tú buscas del Eterno, cuando tú buscas alinearte a Él, sabes que todos fallamos, somos humanos, pero cada día buscamos del Padre, cada día buscamos de esa palabra que nos impulse a ir por más, y cuando buscamos de esa palabra, Dios nos transforma, Dios nos libera. Y este es el tiempo que todos tienen que correr por esta palabra viva. Es el pan de vida, dice su palabra, que es la que nos edifica, que es la que nos fortalece. Y mañana miércoles, es tu invitación para que tú corras por tu milagro, para que tú vayas a buscar de esa agua viva, de esa fuente de vida que es su palabra.
3: Mañana es el día entonces de arrebatar milagros, bendiciones y esa palabra que está ahí lista para ser entregada. Somos la generación que quiere ir por más, esa generación que está avivada, que está encendida, esa generación que quiere alcanzar esas nuevas dimensiones, esos nuevos niveles espirituales. Y si tú eres aquella persona que está anhelando una transformación, que está anhelando un cambio, que dice, bueno, mi vida siempre ha sido igual, no veo un cambio, siempre estoy cansado de ver la misma realidad, siempre contando el mismo problema, de no vivir nada nuevo, entonces tú necesitas urgente un encuentro con el Dios vivo, necesitas urgente un encuentro con este Dios sobrenatural y con su reino. Así que, bueno, mañana te vamos a estar ahí esperando, muévete, acciona. Este ya no es el tiempo de estar cómodo. Sabes que en la comodidad no hay avance, no hay crecimiento. Es en el proceso, cuando somos incomodados, es cuando algo se viene a despertar en nosotros. Como tú lo decías, Yolanda, cuando todo es fácil, cuando todo está bonito, ¿verdad? Cuando todo funciona en nuestra vida, la verdad que es fácil, ¿verdad? Es fácil ir, congregarse, pero realmente es un desafío cuando somos confrontados, cuando las cosas, muchas veces estamos con luchas, todos a diario tenemos luchas, cuan más, cuan menos, pero ahí es cuando realmente se pone a prueba el corazón del Hijo de Dios, es ahí en el proceso cuando realmente se pone a prueba cuánto yo le estoy creyendo al Padre y nuestra fe también.
2: Claro que sí, es la fe que comienza a ser probada por el Eterno en nuestra vida, es la fe. Es el creer, es el confiar en lo que Dios dijo un día de ti. lo que Dios dijo de tu familia. Y si tú crees en el Dios vivo, en el Dios creador de cielo y la tierra, en el Dios que te formó, que te pensó desde antes de que tú nacieras, que te dio vida, que cada día renueva su misericordia, que cada día sopla de su espíritu en tu vida, que quiere hacer algo diferente en tu familia, si tú le crees a Dios, vas a ver esas promesas cumplidas en tu vida, porque sabes que Dios no miente ni se arrepiente de lo que Él dice. Lo que Él estableció desde la eternidad para ti se va a cumplir si tú lo crees y si tú estás alineado a su voluntad. Sandrita, vamos a ir a una pequeña pausa y ya volvemos con más de tu programa radial.
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1: Y ya estamos de regreso con tu programa radial. Estábamos junto con Yolanda compartiendo en bloques anteriores sobre cada situación que nosotros vivimos, cada proceso que el Padre permite en nuestras vidas, lo bueno, lo malo, lo no tan bueno, todo es parte de su plan, todo tiene siempre un propósito en nosotros, ya sea activar, despertar algo que Él colocó en cada uno de nosotros. Y ¿sabes qué? Yolanda dice que Él va a cumplir con cada una de sus promesas, pero a manera humana, nosotros muchas veces cuando no vemos esa promesa alcanzada, comienza la duda, comienza, ¿verdad?, uno comienza a titubear, comienza la incredulidad, incluso queremos desistir, ¿verdad? Pero la palabra nos enseña en 2 Corintios 5:7, y la quiero compartir contigo, dice: porque por fe andamos, no por vista. Y es precisamente en esos periodos, en esos silencios, en esos desiertos que el Padre nos introduce, es cuando nuestra fe es puesta a prueba. Sin fe, nada va a acontecer en nuestras vidas. Y cuando hablamos de fe, también nosotros estamos hablando de permanecer, de perseverar. Cuando hay un espíritu de perseverancia y no te dejas llevar por lo que tus ojos ven, por la realidad que tú estás viviendo, sino que tú te mueves bajo la convicción y la certeza de que hay una promesa que el Padre entregó para ti, es ahí cuando los cielos se abren a tu favor, es ahí cuando se derrama esa bendición. Mientras tú permanezcas en su presencia, mientras tú permanezcas fiel al Padre, mientras tú perseveres, tú vas a ir obteniendo favor, respaldo, milagros, respuestas. Nacimos para vivir lo grande, nacimos para vivir lo sobrenatural.

0: Y Dios quiere derramar, quiere depositar de su gloria en aquellos que le creen, en aquellos que digan, no quiero caminar por lo que veo, no quiero caminar por la realidad que estoy viendo, sino por lo que el Padre ha dicho y ha establecido de mí. Y claro, la fe son esas raíces, Yolanda, esas raíces profundas, que si no están firmes, mis raíces, no voy a obtener frutos. Tú nos hablabas al principio de que esta es una temporada de frutos. Lo compartíamos, ¿verdad?, con la audiencia. Pero si no hay raíces que estén firmes, es decir, si no hay una fe que se mantenga, que persevere, no vamos a poder ver frutos, ¿verdad? Y dice la palabra en 1 Timoteo 6:12, pelea la buena batalla de la fe. Haz tuya la vida eterna, a lo que realmente fuiste llamado, a vivir lo eterno, a vivir lo glorioso. Pero antes de ver lo eterno, antes de vivir lo glorioso, siempre va a haber un proceso donde el Padre nos tiene que introducir. Israel salió de esclavitud, pero antes de vivir la promesa, tuvo que ser introducido al desierto. ¿Y por qué? Porque ahí el Padre habló, porque ahí el Padre probó y pesó los corazones, porque ahí el Padre pudo ver la fidelidad de sus hijos, porque ahí el Padre levantó líderes, levantó profetas. Cuando tú entiendes que en cada proceso hay un plan mayor, ya no lo ves como un problema, ya no lo ves como algo malo, sino como una oportunidad. ¿Para qué? Para alcanzar lo que el Padre tiene.
1: Tú decías, y como dice la palabra, pelea la buena batalla de la fe. O sea que hay una batalla. Uh-huh. Hay una batalla para poder pelear la fe. O sea que la fe te va a llevar a tener una batalla, y lo que nosotros tenemos que hacer es pelear la buena batalla, salir en victoria. ¿Y por qué la fe va a tener una batalla? Porque Dios va a probar lo que tú crees. Dios va a probar cuánto tú confías en Él. Como dice Hebreos 11:1, ¿qué es la fe? ¿Qué es la fe? Es pues la fe la certeza de lo que se espera, la convicción de lo que no se ve. Conocemos todo este versículo, lo podemos aprender de memoria, pero la fe activa en nosotros es lo que Dios necesita. Necesitamos nosotros, para poder ganar la buena batalla de la fe, pelear, tener conocimiento, tener la convicción y la certeza de que el que me ha llamado, el que me escogió, el que me dio vida, el que ha dado la vida al mundo, a la tierra, el que ha formado todo, el que me pensó, el que me creó, el que cada día me despierta para vivir su promesa, es aquel en que yo confío, es aquel en que debo tener mi esperanza, es en aquel en que yo debo colocar mis ojos, mi vista, mi cuerpo, mi fe, mi todo, para cumplir ese diseño, esa voluntad. Fe es lo que tú y yo necesitamos para caminar, aunque no veamos nada. La Sandra decía, vamos a vivir proceso y necesitamos de esa fe para estar firme en aquellos momentos donde tú no vas a ver nada. Van a haber situaciones que te van a pasar. Nosotros vivimos situaciones donde pareciera que Dios no está respondiendo, donde pareciera que Dios no está hablando a nuestras vidas, donde parece que lo que nosotros necesitamos no llega, donde parece que Dios se olvidó de nosotros, pero realmente Dios está obrando y está mirando tu fe. Esa es la batalla, la buena batalla de la fe que debemos pelear. Cuando todo está bien, podemos decir que hay fe, pero no va a haber una acción de fe. Cuando la fe es probada, cuando la acción comienza a estar en nosotros, cuando pasamos por situaciones difíciles donde realmente necesitas creer, donde realmente lo único que te permite esperar en Dios es la fe, donde podemos ver si el fruto de su Espíritu está en ti, donde podemos ver y activar nuestra fe.
0: dice su palabra que a cada uno nos dio una medida de fe. Cada uno, tú tienes una medida de fe, yo tengo una medida de fe, y esa medida va a aumentar, y esa medida va a crecer. ¿Cuándo? Cuando no solo yo creo en Dios y activo esta fe, y peleo la buena batalla de la fe, y gano la batalla, y le creo a Dios, y creo en sus promesas, y permanezco, y persevero en el caminar creyendo en sus promesas, sino que es también cuando yo agradezco de lo que Dios está haciendo, cuando yo reconozco que lo que yo estoy logrando viene de Dios. Cuando yo reconozco que aquel que me dio la victoria, que aquel que me dio el trabajo, que aquel que me dio la familia, que aquel que me dio la sanidad de alguna enfermedad imposible fue Dios. Cuando nosotros reconocemos, agradecemos y le hablamos a otras personas de lo que Dios está haciendo en mi vida, cuando soy un testimonio vivo de lo que Dios está haciendo, eso provoca que mi fe crezca, eso provoca que Dios me mire a mí con amor, me mire a mí y vea que yo estoy agradecida. Un corazón agradecido siempre va a tener respuestas de Dios. Y cuando nosotros escuchamos a otros poder testificar de lo que Dios está haciendo, nuestra fe va a crecer, porque entonces yo voy a decir, con hechos, con la realidad, voy a poder decir, si Dios lo hizo con él, si Dios lo hizo con ella, también lo puede hacer conmigo, porque Dios es poderoso cuando confiamos en él, cuando le creemos. Por eso necesitamos que nuestra fe crezca y por eso necesitamos alimentar nuestra fe. La fe se alimenta de los testimonios, se alimenta del agradecimiento, de la palabra. Cada vez que tú lees la palabra, cada vez que tú lees lo que Dios hizo, que lo que Jesús hizo cuando estaba aquí en la tierra, cuando tú lees en Marcos 5, del 25 en adelante, te das cuenta que cuando tú crees en Dios, lo imposible se hace posible. Dice su palabra que había una mujer de flujo de sangre. Una mujer, la conocemos, conocemos la historia. Una mujer de flujo de sangre, 12 años con esta enfermedad, 12 años con dolor, con angustia, con agonía, 12 años sufriendo el maltrato de la gente de la que lo veían, pero también sintiendo que ella no valía nada, quizás sentía eso, quizás sentía un desespero, quizás sentía que ya no tenía más fuerzas, pero escuchó que Jesús andaba por ahí, escuchó que Jesús estaba cerca de donde ella andaba y no dudó. Quizás era su última oportunidad de vida. Quizás ella escuchó que en otros había hecho milagros y dijo, si lo hizo con otros, ¿por qué no lo haría conmigo? Y creyó. Y desafió la circunstancia, porque hizo algo que no debía hacer, corrió donde estaba Jesús y tocó solo el borde. ¿Sabes la fe tan grande que tuvo de creer que solo tocando el borde del maestro algo iba a suceder en su vida? Quizás eso era la última esperanza que tenía, no lo sabemos, o quizás ella sabía y fue lo último que alcanzó a topar entre medio de la gente. Pero ese toque del maestro, tocar esa partecita del maestro, una parte de su vestimenta tocó aquella mujer. Pero Jesús de inmediato se dio cuenta que algo sucedió, se dio cuenta que poder salió de él, se dio cuenta que alguien había hecho algo extraordinario y pudo reconocer esa fe, pudo reconocer y le dijo, tu fe te ha sanado. Tu fe te ha sanado. Cuando nosotros tenemos fe, creemos en aquel que sana, que transforma, en aquel que dio liberación a esta mujer, que trajo sanidad a esta mujer que estaba en dolor, en angustia. Cuando nosotros creemos en Dios, lo imposible se hace posible, así como esta mujer, así como aquella mujer que estaba y que escuchó y que vio la oportunidad y que a través de su fe logró tener la sanidad y la transformación de su vida. Eso Dios está haciendo en este tiempo. Cuando nosotros le creemos, cuando nosotros confiamos y cuando estamos activos en esta fe.
2: Mientras te escuchaba, Yolanda, me imaginaba la escena, ¿verdad? De esta mujer que todos conocemos, ¿verdad? Y ¿sabes qué? Dice la palabra que cuando ella tocó el manto de Jesús salió poder.
1: Así es.
2: Porque estaba en medio de la multitud y todo el mundo lo tocaba. De hecho, los discípulos decían, pero hay maestro, tanto. Hay tantos y todo el mundo... No, porque él reconoció que de él salió poder. Si tú quieres ver el poder de Dios manifestado en tu vida en este tiempo, toca el corazón del Padre. Y la manera de tocar el corazón del Padre es a través de tu creer. No hay mayor desafío de fe cuando las cosas no salen como uno quiere, en el tiempo que uno quiere. Pero aún así decides creer, aún así decides seguir confiando en Dios. Porque sabes que, Yolanda, lo difícil no es clamar, soltar la palabra, declarar, decir sí, lo creo. Lo difícil es aplicarlo en la vida. Lo difícil es ponerlo por obra. Lo difícil es perseverar y mantenerte en oración, en búsqueda y en convicción, aún cuando no vea nada, aún cuando no veo esa respuesta. Eso es lo realmente difícil, y esa es la batalla que tú decías, que hay que luchar contra los pensamientos negativos de no lo veo, no lo voy a ver, ¿verdad? O entramos en un estado de ansiedad, de angustia, nos desesperamos. Y cuando entramos en esa desesperación y en esa ansiedad de querer obtener las cosas, de querer alcanzarlo, tomamos malas decisiones y nos desalineamos. Pero yo creo que este es el tiempo de volver a alinearnos a la voluntad de Dios y entender que hay un tiempo de preparación, que hay un tiempo que el Padre está activando algo en ti, que hay un tiempo de tierra árida, hay un tiempo de desierto y hay un tiempo donde cosecha mayor, hay un tiempo de frutos. Cada tiempo que el Padre usa en nuestras vidas ya ha sido preparado y es perfecto. Y entender que no es a nuestros tiempos, sino que es al tiempo de Dios.
1: Decíamos que la fe es la certeza de lo que se espera, pero ¿qué es la certeza? ¿A qué nos referimos cuando decimos es la certeza de lo que se espera? Yo quiero compartir lo que significa la certeza porque vamos a poder entender qué es la fe realmente. Es saber sin duda alguna, es no tener duda de lo que Dios va a hacer. Es estar seguro que Dios tiene el control de todo. Que Él existe y que Él es real. Es saber que Dios es real, primero. Es saber que Él es tu Padre, que Él te creó, que Él te formó. Es no tener ninguna duda. Esa es la certeza. Y la fe pide certeza. Es saber sí o sí que Dios lo va a hacer. No en mi tiempo. Muchas veces creemos que Dios lo va a hacer a nuestra manera, en nuestros límites, en nuestro tiempo, y colocamos tiempo a Dios, pero es en el tiempo de Dios. Su voluntad sucede en su tiempo. Yo lo que tengo que estar es preparado. Yo como debo estar preparada para cuando Dios me active, cuando Dios traiga la respuesta. Y preparada no es en espera, preparada no es en un tiempo de no movimiento, preparada es estar en movimiento, es estar buscando de Dios, es estar en conexión con Él, es estar activando mi fe, es seguir creyendo cuando yo no vea nada, es seguir creyendo sin duda de que Dios lo hará. De que si lo hizo con una mujer, de que si le dio vida a aquel que estaba muerto, también lo hace ahora. Dios es el mismo, hoy, ayer y mañana. Su palabra no cambia, su verdad no cambia. Los milagros que Él ha hecho, los sigue haciendo. Dice, mayor cosas haré en este tiempo. Y si tú lo crees, si tú estás con una fe, quizás tu fe está muy pequeñita. Y Dios en este día trajo esta palabra y estás escuchando la radio, este programa radial, porque Dios quiere que tu fe comience a aumentar, que tu fe comience a crecer Y nosotros lo hemos experimentado, Sandra. Hemos visto cómo Dios trae respuesta a nuestras vidas. Hemos visto cómo a través de nuestra fe Dios ha traído sanidad, trabajos. Como parece que no había nada, parece que no habían respuestas, pero Dios abrió una puerta, una oportunidad. Una oportunidad para mi vida, para tu vida, en un trabajo. Y hoy somos mujeres agradecidas de lo que Dios hizo, de lo que Dios está haciendo y de lo que Dios hará. Porque cuando creíamos que ya no había respuesta, cuando creíamos que las puertas se habían cerrado, Dios en su tiempo dio una oportunidad. Dios en su tiempo abrió una puerta. En mi caso fue en el trabajo. Recuerdo que había buscado trabajo, estaba buscando, esto fue hace un tiempo atrás, hace un par de años. Ya creí que la respuesta era un no, pero cuando está en el plan de Dios y cuando nosotros creemos, cuando nosotros no dudamos, no empezamos a preguntar por qué a mí, por qué no, por qué la respuesta, Dios, ¿qué estás haciendo conmigo? Y nos victimizamos muchas veces de lo que estamos viviendo en vez de tener fe, activar nuestra fe y seguir creyendo y seguir declarando que Dios lo hará, que si Él dijo que no en un momento de nuestras vidas, es por algo, es porque Él algo mayor, algo diferente va a ser en nosotros. Y así estaba yo, no dudé, no le pregunté a Dios por qué nos abrió la puerta, por qué pasó, no, simplemente yo creí y esa fe tuvo la respuesta porque Dios abrió una puerta de trabajo y bendijo mi vida y Dios lo está haciendo. Tenemos tantos testimonios en Impacto de Gloria de fe, de hombres y mujeres de fe, con fe que han tenido respuestas, que han tenido sanidades, milagros poderosos en nosotros, en el ministerio, en la casa.
2: Tú bien lo decías, Yolanda, no cuestionaste por qué cerraste la puerta, simplemente te enfocaste en creer. Y yo creo que este es el tiempo de dejar de estar preguntando al Padre el por qué, el cuestionar todo lo que Él está haciendo con nosotros, porque claro, muchas veces nosotros no vamos a entender lo que el Padre está trabajando en nosotros. Pero ahí está la verdadera fe, ahí está el verdadero creer, que aún yo sin entender lo que el Padre está haciendo, yo dejo que Él actúe igual, que Él igual trabaje en mí, porque algo Él debe estar preparando, algún camino Él debe estar abriendo, una puerta Él debe estar preparando y algo también debe estar formando en ti. Quizás algo en tu corazón también el Padre está formando. ¿Para qué? Para entregarte esa bendición que es mayor. Este no es el tiempo de preguntar el por qué, sino que este es el tiempo de movernos y de caminar en fe.

0: Cuando caminamos en fe, nuestra manera de ver las cosas, nuestra visión, comienza también a ser transformada. Ahora, ese desierto, ese proceso, lo ves como un tiempo de transición y de preparación. Ahora, esa prueba, tú la ves como un tiempo de despertar, de activar algo que el Padre ha puesto en ti. Y lo que antes tú veías como término, ahora tú lo ves como un nuevo comienzo, como una oportunidad de crecer, de avanzar, de expansión, de conquistar esa tierra que el Padre tiene para ti. Así que mi querida y hermosa, hermosa audiencia, tenemos junto con Yolanda la convicción y la certeza de que todos los que están aquí conectados, sintonizados, este va a ser un tiempo donde la fe sí va a ser sometida a prueba, porque hay una batalla que hay que luchar a diario. Pero si tú quieres ver cosas mayores en tu vida, si tú realmente quieres ver ese poder sobrenatural activado y manifestado en tu vida, tal como Yolanda nos compartía en la historia de esta mujer del flujo, por su fe, ella pudo ver el poder de Dios. Y si tú realmente quieres vivir ese poder sobrenatural y lo pides al Padre, tu fe va a ser sometida a prueba, sí. Pero el resultado de ello va a ser una gloria mayor. De gloria en gloria. De menos a más. La gloria postrera será mayor a la primera. Así lo dice su palabra. Y para ver esa gloria mayor, nosotros primero necesitamos activar esa fe. Si tu fe ha estado débil estos meses anteriores, si tu fe ha flaqueado, si ha venido sobre ti el desánimo, porque ya, claro, estamos a mitad de año y es humano desesperarnos, Yolanda, donde no vemos el milagro, no vemos esa respuesta, llevamos años pidiendo, clamando. Pero recuerda que todo es al tiempo de Dios. Y así lo dice la palabra en Eclesiastés, que el tiempo de Dios es perfecto. Nada se le puede añadir, nada se le puede agregar, nada se le puede quitar. Todo lo que Él ha establecido y ha trazado, cada paso, cada decisión que viviste desde tu niñez, ha sido preparada para el Padre. Si tú confías en Él y tu corazón está expectante y no preguntando el por qué, como Yolanda nos entregaba en su testimonio, no cuestionando al Padre cómo lo vas a hacer y por qué a mí, por qué me cerraste esta puerta, por qué estoy viviendo este proceso, deja de cuestionar y enfócate solamente en esa promesa. Muévete en pro de esa promesa, muévete hacia ese propósito que el Padre tiene para tu vida. Mi querida y hermosa, hermosa audiencia, esperamos junto con Yolanda que este mensaje haya llegado a tu vida, que haya sido de bendición. Cada palabra siempre va a ser una bendición para nuestras vidas, porque es la palabra la que trae el cambio y la transformación. Es viva y eficaz. Así está escrito, así está establecido. Y si tú lo crees, esa palabra va a ser rema en tu vida. Esa palabra tú la vas a vivir. Siendo ya las 13:53 minutos, los minutos nos han alcanzado, el tiempo ya nos ha alcanzado. Quisiéramos estar mucho más minutos conectados contigo, pero ¿sabes qué, Yolanda? ¿Cómo pueden también las personas, la audiencia, todos los que nos siguen pueden estar conectados con nosotros? Por supuesto, a través de las redes sociales, para que tú nos puedas seguir, nos puedas quizás escribir, enviar un mensaje. Queremos conocerte, queremos saber si tu vida, cómo tu vida también ha sido bendecida a través de cada programa. Y antes de despedirnos, por supuesto, extender nuevamente la invitación para el día de mañana, miércoles. Tú sabes que los miércoles en Impacto de Gloria son de milagro. Mañana, miércoles 15 de julio a las 19 horas, estará toda la familia de Impacto de Gloria. Ahí estaremos en punto, adorando primeramente al Padre, preparando la atmósfera para que se desate ese poder de Dios. Son atmósferas de liberación, son atmósferas de sanidad, son atmósferas donde el Espíritu de Dios toca la vida de muchos. Y mañana queremos que tú también seas parte de ese mover y de esa atmósfera. Mañana estaremos nuevamente en un programa radial ahí junto con Marcela para que estés sintonizando desde las 13 horas. De nuestra parte, nos despedimos y que tengas una hermosa y bendecida tarde. Chao, chao.
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2: Alzaré mis ojos a los montes. ¿De dónde vendrá mi socorro? Mi socorro viene de Jehová, que hizo los cielos y la tierra. No dará tu pie al resbaladero, ni se dormirá el que te guarda. He aquí, no se adormecerá ni dormirá el que guarda a Israel. Jehová es tu guardador, Jehová es tu sombra a tu mano derecha. El sol no te fatigará de día, ni la luna de noche. Jehová te guardará de todo mal, Él guardará tu alma. Jehová guardará tu salida y tu entrada, desde ahora y para siempre. Salmo 121.
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4: Listo para convertirse en ley quedó el proyecto que incentiva el uso de gas natural como combustible para vehículos.
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6: 13 horas y 59 minutos.
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8: 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Bendiciones. 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Debido a los incendios forestales que hubieron en el Puente 1, donde teníamos ubicada nuestra iglesia La Conquista, allá en el Puente 1, la calle Renacer, Villa Lotato, queremos levantar ese lugar, queremos nuevamente volver a construir lo que el incendio se llevó, lo que se quemó. 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
0: Bendiciones. Les habla su pastor Alba Ormazábal. 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Amén y amén.

0: 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Bendiciones. 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Amén y amén.
1: Gloria a Dios, gloria a Dios, gloria a Dios para siempre.
2: Amén. Gloria a Dios, que el Señor le bendiga, está hermoso. El pueblo de Dios está maravilloso, porque cuando está la presencia del Señor, todo es hermoso. Cuando tenemos a Dios de nuestro lado, todo, todo es precioso. Amén. No hay falta, el Señor nos ama. Dios es bueno, Dios es maravilloso. Dios siempre permanece fiel. Dios bendiga a nuestros hermanos que nos han ayudado en el campo. Mi hermano Héctor, mi hermano David, que han trabajado estos días, han viajado desde allá para poder ayudarnos, para que podamos avanzar en la construcción de la obra. También mi hermano Patricio, que de Coronel viene a ayudarnos. Es maravilloso, hemos vivido unos días muy lindos. Yo les agradezco de verdad, que ha sido grato estar junto a ellos, que ellos no vienen con ningún interés, porque Dios los envió a trabajar. Amén. En su viña. Amén, Señor. Yo creo que ya Dios tiene la recompensa, ¿amén? Amén. Porque Dios es bueno, es maravilloso. Amén, sí, Señor. Y lo más hermoso, cuando nosotros creemos en su promesa, es ahí donde Dios se mueve. Amén. Es ahí donde Dios hace cosas maravillosas. Amén. Porque sabe que yo, cuando estaba en la casa que me tienen prestada, yo le dije a la hermana Mónica: hermana Mónica, yo tengo que salir de aquí. No me están pidiendo la casa. Porque el Señor me dice que si yo salgo, yo voy a crecer, me voy a expandir. Pero si yo me voy a quedar aquí, voy a quedar y voy a seguir sin movimiento. Y el Señor, ¿qué quiere? Que se muevan las aguas. El Señor quiere que tengamos fe, porque sin fe es imposible agradar a Dios. Y la gente que no tiene fe no agrada a Dios. Y yo le dije: tengo que salir. Lo primero que voy a hacer para salir de aquí, porque hace unos fríos tremendos en el campo, tengo que llevar mi estufa, la estufa grande. Y ya se armó todo y los hermanos fueron y llevaron la estufa, y yo inmediatamente ese mismo día salí, tomé posesión de lo que Dios me estaba entregando. Amén. Y le dije al Señor: Señor, ya me vine para acá, obedecí, tú me dijiste deja haga eso para que crezca y vente para acá. Estaba todo abierto, había viento, pasamos frío, la estufa no tenía cañón, nos ahumamos, el humo corría. ¡Ay, Señor! Lo pasamos mal, pero empecé a orar. Y la palabra me decía, ¿cuál es tu fe? Y en el día yo empecé a orar, en la noche le conversaba al Señor. ¿Cómo voy a avanzar, Señor? Mira cómo estoy. Cuando recibo el llamado que mi hermano David viene de camino con mi hermano Héctor. ¡Qué grande es el Señor! Fueron lo que Dios quiso tocar allí. Ellos pusieron lo primero que hicieron, pusieron el tubo en la estufa. ¡Qué lindo el Señor! Ya no nos ahumábamos, cocinábamos bien. Lo segundo, empezaron a tapar todas las ranuras de la iglesia. ¡Aleluya! Lo tercero, colocaron las puertas abajo. Pero antes yo había puesto nylon en las ventanas por fe. Con la mano Mónica, las dos. Yo encaramadita arriba de una escala y iba sujetando y en un coso ahí, y las dos sujetando y pusimos nylon. Pero por eso es importante creerle a Dios, tener fe. Porque la fe mueve las montañas y te dice, ah, si yo creo, si yo tengo fe, ¿qué puede pasar? No, yo sabía que iba a pasar. Y Dios comenzó a moverse, empezamos a trasladar las cosas, los muebles. Y Dios ha sido maravilloso. Y más maravilloso aún, porque en la semana llegan todas las ventanas nuevas y toda ventana vieja queda para abajo y ya quedan los marcos hechos para abajo. Y de verdad que estoy muy contenta. Porque ya la puerta viene en camino, el baño se va a arreglar entre el lunes, martes, y ya la cosa va a ser diferente. Porque la fe, si yo no me muevo, si yo no activo mi fe, voy a seguir igual. Si usted no se mueve, si usted no activa su fe, va siempre a estar ahí. Va a estar ahí. Yo puedo decir, pero si no tengo dinero, pero si, ¿cómo voy a ir lejos? Señor, si nos falta tanto. Pero el Señor me dice, levántate y ve a trabajar. Amén, Señor. Levántate, parte, ve. Amén, Señor. Y esa es la fe que agrada al corazón de Dios. Cuando Dios quiere que tú crezcas, tú tienes que mover. Tienes que moverte. Tú quieres crecer espiritualmente, tienes que moverte. Tienes que buscar la bendición, porque de eso se agrada el Señor. Y la palabra va a estar en hebreo, nos habla de fe. ¿Por qué le hablé esto antes?
3: Gloria a Dios.
2: Para prepararlo para el mensaje que viene hoy. Amén. Hebreo 11. Dice así Hebreo 11. Prepárate para recibir esta palabra. Nos ponemos de pie. La palabra se llama fe. Diga fe.
4: Fe.
3: La fe, Señor.
2: Es pues la fe, la certeza de lo que se espera, la convicción de lo que no se ve. Aleluya. Tome su asiento. Es la fe, la certeza de lo que se espera, la convicción de lo que no se ve. El Señor nos está hablando una palabra maravillosa. Yo no sé cuántos van a escuchar esta palabra preciosa. Que debemos de creer con todo nuestro corazón, con toda nuestra mente, con todo nuestro pensamiento. Creer que hay un Dios maravilloso. Creer que está su Hijo amado Jesús. Que todo lo que le pidas al Padre en el nombre del Hijo, Él lo hará. Él es maravilloso. Él se quiere mover en nuestra vida, en nuestros corazones. Él me ha probado la fe de diferentes maneras. Como dijo el apóstol Pablo, todo lo puedo en Cristo porque Él me fortalece. A través de la palabra somos fortalecidos. A través de la palabra usted es bendecido. A través de la búsqueda bendecido. A través de la oración somos bendecidos. A través del ayuno somos bendecidos. Pero es la fe la certeza. La fe no viene con duda. La fe tiene que ser plenamente enfocada en Dios. A veces no tenemos respuesta porque nos decaemos en algo, porque Dios no nos contesta, porque ha pasado el tiempo y porque en esta área Dios me responde y porque en esta otra área no me responde. Porque también nuestra fe es puesta a prueba, diga, a prueba. A prueba. Porque Abraham, cuando fue a preparar ese fuego, ese holocausto, Dios lo probó. Probó el amor, cuánto amaba a su hijo. Si amaba más a su hijo o amaba más a Dios. Y Dios nos prueba en toda la área. Dios nos prueba en la área económica. Dios nos prueba en la salud. Dios nos prueba en el área amorosa, como decirlo, en los sentimientos, de una u otra manera, para ver como hijos de Dios cómo nosotros vamos a reaccionar. Dios nos prueba con nuestra familia. Las pruebas más grandes son con nuestra familia, son con nuestros hijos, son con nuestros nietos, con tu familia, con tus hermanos, porque no todos tienen fe. Y Dios te levanta a ti como sacerdote, como sacerdota, para orar por aquellos que todavía aún no llegan. Hijos que no llegan, hijas que no llegan, nietos que no llegan, hombres que se rebelan, mujeres que se rebelan contra Dios. Y ahí está la lucha. Pero el Señor te dice, no decaiga, sigue con fe, sigue pidiendo, no te canses. Porque Él tiene el poder. ¿Quién no tiene una petición? ¿Quién no tiene una petición por un familiar? ¿Quién no tiene una petición por un ser querido? Que Dios los cambie, que Dios los transforme. Porque nosotros sabemos que el tiempo se acorta, que Él viene pronto, y lloramos y sufrimos, y en nuestros corazones a veces no hay consolación, porque tú quieres que tus hijos sean salvos, porque tú piensas si Él viene mañana, si Él viene pasado, ¿dónde va a quedar tu familia? ¿Dónde van a quedar nuestros seres queridos? Que no quieren buscar al dueño de la vida. Pero Dios nos ha levantado a nosotros. Dios te ha levantado a ti. Dios me ha levantado a mí para orar por mi familia. Y a veces decimos, ay, no sé qué orar, no tengo que orar.

0: encadenada, no puede dar el paso de fe. Usted tiene que orar en la dirección que Dios rompa cadenas. Yo tengo que orar para que Dios rompa cadenas, saque vendas mágicas. Aleluya. Pero debo de orar ¿cómo? Con fe. Porque sin fe es imposible agradar a Dios. Después, la fe. Son dos palabras, fe. Es la palabra más pequeña. Pero esta pequeña palabra se agiganta así cuando la tienes tú. Tú puedes lograr todo con fe. Tú puedes saltar los muros. Los muros caerán con fe. Porque cuando Josué fue a rodear los muros de Jericó, ellos fueron con fe. Cuando Moisés fue a abrir el Mar Rojo, lo hizo con fe. Cuando Josué logró cruzar el Jordán, lo hizo con fe. Porque Dios miró su capacidad. Cuando Débora fue a la batalla con Baraac, esta mujer dijo: no será tuya la victoria, Baraac. Le dijo: si vas conmigo, yo iré. Débora tenía fe que ellos iban a ganar esa batalla. La batalla no es fácil. Nosotros todos los días tenemos batallas, luchas espirituales. ¿Cuál es nuestro peor enemigo? Nosotros mismos. Que vamos, que no vamos, que queremos, que sí, que no. Y estamos así. Hoy día sí nos levantamos. Hoy te amo, Señor. Y al otro día, ¿qué pasó? ¿Qué pasó? La fe se fue abajo. Tu fe se fue a pique. ¿Dónde está tu fe, dice el Señor? Porque la fe se alimenta. No crea que usted dice: tengo fe y listo. La fe se alimenta en el oír la palabra de Dios. La fe viene por el oír la palabra de Dios. En la fe. Dice la palabra de Dios que por la fe hombre alcanzaron reino. Por la fe Noé, cuando fue advertido por Dios acerca de las cosas que aún no se veían, con temor preparó un arca en la que su casa se salvase, y por esa fe condenó al mundo y fue hecho heredero de la justicia que viene por la fe. Noé le creyó a Dios, tuvo fe. Venía el diluvio, pero Dios le dijo: cree que tú y tu familia entrarán en el arca. Qué difícil para Noé creer, porque venía un diluvio, esa tierra era desierta y no llovía. Y tener que hacer una inmensa arca para que se salvara él y su familia y los animales, porque nadie creyó lo que Noé hablaba. Pero Noé tuvo la fe,
1: sí,
0: que Dios lo iba a salvar a él junto a toda su familia. Y esa es la fe que debemos de tener nosotros. Como el otro ejemplo dice, aleluya, por la fe Abraham, siendo llamado, obedecido para salir al lugar que había de recibir como herencia, y salió sin saber a dónde iba. ¿Se da cuenta la fe? Él no tenía nada, no tenía idea dónde iba. Pero Dios lo llevaría a tierras hermosas. Dios lo llevaría a un lugar maravilloso. Por la fe. La fe es la que mueve al mundo. La fe es la que mueve al profeta. Que va a ir a poner la mano y el enfermo va a ser sano. Pero que no se te vaya el ego a tu vida, porque el que hace el milagro es el Señor. Tú pones la palabra y el Señor dice: este hombre va a poner con fe, lo voy a sanar. La voy a sanar. para que crea que yo le uso.

0: Jesús. Pero somos instrumentos en las manos de Dios, nada más. Porque somos barro en las manos del alfarero. Fe, donde el Señor nos mande a predicar, que un alma nos ganaremos. Que un hermano vendrá a la presencia del Señor. Esa es la fe que nosotros tenemos que tener. La fe. La fe que tuvo la mujer que tocó el manto de Jesús. Esa mujer estaba enferma, 12 años enferma. Y dijo, iré y tocaré el borde de las vestiduras del Maestro. Esa yo encuentro con una fe, pero hermosa. Esa mujer era la mujer del flujo de sangre. Imagínese 12 años una mujer sangrando día y noche, donde no había Levisov, donde había toallita desechable, toallita húmeda, toalla higiénica, no había eso. En aquellos tiempos ya amarraban unos paños y se los colocaban. Imagínense esta mujer, la vida que llevaba. Pero ella escuchó que Jesús andaba sanando. Ella que escuchó que Jesús sanaba a los cojos, a los leprosos, que daba vista a los ciegos. Pero esta mujer dijo, si tan solo yo tocase el borde de las vestiduras. ¡Aleluya! Yo dijo, voy donde el Maestro para que me coloque las manos, para que me toque. Dijo, solamente quiero tocar el borde de su vestidura. La sorpresa cuán grande cuando esa mujer va y toca las vestiduras del Maestro, y al instante, no fue ni en una hora, dos horas, al instante, dice, al instante, y ya fue sanada. ¿Por qué? Porque ella tuvo fe. Porque ella se aferró. Y Jesús dijo, ¿quién me ha tocado? Miró a los discípulos. Maestro, es tanta la gente que te aprieta y tú dices, ¿quién me ha tocado? Jesús dijo, alguien me ha tocado. ¿Por qué? Virtud salió. Poder, virtud, sanidad, milagro. Esta mujer tuvo tanta fe. El Señor no habla que tenemos que tener fe. ¿Qué es la fe? La fe se manifiesta en nuestros corazones cuando creemos. Por la fe, dice el verso 9, por la fe habitó como extranjero en la tierra prometida, como en tierra ajena, morando en tiendas con Isaac y Jacob, coherederos de la misma promesa, porque esperaban la ciudad que tiene fundamento, cuyo arquitecto y constructor es Dios.
1: Bendito Dios.
0: Qué linda palabra, hermano. El arquitecto de nuestra vida es Dios. El que nos da la vida, el que nos da salud, el que nos da este aire que podemos respirar. Sin Él no somos nada.
2: Aleluya.
0: Porque muchas veces nos gastamos, pero somos como la flor del campo. Hoy día somos, mañana no somos. La fe que tuvieron grandes hombres y mujeres de Dios, como este cinturión. Aleluya. Que había un trabajador, estaba lejos, y le dice, Señor Jesús, yo soy hombre de mando, y yo creo, no vayas a mi casa, le dice, solamente di la palabra. Le evitó el trance de ir para allá y para allá. ¿Por qué? ¿Qué tenía ese varón?
1: Fe.
0: Gobernador, gente de... Y este varón se vuelve y encuentra a su trabajador sano. Y le preguntó a los demás, ¿a qué hora pasó esto? y era la hora que Jesús estaba con él. Mira qué lindo.
1: Sí, señor, gracias,
0: la fe.
1: Sí, sí,
0: la fe de los leprosos.
1: Sí.
0: Jesús pasaba por ahí y los leprosos, 10 leprosos gritaban: Señor, Señor, Hijo de David, ten misericordia de nosotros. Jesús se vuelve porque nadie podía acercarse a los leprosos. Los leprosos eran desechados, eran apartados.
1: Sí, señor, padre.
0: Jesús le dice: ¿qué quieres que te haga? Que inmediatamente nos dieron.
1: Sí,
0: queremos ser limpios, sanados. Porque la lepra no era una lepra común y corriente, la lepra era de la cabeza hasta los pies. Salían granos, le sangraban las manos, era como una sarna asquerosa. Esa era la lepra, se le caían parte de la cara, de la nariz. Esa era la lepra que, y era contagiosa. Y Jesús le dijo: vayan, caminen, preséntense al sacerdote. Y estos leprosos, cuando iban de camino, creyeron. Caminaron y se dijeron: un leproso no podía presentarse ante el sacerdote. Pero ellos caminaron y se dirigieron porque creyeron, porque tuvieron fe que si ellos se presentaban. Y cuando se presentaron, ¿qué pasó con estos 10 leprosos? Fueron todos limpios, fueron todos sanados, porque la gloria de Dios se manifestó en ellos, porque Jesús mismo le dijo: vayan. Y en la obediencia, ¿qué es lo que hay?
1: Ganancia.
0: Cuando usted obedece a Dios, hay ganancia. Cuando Dios me manda, me dice: Alba, quiero que vayas allá. Pero Señor, ve ahora. Ya, vamos, Señor, acompáñeme usted. Y veo la gloria de Dios. Y veo que hay necesidad. Y veo que Dios te lleva para algo. Veo que Dios nos lleva, nos mueve para algo. Pero ¿cuál es la fe? La fe maravillosa que tiene que haber en nuestros corazones. Hombres y mujeres de valor que amen a Dios con fe. Es pues la fe, la certeza de lo que se espera. ¿Qué es lo que espera usted? El bien, que le vaya bien, que yo quiero ser próspera, yo quiero tener esto, o yo quiero predicar, yo quiero, Señor, salir a las calles, yo quiero tantas cosas que a veces queremos. Pero sin fe es imposible, no va a llegar ni a la esquina, no va a llegar ni a la vuelta de la esquina, porque su fe se va a ir debilitando. Usted va a ir caminando, en vez de caminar para adelante, ¿qué hacemos? Caminamos hacia atrás, retrocedemos. La fe que tenemos que tener en este Dios maravilloso es la fe, la certeza de lo que se espera, la convicción de lo que no se ve. O sea, lo que no se ve, yo sé que lo voy a ver. Lo que hoy día no es, mañana va a ser. Pero nosotros tenemos que poner de nuestra parte, porque por la fe entendemos haber sido constituido el universo por la palabra de Dios. Entendemos que por la fe y por la palabra de Dios fue el universo creado. De modo que lo que se ve fue hecho de lo que no era, lo que no se veía. Porque usted ve ahora la ciencia. Cuando era niño, uno soñaba, imaginaba, cuando tenía esos boquitos, ¿y se acuerda esas tremendas cosas? Que era como cuando la usaban en la calle para comunicarse. 1, 2, 3, 1, 2, 3, hablando con una antena pesado, gordo. Me decía: algún día, ¿cómo uno se puede ver en el celular? ¿Se acuerdan los primeros celulares cuando usted empezó a hablar con otra persona? ¡Ay! No podía imaginarte que yo en Temuco hablaba por celular, video. Y siempre, ¿cómo es esto? Porque la ciencia ha avanzado. Y las personas que hacen la ciencia, gente que tiene fe. Porque si no, no lo haría. ¿Se ha fijado usted? Porque yo no me voy a poner a preparar un aparato si nadie lo va a tomar en cuenta. Esta persona lo voy a hacer aquí, lo voy a hacer allá, para que todos lo compren y todo. Y le resultó, pues. Aunque no sea cristiano, a veces la gente del mundo tiene más fe que nosotros mismos. Yo he conocido gente del mundo que dice: pastora, me ha ido bien, yo tengo fe porque yo creo en Dios. Cree en Dios, pero le falta dar el paso, congregarse, le digo yo. La fe. La fe. La palabra fe es maravillosa, hermano. Dios es el que se mueve. Dios dice: por la fe Abel ofreció a Dios más excelente sacrificio que Caín, por lo cual alcanzó testimonio de que era justo, dando a Dios testimonio de sus ofrendas, y muerto aún hablaba por ella, porque él tenía fe. Abel ofreció la mejor ofrenda para Dios. No dijo: no, yo no voy a ofrecer. El otro no fue. Caín agarró lo que pilló nomás. Ay, chale, nomás démosle a Dios esto nomás. Como que Dios cualquier cosa. Pero Abel dijo: yo voy a preparar una ofrenda. Voy a buscar el mejor ganado. Voy a buscar lo que mejor tengo y lo voy a traer a Dios. ¿Y qué hizo Abel? Agradó el corazón de Dios. Y Caín sintió envidia, sintió celo, porque desde la creación el celo es lo que reina. Y eso no tenemos. El hombre celoso, la mujer celosa, hay que va a dar cuenta a Dios. Porque el hijo de Dios no debemos tener celos, ni ira, ni contienda, ni enojo. Tenemos que aprender que el amor supera todo. Caín sintió envidia de Abel y lo mató. Y lo enterró, y dice que cuando Dios le preguntó: ¿dónde está tu hermano? Hay algunos que matan espiritualmente a sus hermanos, con envidia, con palabras, con hechos, matan a su hermano. Y también son homicidas. Tenemos que tener cuidado. Y dice la palabra que la sangre de Abel pedía justicia. Qué tremendo, qué tremendo. ¿Se da cuenta usted? El amor tan grande. ¿Por qué? Porque Abel ofreció mejor sacrificio, el cual alcanzó gran testimonio de que era justo, dando a Dios testimonio de sus ofrendas, y muerto aún hablaba por ellas. Qué linda. A mí me emociona esta palabra. ¿Sabe por qué me emociona? Porque el amor de Dios es tan grande, y nosotros los seres humanos nos equivocamos tanto. Tenemos un pensamiento tan pequeño. Tenemos un pensamiento tan diminuto. Yo le digo a los hermanos, cuando uno enseña lo que es ofrendar, dar algo hermoso al Señor, tú no lo estás dando para la pastora. Tú no lo estás dando. Tú cuando lo das para el Señor, aquí, Abel. Estos holocaustos se quemaban. Se quemaban. Antes había un holocausto, pero hoy día nosotros nos equivocamos. Y después decimos, ¿y por qué la pastora es bendecida? ¿Y por qué el pastor es bendecido? ¿Y por qué ese hermano es bendecido? Lo he escuchado muchas veces. Me lo han dicho a mí. Yo le digo, ¿sabe por qué? Porque uno le da lo mejor que tiene al Señor. Y después viene la recompensa. Porque dice su palabra que aún un vasito con agua. Escúcheme, mire, algo tan sencillo. Si un vasito con agua tú dieras a uno de sus escogidos, no quedará sin recompensa. Por eso, porque Dios no es deudor de nadie. Y la fe, que no me va a faltar. La fe, que no me va a faltar, que Dios va a proveer. Y la gente no le gusta escuchar este mensaje, pero a mí me encanta, porque he visto la gloria de Dios en la ofrenda, en el dar. He visto la gloria de Dios manifestada en mi vida. ¡Aleluya! Y por eso con testimonio hablo de la fe. Porque Él es bueno. Porque Él es maravilloso. Si tú tienes para comprarte un par de zapatos y eso, cuando Dios viene y te toca y te dice, mira, no te compres ese zapato, llévalo, bendícelo. Y cuando usted lo hace, la puerta se abre. No me digan que no. Iglesia del Señor, lo que más le he enseñado a todos ustedes, me voy a morir. Nunca se olviden que Dios se agrada también de sus ofrendas.
3: Amén.
0: Pero no lo peor, lo mejor para el Señor. Y Dios, yo me emociono y yo lo digo por sentado que Dios te va a bendecir, que Dios te va a honrar.
4: Aleluya.
0: A nosotros no nos falta en el campo. Hoy día ya llevé algo para allá. Porque Dios es así, es bueno. ¿O nos ha faltado, hermanos, que han trabajado allá? ¿Han comido mal? ¿Han quedado con hambre?
3: No, quedamos bien.
0: Y yo voy a un lugar, decirme, pastora, tome, para, aquí le tengo esto, aleluya, pase para acá, no vale, digo yo. ¿Por qué? Porque Dios bendice.
5: Amén.
0: Dios bendice, si tú le das, Él te va a honrar. Porque eso se llama fe. El que ofrenda se llama fe. Es porque tiene fe.
5: ¡Aleluya!
0: El que diezma, mejor todavía. Eso se llama fe. Aquí no se obliga a nadie a diezmar. Pero yo les enseño lo que es bendecir. Yo digo, Señor, todo lo que tengo es tuyo. Y lo tuyo es mío. ¿Ah? ¿Quién gana? ¿Quién gana? Yo, pues. Si yo le digo, todo lo que tengo es tuyo. Y lo tuyo es mío. ¿Qué le parece? Dice el Señor, que viva el alma, mira que espilla. Me da todo, no tiene mucho, pero me dice que todo lo que yo tengo todo es para mí. Oiga, la gloria de Dios yo la veo todos los días. Todos los días, cada día que me levanto, cada día que voy a trabajar, no es fácil llegar todos los días al campo. Ahí están los hermanos, no es fácil. Ir con un ánimo, ir con una fe. ¿Qué vamos a hacer hoy día, pastora? ¡Y nos falta! Digo, Señor, ¿qué podemos hacer? A ver, ayúdame. ¡Ay, ya! Esto, el maestro dijo, no toquen esas tablas, las voy a ocupar el lunes. Pero no está, viernes, sábado, domingo, llega el lunes, ocupen todas las tablas, total, para el lunes le tiramos de nuevo. Dice a las di cuenta. Eso se llama
5: fe.
0: Y empiezan a trabajar y empieza a moverse el Señor en la fe. Comienza a moverse el Señor porque Él es maravilloso. Él es bueno. Pero eso no habla de fe. Yo creo, hermano, que Esta palabra es muy preciosa. Habla en todas las áreas. Fe en salud. Estoy enferma. Yo a veces he estado enferma, digo, no voy a ir a trabajar, me duele todo, me duele la cabeza, me duele la espalda, me duele las piernas. Abro los ojos, gracias Señor por este día, y empiezo a hacer mis cosas, Rabí, y ya estoy en el campo, y se me olvida la enfermedad. Y no he tenido tiempo para enfermarme, con dolores como todo. Estuvimos un mes caminando a pie, un mes, pero Dios nos probó la fe. Todos los días, arriba una camioneta, arriba de un auto, al otro día veníamos bajando, nos traían. Cualquiera no hace eso. De hecho, hay gente que llegaba de los trabajos y nos veía que veníamos bajando, dejaban de comer, sacaban su auto. Ah, que pastora, yo vi que venían saliendo, así que yo los llevo. ¿O no, Daniel?
4: Amén. Sí, Señor.
0: Así es el Señor, si tenemos fe, Dios abre puertas. No abre portoncito. Él abre portones. Cuando me dijo el hermano Patricio, pastor, hay que poner ventana nueva acá arriba. Pero me dijo, pastor, saque esta ventana tan re fea. Me dijo, esta pongámosla abajo. Pero le dije, hermano Patricio, ¿de dónde vamos a plan a comprar? Ya, cotice usted por aquí, cotice yo por allá. Y claro, tenía razón. Dios merece lo mejor.
4: Amén.
6: Sí.
4: Bendito Dios, sí.
0: Ustedes van a ver las ventanas, el reino. El rey se merece la excelencia.
6: Amén.
0: Se merece. Cuando tú miras a Dios como excelencia, yo voy a decir, ah, no importa si la iglesia aquí, allá, y nosotros planeamos como que quede hermosa, sin perder lo espiritual, lógicamente. Sin perder el espíritu, que es lo que va. Llegó un tremendo foco de regalo que va a iluminar todo. ¡Ay, Señor! Eso es fe. Eso se llama fe. Y yo he aprendido a tener más fe ahora que nunca. Y dígale, Señor, todo lo que tengo es tuyo. Pero cuando tú le vas a decir, hay que decir, si Dios quiere ocupar lo tuyo, tú decís, ahí está.
6: Aleluya.
0: Dios lo hace sentir. Dios te habla en sueño. ¿De qué puede hablar? Te habla a través de la palabra también. Cuando yo tuve que construir el campo, estoy haciendo un programa al aire y el Señor me dice, quiero que me construya.
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0: No se inquieten por nada, más bien, en toda ocasión, con oración y ruego, presenten sus peticiones a Dios y denle gracias. Y la paz de Dios, que sobrepasa todo entendimiento, guardará sus corazones y sus pensamientos en Cristo Jesús. Filipenses 4:6.
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2: 14 horas y 59 minutos.
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Hola, ¿qué tal? ¿Cómo están? Mucho gusto en saludarles a ustedes, hermanos, que están ahí afuera. 3:03 p.m. Bienvenidos a la edición de hoy día, martes 14 de julio. Para quienes van conduciendo, para quienes están trabajando en sus hogares, sean bienvenidos y bienvenidas.

0: Hola para todos. ¿Cómo estuvo la mañana? Espero que bien, Johnny. Siempre igual, Johnny. Es un ángel camuflado entre jockey y zapatillas. Johnny, un ángel camuflado aquí en la tierra. Me acordé de ustedes y traigo una palabra. Yo no sé si entregarlo o no, pero la estamos compartiendo con Johnny ahí. Una que la lleva en las redes sociales. ¿Ah? Todos son winners, todos la están haciendo. Contacto cero. ¡Ay, yo también la estoy haciendo! ¡Qué rico! Mi amiga la hace, mi amigo la hace. Todos tenemos que hacerla. Contacto cero. Ya, vamos a ver de qué se trata. Contacto cero.
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0: Y el señor de arriba está... ¿Cómo? ¿Perdón? ¿Qué están haciendo mis querubines abajo? ¿Cómo? ¿Cómo? ¿Qué están haciendo? Contacto cero, señor. ¿Y qué les mandé a hacer a ustedes? ¿Cuál es el segundo mandamiento que les di? Amarse unos a otros. ¿Y qué están haciendo? Contacto cero. ¿Tú sabes qué significa? No perdonar, olvidar, odiar. Eso están haciendo abajo, ¿eh? Contacto cero. Ya, cuando vengan a mí, les voy a poner un tremendo letrero que decía, lo que están haciendo, yo les voy a hacer contacto cero. Yo les dije, traigo una palabra, contacto cero, las lleva a las redes sociales. No, yo me protejo, yo soy, no perdono, no olvido, tengo rencor. No, contacto cero. Vamos a predicar luego, mejor. 3:06, qué rico acompañarles. Una lluvia copiosa en Concepción. Me vine en taxibús. Relativamente mojado, pero cuando me bajé, lo primero vi una poza de agua hasta el tobillo, y yo dije, gracias, señor.

Y va a caer la lluvia toda la tarde, toda la noche y mañana. 3 de la tarde con 7. Luego, contacto cero. La lleva. ¿Los otros la hacen? También la voy a hacer yo. Porque estoy choro. Porque estoy chora. Porque me rebelé con los cielos. No perdono a nadie. No, no, no. Yo nomás. Contacto cero. Aquí varios me van a fusilar. Pero no importa. Porque nosotros dependemos del perdón, de la reconciliación, de perdonar hasta que duela, de creer que la otra o el otro, el Señor lo puede cambiar. A ese grupo pertenezco yo, al grupo del amor que todo lo puede, todo lo soporta, todo lo cree, al grupo que el otro que esté bien, la otra que esté bien ya saldrá adelante, pero el mundo, contacto cero, yo no. Contacto cero, luego en la palabra. 3 de la tarde con 8. Es una iglesia en Los Aires.

3 de la tarde con 9, martes 14 de julio. Hoy día, según Johnny, el onomástico celebra a... Dame un segundo, San Camilo. Camila también, ¿cierto? Sí. Sí, Camila, sí, también. A los que están de onomástico, Camilo y Camila, un abrazo. Es una iglesia en Los Aires.

0: también soy del grupo del... del ¿cómo se llama? Del... del contacto cero, yo también la estaba haciendo, pero parece que ahora no es nada tan bueno.
1: No, porque cuando tú hagas contacto cero, no estás perdonando. Y hay otra área, cuando no hay perdón, es porque no hay amor, o se acabó el amor. El amor todo lo puede, todo lo soporta, todo lo cree, todo lo espera. Cuando dice todo lo espera, orando, para que el marido cambie de bruto a simpático. De bruta a simpática, ora los varones. Pero cuando se acaba el amor, no, contacto cero, me importo yo. 3 de la tarde con 10, es una iglesia en Los Aires.

Bueno, quiero hoy día hablarles o predicarles acerca de algo que puso el Señor en mi corazón, que tiene, fíjate, estrecha relación con, aunque tú no lo creas, aunque sea muy evidente hoy día en las redes sociales, y todo el mundo la lleva, que es esto de contacto cero. No sé si te has fijado en las redes sociales que está abundando esto. Y aparecen iluminados, iluminadas, algunos psicólogos, psiquiatras, no se presten para esto. El modismo de estos días en las redes sociales es que algo llamado redes sociales, que tiene una envergadura muy negativa, aunque tú no te des cuenta de ello, están guiando las manadas. Y están usando esta frase que es como para ellos cliché elegante, así como contacto cero. ¿De qué se trata el contacto cero? Se trata de no perdonar a una persona, olvidar a una persona con ese mecanismo. Tú odias a una persona, tú quieres olvidar a una persona, tú no quieres perdonar a una persona, no quieres dar una oportunidad a una persona, quieres sacarla de tu mente, de tu corazón, de tu vida, contacto cero. Del mundo, redes sociales. ¿Por qué se aplica el contacto cero? Vuelvo. Porque no quieres perdonar, porque quieres olvidar, porque quieres protegerte, porque quieres estar tú mejor, cuidarte. Contacto cero. ¿Qué para el cielo, qué representa el contacto cero? Representa todo lo antagónico al primer y segundo mandamiento. ¿En serio, pastor, el contacto cero no va de la mano con el Señor? No. No va de la mano con el Señor. No va de la mente del Señor. ¿Por qué? El primer mandamiento es amarás a tu Dios por sobre todas las cosas, por sobre el contacto cero. Por sobre las guías de las redes sociales. Amarás más la ley del Señor, la opinión del Señor. ¿Ok? Sí, pastor. Ya. Y el segundo es, amarás a tu prójimo. El segundo no dice, te amarás tú mucho al verte al espejo, al peinarte, al afeitarte, al encontrarte lindo y linda. No dice, te amarás tú, amarás a tu prójimo antes que a ti. Y cuando las personas están aplicando hoy día eso del contacto cero, oye la frase que suena encachada, contacto cero, estás diciéndole a Dios, Señor, yo no amo tu ley, que es perdonar hasta que duela. La ley tuya dice, al que mucho perdona, mucho se le perdonará. Entonces, cuando yo aplico el contacto cero, no te amo porque no escucho tu consejo de perdonar. ¿Entiendes? Y el segundo tampoco te lo cumplo, Señor, porque no estoy amando a mi prójimo. Contacto cero, no importa que quede mal, triste, pobre, enfermo, abandonado. Le cierro las puertas, lo niego, la niego. No me importa cómo quede, no importa lo que haga, me importo yo. Yo me protejo, yo soy más bonito, más encachado, yo me doy una oportunidad, yo, contacto cero. No sé si están entendiendo más o menos la envergadura de lo que están haciendo las redes sociales. Las redes sociales están direccionando a estas manadas llamadas personas a que usen el no perdón, la no reconciliación, la no oportunidades, enmascaradas por esto llamado no perdón, contacto cero. ¿Cuándo se aplica el contacto cero? Cuando una persona ya no quiere saber más de otra, correcto. Es válido. Pero eso de aplicar el contacto cero, ¿no te suena un poquito a muy fuerte, sin misericordia, sin echarle un poquito de miel al pan? Dime, vamos al segundo mandamiento. Amarás a tu prójimo. Vamos al primero, amarás a Dios. ¿Y qué dice Dios? Perdona,
Si mucho perdonas, mucho se te perdonará. ¿Han leído ustedes en la Biblia que nuestro Dios es un Dios de perdón y oportunidades? El contacto cero no es de ni perdón ni oportunidades. Cuando tú le aplicas el contacto cero a una persona, la matas. Le pones roca, le pones tierra encima. Alguien puede decir en esta hora, pastor, es que me hizo mucho daño. Perfecto, ok. Es válida tu posición de no, nada más. Es válida y es respetable. Pero de la forma, no es respetable. Ni por Dios, ni las personas prudentes y elegantes. ¿Sabes quién aplica el contacto cero? Las personas débiles. Las personas que no son capaces de sentarse frente a frente a la otra persona o las personas y edificar una conversación. Entonces se protegen mucho y por eso contacto cero. Me protejo yo. Vuelvo atrás. Cada persona está en la posición de no seguir en un trabajo, de no seguir en ese estudio, de no seguir en esa relación. Mira lo que te estoy diciendo. Sino que lo que estoy diciendo, que aplicar el contacto cero no es prudente, no es de Dios. No es la forma de Dios. Es la forma del diablo. Rencor, ira, rabia, ensalzamiento, vanidad, ego, orgullo. Contacto cero, tengo odio con esa persona, tengo rencor con esa persona, tengo ira con esa persona, no olvido lo que hizo. Contacto cero es del diablo. Alabado sea el Señor. Vuelvo atrás. Nadie te obliga a estar en una relación. Nadie te obliga a estar estudiando, te puedes cambiar. Nadie te obliga a estar trabajando. Estoy hablando de que la forma del contacto cero es del diablo. Es de rencor, es de ira, es de no me importa cómo queda la otra mujer, el otro hombre. Estoy hablando de que el contacto cero es imprudente. No es celeste, es terrenal, es de mundo. ¿Entiendes? De eso es mi predicación. Un trabajo te puede cansar, te puedes cambiar. Pero para eso las personas van donde el jefe y le dicen, mire, tengo intenciones de cambiarme, prudente. No de la noche a la mañana, no van a trabajar y no escuchan al jefe cuando los llama. Eso es imprudente. Una persona que estudie la carrera ya sabe que no va para ahí, para allá, va, avisa a sus padres, avisa a la universidad y prudente. No llega, abandona los estudios, los profesores, la institución lo llama y no responde. Imprudente, contacto cero. Vamos a ver algo que está... ¿Por qué estoy predicando esto? Porque mayoritariamente a la multiplicación del amor. Pastor, está interesante. Sí, es que este mensaje me lo puso el Señor al corazón. ¿No? ¿Por qué estoy predicando esto? Porque el contacto cero es guiado por el diablo a través de las redes sociales. No perdono, no olvido, tengo rabia, tengo rencor, me prefiero yo. Es del diablo. ¿Tú sabes el porcentaje de fracasos matrimoniales que hay hoy en día? Escucha la cifra, te va a alarmar. Vuelvo a hablar. ¿Ustedes saben cuál es el porcentaje de divorcios hoy día en el mundo? El porcentaje de divorcios es del 80%. 80%. ¿Cuáles son los matrimonios que un día frente al curita o al pastor o al rabino dijeron, te voy a cuidar en la enfermedad, en la salud, voy a estar contigo en la pobreza o en la riqueza, voy a estar contigo en la tristeza y la alegría? Ok, vamos descifrando. La enfermedad, cualquiera puede enfermarse y el deber del cónyuge es cuidarlo porque se comprometió.
A veces el cónyuge le da mal, tiene deudas, anda cabizbajo, pero usted firmó un contrato en la riqueza o la pobreza. En la alegría o la tristeza, cuando una persona del matrimonio, ambos, damas y varones, sufre contratiempos laborales, contratiempos económicos, si le sumas enfermedades, muerte de seres queridos, esa persona no va a andar happy, va a andar triste, porque es humano. Y algunos, con la pérdida de ingresos, muerte de seres queridos, padre, madre, a una enfermedad grave, se van al hoyo. No surgen, se mueren en vida. Otros son más fuertes y salen arriba. Esos son los menores. Pero hay un tiempo de llorar, como lo hizo Job. Hay un tiempo de llorar, como Ruth, como Noemí. Pero en ese tiempo, si la persona sigue esforzándose, sigue luchando y trabajando a Dios, los tiempos le vienen hermosos. 80% de divorcios en el mundo, 80% de divorcios. ¿Qué te está diciendo esto? Que hay algo malo en el aire. Y las personas están escuchando esto de cero contacto. No perdono a mi marido, no perdono a mi mujer. ¿Entiendes? Ese es el contacto cero, disfrazado de protección, de una personalidad bonita. Contacto cero es no perdonar. Contacto cero es no creer que Dios va a cambiar a tu marido o a tu mujer. Contacto cero es que no puedes olvidar lo que te hizo. Contacto cero es leyes del diablo. ¿Entiendes? Hace años atrás, llegó una mujer, una dama, a mi oficina, consultora espiritual, a mi escritorio. Los días lunes empezaba a atender a las 4 y terminaba a 9:30 de la noche. Y entre esas personas llegó una de esas que llegó con un problema, que el matrimonio se estaba acabando. ¿Y por qué? Le pregunté. Y me dijo, es que mi esposo no es el mismo. Y le pregunté, ¿por qué no es el mismo? Es que anda cabizbajo, desatento, descariñado. Se enfermó, me tocó cuidarlo. Ha tenido problema económico. Ya, es decir, está pasando por una milla mala. ¿Qué es eso, pastor?

Por favor, haga el ejercicio. Luego ve a su padre o su madre enferma y usted lo tiene que enterrar y cuidar. Luego de eso tiene problemas económicos, pero con una enfermedad de muerte, de cuidado. Le pregunto a usted, si su esposo llega a increparle y decirle, ¿por qué no andas happy? ¿Qué le diría usted? Me quedó mirando y me dijo, no me entiendes. ¿Su marido no se lo ha dicho? Y ahí bajó el tono de voz y me dijo, no, pastor. Luego le pregunté, ¿tú amas a tu marido? Sí, lo conocí de niño y me encantó, me gustó. ¿Y por qué no lo amas en el dolor? ¿Por qué no lo sigues amando en la enfermedad? ¿Por qué no lo sigues amando los problemas económicos? ¿Por qué no lo sigues amando? Porque está triste, porque tiene problemas. Pastores, que siempre habla de problemas. El pueblo de Israel se quejó siempre con Dios. Es que es. Y Dios nos ama igual todavía. Volví a mirarle a los ojos y le dije, ¿tú lo amas? ¿Usted lo ama? Sí, pastor. Le pregunté de nuevo, ¿usted lo ama? Se quedó en silencio. Le volví a preguntar por tercera vez, ¿usted está segura de que lo ama? Me miró a los ojos y dijo, con su consejería, Pastor Patricio, que me abrió los ojos, ahora sé que debo seguir amándolo igual. Esa es la idea. No contacto cero. Creer que lo imposible Dios lo hará posible. Creer que si tú perdonas mucho se te perdona. Creer que Dios puede cambiar a tu marido, a tu esposa. Creer que hay nuevas oportunidades. Creer que todo va a cambiar. Ese es el mundo, la opinión celeste. Para el que cree todo es posible. Repiten conmigo los que estén escuchando esta predicación. Para el que cree, todo es posible. Hay algo llamado la fuerza del amor. Te voy a decir algo. Según la Torá, cuando hay amor no hay miedos. Cuando hay cariño hay miedos. Porque el amor todo lo puede, todo lo cree, todo lo soporta, todo lo espera. No sé si están entendiendo este sermón. Estoy predicando con mucha tranquilidad, aprovechando el momento. Pero me alarmó el porcentaje de separaciones, de divorcios en el mundo. 80%. ¿Tú crees que a Dios le gusta eso? ¿Tú crees que Dios va por eso? La ley divina dice, lo que Dios unió, el hombre no lo desuna. Y hoy día, contacto cero. Yo también quiero hacer el contacto cero. Contacto cero, no lo hagas. Porque cuando te toque pedir a Dios un milagro, Dios te va a mirar y te va a decir, ¿qué hiciste? Contacto cero, señores, la llevaba en las redes sociales, pero a mí no me gusta. A mí me gusta el perdón, la reconciliación. Me gusta que se amen hasta que duela. Me gusta que se perdonen hasta que duela. Porque más se perdonan, más los perdono yo. Así que si tú vienes ahora a mí con contacto cero, yo te digo, te cierro las puertas. Contacto cero. Pide a los dioses que teniendo ojos no ven, que teniendo oídos no oyen. Pero no vengas a pedirme a mí misericordia si tú no hiciste misericordia. No me vengas con eso del contacto cero, porque mi Padre y yo y los ángeles en el cielo no lo tenemos. ¿Entiendes? Hay algo más, mira. De cada día tienes que hacer o sacar lo más lindo posible. Una vez uno de mis maestros, mi maestro dijo, hay que estar confortable en lo inconfortable. Pastor, ¿qué dijiste? Escucha. El hombre grande, la mujer grande, tiene que estar confortable en lo inconfortable. Eso se llama carácter. ¡Wow, pastor! ¡Que estás profundo! ¡Sí!
porque me alarmó el 80% de

0: divorcios. Y por eso estoy predicando. Contacto cero. A Dios no le gusta. Hazlo. Sigue haciéndolo. Dale. Cada día te sientes más empoderado. Sigue haciéndolo. Échale para adelante, ¿no? Pero el día que te toque pedir a Dios, Señor, es que yo hice el contacto cero porque no me gusta lo que hiciste. Aunque haya sido malo, yo perdoné al ladrón en la cruz. Aunque Judas me besó, me vendió y me traicionó, no le hice el contacto cero. Aunque Pedro me negó tres veces y se lo dije compartiendo una de las últimas fogatas bonitas que hacíamos, porque me gustaba la fogata, dice Jesús. Un día Pedro me dijo que me amaba. Yo le pregunté, ¿seguro? Sí, Señor, por segunda vez. Y yo le dije, ¿estás seguro, Pedrito? Sí, Señor. Ok. Y cuando el gallo cantó, mi amigo Pedro me había negado tres veces. Pero yo no le hice el contacto cero. Lo seguí amando y lo puse por cabeza en mi iglesia. El contacto cero es rencoroso. El contacto cero es de no olvidar, de no perdonar. Te voy a poner algo. Es que mi marido no va a cambiar. Es que mi mujer no va a cambiar. Ese que dices está diciendo no a la fe, no a la confianza. Ay, pastor, ¿por qué me dices eso? Porque no tienes fe que Dios puede hacer cambios en tu marido, en tu mujer. No tienes fe. El hombre y la mujer que conquista legiones, que conquista maridos, conquista mujeres, es un hombre, es una mujer de oración, de ayuno. ¿Entiendes? Tenía ganas de predicar esto con el alma. 80% de divorcio está ganando el diablo. Está ganando terreno el diablo en separar, en dividir. El diablo fue a una escuela de pueblo. Y el profesor era tan malo que solamente enseñaba divisiones y restas. Pero tú y yo fuimos a escuelas donde nos enseñaban a dividir, pero también multiplicar. Fuimos a escuelas que nos enseñaron a restar, pero también sumar. Ahora la pregunta es, ¿quién aplica el contacto cero? Son personas que tienen dos tipos de conducta. Las que no tienen fe de que Dios escuche la oración. Las personas que dejan de creer que Dios puede cambiar. Y está fuerte. Las que dejan de amar. Las que dejan de amar. Dios un día dijo, me pesa haber puesto al hombre sobre la faz de la tierra. Pero no nos hizo contacto cero. Siguió mandando profetas, mensajeros. Sigue mandando hoy en día cantantes internacionales cristianos que nos hablan del amor, del perdón. Sigue enviando a evangelistas por todo el mundo. Sigue usando a pastores en iglesias grandes como en iglesias pobres. Sigue usando personas que te hablan en el trabajo, en la micro, en el colectivo, en el campo, en la pesca, que te dicen, Dios puede cambiar al hombre. Dios puede restaurar tu matrimonio. Dios va por la unión, no la desunión. Dios va por la suma, no por la resta. Pero Dios no va por el contacto cero. El contacto cero es para cobardes que se protegen ellos, que no perdonan, porque tienen rencor. Porque no creen que Dios puede cambiar y porque ya no tienen amor por el marido o la mujer. Sí, el amor. Cuando se acaba el amor, se acaban las ganas de creer de que... Cuando se acaba el amor, se acaban las ganas de orar por el marido o por la mujer. Eso es verdad. Eso es verdad. Pero si alguien me está escuchando hoy día que tiene amor por su hombre, por aquel que Dios te puso al lado tuyo. Si me está escuchando un hombre que aún hay brasas en su mujer, la cual Dios te la puso a tu lado. Si aún la amas, entonces esta predicación tienes que escucharla. No al contacto cero, sí a la fuerza del amor. Pero si ya tú no amas a tu hombre ni a tu mujer, esta predicación no es para ti. Las masas de personas, a ver, ¿cómo te lo explico? Muchos cientos, miles de años, Dios ha perdonado al hombre y sigue esperando que el hombre cambie. ¿Cómo se llama eso? Que Dios cree en algo llamado amor. El amor todo lo puede, todo lo soporta, todo lo cree, todo lo espera. Dios aún nos ama y espera que cambiemos, pero no nos ha dado contacto cero. Yo no sé si están escuchando esto, pero me da pena que las redes sociales, los grandes canales de televisión, las grandes radios, tienen tanto tiempo para hablar, pero están hablando divisiones, restas, orgullo, ego, contacto cero. Y aparece uno vestido con turbante blanco. ¡Ah, va 13, otro con otro jaro! ¡Ay, aparece un puro personaje! ¡Ah! Y la persona lo ve, mira los anillos que tiene, mira el turbante que tiene. ¡No, sí, es creíble, qué! ¿Y de qué habló? ¡Contacto cero, yo también! No, tú no debes hacer el contacto cero porque Dios no te lo hace. ¡Ay, qué fuerte, pastor! ¡Sí! No sigas haciendo el contacto cero porque Dios no te lo hace. Lo que el hombre siembra, ¿queréis que Dios te escuche? No hagas contacto cero. Ten misericordia. Levanta el teléfono, sé capaz de hablar. Oye, hablemos. Face to face, ¿te parece? Escribamos en una carta. Me refiero a matrimonios deshechos, a parejas deshechas. Ahí tienes una carta, acá yo tengo. Escoge, coloca 5 cosas que te gustan de mí y 5 que odias. Yo voy a poner 5 que me gustan de ti y 5 que odio de ti. Me falta escenario. Cuando predico en la iglesia, 2 horas de cariño y me falta... Me falta escenario. Una vez pasé para abajo ahí. Anduve afirmándome. ¡Aleluya, pastor! Me dijeron. ¡Aleluya! ¿De qué estamos predicando? ¡Pastor, contacto cero! ¡Ay, que Dios nos bendiga! Dios nos ama. Por eso no nos ha aplicado el contacto cero. Dios amó a Nínive. Una gran ciudad que estaba corrompida y el pecado llegó a su trono. Y Jonás no quiso ir porque dijo, no van a entender, contacto cero. Y Dios le dijo, ¿qué? Señor, yo me voy a Tarsis y me voy en un barco y me voy a echar a dormir abajo porque le voy a decir contacto cero a Nínive, porque no nos va a escuchar, porque no va a cambiar. ¿Cómo dijiste? Porque no nos van a escuchar ni van a cambiar. ¿Cómo dijiste? Porque no nos van a escuchar ni van a cambiar. Dilo por tercera vez. Señor, ya me escuchaste. Dilo. Porque yo creo, no voy a ir, porque creo que no van a cambiar ni nos van a escuchar. Cuando la mujer se enoja con el hombre, este no me escucha ni va a cambiar. Cuando el hombre se enoja con su mujer, le dice, me refreno. Esta mala mujer no me escucha ni va a cambiar. ¡Aleluya! Bendito sea el nombre del Señor. Pero Dios, ¿en qué me quedé? Ah, en Nínive. Y le dijo Jonás, ve, porque si no te las vas a ver conmigo. Cuando el hombre no cree que Dios puede cambiar, se las ve con Dios. Jonás se fue abajo y el capitán, saquen ese dormilón y tú, afuera. Jonás no creyó en el poder de hablar, de predicar, de orar. Porque Jonás tenía que ir a Nínive a hablar, soltar palabras, predicar y orar por esa gente. Pero Dios cree en eso de la reconciliación. Toda una gran ciudad, Nínive. Y Jonás luego escuchó a Dios, como tú tienes que escuchar a tu hombre y tu mujer ahora, porque me escuchaste a mí, tu pastor en el aire, que te dijo, las redes sociales están direccionando las manadas con una frase cliché, contacto cero, pero eso significa no perdón, no reconciliación, no amor, no creer que Dios puede cambiar a Nínive. ¿Entendieron ahora eso de contacto cero? Jonás se protegió, dijo, no voy a ir a perder el tiempo. La persona que hace contacto cero se protege, no, ya no. Entonces no eres de los de Dios, discúlpame. No, no representas al cielo. Porque las personas que representan al cielo, aunque sean muy, muy pobres, saben que al Dios que tienen puede hacer cambios. Y cuando Jonás fue a Nínive, el primer día ya se convirtió la ciudad entera. Y es porque Dios no le aplicó el contacto cero a Nínive, sino que le aplicó algo llamado palabra, predicación, declarar, proclamar y orar. Y es lo que tú debes hacer con tu matrimonio, con tus hijos. Creer que lo imposible, Dios lo hará posible. Creer que al Dios que le sirves es un Dios de cambios, de oportunidades. Al Dios que le sirves es un Dios dueño que las brasas puedan volver a ser tizones encendidos. La pregunta es si lo quieres hacer o no. Si no quieres, no lo hagas. Nadie te obliga. Si no quieres ya a tu marido o a tu mujer, nadie te puede obligar. Hoy prediqué a los que aún sienten amor por sus mujeres y sus maridos. Mujeres que han sufrido y que se les está acabando el amor porque los hombres no han sido buenos. Hombres que han sufrido porque sus mujeres no han sido buenas, pero aún están esperando que pueda ver resucitarse algo llamado el amor. Si tú eres del partido del cielo, con esta predicación volviste al amor, a la fuerza de sus atributos. El amor todo lo puede, todo lo soporta, todo lo cree, todo lo espera. El amor puede hacer algo milagroso en mi hombre, en mi mujer. Pero si estás creyendo es porque aún lo amas. Si esta predicación te rebotó es que ya no le amas a él o a ella. Nadie te obliga. Yo no impongo, expongo. Pero las personas del lado de Cristo que me estén escuchando, si quieren ver un gran futuro, luego de la tormenta, crean esta palabra. Crean esta palabra. Toda lágrima, para los que me escucharon predicar, te la pueden jugar Dios. La pregunta es si quieres hacerlo o no. Te voy a dar dos ejemplos de personas que quisieron hacerlo y no hacerlo. Cuando Job se le quitó su salud, su economía, sus hijos, su salud, su alegría. Cuando los amigos fueron a verlo de lejos, se alarmaron, vieron un saco de huesos, triste. Y hablar de penurias y de penurias. Y la mujer un día se levantó y le dijo, mira tu Dios al que sirves, mira cómo te tiene. Y Job le dijo, no me hagas esto, mujer. Mira cómo estás. Ya no eres cariñoso, ya no eres alegre, ya no eres seguro, eres un guaso, un saco de huesos triste. Y Job dijo, no importa. Sé que mi padre me va a restaurar. Y la mujer lo dejó. Porque no le amaba lo suficiente. La mujer no creyó que Job podía ser levantado. Porque veía un cadáver, pobre, triste, enfermo y abandonado. Pero Job no se veía así. Job se veía nuevamente arriba. Y así fue como quedó. Dios le añadió el doble de vida, el doble de riqueza, el doble de la salud, el doble de felicidad. Las escrituras no mienten. Las historias quedaron por algo. No sé cuántos me escucharon predicar como evangelista este mensaje. Si tú amas, Dios te va a escuchar por tu hombre, por tu mujer. Si no amas, sigue con tu vida. Pero si tú crees en la fuerza del amor, crees en milagros. Contacto cero. Mata. Resta. Divide. Hace sufrir. Contacto cero es pérdidas. Ganancia para el que lo usa. Yo me protejo. Yo, ego, orgullo. Contacto cero. Olvido, rencor, no creer que Dios hace milagros. O puede ser que hay una tercera persona en tu vida. Y no falta. Hay hombres que se meten en matrimonios que enamoran a mujeres. Hay mujeres que se meten en matrimonios y enamoran a hombres. También puedes estar en este caso, no lo sé. Pero estoy predicando a personas buenas, de los cuales sus matrimonios han sufrido enfermedades, tristezas, preocupaciones, problemas. A matrimonios ricos en cosas celestes. Hermanos, siga luchando. Todas las noches, entra a tu cuarto en secreto y Dios te recompensará en público. Y declara sobre tu matrimonio: no me casé con una, no nos casamos dos, nos casamos tres. Tú fuiste invitado, Señor, a ser parte de mi matrimonio. Y proclamo y declaro: lo que Dios unió, el hombre no lo separe. Y proclamo sobre tu matrimonio: toda energía, toda persona que esté atentando contra nuestra unión, la echamos fuera. La echamos fuera. La echamos fuera. Defiende tu matrimonio. Ves a tu Job cansado, enfermo y triste y sin riquezas. Y hablando de tristezas, cree en la historia de Job. Luego va a estar bien. Y tú por él vas a estar bien, mujer. Pero si lo dejas, Job volvió a estar bien. Pero no con la misma mujer. Ten cuidado. Varones, cuiden a sus esposas. Dentro del caos pueden derretirse las palabras, pueden esperarse las palabras. Pero si tienen amor entre ustedes, búsquense. Y digan: contacto cero no. Hey, te escribo, te llamo. Y tú responderle. Y díganse: conversémoslo. Sigamos construyendo. Dime lo que te gusta y no te gusta de mí, escribámoslo. Y oremos por ese papel y trabajemos en eso. Y cada vez que llore, mujer, o me equivoque, tú me perdonas. Y cada vez que tú te equivoques, yo también te voy a perdonar, te dice el hombre. Contacto cero es del diablo, es del orgullo, es del ego. Es el de protegerse uno, no importa cómo quede el otro. Contacto cero no es de Dios. El día que Dios le diga contacto cero al mundo, van a venir terremotos, maremotos, no va a haber lluvia, la tierra se va a secar y no dará su fruto, porque Dios va a decir: no escucho, contacto cero. Y eso es lo que me preocupa como pastor. Lo que el mundo está haciendo es alejarse de Dios. Dios no va por la desunión, Dios no va por la división, Dios no va por la resta, Dios va por la multiplicación, aleluya, alabado sea el Señor. ¿Entiendes? ¿Quieres ser exitoso? Perdona siempre, convérsalo siempre. Y cuando tu mujer se equivoque, mírala, conversa con ella. Cree que Dios puede restaurar. Aleluya. Hemos tenido equivocación en los hombres. y han tenido equivocación a las mujeres. Pero si nos amamos, debemos seguir trabajando, construyendo. Seguir amando es seguir dando oportunidades, como Dios se la dio a Ninive. Ruth y Noemí volvieron de los campos de Moab a la tierra de Dios, pobres, sin nada. Ruth le dijo: no te dejaré, vete, hija mía. Y Ruth le dijo: no, mi señora, tus huesos yo enterraré y tu Dios será mi Dios. Y le fue difícil para Ruth porque las mujeres allí le hacían la vida imposible. Pero Ruth cumplió su promesa, trabajaba de sol a sol, pero cumplió su promesa: no te dejaré. Y cuando una mujer y un varón cumple su promesa en el matrimonio, le da los campos de Moab, le da los campos de Boz, le da todas las oportunidades. La mujer que cumplió su promesa, ni siquiera con su esposo, sino con los huesos de su madre que quedaban de su esposo, Dios le dio la tierra del dueño. ¿Entiendes lo que te digo? Si tú vas por la unión, la restauración, el perdón, y creer que mi marido puede cambiar, mi marido lo va a cambiar Dios. Mi mujer puede cambiar, a mi mujer la va a cambiar Dios. Y voy a orar. Y cuando le esté sirviendo la comida, voy a revolver la olla, aunque esté enojada con esto, con esto, pero va a cambiar, va a cambiar, va a cambiar. Alabado sea el Señor. Y ese hombre va a ser Job luego. Va a estar próspero, grande. La fuerza del amor es la fuerza del perdón. La fuerza del amor es la fuerza de la reconciliación. La fuerza del amor. El amor todo lo puede, todo lo soporta, todo lo cree, todo lo espera. El mundo, contacto cero. Pero hoy día esa palabra la aniquilé. La derroté. Los que quieran seguir eso, que sigan eso. Pero van a perder. Van a perder un buen hombre. Van a perder una buena mujer. El contacto cero se aplica a las dificultades. El amor se ocupa siempre en las alegrías, en las tristezas, en las enfermedades, en las pobrezas. Pero las personas que aplican el amor y no el contacto cero en los tiempos difíciles son las palabras, son las personas que Dios levanta, los matrimonios que Dios levanta, y después los ven y estuvieron tan mal. Pero ahora están bien. Porque creyeron no en el contacto cero, sino: Dios me lo va a cambiar a este. Dios me la va a cambiar a esta. Oh Dios grande y poderoso, Señor Dios, creador del cielo y de la tierra, Baruj Ata Adonai Eloheinu Melech Haolam, Melech HaMelechim. Baruj Hashem, Baruj Hashem, Baruj Hashem. Gracias a Dios, gracias a Dios, gracias a Dios. Gracias a ti, Señor, he predicado esta palabra. Oh Dios, en tu nombre derribé esto lo malo del mundo que es contacto cero. Lo saqué de muchos corazones, Señor. Sí, lo hicimos. Oh, aleluya, lo hicimos, Señor. Ganamos, Padre. Defiende los matrimonios que escucharon esta palabra. Defiéndeme a mí, Señor. Defiende mi matrimonio también. En el nombre del Padre, en el nombre del Hijo y del Espíritu Santo. Amén, Señor.
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4: Alzaré mis ojos a los montes. ¿De dónde vendrá mi socorro? Mi socorro viene de Jehová, que hizo los cielos y la tierra. No dará tu pie al resbaladero, ni se dormirá el que te guarda. He aquí, no se adormecerá ni dormirá el que guarda a Israel. Jehová es tu guardador, Jehová es tu sombra a tu mano derecha. El sol no te fatigará de día, ni la luna de noche. Jehová te guardará de todo mal. Él guardará tu alma. Jehová guardará tu salida y tu entrada, desde ahora y para siempre. Salmo 121.
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5: 16 horas y 6 minutos.
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4: 16 horas y 58 minutos.
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lugares, Señor, a los que hemos venido a buscar una palabra. Quiero tomar una palabra que está en el libro de Reyes, en el capítulo 18, en el verso 1. Dice así: pasados muchos días, vino palabra de Jehová a Elías en el tercer año diciendo: ve, muéstrate a Acab y yo haré llover sobre la faz de la tierra. Fue pues Elías a mostrarse a Acab, y el hambre era grave en Samaria. Y Acab llamó a Abías, su mayordomo. Abías era en gran manera temeroso de Jehová, por cuanto Jezabel destruía a los profetas de Jehová. Pero Abías tomó a 100 profetas y los escondió de 50 en 50 en cueva, y los sustentó con pan y agua. Padre, bendícenos esta mañana. Hemos venido a buscar una palabra que sea sembrada en nuestros corazones. Y como dice la palabra del sembrador, Señor amado, te pido que esta semilla caiga en buena tierra, Dios, buenos corazones, que pueda llevar un fruto de 30, 60, 100 por uno en cada vida, Señor amado. Fruto de paz, fruto de prosperidad, fruto de bendición, Señor amado, de una vida integral junto contigo. Bendícenos a través de ella, en tu nombre, Jesús. Amén. ¿Cuántos dicen amén? Una de las cosas que siempre estamos, y siempre lo repito esto, siempre cuando caemos en una crisis o vemos una tragedia, lo primero que sale de un evangélico, decimos: la venida del Señor está cerca. Por cualquier motivo, ¿no es cierto? Otro día me contaba un pastor que el incendio de Quillón, y va un hermano y dice: pastor, le dice, como sabía que era pastor, dice: pastor, la venida del Señor está cerca. Siempre cuando encontramos, y el mundo entero ha visto, ¿no es cierto?, las tragedias, ven la venida del Señor. Pero eso es que desde el primer siglo eso ocurre. Y normalmente también sacamos el juicio de Dios cuando vemos la tragedia. Castigo de Dios para tal lugar, castigo de Dios para Chile, castigo de Dios para tal familia, porque se han alejado de Dios. Y a veces nos olvidamos de los otros atributos que Dios tiene. Y vemos como algo terrible la venida de Dios, cuando debería ser el mejor momento que nuestra vida espera. A veces decimos como que la venida del Señor viene, cuando en realidad es todo lo contrario. Es lo que nosotros esperamos como hijos de Dios. Tú y yo esperamos la venida del Señor. ¿Cuánto espera la venida del Señor? Amén. Si en arrebatamiento, en avenida, lo importante es que el Señor viene por nuestra vida. Amén. Y viene por su iglesia. Lo ha prometido desde el primer siglo. Desde el primer siglo que viene prometiendo el Señor que volverá. Y todos los hombres de Dios, ¿no es cierto?, han predicado la venida del Señor. Y nosotros la seguimos predicando porque sabemos que el Señor viene por su iglesia. Amén. Acá, como habla la historia bíblica, su esposa era Jezabel. Fueron los reyes más malos de toda la historia de Israel. Malo del verbo malo. Si ahí había alguien malo, Acab lo superó. Si hacían un desfile de los reyes malos, Acab llevaba el estandarte. Fue uno de los reyes que, junto con su esposa, que era sacerdotisa de Baal, perseguía a los profetas para darle muerte. En su reinado de Israel, donde Israel, ¿no es cierto?, Jehová era el centro, estuvo a punto de desaparecer la fe en Jehová y ser reemplazado por el culto idolátrico hacia Baal, dios de los cananeos. Pero allí, en medio de la oscuridad, en medio de la abundancia del pecado, Dios tiene a un Elías para ser la voz, o ser su voz, en medio de un pueblo duro de cerviz, como se llama, ¿no es cierto?, donde las prioridades del pueblo estaban distorsionadas. Pero hay algo que siempre tenemos que aprender: que donde abunda el pecado, sobreabunda la gracia del Señor. ¿Cuánto lo creen así? ¿Sabes por qué tomo esta palabra? Nació en mi corazón. El día 19 de diciembre, recién pasado, vimos una de las últimas elecciones presidenciales en nuestro país más reñidas, donde los dos candidatos representaban el extremo de la política de nuestro país. Como ya todos sabemos,
ganó el candidato de la extrema izquierda. Siguiendo la incertidumbre, el otro día el dólar llegó muy alto, ¿no es cierto? La bolsa de Santiago cayó en sus peores 20 años, creo que había cayó, ¿no es cierto? El dólar alcanzó uno de los máximos históricos, porque la incertidumbre, ¿no es cierto?, se apoderó nuevamente el país. No es que haya comenzado allí la incertidumbre, sino que ha venido desde el estallido social, ¿no es cierto?, como se le llamó, la pandemia, ha continuado una incertidumbre en nuestro país donde la gente muchas veces se llena de temor. Pero ¿sabes cuál es el problema? Que se habla de una crisis no tan solo económica, social, sino que también nuestro país está viviendo una crisis moral, donde las ideologías que se están implementando en nuestro país van contra nuestra fe, contra nuestras creencias y nuestras convicciones. Esas ideologías han tomado más fuerza que nunca en nuestro país, donde se habla de matrimonio entre un hombre y una mujer y casi es la intolerancia más grande. Como que estamos haciendo la degeneración más grande, casar a un hombre y a una mujer. Donde le regalamos un auto a un niño, le estamos enseñando patriarcado, ¿no es cierto? O si le regalamos una muñeca a una niña, ¿no es cierto?, no le estamos dejando elegir su orientación y estamos siendo, ¿no es cierto?, casi nublándole, ¿no es cierto?, la decisión. Ese es el sentido de ideología que se ha puesto en nuestro país. Una ideología que va en contra de nuestra fe. Una ideología que va en contra de nuestras creencias, de los que nosotros hemos creído como hombres y mujeres de fe. Y así sucesivamente, ¿no es cierto? El aborto y un sinfín de ideologías que han ido entrando a nuestro país. Elías vivía algo parecido, donde el culto a Jehová se había tornado algo extraño, algo mal visto. Donde la idolatría a Baal llevaba una decadencia, no solo religiosa a la nación, sino que también era una decadencia moral al extremo, donde los cultos que se le rendían a Baal tenían de toda connotación sexual, toda connotación inmoral, en la cual estaba llevando la decadencia a una nación. Y como muchos se preguntaron el domingo en la tarde, ¿no es cierto?, y ahora, ¿quién podrá ayudarnos? Salimos como el chapulín colorado, ¿no es cierto? ¿Y ahora qué vamos a hacer? ¿Qué vamos a hacer? Ha perdido un candidato que nosotros pensamos que casi era el Mesías. Vi gente tan triste como cuando Jesús fue crucificado. Gente, ¿qué vamos a hacer? Murió nuestro candidato, ¿no? No salió y nos llenamos de miedo. Yo vi gente llena de temor. Sentía que al otro día el país se moría. Quiero decirte que el candidato que perdió no era el Mesías. No era lo tan bueno como parecía ser. Y algo más importante y peor aún como cristiano, nos olvidamos que Dios sigue sentado en su trono. Nos olvidamos que Dios sigue siendo Dios. Nos olvidamos que Él siempre ha estado en su trono, nos olvidamos que Él sigue en su trono y nos olvidamos que Él seguirá siempre sentado en su trono eternamente. Suceda lo que suceda, van a caer los reinos, van a caer los países, van a caer los poderosos y Dios va a seguir reinando en su trono porque Dios sigue siendo Dios siempre. No importa, a veces decimos, oh, se está acabando el mundo porque salió el candidato de la extrema izquierda de nuestro país. No, ¿tú crees que a Dios se está escapando algo de las manos? Como que decimos, Chile se le escapó de las manos al Señor. Y nos llenamos de miedo. Y nos llenamos de incertidumbre y llenos de temor. ¿Y qué vamos a hacer? ¿Y qué vamos a hacer? Los más ricos están pensando irse a Miami, nosotros al kilómetro 10. El Señor nos muestra, como lo hizo con Elías y Acab, que aún en medio del peor momento de nuestro país, aún en medio de una decadencia que podamos estar viviendo en todo el mundo, el Señor tiene su lluvia para su pueblo. Él no nos dejará, Él no va a abandonarnos. Los ricos abandonan el país. Habla, ¿no es cierto?, que no sé cuántos miles de dólares están saliendo del país, ¿no es cierto?, producto de toda esta incertidumbre. La gente se va, la gente nos puede abandonar, pero Dios nunca abandona a su pueblo.
Dile que todo tuyo. Dios nunca te abandonará. ¿Cómo que está sentado contigo? Dios nunca nos va a abandonar. No, no tengas miedo, hermano, hermana, no tengas miedo, no te desanime, no le hables de temor a otra gente. Sigue adelante, porque Dios va a enviar su lluvia a nuestras vidas en medio de la crisis que podamos estar viviendo. Dios va a enviar de su lluvia, Dios nos va a cuidar. ¿Acaso no lo hizo en esta pandemia? ¿No nos guardó? ¿Cuándo pensaste alguna vez ocupar tu plata de los fondos de pensiones? ¡Qué bendición más grande! ¿Cuándo pensaste? Yo cuando me decían en la FP, no me importa cuánto tenga, si a los 65 años la voy a hacer ocupar. Bendita pandemia. Porque Dios hace como Él quiere. Como dice el libro de Isaías, Él hace su extraña obra, su rara operación. Él obra como Él quiere. Nosotros estructuramos a Dios, pero se nos olvida que Dios en su multiforme gracia, en su multiforme amor, Él actúa como Él quiere en favor de nuestras vidas. Nos guardó, nos bendijo, cuidó de tu vida. Queramos o no, Dios ha bendecido, aún en medio de la crisis, tu familia, tu hogar. Y mira lo que el Señor le dice. Mira, Dios toma. Quiero ejemplificar esto. Dios toma a Elías, un profeta de Dios, y lo manda al peor rey que ha habido en la historia de esa nación. Y le dice: así dice el Señor, enviaré. No le dice: así dice el Señor. Mañana el juicio de Dios viene sobre tu vida, sobre tu casa, sobre tu familia, y el rayo te partirá. No le dice eso. ¿Sabe lo que le dice? Más malo de una nación, Jehová enviará su lluvia. Todos saltaríamos como condorito. Plop. Se lo voy a contextualizar. Un profeta de Dios, que se sabe que es de Dios, que lo que él dice es de Dios, va a donde Nicolás Maduro. Se lo estoy contextualizando. El hombre más malo de la nación de Venezuela en toda su historia. El otro anda como pájaro, creo que se convirtió en un pájaro, dice. Va donde Maduro y le dice: Dios enviará su lluvia a Venezuela. Todos nosotros creeríamos que viene un juicio, pero Dios envía su amor. Porque siempre en un lugar va a seguir habiendo un pueblo guardado para el Señor. Siempre en un lugar Dios va a tener a sus hijos. Y Dios no se ha olvidado de Chile. ¿Cuántos dicen amén? ¿Sabes por quién? Por ti, por mí, por todos sus hijos. Que aún en medio de todas las ideologías que pueden haber, seguimos creyendo que Dios sigue siendo Dios. Por eso no tengas miedo, no te desanimes, sigue adelante, sigue creyendo. Dios enviará su lluvia de bendición, lo que Él tiene para nosotros. No nos olvidemos que en un pueblo en crisis, en el destierro como Judá que estaba en Babilonia, Dios le dice: yo tengo pensamiento de bien. Si nuestro gran problema es que nosotros creemos, hacemos pensar a Dios como nosotros creemos que debe pensar. Y Dios piensa como Él quiere. Dios piensa como Él quiere. A un pueblo que nunca le hizo caso, a un pueblo que nunca le obedeció, que siempre siguió en pueblo de Dios, se va a un destierro por su desobediencia. Dios no le manda decir: bien, ahí se lo merecen, es lo que a ustedes corresponde tener, la pobreza, la miseria. Dice: no, yo tengo pensamiento de bien. Yo tengo pensamiento de bien. Eso es lo que el Señor nos dice. Cosa.
hablarle, a redarguirle, a decirle que no debían, que tenían que volver su camino. Algunos lo volvían, otros no. Como Acab se fue de lleno a la idolatría con su mujer Jezabel, a punto de desaparecer el culto a Dios, no hubo caso cómo hacerlos volver. ¿Sabe lo que lo hizo volver? Una crisis. Judá, después de estar en Babilonia, nunca más luchó con la idolatría. No hay registro histórico que hable que el pueblo de Judá, los judíos, después de la deportación de Babilonia, cuando vuelven a Babilonia, ¿cierto?, los tiempos de Ageo, los tiempos de Malaquías, los Zacarías, nunca más vuelve a ser un pueblo idolátrico. Lo que no pudo hacer quizá una palabra profética muchas veces, lo hace la crisis. Dile que está tuyo, no es tan mala la crisis en tu vida. Porque en medio de su crisis, Dios lo hace entender y tiene pensamiento de bien. Nunca nos olvidemos que nuestra salvación es por gracia. Nunca nos olvidemos que no la merecemos, que tampoco la podemos pagar. Demos gracias que la salvación es gratuita, que no tiene un pago nuestro, que fue pagada por Jesucristo en la cruz. Pero nosotros, si tuviéramos que pagarla, no la podríamos pagar. Hermano, hermana, Dios sigue amando a este país. En medio de todo lo que podamos vivir, en medio de todo lo que se pueda venir, en todo lo que podamos suceder en nuestro país, Dios sigue amando este país. Él tiene su lluvia de bendición para su pueblo que sigue orando, para ese pueblo que sigue congregándose, para ese pueblo que sigue adorando al Señor, ese pueblo que sigue amando a su prójimo, ese pueblo que sigue siendo generoso. Dios tiene la lluvia de bendición para cada uno de nosotros. Cada noche que tú vengas a una noche de adoración, Dios sigue teniendo su lluvia para cuando te levantas a orar, cuando sigues congregándote. Dios sigue teniendo su lluvia en favor de nuestras vidas. No te olvides. Dios sigue siendo Dios. Y ese Dios es un Dios lleno de amor, lleno de misericordia. Acab era el rey más malo. Y mira, Elías le tuvo que ir a decir a Acab: una lluvia viene sobre la tierra. Yo me imagino que Elías quería decir: te vas a morir. Vas a arder como estopa en el infierno. ¡Ah! 7 veces más caliente para ti. No, hay una lluvia. Hermano, hermana, hay una lluvia de bendición. No sé si tú te has equivocado mucho en la vida, pero Dios no tiene juicio para tu vida. Él tiene perdón. Lo que no hemos equivocado una y otra vez, Dios nos sigue amando y tiene su lluvia. Aún en un medio de un país que está negando su corazón de servir a Dios, en medio de un país que elige las ideologías, en medio de un país que compra el cuento de mejor gobierno, Dios nos sigue amando y Dios va a seguir enviando su lluvia. Dios va a seguir trayendo su gloria. Y nunca nos olvidemos que en su multiforme gracia, Él trabaja como Él quiere. Para terminar, mientras tú sigas orando, mientras te sigas congregando, mientras sigas viniendo a las noches de adoración, mientras sigas amando a tu prójimo, mientras sigas haciendo el bien, mientras sigas siendo generoso, Dios va a tener su lluvia guardada para tu vida. Dios va a tener su lluvia guardada para tu hogar. Lo hizo, y vuelvo a repetirte, lo hizo en esta pandemia. Te guardó. Guardó tu vida, guardó tu familia, guardó tu hogar. Porque Él te sigue amando. Él te sigue amando. Dile que está tuyo. Dios te sigue amando. Dios sigue estando allí. Él sigue bendiciendo tu vida. Lograste hacer en medio de una pandemia lo que no lograste hacer con todo tu esfuerzo. ¿Cuánto ampliaron su casa? ¿Cuánto hicieron? Tantas cosas. Dios le dio otro trabajo, le subió su sueldo en medio de una pandemia. Te guardó, te bendijo.
por ahí un bonito, por ahí otro bonito, por ahí un IFE. Y después el gobierno es malo. Nunca te olvides que Dios, Él usa a quien quiere y cómo quiere para poder bendecirte. Elías tuvo que decirle al rey más malo de toda la historia de Israel: una gran lluvia se oye. No sabemos lo que va a suceder este 2022, no sabemos lo que va a suceder estos 4 años, no sabemos qué va a suceder con la convención, no sabemos si los ricos se van a seguir yendo, no sabemos si las empresas se van a paralizar, no sabemos nada de eso. Pero hay algo sí que sabemos, que Dios sigue siendo Dios y Él nos sigue amando. Y Dios sigue amando este país. Dios no se va a ir de este país. Él va a seguir velando por ti, por mí, por todos los que doblen sus rodillas, porque sigan creyendo que Dios sigue siendo Dios. Aunque nos digan que nuestra fe es errónea, aunque nos digan que nuestra fe es irreal, nosotros seguimos creyendo, porque Dios ha cambiado nuestra historia y Dios ha cambiado nuestras vidas. Póngase de pie. No sé si usted fue del grupo que dijo: ¿y ahora qué vamos a hacer? Ha ganado el diablo y ha perdido nuestro Mesías. Nos sentíamos como que ganó Barrabás, ¿cierto? Nos están crucificando a nuestro Mesías y ganó Barrabás. Como dice el chiste por ahí, han pasado 2000 años y seguimos eligiendo a los ladrones. Porque es así. Es así. Pero Dios tiene que hacer algo para que nos demos cuenta que Dios sigue siendo Dios. Como con Isaías, tuvo que morir el rey para que Isaías se dé cuenta que Dios sigue sentado en su trono. Tienen que morir tus ilusiones políticas, tienen que morir tus ilusiones sociales, tienen que morir tu ilusión económica para darnos cuenta que Dios sigue siendo Dios. A veces personas van a tener que quedar sin trabajo para darse cuenta que tú no eres el sostén de la casa, es Dios el sostén de tu casa. Es Dios el que te sostiene, no es un trabajo, es Dios. No es alguien, es Dios. Ese alguien es usado por Dios para bendecirte. Ese trabajo es usado por Dios para bendecirte. Esa empresa es usada por Dios para bendecir tu vida. No es el fin, es el medio que Dios usa para bendecirte. No te llenes de temor. No andemos cabizbajo como los caminantes de Emaús. Mataron al Mesías, mataron al que no iba a redimir. Murió crucificado. ¿Ahora qué vamos a hacer? Jesús sigue sentado en su trono, sigue siendo Dios y sigue reinando sobre nuestra vida. Y seguirá cuidando por ti, por mí, por tu familia. Él seguirá obrando. Cierra tus ojos allí. Levanta tu mano y dile: Señor, perdóname si me he equivocado. Perdóname si creí en un momento que la política era la salida de este país. Perdóname si creí en un momento que yo podía ser la solución para mi familia. Y a veces nos damos cuenta que trabajamos tanto, llegamos a fin de mes y nada podemos hacer. Muchas veces creíste que tú eras la respuesta para tu familia en amor, en seguridad, pero no es así. Es Dios el que te guarda, Dios es el que te cuida, Dios es el que te bendice. Dile: Señor, no quiero tener temor, no quiero tener miedo que paralice mi vida, que paralice mi propósito. Dile: Señor, anduve tan lejos de ti y allí tuviste amor, tuviste misericordia. ¿Cuánto más amor Dios va a tener por tu vida si estás adorándole? ¿Cuánto más amor va a tener Dios por tu vida si estás congregándote? Si cuando anduviste lejos de Él, allí te cuidó. Cuando andabas drogado, cuando andabas alcohólico, cuando andabas perdido en la vida, allí Dios te cuidó, allí Dios te amó. Pudiste haber muerto en un accidente, pero Dios te cuidó. Si Él allí en medio de toda tu
distorsión de vida, Él cuidó de ti. ¿Por qué crees que Él no va a cuidar hoy de tu vida? ¿Por qué crees que Él no va a cuidar de tu familia? ¿Por qué crees que no va a cuidar de tu hogar, no va a cuidar de tus hijos? Él tiene cuidado de tus hijos, Él tiene el cuidado de tu familia. No es un gobierno el que te da seguridad, no es un gobierno el que te da prosperidad, no es un hombre, no es una mujer, no es una organización, es Dios, es Dios, es Dios. Es Dios el que toma tu vida y la ha cuidado siempre. Fue Dios. Dice, yo me acerqué a Dios. No, Dios siempre ha estado ahí contigo, cuidándote, hermana, cuidándote, hermano. ¿Qué crees que el que te sacó de esa depresión que estabas viviendo? ¿Quién crees que el que te sacó de esa amargura que tu vida se encontraba? ¿Quién crees que te dio una oportunidad en medio de tu crisis matrimonial? Fue Dios, fue Dios. No le entregues la honra a otro que no corresponde. Dale la honra al Señor. Bendita crisis que te hizo volverte. Bendita amargura, bendita depresión, bendito fracaso. Porque de allí te levantó el Señor y te dio una nueva oportunidad. Bendito momento que sentiste que no tenías motivo para vivir. Y fue allí donde Jesús habló a tu corazón. Y te dijo, hija, hijo, yo siempre he estado allí. Yo siempre he estado allí para cuidarte, para bendecirte. Mamá, yo quiero decir, Señora, si estuviste allí en esos momentos, ¿cómo no vas a estar ahora? Mientras haya un pueblo que le siga adorando en Chile, mientras haya un pueblo que le siga adorando, congregándose, siendo generoso, haciendo el bien, Dios seguirá teniendo misericordia de esta nación. No le dijo a Abraham, por amor a 10 justos yo no destruiré la ciudad, por amor a 5 justos yo no destruiré la ciudad, por amor a 2 justos yo no destruiré la ciudad. En Chile hay millones de personas que se congregan, que buscan su rostro, que levantan sus manos. Por amor a esos justos, Dios bendecirá este país. Por amor a esos justos, Dios bendecirá esta nación. Por amor a esos justos. No importa quién esté en la presidencia.

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0: quién tengo en el cielo sino a ti? Si estoy contigo, ya nada quiero en la tierra. Podrá desfallecer mi cuerpo y mi espíritu, pero Dios fortalece mi corazón. Él es mi herencia eterna. Salmo 73.
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0: Así que acerquémonos confiadamente al trono de la gracia para recibir misericordia y hallar la gracia que nos ayude en el momento que más la necesitemos. Hebreos 4:16.
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4: 17 horas y 59 minutos.
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8: Hola, hola, muy buenas tardes. Que Dios les bendiga grandemente este día, día martes, día de lluvia, hermano querido. Bueno, le damos gracias a Dios. Amén, porque nuestro hermano Wilson tenía prendida la estufa. Amén, tenía calentito el café. Así que estamos contentos porque estamos aquí trabajando al Señor. ¿Cómo está usted? Muchas bendiciones. Que Dios también les bendiga grandemente, por supuesto. Y darle gracias a Dios solamente por todo lo que Él hace con cada uno de nosotros, por nuestra vida. Porque nos da la fuerza, hermano querido, para seguir adelante. Así que le damos gracias al Señor porque Él ha sido muy bueno. ¿Cierto? ¿Cuánto me dicen amén ahí? Ha sido maravilloso lo que Dios nos está dando a través de sus bendiciones. Vamos a orar, vamos a pedirle a Dios que Él tome dominio, por supuesto, de estos 55 minutos de programa radial. Así que, si usted quiere orar conmigo ahí, lo invito a orar. Padre bendito, en esta hora de la tarde, Señor bendito, vamos delante de su presencia, Señor, en tu nombre, Padre. Dándote gracias por todo, mi Señor. Gracias por la vida, gracias por la salud. Gracias, Señor, porque usted nos ha dado, Señor, un día más de vida, Señor, para seguir trabajando aquí en radio, Padre. Señor, muchas gracias, Padre bendito, porque usted nos da la fuerza, Señor, también para seguir adelante. Señor, en esta hora queremos menguar, queremos, Señor, que usted nos limpie de la cabeza hasta la planta de los pies y que sea usted colocando su linda bendición, Señor, para seguir adelante. Padre amado, en esta hora, Señor, todo lo dejamos en tus manos, Señor, en el nombre del Padre, del Hijo, del Espíritu Santo. Amén y amén, Señor.

0: Gloria al Señor, estamos de vuelta. Amén. Si alguien también quiere llamar, por supuesto que hay un número telefónico que es el 41-230-6348, es el número de acá de la radio, 41-230-6348, Radio Innovación, por supuesto, 550M de la frecuencia modulada. Así que Dios bendiga a cada uno de mis hermanos, que Dios les bendiga, Dios les guarde, hermano querido. Así que seguir adelante mirando siempre el blanco perfecto, soberano de nuestro Señor Jesucristo, por supuesto. Estamos ahí para adorar, estamos ahí para bendecir. Hermano, ¿y sabes que venía para acá? Y yo decía, está lloviendo, hay viento muy fuerte, pero sabes, y ahí nos damos cuenta, hermano querido, cuánto le damos a Dios, ¿cierto? Siempre hay una excusa, que no puedo, es que está lloviendo, es que está helado, en el verano que hace mucho calor. Siempre sacamos una excusa, hermano, y eso no debería ser. ¿Por qué? Porque estamos aquí, ¿cierto?, para alabar y para bendecir el nombre del Señor. Y por eso yo le doy gracias a Dios, porque Él también coloca los recursos, también coloca, amén, la bendición para seguir adelante y para mirarlo a usted por sobre todas las cosas. Amén. Y esto es lo que tenemos que hacer, buscarlo al Señor por sobre todas las cosas. Así que Dios bendiga ya a mis hermanos que se están conectando. Amén. Que Dios bendiga también la línea telefónica, por supuesto, si alguien desea llamar acá a los estudios, por supuesto, queremos orar. También queremos, si usted quiere algún pedido de oración para su familia, por supuesto, también usted lo puede hacer acá a la radio. Estamos, recuerde, estamos en vivo y en directo cuando son las 6:06. Así que, hermano, no crea que el problema está grabado, no. Estamos en vivo y en directo aquí en Radio Innovación, por supuesto, para llevar también una palabra del Señor para que también edifique no solamente mi vida, sino que también la vida de ustedes. Así que Dios, por supuesto, les bendiga, les guarde, les cuida, les proteja, les ayude. Hermano, en este tiempo mucha gente me da cuenta de sus trabajos, hermano, pero sabe, y uno piensa, ¿por qué cuando uno trabaja, cierto, es responsable con su trabajo? Pero también cuando uno pololea, cierto, ¿te acuerdas cuando pololeas tú? Dejabas todo por el Señor, amén, dejabas todo por tu casa y partías, amén. Así también tenemos que ser para el Señor. Así que por eso Dios te bendiga, Dios te guarde, Dios te cuide y que la bendición del Señor esté cada día sobre tu vida. Así que muchas bendiciones, recuerde, mañana tenemos culto, amén. Un culto de bendición también mañana, por supuesto, a las 7 de la tarde y también los días sábado a las 4 de la tarde también nos estamos congregando ahí en Boca Sur Viejo, amén, calle Júpiter 1733, en la dirección donde el Señor nos ha puesto, donde Dios nos ha prestado ese lugar para poder estar alabando y bendiciendo el nombre del Señor. Que Dios bendiga grandemente a nuestra hermana Maminenta, ¿cómo está? Bendiciones, amén, está haciendo su papilla, Maminenta, amén. Así que bendiciones para mi hermana Jovita, igual que la veo con esta fuerza, adelante, sierva. El Señor va a ir con usted como poderoso gigante. Así que por eso le damos gracias a Dios. Amén. También porque el Señor ha sido muy bueno, hermano, en todas sus áreas. Muy maravilloso. El Señor ha estado ahí como poderoso gigante para también para bendecir nuestras vidas. Así que yo te invito cada día que también busques al Señor, que te congregues, que busques al Señor y que Dios también coloque esa linda y hermosa bendición. 41-230-6348, lo habrá nadie en sintonía. Amén. En este día lluvioso, en este día de viento, hermano Jodito, habrá alguien ahí, yo pienso que sí, tiene que haber alguien. Amén, así que le invito, amén, que también pueda llamar, hermano, acá a la radio, para que Dios también, bueno, si es la voluntad del Señor, por supuesto, que Dios también pueda hacer, por supuesto, su voluntad. Así que bendiciones, hermanos queridos, recuerde, hay alguien que les ama, recuerde, hay alguien que está ahí para ayudarte, para bendecirte, para levantarte, para darte la fuerza que muchas veces necesitamos para seguir adelante, hermano, a veces cuando los caminos son tan fuertes. Imagínate cuando los vientos, como día, son tan fuertes, hermano, y muchas veces los problemas, los conflictos, pero ahí está el Señor para levantarnos, para bendecirnos y para darnos la fuerza que muchas veces necesitamos para seguir adelante. Así que te invito cada día, hermano, que tú busques al Señor, que lo busques con todo tu corazón, para que Él pueda, amén, para que Él pueda obrar milagros en tu vida. Búscalo de todo corazón y vas a ver cómo el Señor, de una u otra manera, siempre va a estar ahí para bendecirte, amén, y para darte una fuerza para que tú sigas mirando este blanco perfecto que es su mano. Ahí había un llamado. ¿Aló? ¿Lo sacamos al aire, no? ¿Sacamos al aire? Sí, seguimos los live, vamos con... A ver. Aló, buenas tardes.
1: Hola, Pastor Roberto, ¿cómo estás?
0: Voy a poner el audífono y lo sacamos al aire. Aló, buenas tardes.
1: Hola, Pastor, ¿cómo estás?
0: Aló.
1: Sí.
0: Hola, aquí buenas estoy... tardes, ¿con quién hablo?
1: ¿Con quién? Con la Anita Quesada, por la del Barrio Modelo.
0: Ya, pero no me grites porque estamos al aire, pues, hija.
1: Ay, ya.
0: ¿Cómo está la lluvia para allá?
1: Aquí estamos, que el Señor le bendiga, Pastor. Muchas bendiciones para usted.
0: Amén.
1: Aló.
0: Aló, ahora se escuchó bien. Ahora sí, Manelita, ahora sí.
1: Ya, sí, yo pensé que no estábamos al aire.
0: No, sí, ya vamos a sacarlo, bueno. Vamos a sacar los llamados al aire. ¿Cuánto valiente ya está mojando?
1: Bendiciones sí para usted, que el Señor le bendiga. Bueno, en este día lluvioso hay que darle gracias al Señor.
0: Amén.
1: Porque nos da la vida, la salud y llamar, porque yo dije, cuando estaba al aire, dije, valiente el Pastor Roberto, que el agua que lo hace a nosotros nada, pues nacía el agua aquí.
0: Como decía alguien un día, no somos azúcar.
1: Obviamente, pues, Pastor, así que bendiciones para usted, que tenga un buen regreso a su casita.
0: Muchas gracias.
1: Y que la... Dios quiera que no se los corte la luz. Bueno, estamos en las manos de Dios nomás, pues,
0: Pastor. Amén. Hace un detalle nomás.
1: Disculpe, sí, amén. Porque sí, yo pensé que estábamos en interno, pues, y usted como decía, que con quién hablo, entonces por eso.
0: No,
1: bueno,
0: preocupa,
1: pero
0: oiga,
1: eso pasa porque estamos en vivo y en directo, estamos vivitos para el Señor.
0: Eso es bueno.
1: Así,
0: sí,
1: que,
0: amén.
1: Así que bendiciones para usted, cuídense igual mucho y, bueno, seguir adelante nomás confiando en Dios. Y que tenga una buena tarde, bendecida por la mano poderosa del Señor.
0: Amén.
1: Así que bendiciones.
0: Muchas gracias. Yo
1: quería llamar para saludarlo y decir cómo están en sintonía. Aquí sí estamos en sintonía, escuchando. Bendiciones para usted. Cuídense mucho. Bendiciones.
0: Amén. Gracias.
1: Chao, Pastor.
0: Chao. Que Dios bendiga a nuestra hermana Anita. ¿Te das cuenta? Amén. Así somos los cristianos. ¿Ve? Ahí. Nos damos cuenta que verdaderamente somos cristianos. Amén. Que Dios le bendiga. Si hay alguien más que quiere llamar acá a la radio, por supuesto, lo puede hacer sin ningún compromiso, y que Dios también les pueda, hermano, saber que hoy día te cuento una, cuando yo venía para acá, alguien me dijo, Pastor, ¿va a la radio? Y yo le dije, sí, tengo un trabajo espiritual, y me dijo, ¿no estará lloviendo mucho? No, le dije yo, sí, esto va a pasar, aunque no pase, la gente puede decir locura, pero el apóstol Pablo sabe lo que dijo, bendita locura, amén, por eso que nos damos gracias por todo lo que Dios, hermano, hace cada día. Nos levanta, nos bendice, nos da fuerza para seguir adelante. Hermano, ¿cómo no creer? ¿Cómo no saber? ¿Cómo no entender? Amén, cada día. Que gracias a su misericordia, hermano, podemos estar con vida, estar con salud. Amén. Recuerde, 241-3063-48. Si alguien más que está en sintonía, me puede llamar también acá en la radio. Así que Dios le bendiga. Vamos con este llamado al aire. A ver cómo me van a responder ahora. A ver, los cristianos.
2: Buenas tardes.
0: Hola, buenas tardes. ¿Con quién tengo el gusto?
2: Con el hermano Víctor de aquí de Boca Sur.
0: ¿Cómo está, hermano Víctor? Muchas bendiciones para usted.
2: Bendiciones, mi pastor. Aquí estamos bien, gracias al Señor, con la ayuda de Dios, dándole gracias al día, Señor, por un día más que lo has prestado.
0: Amén.
2: Por el soplo de vida que el Señor nos ha dado en este día, por esta lluvia, por este temporal, por todo. Dice que al Señor tenemos que darle gracias en todo tiempo.
0: Amén. Qué bueno, hermano Víctor. Amén.
2: Gracias. Sí. Es que yo soy un hijo muy agradecido de Dios por toda la misericordia que ha tenido conmigo.
0: Se nota por sus palabras que tiene un buen corazón usted.
2: Aleluya, sí. Santo eres, dice sí el Señor.
0: Sí.
2: No te lo reveló carne ni sangre, dice el, decía Pedro, le dijo el Señor a Pedro.
0: Amén. Amén.
2: Así que, Pastor, que Dios sí me lo bendiga mucho.
0: Igual.
2: Que Dios, la fortaleza, que usted lo que está haciendo es algo hermoso, bonito, para que los oyentes puedan escuchar en este momento. Algunos a lo mejor están con problemas, dificultades.
0: Amén.
2: Quizás están aproblemados, quizás por la lluvia, por los temporales, por lo que viene, pero dice que todo esto es el menester de Dios.
0: Amén. Qué bueno. Que Dios me lo bendiga mucho y que la bendición de Dios esté sobre su vida.
2: Sí, pues muchas gracias, mi pastor. Muchas bendiciones para su programa, para todos los oyentes, los que escuchan y todos los colaboradores en este día. Muchas bendiciones.
0: Amén. Muchas gracias. Saludos a su familia.
2: Ya, también, pues, muchas gracias.
0: Ya, que Dios le bendiga. Hasta luego. Chao, chao.
2: Chao, bendiciones.
0: Chao, chao. Amén. Que Dios bendiga a nuestro hermano Víctor, amén, que siempre nos llama acá a la radio. Hoy día salió yo también a salir al aire. Que Dios bendiga a nuestra hermana Miriam Bustamante, a nuestro hermano Pedro Bustamante, que también está ahí, la sintonía de Radio Innovación 550M de la frecuencia modulada. Amén. Si hay alguien más que quiere llamar por teléfono, no puede hacerlo, vamos a sacar al aire. Amén. Pero, amén, con la paz del Señor, ¿eh? Así que, amén, bendiciones. Hermano querido, que Dios bendiga, por supuesto, también a mis hermanos de la congregación, que Dios también les fortalezca, los levante cada día, los restaure, los cuide, los guarde y también los fortalezca, hermano, en el nombre de Jesucristo. Amén. Ahí están los cultos, hermano. Amén. En el Señor. Vamos, ¿cómo nos va ahora? A ver. Aló, buenas tardes.
3: Pero muy buenas tardes, Robertito Alejandro.
0: Muchas gracias. Estamos al aire, hermano Ramón.
3: Sí, lo estoy escuchando, por eso sé que estamos al aire.
0: Muy bien. ¿Cómo estamos, Ramón? ¿Cómo está Lota?
3: Aquí estamos lo más bien, gracias a Dios.
0: Sí.
3: Sentimos que el agua está cayendo bien granadita.
0: Sí, bastante fuerte.
3: Pero los hijos del Señor tenemos que ser siervos agradecidos.
0: Amén.
3: Porque ya los camarones iban a hacer una protesta.
0: Amén. Ay, pues.
3: Sí. Amén. Sí, porque están en una sequía tremenda. Entonces ahora va a cambiar la figura, pues ahora van a salir gorditos, va a haber coleíto, entonces así vamos a poder deleitarnos.
0: Amén. Sí,
3: vamos. Ya, que el Señor me lo bendiga y que siempre el Señor le esté dando esa fuerza y esa fortaleza, porque es un compromiso. Amén. Que no tenemos con el hombre ni con la mujer.
0: Amén.
3: El compromiso lo tenemos hecho con el Señor. Y Amén. Él provee siempre los medios y Él dice que en su palabra nos dice que donde quiera que vayamos, Él va con nosotros.
0: Amén.
3: Y Él nos va a cuidar y nos va a proteger. Así es que yo eso lo viví en el tiempo que trabajé con la hermana Gladys.
0: Amén.
3: Y fue cuando le dije que empezaron las lluvias y le dije, ¿sabes que este invierno va a ser crudo y no voy a venir? Y allí el Señor el día lunes me entregó un mensaje y me dijo, mira que te mando que te esfuerces y que seas valiente.
0: Amén.
3: Porque yo iré donde quiera que tú vayas.
0: Gloria a Dios, Señor.
3: Gracias. Y llegué después, no me acuerdo si era día miércoles o viernes que teníamos el programa, y me dice, vaya, usted no iba a venir más. Ya pues, hermana, escuche la radio usted, pues le dije yo, el mensaje que me dio el Señor era para mí.
0: Amén.
3: Y Él me dio la fuerza. ¿Ve?
0: Gracias.
3: Entonces por eso tenemos que estar atentos a lo que es la sintonía de la radio, porque es una gran ayuda, es la iglesia del aire.
0: Amén.
3: Y ahí sacamos la fuerza y la fortaleza. Así que Dios me lo bendiga. Cuando salga de la radio, las cataratas de los cielos se cerrarán.
0: Amén.
3: Llegará al terminal del tren, se abrirán de nuevo las cataratas y va a llegar allá a Lomas y se van a cerrar de nuevo.
0: Amén.
3: Pero yo se lo testifico porque yo lo viví, yo lo pasé. Y sé que el Señor lo va a cuidar y lo va a proteger. Que
0: Amén.
3: El Señor me lo bendiga, Dios me lo cuide y lo guarde.
0: Amén. Que Dios le bendiga. Saludos a la hermana Barbarita.
3: Aquí está mi guagua, lo más bien, gracias al Señor, preparando una rica once.
0: Muy bien, me parece. Amén.
3: Ya.
0: Que Dios
3: el Señor
0: me lo
3: bendiga.
0: Chao, chao.
3: Chao.
0: Amén. Que Dios bendiga a mis hermanos que siempre están ahí atentos. A la radio, hermano, para seguir adelante. Qué buen respaldo, ¿eh? Saber de que están ahí en sintonía, en la sintonía de la radio, por supuesto, para escuchar los programas radiales. Así que Dios bendiga también a cada hermano, a cada hermana. Quiero también saludar, bueno, vamos a empezar con los pasitos de vida, como dice una llamada Jovita Cabrera. Amén. Calentito hoy día, más que nunca hoy día tienen que salir calentito, ¿cierto? Amén, con esta lluvia. Qué mejor tomar oncecita, amén, con un buen café y con un buen pancito de vida calentito. Que Dios bendiga. Voy a saludar a mis hermanos que están conectados primero. A mi hermana María Elena, que Dios le bendiga, mi nena. Un abrazo para usted. Así dice el Señor. Si confesamos nuestro pecado, Él es fiel y justo para perdonar nuestros pecados y limpiarnos de toda maldad. Primera de Juan 1:9, para nuestra hermana Jovita Cabrera, bendición hermana Jovita, que Dios le bendiga, dice así Juan 11:35, dice Jesús lloró, amén, que Dios le bendiga, nuestra hermana Miriam Bustamante, que Dios le bendiga hermana Miriam, muchas bendiciones para usted, dice así, Yo me acosté y dormí y desperté porque el Señor me sustentaba. ¡Wow! Salmo 3.5 para nuestro hermano Pedro René Bustamante. Dice así, hermano Pedro. Y esta es la promesa que nos hizo la vida eterna. Primera de Juan 2.25. Que Dios bendiga. Amén. A nuestra hermana Mirta. Que Dios le bendiga. Levántate y resplandece porque ha venido tu luz y tu gloria de Jehová. Ha nacido sobre ti. Isaías 61. Para nuestra hermana Martita, que Dios le bendiga, hermana Marta, muchas bendiciones para usted, dice así el Señor: el que venciere heredará todas las cosas, y yo seré su Dios, y él será mi hijo. Apocalipsis 21:7. Para nuestra hermana Fresia, muchas bendiciones, hermana Fresia. Jesús le dijo: hoy ha venido la salvación a esta casa, porque el Hijo del Hombre vino a buscar y a salvar lo que se había perdido. Lucas 19:9-10. Para nuestro hermano Alonso, que Dios le bendiga, porque de él y para él y para él son todas las cosas, y a él sea la gloria por los siglos. Amén. Romanos 11:38. Para nuestra hermano para nuestra hermana Lucía, que Dios le bendiga, hermana Lucy, el cual fue entregado por nuestras transgresiones y resucitado para nuestra justificación. Romanos 4:28. Para nuestro hermano Mauricio Briceño, dice así para usted, el pancito de vida, dice: la sangre de Jesucristo, su Hijo, nos limpia de todo pecado. Primera de Juan 1:7, para nuestra hermana Marcia, que Dios le bendiga, hermana Marcia, muchas bendiciones para usted, dice así el Señor: el que cree en el Hijo tiene vida eterna, mas el que rehúsa creer en el Hijo no verá la vida, sino la ira de Dios sobre él. Juan 3:36. Para la mamita de nuestra hermana Marcia: mi Dios pues suplirá todo lo que os falte conforme a sus riquezas en gloria en Cristo Jesús. Filipenses 4:19. Ahora voy con, amén, con nuestros hermanos que nos estaban llamando. Para nuestra hermana Anita Quesada, dice así, hermana Anita, para usted: os rogamos, hermanos, que reconozcáis a los que trabajan entre vosotros y os predicen en el Señor y os amolestan. Primera de Tesalonicenses 5:12. Para nuestro hermano Víctor, bendición, hermano Víctor, aquí va su mancito de vida. Entonces los humildes crecerán en alegría en el Señor, y aún los más pobres de los hombres se gozarán en el Santo de Israel. Isaías 29:19. Para nuestro hermano Ramón Reyes, dice así: y dijeron los apóstoles al Señor: aumentanos la fe. Lucas 7:5. Para nuestra hermana Barbarita, dice así: y sabemos los que aman a Dios, todas las cosas le ayudan a bien. Romano, amén. Romano 10:10. Para, seguimos saludando, amén, a nuestra hermana Claudia, dice así: porque con el Padre, como el Padre levanta a los muertos y les da vida, así también el Hijo a los que quiere da vida. Juan 8:21. Para nuestra hermana Odegneira: deláitate a sí mismo en Jehová y Él te concederá las peticiones de tu corazón. Salmo 37:4. Para nuestra hermana Evelyn, dice: mi Dios estará contigo, Él no te dejará ni te desamparará hasta que acabes toda la obra para el servicio de la casa del Señor. Primera de Crónica 28:20. Para nuestra hermana Evi, amén, dice así para usted, su pancito de vida: en Dios está mi salvación y mi gloria, en Dios está mi roca fuerte y mi refugio. Salmo 62:7. Para los hijos de nuestra hermana Evelyn: entonces los humildes crecerán en alegría. Empezando a repetir, ahora sí, dice así para usted: sé vigilante y afirma las cosas que están por morir, porque no he hallado tus obras perfectas delante de Dios. Apocalipsis 3:2. Para nuestra hermana Juanita, dice así para usted y su familia: por lo cual, hermanos, tanto más procurar estar firme vuestra vocación y elección, porque haciendo esas cosas no caeréis jamás. Segunda de Pedro 1:2. Para nuestro hermano Luis Alberto Mon y su familia, dice así, hermano Luis: de una misma boca proceden bendiciones y maldiciones, hermanos míos, esto no debe ser así. Santiago 3:10. Seguimos con nuestra hermana América. Bendición, hermana América. Dios le bendiga. Dice así: los que aman al Señor aborrecen el mal. Él guarda las almas de los santos. Salmo 97:10. Para nuestra hermana, para nuestro hermano Gregory William Macaya. Amén. Que Dios también le bendiga grandemente. El Señor vuestro Dios es clemente y misericordioso, no apartará de vosotros vuestro rostro si te volvieras a Él. Segunda de Crónicas 30:39. Amén. Para nuestra hermana, Lorena de Coelemo. ¿Cómo estará Coelemo? ¿Estará lluvioso? ¿Hará mucho frío? Amén. ¿Habrá viento? Alguien me va a llamar de ahí. Entonces dará el Señor su lluvia y su sementera cuando siembre y la tierra, y dará pan del fruto de la tierra. Isaías 30:23. Para nuestra hermana Anita de allá también de Coelemo. Dice así: todo lo que el Padre me da vendrá a mí, y el que viene a mí no le echo fuera. Juan 6:37. Oiga, qué palabra, qué bendición. Para nuestro hermano Juan Bautista, dice así: hermano Juanito, ¿qué podríamos a esto? Si Dios es por nosotros, ¿qué será contra nosotros? Romanos 8:31. Para nuestro hermano Pedro de acá de San Pedro de la Paz, dice: el que quiere hacer la voluntad de Dios conocerá si la doctrina de Dios o si yo hablo por mi propia cuenta. Juan 7:17. Para nuestra hermana, que Dios bendiga grandemente a nuestra hermana Cecilia con su esposo. Un abrazo para ustedes, que Dios también me lo bendiga. Están ahí en la sintonía. Dice así: porque todo aquel que pide, recibe, y el que busca, halla, y al que halla, se le abrirá. Lucas 11:10. Atento. ¡Aló!

Siempre hay alguien que está atento, ¿eh? Que Dios bendiga a mi hermano. Oiga, me estaban contando que en la mañana un derrame en un colegio allá en Gualemos y que hay que estar. ¿Sabe, hermano? Yo tuve un sueño. El otro día el Señor nos instó a través de la palabra de sábado que teníamos que empezar a trabajar nuestros dones en la iglesia. Nuestros talentos, perdón. Y sabe, yo tuve un sueño donde el mar estaba muy furioso, mucha lluvia, por lo que está pasando. No es porque esté pasando, yo lo voy a contar, sino que lo cuento para la gloria del Señor. Y ahora que me estaba contando que también en Coelemu hubieron marejadas allá cuando sale el mar, muy, muy, muy afuera, muy, muy fuerte. Así que oremos mucho por nuestros hermanos de Coelemu, para que Dios también, por supuesto, los bendiga, los fortalezca grandemente, hermano, y de toda la costa, por sobre todas las cosas, con esta, con este viento, ¿sabe? Le cuento, lo fuerte todavía no viene, viene hoy día a la noche, así que prepararse, hermanos, que Dios también le bendiga. Y como decía nuestra hermana Anita Quesada, creo que nosotros los cristianos estamos confiados en el Señor y sabemos que nada, nada nos va a pasar. Así que los saludamos, por supuesto, también, y por supuesto que Dios también les dé, les dé bendiga, les dé bendiciones también a todos nuestros hermanos que están viajando también. Muchos tienen que viajar, muchos tienen que trabajar también, y que todos también puedan llegar bien, amén, a sus quehaceres, a sus trabajos. Que Dios también les bendiga. Gracias por el llamado, hermano, y siempre vamos a estar orando por ustedes, también clamando, hermano, y creo que lo único que sé es que los sueños se cumplen, amén. Por lo que está pasando, mucho viento, muchas cosas que van a pasar, pero Dios también le

tampoco lo... Que Dios bendiga a nuestra hermana Lorena, un abrazo para él. ¿Viste que había alguien de Cubalemo? Amén, le damos gracias a Dios, que Dios bendiga también a su hijo Christopher. Amén, le saludamos. Amén, me dijo, hola tío pastor, bendiciones para él. Así que Dios me los bendiga, Dios me los cuide, me los guarde. Amén, y como dice ella, el Señor nos ama por sobre todas las cosas, hermano. Hemos fallado, ¿cierto? Nos hemos equivocado, hemos errado muchas veces en cuantas. Pero el Señor siempre ha estado ahí, hermano. ¿Cómo no pagarle, cierto? Amén. ¿Cómo no pagar esto tan lindo? Amén, que Él nos dé esta vida, amén, que cada día... Amén. Él nos pueda bendecir. Yo no puedo entender a veces, hermano, cómo lo que ella me contaba, cómo a veces pueden haber personas que discriminan a los demás. No, jamás lo haría. Al contrario, yo creo que no somos quien para hacer eso. Amén. Al contrario, yo creo que tenemos que ponerlo siempre en el calzado, en el zapato de los demás, para saber, amén, lo que estamos muchas veces pasando. Que Dios le bendiga a Pastor Roberto. Muchas bendiciones, muchas gracias también para usted. Así que, amén, vamos a ir a lo más importante. Hoy día, como salimos al aire, hoy día no vamos a hacer más alabanzas, vamos a...

Y la palabra del Señor en esta hora, para que Dios también lo bendiga. Amén. Grande, grandemente. Y la palabra de Dios se va a encontrar en el libro de Romanos 4:25. Amén. Recuerda, Pablo habla a los romanos, hermanos, que estaban, que para muchos eran romanos, eran judíos, que estaban también ahí. Había una mezcla, amén, de muchos romanos también que estaban ahí. El apóstol Pablo dice así, la leemos todo en el nombre del Padre, Hijo y Espíritu Santo, dice así: el cual fue entregado por nuestras transgresiones, por nuestro pecado, y resucitado para nuestra justificación. Padre, Señor, tu palabra ha sido leída, dame tu sabiduría, dame tu gracia para predicar este mensaje. Límpiame, Señor, de la cabeza a la planta de los pies. Amén y amén. ¿Sabe? El otro día estaba leyendo por ahí y me preguntaban, y siempre me hacen esta pregunta, para los judíos, también la salvación. Y esta palabra no habla de eso. No habla que Jesucristo, Pablo le habla a los romanos, que porque ahí habían romanos, pues. También habían romanos y también habían judíos, judíos que no conocían a Jesucristo. Recuerda que hay un pasaje que dice, de hoy hasta hoy, más ahora mis ojos te ven. No dice eso. Pero Pablo hablaba que Jesucristo, cuando murió en la cruz, porque si tú me preguntas hoy día, ¿por qué murió Jesús en la cruz? Tú me vas a decir, claro, por nuestra salvación, por la gracia de Jesucristo. Pero dice aquí, dice así, dice por nuestros pecados y resucitar para nuestra justificación. O sea, en primer lugar, cuando Jesús muere a través de la cruz, ¿cierto? En Gólgota, dice que Él muere por nuestros pecados. O sea, lo primero es que Él murió por todos nuestros pecados. Aún por aquellos que no lo querían, como eran, ¿quién? Los judíos ortodoxos. Y también murió, resucitó, porque Él muere y resucita para nuestra justificación. O sea, el primero que muere, pero el primero que resucita, para ser un ejemplo delante del mundo. Primero, delante su pueblo, aunque su pueblo no lo aceptó. Luego, por romanos, ¿cierto? Por las cartas del apóstol Pablo, que le predicaba a los gentiles, decirlo así, por los gentiles, y luego por toda la humanidad. O sea, te hablo de esto, que Jesucristo murió también por los judíos que no creen en Él todavía. Recuerda que Él dice, nadie va al Padre si no es por Jesucristo. Yo soy el camino, la verdad y la vida. Y nadie va al Padre, o sea, nadie va a Dios sino por Jesucristo. Por eso en esta tarde, hermano querido, muchas personas dicen, ¿sabe pastor? No voy a ir más a la iglesia porque ya el Señor murió por mí, pues ya borró mis pecados. Pero ahí está, pues. El Señor borró nuestros pecados antes que lo conociéramos a Él, pues. Cuando yo lo conocimos a Él y cuando fuimos bautizados, ¿cierto? Dice que de ahí ya tendremos que darle, como dice Apocalipsis, tendremos que darle una cuenta al Señor. Pero di a ti, hermano, hermana, que me estás escuchando, que mucha gente, y esto lo tomo por alguien que me llamó, por muchas personas que hoy día a lo mejor están aborreciendo a su hermano, pero nos damos cuenta quién somos nosotros para hablar mal de aquel que a lo mejor se fue atrás, volvió al mundo. Como decía el otro día mi hermano en la predicación, y hablaba de los dones. Y recuerda que hay una palabra que dice que los dones y el llamado son irrevocables, po. O sea, nos damos cuenta que nuestro llamado
es irrevocable, que nuestros dones permanecen por la gracia de Jesucristo. Por eso en esta tarde, hermano querido, dice que Jesucristo ya nos justificó a través de la cruz del Calvario. Simbólicamente, hay gente que dice, no, es que es algo simbólico. Yo te digo que es algo totalmente literal. Porque cada uno de nosotros somos, amén, somos testigos oculares de lo que realmente Jesucristo ha hecho en nuestra vida. Por eso, mi hermano, mi hermana, muchas veces no le tomamos un peso a lo que, el peso que muchas veces Jesucristo no hizo por nuestra vida. Pero si yo te quiero decir en esta hora, pero pastor, vivo enfermo, vivo mal, es porque muchas veces a lo mejor no nos hemos entregado verdaderamente de corazón. Amén. Porque a veces podemos decir, sabe, tengo pruebas, estoy pasando esto. Pero sí, hermano querido, muchas veces le ponemos más atención a lo que puede decir alguien, lo que puede decir el médico de una enfermedad, lo que puede decir alguien, hermano, de nuestra vida. Pero realmente somos nosotros los que tenemos que justificar lo que Dios está haciendo con nuestra vida. Pues hoy día dice el Señor, amén, a través de este mensaje, ¿quién nos justificó? Ya estamos justificados, hermano querido. Porque nuestro pecado, Él ya se lo llevó. O sea, ahora nuestra misión es anunciar la palabra, como dice Mateo 28, decir y predicar la palabra a toda criatura. Pero también, hermano, justificar lo que Él hizo por nuestra vida. Muchas veces decimos, contamos testimonio de lo que el Señor está haciendo y lo que el Señor seguirá haciendo con nuestra vida, hermano. Por eso no dejes de creer en esta tarde. No dejes de entender de lo que Dios tiene para tu vida, porque es tremendo, es muy grande. Pero también a veces depende de nosotros que nos esforcemos cada día para seguir adelante. En esta tarde, hermano querido, yo no sé cuál será tu situación, pero yo quiero decirte, hermano querido, que Él ya nos justificó, que Él ya pagó ese pecado en la cruz. Que ahora lo que nosotros tenemos que entender o intentar es dar testimonio de lo que Él hizo con nuestra vida, de poder anunciar también la palabra de Dios. Hoy día tú, como decía mi hermano, hoy día somos nosotros que tenemos que trabajar nuestros dones, nuestros ministerios, lo que tenemos ministerio. Porque a eso nos ha llamado el Señor. Él nos justificó, ¿cierto? Él pagó nuestro pecado en la cruz. Pero ahora la pregunta es, ¿qué realmente nosotros estamos haciendo también por las cosas del Señor? En este día maravilloso, lluvioso, es el tiempo donde tenemos que entender que si Él nos justificó, si Él pagó, amén, nuestro pecado, si Él resucitó para testimonio de todos nosotros, es lo que también nosotros hoy día tenemos que justificar con nuestro hecho, lo que realmente el mundo necesita una palabra. Por eso que Pablo, el apóstol, fue y habló a los romanos para hablar de lo que Jesús había hecho. Justificarlo, amén, y decir que gracias a Él hoy día tenemos una vida eterna. Por eso, hermano querido, en esta tarde, que Dios te bendiga. Y no veamos por bajo lo que Dios hizo. Que dio a su Hijo unigénito para que todo crea, no se pierda, más tenga vida eterna. Eso lo dice Juan. Hermano querido, en esta tarde, que Dios te bendiga. Y si Dios ya nos justificó, si Dios pagó nuestro pecado, o sea, ¿qué tenemos que hacer nosotros? Anunciar la palabra de Dios. Porque Él nos sanó.
¿Te das cuenta? Él nos bendijo, nos da vida para seguir adelante. Y ahí nos damos cuenta qué realmente podemos hacer nosotros. ¿Qué podemos hacer nosotros? Es hacer lo mismo. Cristo viene. Aunque muchos dicen que cuánto sea, no importa, Cristo viene. Pues recuerda que Santiago, 60 años después, amén, que habló de la palabra del Señor, amén, el Señor la bendijo. Así que Dios te bendiga, Dios te guarde y Dios te cuide en esta hora de la tarde.

Que Dios bendiga a la pequeña Maite que estaba llamando. Amén. Dios la cuide la casa a la pequeña. Vamos a orar en esta hora. Amén. Por Cualemu. Vamos a orar por cada uno de mis hermanos. Y que Dios también le diga. Padre, en esta hora, Señor, vamos delante de tu presencia en el nombre de Jesucristo, Padre, para clamar, para orar por cada uno de mis hermanos que ha llamado también, Señor, pidiendo oración por su vida, por nuestra hermana Lorena, Madre. Bendícela, Padre, en esta hora, Padre. Dale fuerza, dale fortaleza a tu hijo en esta hora, Señor amado. Bendiga a tu pequeño también, Señor. Fortalezca en esta hora, Padre. Oramos por nuestra hermana Mirta, nuestra hermana Martita, Padre. Bendígala grandemente a nuestra hermana Teresita, a nuestra hermana Alicia, a nuestra hermana Fresia, a nuestro hermano Alonso, Señor, a la familia de nuestro hermano Luis Mon, Señor. Bendiga a nuestro hermano Pedro, Señor. A nuestra hermana Jovita, dale fuerzas cada día a tu hija, Padre. A nuestra hermana Odeg Neira, Padre. A nuestra hermana Evelyn, su familia. A nuestra hermana, a su mamá, Padre. A nuestra hermana Evi, Padre. Oramos por nuestra hermana Juanita, Padre. Señor, por nuestra hermana Anita Quesada que estaba llamando. Bendígala en esta hora. A nuestra hermana América, Padre. Dale fuerzas cada día a nuestro hermano Gregorio Macaya, Padre. Señor, bendícele también, Señor, a nuestra hermana Irene. Dale fuerzas a tu hija cada día para que ella pueda seguir adelante, Padre. Oramos también en esta hora por nuestro hermano Ramón, nuestra hermana Barbarita, Padre. Señor, oramos por nuestra hermana María Elena, su familia ahí en Hualpén, Señor, a nuestra hermana Anita, Padre, de Coelemo, nuestro hermano Juan Bautista, Padre. Oramos por nuestro hermano Víctor en esta hora, Señor, un hombre, un siervo agradecido. Señor, bendícelo grandemente en esta hora, Padre. Bendice a mis hermanos de la iglesia, cada uno de ellos, Señor, dale la fuerza. Bendice a mi hermana, Señor, Marcia también, Padre, a su mamita en esta hora, Señor amado. Señor, bendice a cada hermano, a cada hermana, Señor amado, que está pasando momentos difíciles, a lo mejor aquellos que duermen en la calle, Padre. Señor, con estos vientos, con esta tremenda lluvia, Padre, a los que van conduciendo algún medio de transporte. Quiero orar por nuestro hermano Ale, Señor, también, y por nuestra hermana Carolina, Señor. Padre, bendíceles, Padre, grandemente, Señor, y ponga la paz en esta hora, Señor bendito. Señor, a nuestra hermana Miriam, Señor, guárdala, cúbrala, protéjala, Padre, y dale fuerza a cada uno de los hermanos. Padre, quiero orar por Coelemu, quiero orar, Señor, por las costas en esta hora, Padre. Señor, bendiga a cada hermano, a cada hermana en esta hora, Padre. Oramos también, Señor, en esta hora por este temporal, Señor, que está muy fuerte aquí en Concepción, Señor amado. Señor, ponga paz, ponga tranquilidad, Señor. Bendiga en esta hora a todo hermano, toda hermana, Señor, que está pasando un momento difícil. Oramos por la viuda, por el huérfano, por el drogadicto, por el alcohólico, Padre. Oramos, Señor, por los que están en la UCI, en la UTI, Padre, hospitalizado en esta hora, Padre. Aquellos que están, Señor, privados de libertad, bendíceles también en esta hora, Padre. Y ponga usted su bendición, Padre amado. Señor, en esta hora, Señor, queremos pedirte paz, Señor, en este lugar, Padre, tranquilidad, Señor, por sobre todas las cosas. Y vaya usted bendiciendo y vaya usted restaurando los corazones que están tristes, Padre amado. Tu palabra dice que usted cambia el lamento en baile, Padre. Y yo sé que así es, Señor amado. Bendice a cada hermano y a cada hermana, Padre, en esta hora de la tarde, Señor, en el nombre que está por encima de todo nombre, Padre, Hijo y Espíritu Santo. Amén y amén, Señor.

quiero mandar un saludo muy grande a nuestra hermana Rosita, que no está, que está en la sintonía. Amén. Dios le bendiga a la Rosita, mire lo que le dice el Señor. Le respondiendo Simón Pedro: Señor, ¿a quién iremos si tú, tienes palabra de vida eterna? Juan 6:38 para nuestra hermana querida, que también está ahí conectada. Que Dios también le bendiga, por supuesto. Muchas gracias a los hermanos que se conectaron también. Que Dios también les bendiga grandemente y que la paz del Señor también esté sobre su vida, hermano querido. Muchas gracias por todo. Amén. Y que Dios también le bendiga. El día jueves es un día feriado, no hay programa radial. Y el día viernes, si es la voluntad del Señor, con lluvia, con nieve, con viento, con sol, estaremos aquí en la radio, si es la voluntad del Señor. Así que cuídese, abríguese si va a salir. Amén. Y que en esta noche haya paz y tranquilidad. Muchas gracias, hermano Juanito. Amén. Que Dios también le bendiga. Y solamente en esta hora ya me voy. Amén. Amén. A mi casa. Que Dios también coloque ese lindo transporte para llegar bien también a mi hogar. Así que muchas bendiciones para todos. Amén. Que Dios les bendiga. Amén. Que Dios les restaure su buen corazón y que siga escuchando también programa de bendición. También yo, amén, viene mi hermana. Así que, amén, siga escuchando la radio, porque también vienen mis hermanas, amén, en esta hora, en su programa también radial. Muchas gracias, bendiciones, y solamente decirte: Jehová es mi pastor y nada me faltará. Que Dios te bendiga. Muchas gracias. Amén y amén.

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2: Los que viven al amparo del Altísimo encontrarán descanso a la sombra del Todopoderoso. Declaro lo siguiente acerca del Señor: solo Él es mi refugio, mi lugar seguro. Él es mi Dios, en Él confío. Te rescatará de toda trampa y te protegerá de enfermedades mortales. Con sus plumas te cubrirá y con sus alas te dará refugio. Sus fieles promesas son tu armadura y tu protección. No tengas miedo de los terrores de la noche, ni de la flecha que se lanza en el día. No temas a la enfermedad que acecha en la oscuridad, ni a la catástrofe que estalla al mediodía. Aunque caigan 1,000 a tu lado, aunque mueran 10,000 a tu alrededor, esos males no te tocarán. Simplemente abre tus ojos y mira cómo los perversos reciben su merecido. Si haces al Señor tu refugio y al Altísimo tu resguardo, ningún mal te conquistará, ninguna plaga se acercará a tu hogar, pues Él ordena a sus ángeles que te protejan por donde vayas. Te sostendrán con sus manos para que ni siquiera te lastimes el pie con una piedra. Pisotearás leones y cobras, aplastarás feroces leones y serpientes bajo tus pies. El Señor dice: rescataré a los que me aman. Protegeré a los que confían en mi nombre. Cuando me llamen, yo les responderé. Estaré con ellos en medio de las dificultades. Los rescataré y los honraré. Los recompensaré con una larga vida. Y les daré
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4: 19 horas en punto.
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0: Que el Señor les bendiga, queridos hermanos, que el ángel de Jehová acampe a su alrededor, guardándoles, cuidándoles, ¿cierto? Y en este tiempo que estamos con este temporal de viento y de lluvia, el Señor nos va a cuidar y nos va a proteger, porque Él nos ama y Él quiere que nosotros estemos bien. Así que le saluda su ministerio, Por Gracia Soy Salvo, dirigido por nuestro pastor Claudio Tapia Melgarejo, ¿cierto? Un siervo que Dios ha puesto al frente, ¿cierto?, de nuestro ministerio, y el que lo guía, lo apoya, ¿cierto?, lo cuida también, lo guarda, como nos guarda y nos cuida a cada uno de nosotros y de ustedes que están en sintonía. Y damos gracias al Señor que tenemos este medio de comunicación, ¿cierto?, que Él permite aún que usted pueda sintonizarlo y pueda escuchar palabra de Dios, ese alimento espiritual que necesitamos cada día, queridos hermanos, y escuchar alabanzas a nuestro Padre que está allá arriba en los cielos, ¿cierto? Así que les invitamos, si usted no tiene dónde congregarse, nuestro ministerio está en calle 2, casa 33, comunidad Manuel Rodríguez, en el barrio norte, y hay un lugar esperando por usted. El día martes, como hoy día, ¿cierto?, nuestras Dorcas se reunieron de 3, ¿cierto?, a las 3, en horario de invierno, a las 3 comienzan ellos, y a las 8 está nuestro siervo, ¿cierto?, con un grupo de varones que también escudriñan las escrituras y el siervo les enseña. Damos gracias al Señor por eso. El día miércoles y viernes nuestros cultos comienzan a las 8 de la noche, de la tarde, y el día sábado tenemos un grupo de jóvenes que Dios los está levantando, un grupo de jóvenes que, gracias al Señor, ¿cierto?, están con unos cultos hermosos, porque el Señor les ama. Dios quiere, ¿cierto?, que los jóvenes se congreguen, porque si usted se da cuenta, en el mundo entero, no tan solo en nuestro país, los jóvenes, ¿cierto?, están sumidos en la droga y el alcohol, querido hermano, pero no. ¿A dónde nos conviene estar? En la casa del Señor, ¿cierto? Y el día domingo, bueno, ahora parece que están con vacaciones, hermana Maciel.
1: Amén.
0: Pero el día domingo es la escuela dominical junto a nuestro hermano Patricio Melo. Y a las 5 de la tarde ese culto maravilloso, ese culto que le entregamos a nuestro Dios, ¿cierto? A las 5 de la tarde hasta las 8 de la noche. Así que quedan cordialmente invitados. Y decirles, queridos hermanos, que tomemos fuerza, ¿cierto?, en este caminar con Jesucristo, porque ese enemigo que está suelto nos pone esa piedra de tropiezo para que nosotros no caminemos junto a Jesús. Pero en este tiempo, que ya son tiempos finales, queridos hermanos, tenemos que buscar a Dios mientras pueda ser hallado, porque Él, en su gran amor y misericordia, queridos hermanos, Él quiere que nosotros tengamos esa salvación y vida eterna. Y es por eso que Él debería haber ya venido, Jesús, por su iglesia, ¿cierto? Pero el amor de Dios es tan grande que aún quiere que nosotros nos preparemos para esa gran salvación y vida eterna y no desperdiciemos el tiempo, querido hermano. Así que quedan cordialmente invitados. Y si no, cerquita de su casa, busque un lugar. Pero un lugar donde reina el Espíritu Santo de Dios. Nuestras reuniones son maravillosas porque se siente el Espíritu Santo, querido hermano. Así que quedan cordialmente invitados. Y decirles de que tiene que buscar primeramente el reino de Dios, su justicia, y todo lo demás vendrá por añadidura. Porque el Señor, cierto, quiere que nosotros le busquemos. Porque es la única manera que Él nos pueda, ¿cierto?, dar esa salvación y vida eterna. Que no se desperdicie ese sacrificio que Jesucristo vino a hacer a esta tierra. Y esa cruz que donde Él derramó hasta la última gota de su sangre por cada uno de nosotros, sin hacer acepción de persona, querido hermano. Entonces, por eso es que nosotros tenemos que buscarle. Y su palabra nos invita a que nosotros tengamos amor por el prójimo. Que nosotros, querido hermano, le busquemos, porque el amor de Dios es grande, querido hermano, y el amor, imagínese, tan grande que Él aún, cierto, nos espera para que nosotros tengamos esa oportunidad, querido hermano. Vamos a ir a la oración, mi hermana Maciel. Amén.
1: Padre nuestro que estás en los cielos, santificado sea su nombre en esta hora, Señor. Vamos a su bendita presencia, Señor. Inclinamos nuestro rostro, amén, Señor, sí, delante, Señor, de usted, Padre, porque usted se merece toda la honra, toda la gloria, Señor, sí, Señor. Todo lo oro es para usted, Padre amado de la gloria. Sí, en Señor. Esta hora, Señor, Padre amado, le damos las gracias, Señor, por permitirnos llegar un día más, Padre amado, a trabajar en su viña, Señor. Gracias le damos porque usted nos tiene aquí, Padre Santo, en este día, Padre amado de la, sí, gloria. Señor. A lo mejor con este día lluvioso, Señor, Padre amado, pero usted en esta hora, Señor, nos ha sacado en victoria, Padre, nos ha traído al mejor lugar, Señor, para enaltecer su nombre, para alabarle, Señor, Padre amado, para, amén, clamar, sí, mi Señor, por mis hermanos, Señor, en esta hora. Sea usted bendiciendo a cada hermano, Señor, que está conectado a través de la plataforma Facebook, a través de la radio 550M, Señor, Padre, amén, amado, sí, sea usted, mi Señor, bendiciendo a cada alma que escucha este programa, Señor, Padre amado, que este programa sea de sanidad, Señor, Padre, amén, amado, sí, sea de alimento espiritual para las almas que escuchan en esta hora, Padre amado, de su, sí, palabra, Señor. En esta hora, Señor, Padre amado, sea usted tomando dominio de nuestras vidas, lávenos con la sangre de Cristo, Padre, amén, en esta, sí, hora, Señor. De moller la planta de nuestros pies, porque venimos del mundo, Señor, Padre amado de la gloria, somos pecadores delante de su presencia, fallamos, Padre, sí, pero usted, Señor, nos lava con su sangre poderosa, Señor, para poder hablar de sus maravillas, Señor, en este día, para poder, mi Señor, Padre amado, hablar al pueblo, Señor, Padre amado, que hay un Dios grande y poderoso que sana, que restaura, que lava y que limpia, Padre amado de la gloria, sí, bendiga, Señor, Padre amado, este programa, estos 55 minutos al aire, Señor, Padre amado, sea de bendición, Padre Santo, amén, de la gloria, sí, que en esta hora, Señor, cada corazón que prepare, Señor, Padre amado, usted, los corazones, las mentes, Señor, Padre amado, para que puedan alimentar, mi Señor, su vida, Padre amado, a través de este programa, a través del Salmo, a través de la palabra, Señor, de la alabanza, Señor, en esta hora. Amén. Sea bendito su nombre en esta hora, Padre amado, porque toda la honra y la gloria es para usted. Dejo esta humilde oración en el nombre del Padre, Hijo, de su Santo Espíritu. Amén, amén y amén.
0: Gloria a Dios, gloria a Dios, gloria a Dios para siempre. Vamos a ir a la alabanza, mi hermano, amén. Juanito, que Dios le bendiga.

0: Bien, queridos hermanos, después de esta maravillosa alabanza, queremos bendecir a todos aquellos que estén pasando por situaciones difíciles. Les decimos que confíen en nuestro Dios Todopoderoso, ¿cierto? Porque Él es más grande que su problema y les dará la fuerza para seguir adelante. Les voy a contar, cuando a mí se me quemó mi taller, al otro día yo entré, ¿cierto?, y a ver lo que me servía, lo que no me servía. Y tenía un mueble que estaba todo quemado. Hasta los cajones, incluso un cajón que yo traté de abrirlo, no podía hasta que lo abrí. Y adentro, todo lo que había adentro estaba quemado. Pero ¿sabe que debajo de todos esos papeles quemados había un llavero nuevo? No tenía ni una quemadura. Y el llavero decía que Dios es más grande que tu problema. Bendito. Y así es, querido. Mire cómo el Señor nos da los mensajes como Él quiere. Pero es algo increíble que el llavero, yo todavía lo uso, ahora ya está sucio porque lo tengo en mi llavero y lo uso todos los días. Pero cuando yo lo encontré estaba nuevo, sin ni una quemadura. Y alrededor de él, muchas cosas quemadas, papeles, plástico, cosas, están todas quemadas. Pero mi llavero, el mensaje que me envió mi Dios Todopoderoso, querido hermano, estaba intacto, nuevo. Entonces, ¿cómo no confiar y creer en este Dios, querido hermano? Porque Él, cierto, siempre va a estar en la tristeza, en las preocupaciones que nosotros tenemos, y Él va a estar en nuestro corazón, va a hablar a nuestro corazón. Porque antiguamente, cierto, el Señor mandaba a los profetas hablar a los hermanos antiguos, pero no, a nosotros ahora está directo al corazón. Después que Jesús, cierto, fue crucificado y se rasgó ese velo que había en el templo, querido hermano, el Señor empezó a tratar directo con cada uno de nosotros, directo a nuestro corazón. Entonces, ¿cómo no estar conforme? ¿Cómo no vamos a estar con todo lo que el Señor nos da todos los días, conforme con el alimento, el vestuario, el trabajo? Y damos gracias al Señor que aún Él nos añade más cosas. Sí. Y yo doy gracias al Señor porque tengo mi casita, tengo un vehículo. Y sabe usted que el Señor jamás ha dejado que yo ande a pie. Yo estuve 3 años, querido hermano, en el desierto. Pero de esos 3 años, querido hermano, hasta los amigos de mis hijos me prestaban vehículo por meses. Y yo no andaba a pies, querido hermano. ¿Cómo no estar agradecido a este Dios maravilloso? Aunque a veces el enemigo, querido hermano, nos toca, ¿cierto? Y nos quiere que nosotros volvamos atrás y nos pone esa piedra de tropiezo para que nosotros volvamos atrás.
1: Sí, Señor.
0: Pero ahí tenemos que estar confiando en Dios nomás, que Él nos rescate de todo eso.
1: Amén, amén.
0: Así que doy gracias al Señor por todas las maravillas que Él hace en mi vida, como también en la vida de mi hermana Maciel.
1: Así es,
0: porque
1: Dios,
0: el Señor tiene misericordia de nosotros.
1: Así es,
0: por eso
1: Padre,
0: es que tenemos que buscarle día a día, confiar plenamente en Él.
1: Sí.
0: Y miren el amor grande que tiene Dios con nosotros, que Él, como nos conoce, Él no nos pide más de lo que nosotros podemos hacer. Y nos pide una fe como un grano de mostaza.
1: Así es.
0: Y el grano de mostaza es la semilla más pequeña. Imagínense el amor de Dios hacia nosotros.
1: Así
0: que nos
1: es,
0: pide,
1: Señor,
0: tan poco, y aún así no confiamos en Él, querido hermano. Mi hermana Maciel.
1: Amén. Que el Señor les bendiga, mi hermano, grandemente en este día. Saludar a nuestro siervo Claudio Tapia, al Melgarejo, donde cree que se encuentren en esta hora.
0: Amén,
1: yo creo que ya a lo mejor se encuentran en la iglesia, ¿cierto? Los hermanos en este día, porque hay un grupo de varones que se juntan con el siervo, ¿cierto? A estudiar, a escudriñar la palabra los días martes, mi hermano. Que Dios bendiga a todos los siervos que están en la casa de oración en este día.
0: Amén.
1: Que sea de gran bendición para su vida, ¿cierto? El estar allí con el siervo. Que Dios bendiga a nuestra hermana Sonia Tapia Melgarejo también.
0: Amén.
1: Que el Señor le bendiga grandemente a nuestra sierva. Que Dios les siga dando fortaleza, y así a todos los hermanos que están conectados, ¿cierto?, a través de plataforma Facebook, a nuestro hermano Juan Renca, a nuestra hermana Alicia Citerna, a nuestra hermana Marisa Jiménez, a nuestro hermano Samuel Galdames, a nuestra hermana Luz Mora, a nuestra hermana Alejandra Patricia
0: Wallace.
1: Wallace. a nuestra hermana Ana Quesada y así a todos los hermanos que se van a seguir conectando a través de esta plataforma. Que el Señor les bendiga grandemente su vida, a todos los hermanos que nos escuchan a través de 550 AM Radio Innovación. Mi hermano, que el Señor les bendiga grandemente, porque no es casualidad que usted se haya conectado en este día, mi hermano, sino que ha sido propósito del Señor que usted escuche este programa, porque Dios quiere que el Señor quiere que usted escuche palabras de vida eterna. El Señor quiere que escuche en esta hora, se llene su espíritu, su alma de la palabra del Señor, mi hermano, porque necesitamos, cierto, hablar de su maravilla. Necesitamos, cierto, esa palabra, ese aliento que nos da, cierto, cuando estamos afligidos muchas veces, mi hermano, porque nuestra vida, nuestra alma necesita escuchar palabra. Necesitamos llenarnos en este día de su palabra, mi hermano. Que Dios les bendiga en esta hora. Si usted quiere pedir oración por su vida, cierto, tenemos el teléfono de la bendición, que es el 41230-6348. Usted puede estar llamando, cierto, al final del programa hacemos una oración por todos los enfermos, por todas las peticiones, mis hermanos. Que Dios les bendiga grandemente en este día, y vamos a pasar, cierto, al salmo devocional, porque el tiempo pasa súper rápido. Así en el es. Programa, mi hermano, es increíble, pero pasa muy rápido. Que Dios bendiga a mi hermana Gladys, le ha tocado este maravilloso trabajo. Que Amén. Dios bendiga a mi hermana.
0: Amén, que el Señor les bendiga. Amén. Esperando que estén preparados, cierto, siempre cuando comience el programa, estar preparados con la palabra de Dios, con la Biblia, cierto, para que así juntos escudriñemos las Escrituras. Amén. Y el Salmo se va a encontrar en el Salmo 105, Salmo 105, y le vamos a dar lectura en nombre del Padre, Hijo y Espíritu Santo. Amén. Amén. Y lleva por título Maravillas de Jehová a favor de Israel. Y dice así su palabra: Alabad a Jehová, invocad su nombre, dad a conocer sus obras en los pueblos. Cantadle, cantadle salmos, hablad de todas sus maravillas, gloriaos en su santo nombre. Alégrese el corazón de los que buscan a Jehová. Buscad a Jehová y su poder, buscad siempre su rostro, acordaos de las maravillas que él ha hecho. Da sus prodigios y de sus prodigios y de los juicios de su boca, oh vosotros descendencia de Abraham, su siervo, hijos de Jacob, sus escogidos. Él es Jehová nuestro Dios, en toda la tierra están sus juicios. Se acordó para siempre de su pacto, de la palabra que mandó para mil generaciones, la cual concertó con Abraham, y de su juramento a Isaac. La estableció a Jacob por decreto, a Israel por pacto sempiterno, diciendo: A ti te daré la tierra de Canaán como porción de vuestra heredad. Hasta aquí la vamos a dar lectura. Amén. Amén. Hermoso salmito. Amén.
1: Que Dios bendiga, cierto, a mi hermana, este maravilloso salmo, Maravillas de Jehová a favor de Israel. Amén. Que usted pueda estar tomando su porción, cierto, en su hogar. Y vamos a pasar, mi hermano, a otra alabanza.
0: Amén.
1: Y después venimos de lleno con la palabra. Amén. Que Dios bendiga a nuestro hermano Juanito.

0: Padre Santo, la sabiduría, el entendimiento en mi hermana Maciel y prepare nuestra mente y nuestros corazones para que recibamos la palabra, su palabra, Señor, una palabra que es palabra de vida, Señor amado, una palabra que nos enseña. Y todo esto se lo pedimos en el nombre del Padre, Hijo y Espíritu Santo. Amén y amén.
1: Gloria a Dios,
2: gloria a Dios,
1: gloria a Dios para siempre. Que Dios bendiga a mi hermana Gladys, ¿cierto? Su vida, su obediencia, mi hermana, amén, mi hermano. Vamos a pasar a lo que nos convoca, que es la palabra. Está en el libro de Isaías 43, del 1 en adelante, mi hermano, para que usted lo estén buscando en su hogar. Y lleva por título, Jehová es el único Redentor.
0: Amén.
1: Le vamos a dar lectura en el nombre del Padre, Hijo de su Santo Espíritu. Ahora sí, dice Jehová, creador tuyo, oh Jacob, y formador tuyo, oh Israel. No temas, porque yo te redimí, te puse nombre mío, eres tú. Cuando pase por las aguas, yo estaré contigo, y si por los ríos, no te anegarán. Cuando pase por el fuego, no te quemarás, ni la llama arderá en ti. Porque yo, Jehová, Dios tuyo, el Santo de Israel, soy tu Salvador. A Egipto he dado por tu rescate, a Etiopía y a Seba por ti, porque a mis ojos fuiste de gran estima, fuiste honorable y yo te amé. Daré pues hombres por ti y naciones por tu vida. No temas, porque yo estoy contigo. Del oriente traeré tu generación y del occidente te recogeré. Diré al norte, da acá, y al sur, no detengas. Trae de lejos mis hijos y mis hijas de los confines de la tierra. Todos los llamados de mi nombre, para gloria mía los he creado, los formé y los hice. Sacad al pueblo ciego que tiene ojos y a los sordos que tienen oído. Amén. Congréguense a una todas las naciones y júntense todos los pueblos. ¿Quién de ellos hay que no dé nuevas de esto y que nos hagan oír las cosas primeras? Presenten su testigo y justifíquense. Oigan y digan verdades. Vosotros sois mis testigos, dice Jehová, y mi siervo que yo escogí para que me conozcáis y creáis y entendáis que yo mismo soy. Antes de mí no fue formado Dios, ni lo será después de mí. Yo Jehová, y fuera de mí no hay quien salve. Amén. Amén. Que Dios bendiga esta palabra, mi hermano. Dios hablaba mi vida a través de ella, porque la palabra es para mí primeramente, pero también es para usted, alma que escucha en esta hora. El Señor dice de que Él está con nosotros, que Él está con mi vida, que no debemos temerle al Señor, que debemos confiar en el Señor plenamente, mi hermano, que si en esta hora a lo mejor usted está pasando alguna prueba, mi hermano, aquí el Señor dice que aunque pase por las aguas, dice, cuando pase por las aguas yo estaré contigo, y si por los ríos no te anegarán. Cuando pases por el fuego no te quemarás ni la llama arderá en ti. Amén. Eso debemos creerlo, porque el Señor habla mi vida y habla su vida, mi hermano. Amén. A lo mejor en esta hora yo no conozco su vida, no conozco su caminar, no conozco lo que usted está pasando, pero Dios está hablando a su vida. Amén. Dice que no se va a quemar. Si usted está pasando en prueba, está pasando la prueba, el proceso en esta hora, confía en el Señor, porque Él dice que aunque pasemos por las aguas no nos vamos a ahogar. Amén. Aunque pasemos por el fuego no nos vamos a quemar, mi hermano, debemos confiar que Él va delante de nosotros, que Él nos respalda, que Él en esta hora le dice a su vida que se levante, que confíe en el Señor, porque fuera de Él nada hay, mi hermano. Amén. Solo sí, hay un Dios y Él es el mediador. Él es nuestro juez, Él es nuestro abogado, Él pelea la batalla por nosotros. Amén. Mi hermano. Por eso debemos levantarnos en este día con fe, creyendo, cierto, de que el Señor en este día, cierto, nos va a sacar en victoria de la prueba, del proceso que nos está haciendo pasar, mi hermano. Amén. A lo mejor nos entristecemos muchas veces por el proceso, pero mi hermano, déjeme decirle que no debemos ponernos tristes, que debemos cantar alabanza al Señor, como decía en el Salmo, debemos alabar su nombre, porque sí, el Señor está con nosotros. Amén. El Señor, si está pasando una prueba, un proceso, mi hermano, es porque el Señor la ama, porque el Señor le ama, en esta hora le habla. El Señor quiere que usted, a lo mejor algo quiere sacar de su vida, ¿cierto? Porque Él va cortando toda cadena, va limpiando, ¿cierto? Sí. Cortando todo lo que no alaba el nombre de nuestro Señor Jesucristo en nuestra vida y lo que hará Él.

0: no le gusta de mi vida, ¿cierto? Él lo va a sacar y a mí me va a doler, yo voy a llorar porque hay apego en mi vida, a lo mejor en su vida, así como a lo mejor apegos que todavía no quedan del mundo, mi hermano, sí. Porque todavía a veces vuelven esos apegos del mundo a nuestra vida, verdad. Que Dios me ayude, que Dios le ayude a su vida, mi hermano, porque es difícil este camino. Aún siendo obediente, el Señor, cierto, el Señor nos sigue procesando porque Él es perfecto, Él quiere que nosotros seamos perfectos para Él. Porque para eso somos escogidos, porque dice que Él nos escogió. Él dice que Él es mi creador y que Él me formó. Porque dice, ahora sí dice Jehová, creador tuyo, oh Jacob, y formador tuyo, oh Israel. No temas, porque yo te redimí, te puse nombre mío, eres tú. Amén. Ve, mi hermano, Él nos redimió, Él está con nosotros, Él nos creó, Él me creó antes que yo llegara al vientre de mi madre, así como usted también, así como mi hermana Gladys, así como todos los que en esta hora están escuchando. No es por casualidad que usted esté escuchando este programa, sino que Dios está hablando a su vida de que usted es un hijo escogido, mi hermano, mi hermana, o a lo mejor usted nunca había escuchado de este Señor maravilloso. Déjeme decirle que el Señor es grande, poderoso, mi hermano, que el Señor va a ordenar su vida así como está ordenando la mía, mi hermano, porque yo he declarado con mis labios que yo y toda mi familia le serviremos al Señor, y debemos pasar, cierto, por el crisol, debemos pasar muchas veces, cierto, por ese crisol que el Señor nos empieza a limpiar, y ahí es cuando nosotros empezamos a decaer, porque no queremos que nuestro Señor nos saque los apegos del mundo que todavía nos quedan, mi hermano, pero es necesario que el Señor nos limpie, es necesario que el Señor en este día hable a mi vida, hable a su vida, mi hermano, porque el Señor quiere cosas buenas para mi vida y para la suya. Dice que no debo de estar afligida, no debo de caer, sino que confiar en el Señor, porque Él está conmigo, porque Él me escogió, porque Él me va a sacar en victoria de este proceso, de todo lo que a lo mejor a mí me preocupa, de la situación que yo vivo cada día, ¿cierto? El proceso, las luchas que uno tiene, mi hermano, porque son luchas, no son luchas contra el hermano ni contra la hermana, sino son luchas contra nosotros mismos, mi hermano. Que el Señor me ayude, que el Señor le ayude a usted, a que usted pueda perdonar, a que yo a lo mejor hay algo en mí que todavía no he perdonado, no he sacado, y Dios me está haciendo pasar por este proceso, pero yo confío en el Señor de que Él, cierto, va a terminar la obra en mi vida y en su vida, mi hermano. Amén. Solo confiar en el Señor, plenamente en Él, porque Él es soberano, porque Él es el perfecto, Él es el único que le va a dar un consejo perfecto, mi hermano. Amén. No pida consejo a los hermanos ni a las hermanas, mi hermano, para esto está la palabra. Aquí está el consejo perfecto que Dios le va a dar a su vida, a mi vida. No busquemos refugio en las cosas del mundo, porque nada bueno nos van a traer. Mi hermano, nos van a traer a lo mejor cosas momentáneas. Sabemos que esas cosas son momentáneas. Y después, ¿qué hace? Que quedamos un vacío, queda un vacío en nuestras vidas. Y ahí estamos, entramos en depresión, entramos en preocupación. Y empezamos a buscar por lados que no debemos buscar, mi hermano. Que Dios les bendiga en este día, porque Dios habla a mi vida, así como también a su vida, mi hermano. Dice el versículo 3, porque yo Jehová, Dios tuyo, el Santo de Israel, soy tu Salvador. Él es nuestro Salvador, Él es el que rescata nuestras vidas, mi hermano. Más abajo dice, porque a mí, a mis ojos fuiste de gran estima, fuiste honorable y yo te amé. ¿Cómo no darle gracias al Señor si Él me ama, si Él le ama a su vida, mi hermano? Él ha hallado algo especial en su vida, en mi vida. Por eso que nos tiene en este lugar con mi hermana Gladys. Algo especial tiene, cierto, mi hermana para con el Señor. El Señor algo bueno encontró en ella, algo bueno encontró en mí, bueno encontró en su vida, mi hermano. Por eso que usted está escuchando este programa. Amén. Porque no es por casualidad, no, mi hermano, sino que el Señor, el que está a nuestro lado como poderoso gigante. Más abajo dice, no temas porque yo estoy contigo, del oriente traeré tu generación y del occidente te recogeré, dice el Señor. Que donde estemos el Señor nos va a recoger, de donde estemos el Señor nos va a tomar. Debemos confiar, cierto, de que Él está a nuestro lado y que tomado de su mano vamos a poder salir en victoria de este proceso. Porque si nosotros miramos atrás, mi hermano, vamos a ver y nos vamos a desilusionar. No, mejor, mi hermano, sigamos adelante. Sigamos adelante con nuestra lucha y entreguémoselo todo al Señor y confiemos en Él, porque Él nos dice que Él es nuestro único Redentor. Amén. Que Él es el único Redentor. Que sí. solo él tiene el poder de sacarlo de la enfermedad, amén, de la preocupación, sí, del, a lo mejor de nuestras finanzas, ¿cierto? A lo mejor usted no ve que las finanzas están mal en su hogar, mi hermano, ¿cierto? Pero el Señor tiene el poder para, ¿cierto?, ordenar, para ordenar su vida, para ordenar mi vida, mi hermano. Hermosa palabra que Dios ha dado a mi vida. Solo yo debo confiar en Él, así como usted también, ¿cierto?, debe confiar en Él, porque dice: vosotros sois mis testigos, dice Jehová, y mi siervo que yo escogí, para que me conozcáis y creáis y entendéis que yo mismo soy. Antes de mí no fue formado Dios, ni lo será después de mí. Yo Jehová, y fuera de mí no hay quien salve. ¿Quién le va a salvar su vida? El Señor. ¿Quién me va a salvar mi vida? Jehová de los ejércitos. Quien salvó, cierto, la vida de mi hermana y la pasó por un proceso, como contabas un rato atrás, fue Jehová. Amén. Él la salvó. Él la tiene aquí. Él, por eso, mi hermano, no decaiga. Levántese en esta hora. Glorifique al Señor. Sí. Lávese con la sangre de Cristo. Levántese con poder y autoridad, porque nosotros, amén, alabamos a un Dios vivo, a un Dios con poder, a un Dios con autoridad, mi hermano, mi hermana. Amén. Solo en esta hora, dele gloria al Señor, porque todo lo oro es para nuestro Señor, mi hermano. Amén. Que Dios bendiga su vida, y yo entrego esta palabra con tres gloria al Señor.
1: Amén.
0: Gloria a Dios, gloria a Dios, gloria a Dios. Para siempre.
1: Hermoso, amén, mensaje, querido hermano.
0: Amén.
1: Siga usted escudriñando las escrituras, porque más adelante continúa, porque es largo este,
0: amén, amén,
1: este versículo, este capítulo,
0: amén,
1: pero usted siga escudriñándolo, y se va a encontrar con cosas maravillosas.
0: Sí,
1: así que busque a Jehová mientras pueda ser hallado, Señor, dice su palabra. Amén. Vamos a ir a los pancitos de vida, porque estamos muy atrasados.
0: Sí, amén.
1: El primer pancito es para nuestro pastor,
0: amén,
1: Claudio Tapia.
0: Deleítate a sí mismo en Jehová y Él te concederá las peticiones de tu corazón. Salmo 37:4.
1: Para nuestra hermana Sonia Tapia, que es nuestra jefa de Dorca.
0: Respondió Jesús y le dijo: el que me ama, mi palabra guardará, y mi Padre le amará, y vendremos a Él y haremos morada con Él. Juan 14:23.
1: Para nuestras queridas Dorca que se reunieron hoy día.
0: Amén. Un varón de vosotros perseguirá a mil, porque Jehová vuestro Dios es quien pelea por vosotros, como Él os dijo. Josué 23:10.
1: Para nuestra querida hermana Miriam Cortés, junto a toda su familia.
0: Todo lo puedo en Cristo que me fortalece, Filipenses 4:13.
1: Amén. ¿Sabe qué es el versículo de ella? Que le encanta ese versículo a ella, a la hermana
0: le salió.
1: Miriam.
0: Amén.
1: Y dice...
0: ¿Cómo la conoce?
1: Sí, ¿cómo, amén, la conoce el Señor? ¿Se da cuenta? Pues, nos conoce a todos, a cada, amén, uno de nosotros. Vamos a mandarle un pancito a nuestra hermana María Isabel Quesada, que ella estuvo con... le dio una ACV, está en el hospital, pero gracias a Dios que ya está recuperándose y que no va a quedar con secuela. Así que cómo no dar gracias a Dios, la han ungido hartos también, el poder de Dios es grande, solo necesita un poco de fe de parte nuestra. Así que Dios la bendiga, nuestra hermana María Isabel Quesada.
0: Amén. Toda la escritura es inspirada por Dios y útil para enseñar, para redarguir, para corregir, para instruir en justicia, según de Timoteo 3:16.
1: Amén. Para nuestra hermana Alicia Alvarado, junto a su compañero Alfredo.
0: Amén. Jehová es mi fortaleza y mi escudo, en Él confió mi corazón y fue ayudado, por lo que se gozó mi corazón y con mi cántico le alabaré. Salmo 28:7.
1: Para nuestra hermana Manuela Silva.
0: Mas la senda de los justos es como la luz de la aurora, que va en aumento hasta que el día es perfecto. Proverbios 4:18.
1: Para nuestra hermana Petronila.
0: Porque Jehová es justo y ama la justicia, el hombre recto mirará su rostro. Salmo 11:7.
1: Para nuestra hermana Luz Mora.
0: Bendito sea el Dios y Padre nuestro, Señor Jesucristo, Padre de misericordia y Dios de toda consolación. 2 Corintios 1:3.
1: Para nuestra hermana Edita Pangui.
0: El que venciere heredará todas las cosas y yo seré su Dios y él será mi hijo. Apocalipsis 21:7.
1: Para nuestro hermano Jorge Enríquez.
0: Os daré un corazón nuevo y pondré espíritu nuevo dentro de vosotros y quitaré de vuestra carne el corazón de piedra y os daré un corazón de carne. Ezequiel 36:26.
1: Para nuestra hermana Isabel Ochoa.
0: A todos los sedientos venid a las aguas y los que no tienen dinero venid, comprad y comed, venid. comprar sin dinero y sin precio vino y leche. Isaías 55:1.
1: Para nuestro hermano Juan Renca.
0: Mirad cuán bueno y cuán delicioso es habitar los hermanos juntos en armonía, Salmo 131:1.
1: Para nuestro hermano Eliseo Novoa, junto a su esposa Rosario.
0: En aquel tiempo los sordos oirán las palabras del libro y los ojos de los ciegos verán en medio de la oscuridad y las tinieblas, Isaías 29:18.
1: Para nuestra hermana Anita Quesada.
0: Bueno es Jehová a los que en él esperan, al alma que le busca. Lamentaciones 3:25.
1: Para nuestra hermana María Suazo.
0: Amén. Porque todos los que son guiados por el Espíritu de Dios, estos son hijos de Dios. Romanos 8:14.
1: Para nuestra hermana Rosa Estere Puyán.
0: Y bendijo Dios el día séptimo y lo santificó porque en él reposó de toda la obra que había hecho en la creación. Génesis 2:3.
1: Para nuestra hermana María Cabezas y su familia.
0: Alégrate mucho, hija de Sión, da voces de júbilo, hija de Jerusalén. He aquí, tu rey vendrá a ti justo y salvador, humilde y cabalgando sobre un asno, sobre un pollino, hijo de Ana, Zacarías 9:9.
1: Para nuestra hermana Maritza Jiménez.
0: Pero si andamos en luz como Él está en luz, tenemos comunión unos con otros y la sangre de Jesucristo, su Hijo, nos limpia de todo pecado. Primera de Juan 1:7.
1: Para nuestra hermana Geraldine Recabarren.
0: Cristo nos redimió de la maldición de la ley, hecho por nosotros maldición, porque está escrito, maldito todo el que es colgado en un madero. Gálatas 3:3.
1: Para nuestro hermano Claudio Recabarren, junto a su familia.
0: Amén. Y le dijo, ¿por qué dormís? Levantaos y orad para que no entréis en tentación. Lucas 22:46.
1: Para nuestra querida hermana María Teresa Recabarren.
0: He aquí, no se ha cortado la mano de Jehová para salvar, ni se ha grabado su oído para oír. Isaías 59:1.
1: Para los hijos de mi hermana María Teresa, Jorge y Alejandro.
0: Tú guardarás en completa paz aquel cuyo pensamiento en ti persevera, porque en ti ha confiado. Isaías 26:3.
1: Para Maritza Monsalve Torres.
0: Jesús le dijo, ve, tu hijo vive, y el hombre creyó la palabra que Jesús le dijo y se fue. Juan 4:50.
1: Para Félix Herrera.
0: Mas a todos los que recibieron, a los que creen en su nombre, les dio potestad de ser ellos hijos de Dios. Juan 1:12.
1: Para Claudio Herrera.
0: Pero la gracia de nuestro Señor fue más abundante con la fe y el amor que en Cristo Jesús. 1 Timoteo 1:14.
1: Para Cristóbal Herrera.
0: Porque misericordia quiero y no sacrificio y conocimiento de Dios más que holocausto. O sea, 6:6.
1: Para Luis Torres.
0: Si fueres flojo en el día de trabajo, tu fuerza será reducida. Proverbios 24:10.
1: Para nuestro hermano Ramón, junto a su esposa Barbarita, que Dios les guarde, amén, les cuide.
0: Y esta es la confianza que tenemos en Él, que si pedimos alguna cosa conforme a su voluntad, Él nos oye. Primera de Juan 5:14.
1: Para nuestra hermana Paulina Lagos y familia.
0: Humillaos delante del Señor y Él os exaltará. Santiago 4:10.
1: Para nuestro hermano Samuel Galdames y familia.
0: Humillaos pues bajo la poderosa mano de Dios para que Él os exalte cuando fuere tiempo. Primera de Pedro 5:6.
1: Para nuestra hermana Alicia Cisternas.
0: Yo Jehová y fuera de mí no hay quien salve. Isaías 43:11. Bendito.
1: Para Alejandra Patricia Gualaz.
0: Deleítate a sí mismo en Jehová y Él te concederá las peticiones de tu corazón. Salmo 37:4.
1: Para Rosalind Molina y nieta Emily.
0: Le respondió Simón Pedro, Señor, ¿a quién iremos? Tú tienes palabra de vida eterna. Juan 6:68.
1: Para nuestra hermana Sandrita Garrido y su familia.
0: Levántate, resplandece, porque ha venido tu luz y la gloria de Jehová ha nacido sobre ti. Isaías 61.
1: Para los papitos de mi hermana Sandrita, que viven en Punta de Lavapié.
0: Decís al justo que le irá bien porque comerá de los frutos de sus manos. Isaías 3:10.
1: Para Catherine Cid y su hija Josefa.
0: El amor es sufrido, es benigno, el amor no tiene envidia, el amor no es jactancioso, no se envanece. Primera de Corintios 13:4.
1: Para nuestra hermana Gloria Matamala y familia.
0: Os rogamos, hermanos, que conozcáis a los que trabajan entre vosotros y os predicen en el Señor y os amonestan. Primera de Tesalonicenses 5:12.
1: Para Marcia Agurto Morales.
0: Jesús le dijo, hoy ha venido la salvación a esta casa por cuanto él también es hijo de Abraham. Lucas 19:9.
1: Para Camila Suazo.
0: Porque el que se enaltece será humillado y el que se humilla será enaltecido. Mateo 23:12.
1: Patricio Melo.
0: Justificado pues por la fe, tenemos paz para con Dios por medio de nuestro Señor Jesucristo. En Romanos 5:1.
1: Paolo Hidalgo y familia.
0: Respondió Jesús y le dijo, el que me ama, mi palabra guardará y mi Padre la amará y vendremos a él y haremos morada con él. Juan 14:23.
1: Para Byron y Nostrosa.
0: Amén. Y dijo, desnudo salí del vientre de mi madre y desnudo volveré allá. Jehová dio y Jehová quitó, sea el nombre de Jehová bendito. Job 1.21.
1: Para Aldo Estobar.
0: Levántate, resplandece, porque ha venido tu luz y la gloria de Jehová ha nacido sobre ti. Isaías 61.
1: Para nuestro hermano Fernando Pérez.
0: En el principio era el Verbo y el Verbo era con Dios y el Verbo era Dios. Juan 1.1.
1: Para nuestra hermana Eliana Zapata.
0: La paz os dejo, mi paz os doy. Yo no os la doy como el mundo la da. No se turbe vuestro corazón ni tenga miedo. Juan 14.27.
1: Para Elisa Osorio de Barranquilla.
0: Estad pues firme en la libertad con que Cristo nos hizo libre y no estéis otra vez sujetos al yugo de esclavitud. Gálatas 5.1.
1: Para Betsabé Ulloa.
0: Elí respondió y dijo, ven paz y el Dios de Israel te otorgue la petición que le has hecho. 1 Samuel 1.17.
1: Para Camila Salvo.
0: Y haré temblar a todas las naciones y vendrá el deseado de todas las naciones y llenaré de gloria esta casa, ha dicho Jehová de los ejércitos. Ageo 2.7.
1: Para Gilda Maldonado y su hijo Carlitos.
0: No todo el que me dice Señor, Señor entrará al reino de los cielos, sino el que hace la voluntad de mi Padre que está en los cielos. Amén. Mateo 7.21.
1: Para nuestra hermana Marisol Reyes.
0: Para que se cumpliese lo dicho por el profeta Isaías cuando dijo, el mismo tomó nuestras enfermedades y llevó nuestra dolencia. Mateo 8.17.
1: Para Agustín Márquez.
0: Escudriñame, oh Jehová, y pruébame, examina mis íntimos pensamientos y mi corazón. Salmo 26:2.
1: Para Pamela Andrade.
0: Bendecid a los que os maldicen y orad por los que os calumnian. Lucas 6:28.
1: Para Eugenia Sepúlveda.
0: Mas buscad primeramente el reino de Dios y su justicia y todas estas cosas os serán añadidas. Mateo 6:33.
1: Para Katy Torres.
0: Si morimos con Cristo, creemos que que también viviremos con el Romanos 6:8.
1: Para Caterín Cuadra.
0: El cual fue entregado por nuestra transgresión y resucitado para nuestra justificación. Romanos 4:25.
1: Para los hospitales, las clínicas.
0: Los que amáis a Jehová aborreced el mal. Él guarda las almas de sus santos. De manos de los impíos los libra. Salmo 97:10.
1: Para las cárceles.
0: Y ahora permanece la fe, la esperanza, el amor, estos tres, pero el mayor de ellos es el amor. 1 Corintios 13:3.
1: Para los hogares de menores.
0: Pero tú aumentarás mi fuerza como la del búfalo, seré ungido con aceite fresco. Salmo 92:10.
1: Para los asilos de ancianos.
0: Cercano está Jehová a todos los que le invocan, a todos los que invocan de veras. Salmo 145:10.
1: Para la escuela dominical.
0: Y respondió Dios a Moisés, yo soy el que soy. Y le dijo, así dirán los hijos de Israel, yo soy, me envió a vosotros. Éxodo 3:14.
1: Para el grupo de jóvenes.
0: Por tanto, Jehová esperará para tener piedad de vosotros y por tanto será exaltado teniendo de vosotros misericordia, porque Jehová es Dios justo, bienaventurado todos los que confían en él. Isaías 30:18.
1: Para nuestra hermana Irene Sepúlveda.
0: Jesús le dijo, si quieres ser perfecto, anda, vende lo que tienes y dalo a los pobres y tendrás tesoro en los cielos. Ven y sígueme. Mateo 19:21.
1: Para nuestro hermano Juanito de los controles.
0: A todos los sedientos, venid a las aguas. Y los que no tienen dinero, venid, comprad y comed. Venid, comprad sin dinero y sin precio, vino y leche. Isaías 55, 11.
1: Y para los varones que se van a reunir hoy con nuestro siervo.
0: Y creó Dios al hombre a su imagen. A imagen de Dios los creó, varón y hembra los creó. Génesis 1, 27.
1: No tengo más.
0: Ya. Amén. Aquí tampoco. Padre amado, lleno de amor y misericordia, en esta hora, Señor, vamos sí, a su Señor. Bendita presencia. Padre, en esta hora, Señor, le presentamos todos los enfermos, Señor, que han pedido petición, mi Señor, por sus vidas, Padre. Usted conoce, Señor, Padre amado, cuál es su enfermedad, Señor, Padre amado. Usted conoce, Señor, todo en sus vidas. Poder tiene usted para cortar esas cadenas, Señor. Amén, sí, para Señor. Poner la sanidad, la medicina en sus vidas, Señor, Padre amado. Sea usted en esta hora tomando dominio de cada uno de sus hijos, sí. Padre, porque por su palabra, Señor, Padre amado, ellos serán sanos, Padre, amén. Porque usted es el poderoso, Señor, sí, usted Señor. Es nuestro Redentor, Señor, usted es Jehová de los ejércitos, que todo lo puede, Señor, amén. Para usted nada es imposible en esta hora, sí, entregamos Señor. Esta humilde oración, Señor, confiamos, Señor, que usted sí. hará la sanidad correspondiente en cada uno de sus hijos, amén. Señor, porque sí, usted, mi Señor, así le ha placido en este día, Padre, sanar a los enfermos, Señor, en esta hora, en el nombre del Padre, del Hijo, de su Santo Espíritu, amén y amén. Gloria a Dios, gloria a Dios, gloria a Dios para siempre.
1: Bien, amén. Queridos hermanos, damos gracias al Señor por este día.
0: Así es.
1: Y les invito a que escudriñen las Escrituras, que se prepare porque Jesús está a la puerta. Y si Dios así lo permite, queridos hermanos, nos volveremos a encontrar el próximo martes en este mismo horario. Se despide su ministerio. Por gracia soy salvo. Que Dios le bendiga. Amén. Amén.

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0: Al atardecer, le llevaron muchos endemoniados y con una sola palabra expulsó a los espíritus y sanó a todos los enfermos. Esto sucedió para que se cumpliera lo dicho por el profeta Isaías. Él cargó con nuestras enfermedades y soportó nuestros dolores. Mateo 8:16.
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0: Alzaré mis ojos a los montes. ¿De dónde